0: En armonía, le indicamos la hora.
1: 20:02.
2: La salvación se reduce al asunto de la vergüenza. Está la gracia y el perdón, y hay vida eterna para gente que se avergüenza de sí misma. No hay gracia y no hay perdón, y no hay vida eterna para aquellos que no lo están.
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2: Abra su Biblia en Lucas capítulo 9, si es tan amable. Quiero hablar de las palabras de Jesús en el versículo 26. Porque el que se avergonzare de mí, de mis palabras, de éste se avergonzará el Hijo del Hombre cuando venga en su gloria y en la del Padre y de los santos ángeles. La salvación se reduce al asunto de la vergüenza. Se reduce al asunto de la vergüenza. Para aquellos que están avergonzados de sí mismos, hay esperanza de salvación. Para aquellos que no lo están, no hay esperanza. En eso se reduce. Está la gracia y el perdón, y hay vida eterna para gente que se avergüenza de sí misma. No hay gracia y no hay perdón, y no hay vida eterna para aquellos que no lo están. Y esa es la alternativa. De hecho, Jesús presentó la alternativa de manera clara cuando Él dijo, porque el que se avergonzare de mí y de mis palabras, de éste se avergonzará el Hijo del Hombre cuando venga en su gloria. Como puede ver, cuando el Hijo del Hombre venga en su gloria, Él va a tener que enfrentar a los pecadores. Y la única actitud que un Dios santo podría tener hacia el pecado no perdonado es tratar al pecador con vergüenza consumada permanente. Para esas personas que no se van a avergonzar de sí mismas, Cristo estará avergonzado de ellas. Hay personas, obviamente, que se rehúsan a estar avergonzadas de sí mismas y entonces se avergüenzan de Jesús y de su mensaje. Están avergonzadas del Evangelio. Están avergonzadas de llamar a Jesús Señor y Mesías. Eso sería una desgracia para ellas. Esa sería una admisión de su condición miserable y se rehúsan a hacer eso. Eso fue característico de la institución religiosa. Observe Lucas 9:22, el Hijo del Hombre debe sufrir muchas cosas y ser rechazado por los ancianos y principales sacerdotes y escribas y ser matado, después ser resucitado en el tercer día. Jesús no iba a ser su Mesías, Él no iba a ser su Señor, no iba a ser su Salvador, Jesús no iba a ser su Rey. No querían que este hombre reinara sobre ellos, dijeron. Estaban avergonzados de Cristo. Todo acerca de Jesús era una piedra de tropiezo para ellos y una ofensa para ellos, no solo la cruz, sino todo lo demás. Lo colocaron en una cruz porque estaban avergonzados del hecho de que Él decía ser su Mesías. Les ofendía que uno tan humilde, uno tan manso, dijera ser el Mesías. Y no fue la ausencia de virtud noble que los ofendió, no fue el poder divino que los ofendió, eso no los ofendió. Lo que los ofendió fue su mensaje. Lo que los ofendió fue que Él los llamó pecadores, que Él llamó a su ayuno hipocresía, que Él llamó a sus oraciones hipocresía, que Él llamó a lo que ellos daban hipocresía. Y Él dijo, de hecho, eran los pobres y los prisioneros y los ciegos y los oprimidos, que su condición espiritual verdadera fue una de pobreza espiritual, que estaban en bancarrota espiritual. Estaban encarcelados a su propia iniquidad y se dirigían al juicio. Estaban ciegos a la verdad espiritual y literalmente estaban cargados con el peso de la culpabilidad. Y no quisieron recibir ese mensaje. De hecho, cuando Él predicó ese sermón en su propia sinagoga, en su propia ciudad de Nazaret, la primera vez que jamás regresó a predicar ahí en la sinagoga en la que Él fue creado, en donde Él pasó 30 años de su vida, en donde todo el mundo lo conocía, Él predicó ese sermón y fueron sus vecinos y sus amigos y su familia extendida después de un sermón que lo tomaron a un risco y trataron de aventarlo y matarlo. Así odiaban su mensaje. Y la médula era que Él los llamaba a avergonzarse de sí mismos. se habían convencido en sus propias mentes de su propia justicia, a tal grado que su mensaje los llenó de furia, al grado que se esforzaron por ejecutarlo después de un sermón. Y realmente ahí es a lo que eventualmente se reduce todo este asunto de quién va al cielo. Es si usted está avergonzado o no de usted mismo, avergonzado de Jesús y su evangelio. Ese es el punto. Y usted tiene, por cierto, suficientes cosas de qué avergonzarse. Suficientes. Usted tiene un registro de por vida de pecado, no mitigado, sin refreno y no mezclado con nada que sea verdaderamente justo. Todo pecador debería estar totalmente avergonzado de sí mismo o de sí misma. Pero quiero decirle que hay alguien de quien no debería avergonzarse y ese es Jesús. ¿Qué hay en él de qué avergonzarse? ¿Santidad perfecta? ¿Justicia perfecta? ¿Virtud perfecta? ¿Bondad perfecta? ¿Conocimiento perfecto? ¿Sabiduría? ¿Compasión perfecta? ¿Amor perfecto? ¿Misericordia perfecta? ¿Gracia perfecta? ¿Poder perfecto? ¿Justicia perfecta? ¿Qué hay en él de qué avergonzarse? Decir que usted se avergonzaría de Jesús es condenar su propia condición miserable, la de usted. Es decir, estoy avergonzado de lo que es santo. Estoy avergonzado de lo que es correcto. Estoy avergonzado de lo que es bueno. Estoy avergonzado de lo que es honesto y verdadero y justo. Estoy avergonzado de eso. Y eso hace que su condición, la de usted, sea clara. Esa es la razón por la que el apóstol Pablo dijo, «Me gloriaré solo en Cristo Jesús, mi Señor». Los cristianos son personas que no están avergonzadas de Jesucristo, sino que están avergonzadas de sí mismas y vienen a Él en vergüenza para ser perdonados. ¿Debo estar yo avergonzado del que murió en la cruz para librarme del pecado? ¿Debería estar yo avergonzado del que me amó con un amor perfecto desde antes de que el mundo comenzara? ¿Debería estar yo avergonzado del que escogió ser mi amigo y mi redentor? ¿Debería yo estar avergonzado del que ha ido al cielo a preparar un lugar para mí en la casa del Padre? Y para recibirme a sí mismo y permitirme morar en su presencia santa por los siglos de los siglos, ¿qué hay de qué avergonzarse? En Hebreos, capítulo 2, hay una afirmación muy, muy contundente en el versículo 11. Es una breve, pero es francamente una afirmación contundente. Dice de Jesús, hablando de los creyentes, él, versículo 11, Hebreos 2, no se avergüenza de llamarlos hermanos. Él no se avergüenza de llamarlos hermanos. Él es el autor de nuestra salvación. Versículo 10 dice, Él está llevando a muchos hijos a la gloria. Mediante su sufrimiento, Él compró nuestra salvación y Él no se avergüenza de llamarnos hermanos. ¿Qué es un cristiano entonces? Alguien que no está avergonzado de Cristo. Alguien que no está avergonzado de Dios, sino alguien que está avergonzado de sí mismo. Pablo da nuestro testimonio en nuestro lugar, en Romanos 1:16, porque no que me avergüenzo del Evangelio, porque es poder de Dios para salvación a todo aquel que cree, al judío primeramente y también al griego. Pablo dice, porque no me avergüenzo, y sabemos que eso era verdad, a donde quiera que iba, él proclamaba a Cristo. Él simplemente era como esos ángeles que le aparecieron a los pastores y cantaron, gloria a Dios en las alturas. Él no se avergonzó del Hijo que nació siendo Salvador y Redentor. De hecho, en Filipenses 1:20, Él dice, según mi expectativa más ardiente y esperanza, que no será avergonzado en nada, sino que con todo de nuevo, Cristo ahora, inclusive ahora, como siempre, será exaltado en mi cuerpo, sea por vida o por muerte. Viviré una vida entregada a Cristo, no me avergonzaré de Cristo y nunca será avergonzado por Cristo. Él avergonzará a aquellos que se avergüenzan de Él. Nunca habrá vergüenza alguna para aquellos que no se avergüenzan de Él. Ese fue Pablo y así vivió su vida. En 2 Timoteo 1:2, Él dijo, sufro y sufrió, pero no me avergüenzo, porque sé en quién he creído y estoy persuadido de que Él es poderoso para guardar aquello que le he encomendado hasta aquel día. No me avergonzaré de Cristo, viviré mi vida siendo fiel a Él, lo glorificaré, lo honraré y lo proclamaré sin vergüenza. Y Él, recuerda a Timoteo, nunca te avergüences del Señor. Pedro, en 1 Pedro 4:16, si alguno padece como cristiano, no se avergüence, sino que en ese nombre, en el nombre de Cristo, glorifique a Dios. Y se reduce a eso. O usted va a estar avergonzado de Cristo o avergonzado de usted mismo y no avergonzado de Cristo. ¿Cómo puedo estar yo avergonzado del que murió por mí? ¿Cómo puedo estar yo avergonzado del Dios del cielo, quien quiso ser mi Dios? ¿Cómo podría yo estar avergonzado del Hijo, el Hijo de Dios que vino al mundo para morir por mis pecados, para que Él pudiera llevarme a mi hogar en el cielo y llamarme para siempre su hermano? Pero los pecadores impenitentes, pecadores incrédulos, están avergonzados de Jesús, están apenados, les da pena aceptarlo. No porque Él carece de virtud noble, no porque Él no demostró poder divino y prueba de quién era Él, sino porque no avergonzarse de Él demanda estar avergonzado de sí mismos. Demanda, si regresamos a Lucas 9, exactamente lo que nuestro Señor dice aquí, si vas a venir en pos de mí, esto es lo que es requerido, niégate a ti mismo. Eso esencialmente significa avergüénzate de ti mismo. Vergüenza personal, odio personal, esa es la esencia del arrepentimiento. El negarse a uno mismo, llevar la cruz, tomar su cruz cada día, estar dispuesto a seguir a Cristo, avergonzado por su propio pecado, emocionado porque el Salvador ha venido y ha perdonado sus pecados, y a partir de la emoción de eso, dispuesto a entregar su vida por Él, inclusive si significa la muerte, y ciertamente significa seguirlo. Los pecadores perdonados entonces son los que, con un sentido fuerte y abrumador de vergüenza hacia sí mismos, llaman a Cristo a que los salve de su vergüenza, de la de ellos. El pecador no perdonado, el que tiene un sentido fuerte, abrumador de vergüenza hacia el Evangelio, porque él se rehúsa a verse a sí mismo como él en realidad es. Si usted se va al infierno para siempre, es porque usted se avergonzó de Cristo. Si usted se va al cielo para siempre, es porque usted se avergonzó de sí mismo. Ahora, en este texto, simplemente viéndolo de manera breve, esto es hecho claro. Primero usted ve a los pecadores que están avergonzados del Hijo del Hombre, y después usted ve al Hijo del Hombre siendo avergonzado de los pecadores. Versículo 26 comienza, porque el que se avergonzare de mí y de mis palabras. Juan 1 dice, él vino al mundo, el mundo fue hecho por él y el mundo no lo conoció. A los suyos vino y los suyos no le recibieron. Sin embargo, él fue la gloria manifiesta de Dios. Juan 1:14 lo presenta de manera tan clara que no puede perderse. El Verbo fue hecho carne, moró entre nosotros, habitó entre nosotros y vimos su gloria, gloria del unigénito del Padre, lleno de gracia y de verdad. La revelación de Jesús fue clara, fue manifiesto que Él era Dios de manera clara, inequívoca. Su revelación fue clara, su mensaje fue verdad, fue en contra del pecado. Él merecía honor, Él merecía gloria, Él merece adoración. No hay nada en Él de qué avergonzarse. De hecho, usted tiene un vistazo del cielo en Apocalipsis 5 y todas las huestes angelicales del cielo y santos glorificados también están diciendo, digno es el Cordero que fue inmolado de recibir gloria y honra, riquezas y poder y sabiduría y fortaleza. Y toda la eternidad en el cielo será un tiempo de alabar y alabar a Cristo en toda la gloria de su perfección absoluta. No hay nada en Él de qué avergonzarse. Si usted está avergonzado de Cristo, eso es un comentario de usted, de cuán torcida y depravada y pecaminosa es la mente de usted. La cruz es una piedra de tropiezo y una ofensa para aquellos que están pereciendo. 1 Corintios 1 dice, Jesús es ofensivo para aquellos que quieren aferrarse a su pecado, sea inmoralidad o moralidad. ¿Por qué hacen eso? ¿Por qué están avergonzados de Cristo? Amor de sí mismos, amor de pecado, amor de la aceptación. No quieren vivir una vida santa y pura si son inmorales, porque perderían sus amigos quienes son inmorales. Sus amigos se burlarían de ellos y los menospreciarían si tuvieran religión. Y por otro lado, los que son justos en sí mismos no quieren admitir su pecado, no quieren llamarlos pecadores, no quieren llamarse a sí mismos pecadores. De lo contrario, van a ser rechazados por sus amigos hipócritas. La preservación de sí mismos, la preservación de sea cual sea el modo de pecado en el que usted ha encontrado su comodidad, el amor por ser aceptado en su grupo escogido de pecadores, es lo que mantiene aferrado al pecador, que hace que el pecador se avergüence de Cristo, avergonzados del Evangelio que los desenmascara como miserables y condenados al juicio eterno. Esas personas que son descritas ahí en el versículo 26 como aquellos que se avergüenzan de mí, de mis palabras, y eso va al fondo. Usted no puede separar a Jesús de su evangelio. De mí, de mis palabras, van juntas. No es nada más estar enamorado de Jesús, es abrazar el evangelio que él predicó. Pero en donde el temor del aislamiento o el rechazo por parte del grupo de usted, o el amor por usted mismo, o el amor por el pecado domina el corazón, el pecador no se va a negar a sí mismo, él no va a estar dispuesto a tomar una cruz, él no va a seguir, y por lo tanto el versículo 24 dice, él perderá su vida. Él perderá su vida en el sentido eterno. Bueno, se reduce a de quién se va a avergonzar usted. Y nunca, nada, jamás podría acercarse a la seriedad de estar avergonzado de Jesucristo y de su evangelio. Eso es eternamente desastroso. Y la segunda parte del versículo señala eso. Primero usted tiene a los pecadores que están avergonzados del Hijo del Hombre, y después tiene usted al Hijo del Hombre avergonzándose de los pecadores. Él dice, de este es del que se avergonzare de mí, de mis palabras, de este se avergonzará el Hijo del Hombre cuando venga en su gloria, y en la del Padre y de los santos ángeles. Eso está viendo a la segunda venida. Cuando Jesús venga en gloria plena, refulgente, la gloria del Padre, su propia gloria, y la gloria de los ángeles que lo acompañan, escenas descritas en las porciones proféticas de las Escrituras, en Daniel, en Mateo, más adelante en Lucas, en Apocalipsis, cuando Jesús regrese para sentarse en el trono de juicio, él no va a tener nada más que vergüenza que arrojar sobre aquellos que se avergonzaron de él. Las palabras de Jesús aquí en el versículo 26 están ligadas directamente a un texto del Antiguo Testamento que era conocido por los judíos que lo oyeron diciendo estas cosas. Estaban muy conscientes de que Daniel había profetizado la venida del Hijo del Hombre, el Mesías. Y cuando Él venga, será con la gloria del Padre y la gloria de los ángeles que lo acompañen. Y será un trono de juicio. Y quiero que usted vea eso al pasar al Antiguo Testamento, a Daniel capítulo 7. Daniel capítulo 7. Este es el texto que Jesús tenía en mente, sin duda alguna. Aunque Él se refirió a sí mismo como el Hijo del Hombre de manera rutinaria, en este caso, el Hijo del Hombre directamente se remonta a Daniel 7. Y quiero que vea en primer lugar los versículos 9 y 10. En la visión de Daniel, él dice, seguí viendo hasta que tronos fueron levantados y el anciano de días se sentó. Él ve a Dios en el trono. Su vestimenta era como nieve blanca, simbolizando pureza. El cabello de su cabeza como lana pura, simbolizando sabiduría. Su trono estaba lleno de flamas, sus ruedas eran un fuego ardiente, un río de fuego estaba fluyendo y saliendo de delante de él, simbolizando la furia del juicio. Esto es como Ezequiel capítulo 1. Esta es la máquina de guerra del trono de Dios comenzando, siendo echada a andar. Esto es destrucción divina, pureza absoluta. La santidad es ofendida. La sabiduría absoluta responde de manera apropiada con juicio absoluto, la furia de la máquina misma de guerra de Dios. Y si usted quiere una descripción más amplia de esto, usted lo ve en Ezequiel capítulo 1. Y también hay un retrato de esto en el cuarto capítulo de Apocalipsis. Este es el tiempo de juicio. Miles de miles estaban sirviéndolo y muchísimos estaban de pie delante de él. Y esos son los ángeles santos. Ya hemos visto la gloria de Dios, el anciano de días, en su gloria pura, blanca, refulgente. Y ahora vemos la gloria de los ángeles que están ahí en ese juicio. Y el versículo 10 termina al decir, la corte se sentó. Este es un salón de una corte. Y los libros fueron abiertos. ¿Cuáles son los libros? Los libros son el registro de la vida de toda persona. Y todo lo que jamás pensaron, jamás dijeron y jamás hicieron está en esos libros. Apocalipsis capítulo 20, versículos 11 al 15, da la misma escena con palabras diferentes. De hecho, conforme usted cierra la Biblia ahí en Apocalipsis 20, llegando al fin mismo, esta escena es presentada y los libros fueron abiertos y todo mundo es juzgado a partir de los libros. Esa es la escena que nuestro Señor tenía en mente cuando Él habló en Lucas 9:26. Está por venir un tiempo cuando Él regresará y Él tomará su lugar como juez. Dios estará en el trono, en ese gran juicio del trono blanco, como el escritor del Apocalipsis lo describió. Cristo será el juez. Juan 5 dice, el Padre ha encomendado todo juicio a Cristo. Él se levantará al trono junto con el Padre. Esa es la razón por la que hay más de un trono ahí en el versículo 9. Y desde ese trono Él juzgará. El versículo 13 describe eso. Y seguí viendo en las visiones de la noche, y aquí con las nubes del cielo, uno semejante a un hijo del hombre venía. Y Él vino al anciano de días, a Aquí viene el Hijo del Hombre. Él se acerca al trono en donde el anciano de días está sentado, y él fue presentado delante de él. Y a él, por Dios Padre, como Juan 5 lo describe, le fue dado dominio, gloria y un reino para que todos los pueblos, naciones y hombres de todo idioma le sirvieran. Su dominio es un dominio eterno que no pasará, y su reino es uno que no será destruido. Su reino es uno que no será destruido. Este es el Padre entregándole al Hijo el reino, conforme Él viene a emitir el juicio. A Él es dado dominio, soberanía, dominio eterno, gloria y el reino. Esa es la escena del juicio. El Hijo viene para emitir juicio y para recibir por parte de Dios Padre su reino. Ese juicio es descrito aún más en el capítulo 12 de Daniel. Al final del versículo 1 habla de otro libro, y todo que fue hallado escrito en ese libro será rescatado, librado, escapando el juicio, de tal manera que muchos de los que duermen en el polvo de la tierra despertarán, estos a vida eterna, pero los otros a vergüenza y menosprecio eterno. Viene un día cuando el Hijo del Hombre viene al trono de Dios para emitir juicio. Todos aquellos cuyos nombres estén escritos en el libro, el cual conocemos como el libro de la vida del Cordero, la lista de aquellos que han sido perdonados mediante la fe en Cristo, serán rescatados de ese juicio. El resto serán levantados del polvo, sus espíritus ya con Dios. Habrán cuerpos que saldrán del polvo para unirse a ellos, para que sufran para siempre en el infierno en algún tipo de cuerpo apto para ese castigo. Y serán avergonzados, es la palabra. Esto es exactamente de lo que Jesús estaba hablando. En aquel día, Él se avergonzará de ellos, se avergonzarán, serán una vergüenza para Él y recibirán menosprecio eterno, mientras que los santos brillarán en la gloria de la vida eterna. Entonces Jesús estaba diciendo eso. Usted puede ahora regresar a Lucas capítulo 9. Jesús estaba describiendo aquí en palabras muy breves esa misma escena y diciendo el tiempo va a venir. Ustedes que se avergüenzan de mí, de mis palabras, yo me voy a avergonzar de ustedes en ese juicio glorioso. ¿Por qué? ¿Por qué esa vergüenza? Porque los libros están ahí. Los libros están ahí. Y cuando los libros son abiertos, como Apocalipsis 20 dice, como Daniel 7 dice, cuando los libros son abiertos, todo pensamiento que usted tuvo, todo acto que usted cometió, toda palabra que usted habló, toda cosa correcta que no hizo, todo motivo impuro, menos que glorificar a Dios, todo está ahí, y todo eso está en el libro, y todo lo que está en el libro es razón para desgracia eterna, vergüenza eterna. Y algunos van a protestar, y algunos dirán, como en Lucas capítulo 13, creo que es, pero estuvimos ahí en las calles contigo, y comimos contigo, y estuvimos ahí, tú sabes, te oímos, y fuimos amables contigo. Y él va a decir, apártense de mí, hacedores de maldad, y otros dirán, bueno, fuimos más allá de eso, Señor, Señor, hicimos cosas maravillosas en tu nombre y profetizamos. Y Él les dirá, apartaos de mí, hacedores de maldad, nunca os conocí. Van a haber protestas en ese día. Van a haber protestas de otras personas que van a decir, pero fuimos religiosos y fuimos lo suficientemente buenos. No obstante, el registro es preciso. Y van a ser arrojados inmediatamente a desgracia eterna y menosprecio. Y su respuesta, de acuerdo con lo que nuestro Señor dijo, será lloro y crujir de dientes. Simplemente es horrible pensar en eso. Lucas 13, 28, cuando Él dice, apartaos de mí, hacedores de maldad, habrá lloro y crujir de dientes. ¿Qué es eso? Lo voy a decir de manera simple. Es esto. Usted se avergüenza de Jesús ahora. Él se avergonzará de usted en ese entonces. El registro de la vergüenza de usted será mostrado en el juicio y usted va a pasar el resto de la eternidad con el tormento molesto, doloroso, en reconocimiento pleno de la vergüenza de usted. Se avergüenza de usted ahora, será perdonado. O se avergüenza de usted para siempre sin alivio. Esta es la primera mención en el Evangelio de Lucas del regreso de Cristo, pero no la última. Y Lucas lo menciona con frecuencia como un día de juicio. Usted no lo va a enfrentar en ese entonces como usted lo quiere. Usted lo va a recibir como Dios lo determina, como justo. Inclinémonos juntos en oración. Padre, el llamado es simple. Si venimos a ti y somos perdonados, tenemos que avergonzarnos de nosotros. Eso es la negación de uno mismo. Y es tan total que estamos dispuestos a tomar una cruz cada día y seguirte, sea lo que eso signifique. Como oro, Dios, que los pecadores se avergüencen de sí mismos, que estén dispuestos a admitir su pecado, dispuestos a ser rechazados por el mundo, dispuestos a abandonar los engaños de la libertad personal, dispuestos a perder su vida para encontrarla para siempre, como oro, Dios, que los pecadores sientan vergüenza a cambio de gloria, sufrimiento a cambio de bendición, sumisión a cambio de vida eterna. Y recordamos las palabras de Romanos 9:33. He aquí, coloco en Sion una piedra de tropiezo y roca de ofensa, y todo aquel que cree no será avergonzado. Avergonzados de nosotros ahora y nunca avergonzados a lo largo de todos los gozos de la eternidad. O avergonzados de Cristo ahora y avergonzados de nosotros para siempre. Padre, simplemente oro porque tú lleves a cabo una obra en los corazones de aquellos que oyen este mensaje para que lleguen a un juicio correcto, para que se avergüencen de sí mismos y ciertamente no de nuestro Redentor bendito. Oramos para su gloria y en su nombre. Amén.
3: Así es como se nos instruyó que si alguien se avergüenza de Cristo en esta vida, Cristo se avergonzará de él en el juicio final. Pero aquellos que reconozcan humildemente su pecado y le sigan abiertamente, serán salvos. 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
1: 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Le indicamos la hora.
4: 20 horas, 33 minutos.

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Escrito por Alex Díaz. No está permitido rendirse, decía el acceso principal del gimnasio. Me hizo considerar lo negativo de rendirse y ver esto como sinónimo de fracaso. Nuestra sociedad nos exige no dar un paso atrás.

Se espera que permanezcamos por nuestro esfuerzo orientados a metas alcanzables porque se entiende que, si no nos rendimos, la tenacidad nos llevará al éxito. No retroceder suena positivo, pero todavía necesitamos preguntarnos, ¿puede ser bueno rendirse? Más específicamente, ¿es bueno rendir nuestra voluntad? Quizás la mayoría de personas me responderían con un rotundo no, y estoy convencido de que sería una respuesta enraizada en el miedo al fracaso. Asociamos rendirnos con perder el control y renunciar al derecho de administrar nuestra libertad de hacer o no hacer. La simple idea nos arrastra a escenarios catastróficos y nos consolamos con la conclusión de que rendir nuestra voluntad no es bueno porque atenta contra un derecho intrínseco que nadie debe ceder. Atentaría contra nuestra libre autodeterminación. Creemos que la voluntad es la capacidad humana que nos moviliza a hacer determinada actividad de manera intencionada, gobernando nuestros actos, decidiendo con libertad y asumiendo una conducta determinada. Pero, aunque el poder de la voluntad suena bien, es importante señalar un gran problema. Nuestra voluntad está manchada por el pecado. Nuestra conciencia está sesgada, nuestra elección está inclinada al egoísmo, y nuestra supuesta libertad nos dirige a un libertinaje justificado por nosotros mismos, no hacia la verdad. Podríamos decir que nuestra voluntad ya está rendida naturalmente, esclavizada al pecado y sus deseos. Lee 1 Juan 2:16. Con esto en mente, pregunto de nuevo, ¿hay una forma buena de rendir nuestra voluntad esclavizada? La respuesta es simplemente sí, pero surge una pregunta más importante. ¿Ante quién quiero rendir mi voluntad? Todas las personas del mundo tienen sus voluntades rendidas a algo. Los creyentes rendimos nuestra voluntad de manera consciente, electiva y libre ante el Dios que nos amó y nos hizo libres para que pudiéramos amarlo y disfrutarlo. Podemos hacer esta elección voluntaria cada día solo porque Él nos eligió antes para sí y su elección nunca fallará. Su elección no solo ha comprado la libertad de nuestra voluntad cautiva, sino que la ha cautivado por medio de su santa palabra, y lo seguirá haciendo hasta el día que podamos mirarlo cara a cara. Como dijo Martín Lutero, mi conciencia está cautiva a la palabra de Dios. No puedo y no voy a retractarme de nada, ya que no es seguro ni correcto ir en contra de la conciencia. No puedo hacerlo de ninguna otra manera. Aquí permanezco. Que Dios me ayude. Amén. Rendir la voluntad al Señor es un camino que debemos recorrer constantemente. Siempre es buen momento para preguntarnos, ¿realmente tenemos una voluntad rendida ante el Señor? ¿Mi conciencia está comprendiendo cada día más quién es el Señor? ¿Mis elecciones están orientadas a evidenciar quién es Él? La libertad con la que ejerzo mi conciencia electiva me ayuda a amar más la verdad. Si esta reflexión te invita a rendir más tu voluntad al Señor, déjame compartirte tres elementos importantes en el proceso de la rendición. El primer elemento es, aprende a rendir tu voluntad al Señor. Escucha lo que dice Salmo 143:10. Enséñame a hacer tu voluntad, porque tú eres mi Dios. Tu buen espíritu me guíe a tierra de rectitud. No basta solamente con desear rendir la voluntad al Señor. Es necesario ser enseñados por Dios mismo para lograrlo. La rendición de la voluntad no sucede en un solo acto, sino que toma tiempo y aprendizaje. Pero la buena noticia es que Dios siempre está al lado de sus hijos para enseñarles, tanto de manera teórica como práctica. Dios es el maestro por excelencia y quiere que aprendamos cómo rendir nuestra voluntad a Él, siguiendo el ejemplo de su Hijo. El Señor Jesús aprendió la obediencia en medio de su padecimiento, como declara Hebreos 5:8, no porque fuera desobediente, sino para cumplir toda la ley sometiendo su voluntad a su Padre en nuestro lugar y para que nosotros podamos obedecer. ¿Cuánto más necesitamos aprender nosotros a someter nuestra voluntad a nuestro Padre Celestial? Hagamos de este punto una oración constante en nuestro tiempo devocional y en el diario vivir. Padre, enséñame a rendir mi voluntad a ti. Número 2. Conoce la voluntad de Dios. En Efesios 5:17 dice, así pues,
No sean necios, sino entiendan cuál es la voluntad del Señor. No corras. La rendición comienza con el aprendizaje y continúa con la experiencia vivida de conocer la voluntad de Dios. Entender su voluntad demandará tiempo y contemplación. Un elemento que define muy bien nuestra actualidad es la velocidad. Existe una tendencia a considerar que si algo no es rápido o requiere de tiempo, entonces no es óptimo. Lo peor es que parece que los cristianos somos empujados a la insensatez de esta velocidad. Frases como, no lo pienses, solo hazlo, dirigen la voluntad colectiva. Pero nosotros pertenecemos a Jesucristo y debemos hacer uso de la sensatez de la cual nos ha dotado Dios mismo por su Santo Espíritu. Entender la voluntad del Señor es un mandato y rendir nuestra voluntad a la suya, aunque requiera tiempo, nos da el entendimiento más que certero y suficiente para continuar nuestra vida de este lado de la eternidad. Número 3. Permanece en la voluntad de Dios. Escucha las palabras de Jesús en Juan 15:17. Permanezcan en mí, y yo en ustedes. Como el sarmiento no puede dar fruto por sí mismo si no permanece en la vid, así tampoco ustedes si no permanecen en mí. Yo soy la vid, ustedes los sarmientos. El que permanece en mí y yo en él, ese da mucho fruto, porque separados de mí nada pueden hacer. El verbo permanecer tiene la idea de persistir, es decir, quedarse por largo tiempo insistiendo. Los cristianos debemos insistir en practicar la voluntad de Dios porque esta es una evidencia clara de nuestra rendición ante el Señor. Ser enseñados, conocer y permanecer muestran el proceso que conlleva al ejercicio constante de la rendición. La rendición no es un acto consumado del pasado, debe ser vivido en el aquí y ahora, como preparación para la rendición perfecta que viviremos en el futuro. Además, permanecer rindiendo nuestra voluntad a la de nuestro Dios evidencia el poder del Evangelio en nosotros. ¿Por qué no nos rendimos? Parece que estamos más asombrados por todo lo que nos rodea y hemos soñado tener que por lo asombroso y glorioso que es nuestro eterno Dios. Nuestra voluntad muchas veces es cautivada por deseos fuera de Él. Dejamos de contemplar a la persona de Dios rápidamente. Los distractores son cada vez más atractivos y nuestras quejas por lo que no tenemos son como grandes fortalezas que van haciendo más fuerte la arrogancia de nuestra voluntad. Pero Dios, quien es rico en misericordia, debido a su grande amor por nosotros, sigue venciendo con su voluntad nuestra necia voluntad. Por esa misericordia y gran amor, déjame decirte, sí, está permitido rendirse. Ríndete al glorioso Salvador. Gracias por escucharnos. 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
1: 21:03. 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
2: Primera Tesalónica 4, versículos 1 y 2, dice así la palabra de Dios. Por lo demás, hermanos, os rogamos, pues, y os exhortamos en el Señor Jesús, que como habéis recibido de nosotros instrucciones acerca de la manera en que debéis andar y agradar a Dios, como de hecho ya andáis, así abundéis en ello más y más. Pues sabéis qué preceptos os dimos por autoridad del Señor Jesús. Todo cristiano que tome en serio su cristianismo se arriesga a ser etiquetado como fanático. No voy a preguntar a cuánto de ustedes aquí alguna vez en su vida cristiana le han llamado fanático, pero estoy seguro que probablemente muchos de ustedes levantarán la mano. Ahora, ¿saben lo triste de esto, mis hermanos? Que no solo el mundo incrédulo suele etiquetar a cristianos que toman en serio su vida cristiana como fanáticos, sino que a veces eso ocurre dentro de la iglesia. Dentro de aquellos que profesan ser creyentes. Sin embargo, existe una enorme diferencia entre un cristiano piadoso, entre un cristiano maduro y un fanático. Se trata de dos categorías tan distintas entre sí que yo me atrevo a afirmar sin lugar a dudas que es imposible que un fanático llegue a madurar espiritualmente a menos que abandone su fanatismo. Déjenme repetirles eso otra vez. Son dos categorías tan distintas que es imposible que un creyente pueda seguir creciendo, pueda seguir madurando espiritualmente a menos que abandone su fanatismo. El problema, mis hermanos, es que si no sabemos distinguir unos de otros, podemos etiquetar de fanático a un creyente al que deberíamos estar imitando. Yo me pregunto, ¿en cuántas de nuestras iglesias Pablo habría sido considerado un fanático? ¿O María de Betania? ¿O el mismo Señor Jesús? El diccionario de la Real Academia define el término fanático como alguien que defiende con tenacidad desmedida y apasionamiento creencias u opiniones religiosas, o alguien que está preocupado o ciegamente entusiasmado por una cosa. La palabra ciegamente es importante aquí. Si juntamos todo esto, el fanático es un individuo que posee un entusiasmo ciego, es decir, sin ninguna base racional por creencias u opiniones religiosas que él defiende con una tenacidad desmedida. R.C. Sproul lo define, esta me encanta, como una persona que habiendo perdido de vista su meta, redobla sus esfuerzos por alcanzarla. Una persona que habiendo perdido de vista su meta redobla sus esfuerzos por alcanzarlas. En otras palabras, él va corriendo hacia ningún sitio y alguien que se le mete en el medio. Eso es un fanático. Hermanos, la verdadera piedad también es apasionada. La verdadera piedad es fervorosa, pero a diferencia del fanatismo, se trata de una pasión y de un fervor bien informado, bien dirigidos. Usando como referencia la definición de Sproul, el creyente piadoso también se esfuerza para alcanzar una meta, pero no es un entusiasmo ciego, sino que surge de una fe que descansa en lo que Dios ha revelado de sí mismo y de nosotros como cristianos en su palabra. Este creyente, y yo espero poder estar hablando de ti esta mañana. Este creyente quiere vivir su vida de tal manera que esa meta trazada por Dios mismo, esa meta suprema, gobierne todo lo que hace, cada decisión que toma, la forma como se relaciona con los demás, absolutamente todo. Ahora, ¿cuál es esa meta? Trazada por Dios. O déjame ponértelo de otra manera. Si tú eres cristiano, si tú profesas ser cristiano, ¿qué es lo que Dios quiere de ti? Bueno, lee otra vez conmigo el versículo 1. Por lo demás, hermanos, os rogamos pues y os exhortamos en el Señor Jesús que como habéis recibido de nosotros instrucciones acerca de la manera en que debéis, no es una opción, no es una sugerencia, en que debéis andar y agradar a Dios, como de hecho ya andáis, así abundéis en ello más y más. La meta suprema del creyente, es decir, la tuya, si tú eres cristiano, es vivir para agradar a Dios. La meta suprema del cristiano es vivir para agradar a Dios. Eso era lo que Pablo les había enseñado a estos nuevos creyentes en Tesalónica. Vieron en el versículo 1, como dicen en la mitad, que como habéis recibido de nosotros instrucciones, o sea, ya ellos habían sido instruidos cuando Pablo, Silas y Timoteo visitaron la ciudad de Tesalónica por primera vez. Ahora, recuerden, hermanos, que Pablo y su equipo misionero solo estuvieron unas pocas semanas en Tesalónica antes de tener que salir de la ciudad por la persecución que se desató contra ellos. Y en ese breve tiempo, una de las cosas que ellos enseñaron a estos recién convertidos es que ellos debían vivir para agradar a Dios. De hecho, Pablo les recuerda en el capítulo 2, si van conmigo por favor al capítulo 2, en el versículo 10, Pablo dice: vosotros sois testigos y también Dios de cuán santa, justa e irreprensiblemente nos comportamos con vosotros los creyentes, así como sabéis de qué manera os exhortábamos, alentábamos e implorábamos a cada uno de vosotros como un padre lo haría con sus propios hijos, para que anduvierais como es digno del Dios que os ha llamado a su reino y a su gloria. Eso fue lo que Pablo, Silas y Timoteo le enseñaron a estos tesalonicenses recién convertidos en las pocas semanas que tuvieron allí. Compórtense como es digno del Dios que os llamó a su reino y a su gloria. Así que mi hermano, mi hermana, no importa si tú te convertiste hace 30 años, no importa si tú te convertiste hace 2 semanas, la meta suprema de tu vida debe ser agradar a Dios en todo lo que haces. La meta de tu vida es vivir como es digno de ese Dios que en una manera eficaz te llamó personalmente con nombre y apellido para que tú compartas su reino y su gloria. Te repito, yo no sé si te convertiste hace 30, 40, ahora en la actividad que teníamos con los nuevos hermanos de la iglesia que fueron recibidos recientemente, les decía, bueno, mi nombre es Ugel Michelén, tengo 45 años de convertido. No importa. Ay, yo me convertí hace 6 meses. No importa. La meta tuya y la mía es exactamente la misma. Yo con 45 años, tú con 6 meses. Vivir para agradar a Dios. Vivir como es digno de ese Dios que nos llamó a ser parte de su reino y de su gloria. En otras palabras, como bien señala un comentarista, debemos vivir en este mundo caído, déjame ponértelo más fácil, según las directrices, los valores, las prioridades y la gloria de tu destino final. Eso fue lo que Pablo, Timoteo y Silas enseñaron a estos creyentes de Tesalónica, tan pronto vinieron a Cristo en arrepentimiento y fe, y ahora que Pablo les escribe esta carta, les dice exactamente lo mismo. Versículo 1 otra vez. Por lo demás, hermanos, os rogamos de nuevo y os exhortamos en el Señor Jesús de nuevo, que como habéis recibido instrucción cuando nosotros estábamos con ustedes personalmente en la ciudad, ahora les repito, vivan agradando a Dios. Otra vez, Pablo les ruega. Esa palabra significa pedir encarecidamente. Yo les pido encarecidamente, luego los exhorta. Esta palabra tiene muchas acepciones en el idioma original, pero podemos traducirla aquí, os ordenamos, como un capitán lo hace con su tropa. Piénsenlo así. Que vivan para agradar a Dios. Pablo era un buen pastor y como un buen pastor, él se dirige a ellos con ternura, os rogamos, y con firmeza os ordenamos. ¿Ven? Ternura y firmeza al mismo tiempo. Y les recuerda que su ruego y su exhortación llevaban el sello de la autoridad del mismo Cristo. Os rogamos y exhortamos en el Señor Jesús. En otras palabras, como aquellos que hablan y escriben en el nombre del Señor Jesús. ¿Recuerdan la gran comisión? Jesús posee toda autoridad en el cielo y en la tierra, y Él es el que nos ruega y nos exhorta por medio de sus apóstoles y ahora por medio de su palabra, que tengamos como meta suprema en nuestras vidas vivir para agradar a Dios. Cuando queremos agradar a una persona, procuramos causarle satisfacción, complacerla, satisfacer sus expectativas, ¿no es así? Bueno, mis hermanos, nuestra meta en la vida, miren qué simple, es causarle satisfacción, es complacer, es satisfacer las expectativas de Dios. Es satisfacer las expectativas de Dios. Esa es nuestra meta. Según lo que Él nos ha revelado en su palabra, no según lo que a mí me parece. Nuestra meta, mis hermanos, no es agradarnos a nosotros mismos. Nuestra meta obviamente no es agradar al mundo. De hecho, Pablo nos dice en Gálatas capítulo 1, versículo 10, que no se puede vivir agradando a Dios y agradando al mundo al mismo tiempo. Eso no se puede. Dice, pues busco ahora el favor de Dios o el de los hombres, pregunta Pablo, o trato de agradar a los hombres, pues si todavía agradara a los hombres, no sería siervo de Cristo. No se puede ser siervo de Cristo y vivir tratando de agradar a los hombres. Esas dos metas son incompatibles. Es como tratar de ir a Santiago y a Samaná al mismo tiempo. No se puede. Por otro lado, esta meta excluye vivir la vida cristiana en automático. ¿Y eso qué significa? Bueno, tratar de cumplir con una serie de reglas, de deberes, por las reglas y por los deberes en sí mismos. ¿Por qué tú viniste a la iglesia hoy? ¿Por qué cuando los hermanos estaban cantando, tú estabas cantando? Porque es lo que se espera de ti como cristiano. Tengo que hacer esto porque eso es lo que el cristiano está supuesto a hacer. No, mis hermanos, no. Hacemos lo que hacemos y dejamos de hacer lo que dejamos de hacer porque nosotros queremos agradar a Dios. Debiste haber venido a la iglesia porque a Dios le agrada que tú vengas. A Dios le agrada que tú vengas. Y eso hace toda la diferencia del mundo entre un fariseo y un cristiano. Entre un legalista y un cristiano. Dice John Piper, agradar a Dios no es simplemente un deber religioso, es la esencia misma de la vida humana. O sea, oigan esto, hermanos, una persona, un ser humano que no está viviendo para agradar a Dios es como un reloj que no da la hora. Amigos que nos visitan, de verdad, lo que voy a decir ahora no quiero sonar ofensivo, así que voy a tratar de ser lo más dulce, tierno, tranquilo que yo pueda. Una persona que no vive para agradar a Dios no sirve para lo que fue creado. Porque agradar a Dios es la esencia de la vida humana. Y el ejemplo más evidente de esa realidad, obviamente, el modelo por excelencia, es Jesús. Él es el modelo por excelencia de lo que significa ser humano. No olviden que sí, Jesús era verdadero Dios, pero cuando se encarnó, era verdadero hombre. Verdadero Dios, verdadero hombre. Dice el Señor en Juan 8:29, el Padre no me ha dejado solo porque yo hago siempre lo que le agrada. Yo hago siempre lo que le agrada, a tal punto que en el huerto de Getsemaní le dijo, Padre mío, si es posible, pasa de mí esta copa, pero que no sea mi voluntad, sino la tuya. O sea, Cristo estuvo dispuesto a agradar a Dios, aunque eso implicara su muerte en la cruz, hasta ese punto. Yo hago siempre lo que le agrada. Jesús no vivió su vida terrenal en automático. Él siempre hizo lo que hizo con una meta delante de sus ojos. Yo quiero agradar a mi Padre que me envió. Bueno, pero eso es Jesús, que era un hombre perfecto o sin pecado, pero la realidad es que nadie puede agradar a Dios aunque lo intente, pastor. ¿Acaso uno dice en Isaías capítulo 64, versículo 6, que todas nuestras justicias son como un trapo de inmundicia delante de Él? El mismo Dios dice en su palabra que todas nuestras justicias son como un trapo de inmundicia. ¿Cómo yo puedo agradar a Dios? Ese es un buen ejemplo de un texto citado fuera de contexto. Y recuerden que un texto fuera de contexto es un pretexto. Si tú lees con cuidado los capítulos que rodean Isaías 64:6, te vas a dar cuenta que Dios está hablando aquí de aquellos que presentaban sus sacrificios sin estar acompañados de una fe sincera y sin tomar en cuenta lo que Dios había prescrito en su palabra acerca de estos sacrificios. En otras palabras, estos israelitas pensaban que el mero hecho de practicar un ritual, el mero hecho de presentar un sacrificio y presentarlo como les diera la gana, eso era suficiente. Pero ese texto no está diciendo que ningún creyente del Antiguo Testamento no podía agradar a Dios. En ese mismo pasaje, ahí es que uno ve cómo el leer un texto fuera de contexto se convierte en un problema, porque Si tú lees, ¿verdad? Déjenme decirles algo que yo espero que ustedes estén bien despiertos, pero Isaías 64:6 está después de Isaías 64:5. ¿Lo captaron? Ok. Déjame decirte lo que dice el texto anterior, Isaías 64:5. Saliste al encuentro del que con alegría hacía justicia, de los que se acordaban de ti en tus caminos. Algunos israelitas sí estaban haciendo justicia, y esas justicias no eran un trapo de inmundicia. ¿Y quiénes eran esos israelitas cuyas obras no eran trapo de inmundicia? Bueno, déjame darte ahora algo más profundo. Isaías 64:6 está después de Isaías 64:5, e Isaías 64:5 está después de Isaías 64:4. Hoy estoy profundo. Y en Isaías 64:4 dice que los que agradan a Dios son aquellos que esperan en Él. Son aquellos que no están tratando de ganarse el favor de Dios a través de sus sacrificios. Son hombres y mujeres que esperan en Dios. De manera, mis hermanos, que si tú le estás predicando el evangelio a una persona que está tratando de ganarse la salvación, que está tratando de ganarse el cielo, está tratando de ganarse el favor de Dios a través de sus obras y no por medio de la fe, tú puedes citarle sin problemas Isaías 64:6 y decirle: ay, lamento decirte que todas tus obras de justicia son como un trapo de inmundicia delante de Dios, no te sirven para nada. Pero si estamos hablando con un creyente justificado solo por gracia, solo por Cristo y solo por medio de la fe, que en dependencia del Espíritu Santo está tratando de agradar a Dios, este versículo no aplica. No aplica. En el mismo texto en el que Pablo dice que la salvación es por gracia, por medio de la fe y no por obras, para que nadie se gloríe, Pablo termina diciendo que somos hechura suya, creados en Cristo Jesús para buenas obras, las cuales Dios preparó de antemano para que anduviésemos en ellas. El cristiano no está tratando de agradar a Dios para ganarse algo, ¿no? No está tratando de agradar a Dios para ganarse el cielo, para ganarse su favor, sino porque ya fue favorecido de pura gracia, aunque él no lo merecía, porque él confió en la persona y la obra de Cristo. Este creyente quiere vivir para agradar a Dios, dependiendo de la misma gracia que lo salvó. ¿Ven? Él es salvo por gracia, obediente por gracia, hace buenas obras por gracia. Él está dependiendo de la misma gracia que lo salvó. Primera Corintios 15:10, Pablo dice: por la gracia de Dios yo soy lo que soy, su gracia no ha sido en vano para conmigo. O sea, su gracia ha estado operando en mí para que yo haga todo lo que hago. Es su gracia. En otras palabras, yo quiero convencerte en esta mañana de que tú puedes agradar a Dios. Podemos agradar a Dios porque ya Dios nos capacitó para agradarlo y puso en nosotros por su Espíritu el deseo de hacerlo. Nos capacitó y nos motiva. Uno de los pasajes del Nuevo Testamento que mejor expresa esa misteriosa interacción entre el obrar de Dios y nuestro obrar, y de paso es uno de mis textos favoritos del Nuevo Testamento, es Hebreos capítulo 13, versículo 20 y 21, en una doxología donde Pablo expresa lo siguiente: y el Dios de paz, que resucitó de los muertos a nuestro Señor Jesucristo, el gran pastor de las ovejas, por la sangre del pacto eterno, os haga, ese buen pastor, os haga aptos en toda buena obra para que hagáis su voluntad. Ahora el misterio: haciendo Él en vosotros lo que es agradable delante de Él por Jesucristo. haciendo Él en vosotros lo que es agradable delante de Él, por Jesucristo, al cual sea la gloria por los siglos de los siglos. Amén. Nuestro gran pastor no solo derramó su sangre por nosotros en la cruz para el perdón de nuestros pecados, sino que ahora Él continúa fortaleciéndonos, Él continúa capacitándonos internamente, Él continúa manteniendo viva nuestra fe para que podamos hacer lo que es agradable para Dios. Insisto en lo de la fe, porque la Biblia dice en Hebreos capítulo 11, versículo 6, que sin fe es imposible agradar a Dios. Él está obrando en nuestro obrar, y a Dios le agrada ver la obra de su Hijo en nuestro obrar. O como dice Pablo en Filipenses 2:13, es Él es el que está produciendo en nosotros el querer como el hacer por su buena voluntad. Esas obras que hacemos en unión con Cristo, en dependencia de Cristo, por el poder de Cristo, no son trapos de inmundicia. No son trapos de inmundicia. De manera que si tú eres un creyente, un verdadero creyente, no solamente puedes, es que tú debes vivir agradando a Dios. No vivas tu vida cristiana en automático, por inercia, haciendo ciertas cosas, dejando de hacer otras, porque eso es lo que se espera de una persona que dice ser cristiana. O sea, no sea como el esposo que el día del aniversario le lleva un ramo de rosas a su esposa porque vio en un anuncio que esa era una de las cosas que un esposo puede hacer para que la esposa no tenga malas el día del aniversario. Ay, gracias, mi amor, por ese ramo de rosas. No te preocupes, es mi deber. Mira, créeme, a tu esposa no le va a hacer ninguna gracia. Porque lo que hace feliz a tu esposa no es el ramo de rosas, es tu deseo de agradarla. Como ella entiende, ¿verdad? El agrado. Bueno, en un grado infinitamente superior, infinitamente superior. Todo aquel que sabe que fue elegido por Dios el Padre para salvación desde antes de la fundación del mundo, todo aquel que sabe que Dios el Hijo derramó su sangre en una cruz para el perdón de nuestros pecados, todo aquel que sabe que Dios el Espíritu Santo le cambió su corazón, le dio nueva vida para que pudiera arrepentirse y creer en Cristo, debe anhelar de todo corazón vivir para agradar a aquel que lo amó de ese modo. ¿Y cómo luce esa vida que agrada a Dios? O planteándolo de otro modo, ¿cómo podemos los creyentes vivir de tal manera que Dios se agrade con nosotros? Bueno, en el resto del pasaje hasta el versículo 12, Pablo va a decir algunas cosas que vamos a estudiar más adelante. Eso incluye la pureza sexual, versículos 3 al 8. Una de las cosas que vamos a ver allí es cómo nosotros podemos vencer la impureza sexual, la inmoralidad sexual. Pablo habla de eso en ese texto. Pero la pureza sexual es algo que agrada a Dios. En los versículos 9 al 10 vemos que el amor entre los hermanos es algo que agrada a Dios. Y ahora sorpréndete, en los versículos 11 y 12 vemos que a Dios le agrada ver a una persona siendo responsable en su trabajo. ¿Tú sabías eso? Que cuando tú eres responsable en tu trabajo, a Dios le agrada eso. Eso lo vamos a ver en el texto. Yo no me estoy inventando nada. Así que en este pasaje vemos que la pureza sexual, el amor entre los hermanos, el amor creciente entre los hermanos y la responsabilidad laboral son cosas que agradan a Dios. Pero la Biblia menciona muchas otras cosas que son del agrado de Dios. En el texto que leímos al principio, en la carta de Pablo a los Colosenses, Pablo dice a estos hermanos que él está orando por ellos y pidiendo que ellos sean llenos del conocimiento de su voluntad en toda sabiduría e inteligencia espiritual, para que andéis como es digno del Señor, agradándole en todo. Pastor, en el texto griego, ¿qué significa la palabra todo? Eso mismo. Todo. Todo. ¿Y cómo yo hago eso? Bueno, el texto sigue hablando y nos dice algunas formas en las que nosotros podemos agradar al Señor. Dice, llevando fruto en toda buena obra, una vida fructífera agrada a Dios. Sobre todo el fruto del Espíritu Santo, que es desarrollar en nosotros el carácter de Jesús, ¿verdad? Amor, gozo, paz, paciencia, benignidad, bondad, fe, mansedumbre, templanza. En la misma medida en que tú te pareces más a Jesús y menos a ti, Dios se agrada. Creciendo en el conocimiento de Dios, dice Pablo, lo que agrada a Dios no es que llenemos la cabeza de teología, de informaciones, es que crezcamos en nuestro conocimiento de Él para disfrutar de una mayor intimidad con Él. A mí me encanta leer biografías, es una de mis secciones de lecturas favoritas. Me encanta leer biografías. Recientemente estuve leyendo, he leído dos biografías en este año. La biografía de Arthur Sproul, que murió hace recientemente, y la biografía de Tim Keller, que también murió hace relativamente poco tiempo. Yo tuve la oportunidad de saludar a esos dos hombres en diferentes eventos. Ahora, si ustedes me preguntan, ¿tú conociste a Arthur Sproul? Mi respuesta, no. ¿Tú conociste a Tim Keller? No. Yo tengo información acerca de ellos dos, pero yo no los conocía. Bueno, se puede tener información de Dios y no conocer a Dios. Pero Pablo sigue diciendo, o sea, la vida fructífera agrada a Dios, crecer en el conocimiento de Dios, obviamente agrada a Dios. Pregúntale a tu esposa, esposo, si a ella no le agrada que tú crezcas en tu relación con ella. Pero en tercer lugar, fortalecidos con todo poder conforme a la potencia de su gloria, para toda paciencia y longanimidad, es decir, para toda paciencia y perseverancia, sobre todo en medio de las presiones, en medio de las pruebas. ¿Sabes qué, mi hermano? Cuando tú estás sufriendo, cuando tú estás en medio de una gran aflicción y por obra del Espíritu Santo en ti que te capacita, tú soportas la aflicción en el poder que viene de Dios, eso agrada a Dios. Ese texto me fue de una tremenda bendición esta semana. Estaba muy agobiado en mis pensamientos con varias cosas. Y me alegra que en uno de los salmos dice, ¿quién me diese alas de águila y vuele a tal? Yo no sé dónde. ¿Verdad que hay momentos que uno quiere desaparecerse del mapa? ¿O a ti no te pasa? Y con ese sentimiento en mi corazón, créame, vino ese texto a mi mente. Y yo dije, no, Padre, perdóname. O sea, el asunto aquí no es huir, no es escapar. Es fortalecerme en ti. Porque cuando yo hago eso, a ti te agrada, a ti te agrada que en la prueba, en el dolor, me fortalezca en Dios. Eso agrada a Dios. Y sigue diciendo, con gozo, dando gracias al Padre que nos hizo aptos para participar de la herencia de los santos en luz. En otras palabras, una vida gozosa y agradecida agrada a Dios. Una vida con gozo y con gratitud agrada a Dios. Y créanme, hermano, yo podría seguir citando texto tras textos. Pablo dice en Romanos capítulo 12, versículo 1, que presentar nuestros cuerpos en sacrificio vivo sobre la base de lo que Cristo hizo por nosotros en el Evangelio. Os rogamos por las misericordias de Dios. Cuando presentamos nuestro sacrificio, nuestro cuerpo en sacrificio vivo, eso agrada a Dios. Romanos 14, 18. Dice que cuando nosotros restringimos nuestra libertad cristiana por amor al hermano débil, eso agrada a Dios. Dicen Romanos 14, 18, dice, porque el que en esto sirve a Cristo, o sea, en restringir

leyendo su palabra, que quieras tener comunión con Él en oración, que te pases el día viviendo con Dios, andando con Dios, en el día a día. Eso agrada a Dios. A Dios le agrada que los pastores prediquemos fielmente su palabra. Este texto siempre es una motivación para mí en Primera Tesalonicenses, capítulo 2, versículo 4, dice Pablo que su exhortación a ellos no procedió de error, ni de impureza, ni fue con engaño, sino que así como hemos sido aprobados por Dios para que se nos confiara el Evangelio, así hablamos, no como agradando a los hombres, sino a Dios. O sea, Pablo dice, cuando yo predico la palabra, yo no trato de agradar a los hombres. Claro, tampoco me igual que ofenderlos. Pero mis hermanos, cuando un pastor predica fielmente la palabra, eso agrada a Dios. A Dios le agrada que compartamos lo nuestro con el que tiene necesidad. Hebreos capítulo 13, versículo 16, y de hacer el bien y de la ayuda mutua, no os olvidéis, porque de tales sacrificios se agrada a Dios. ¿Quiere que te cite más textos? No puedo. Alguien lo resume de esta manera: cada vez que tú confías, o sea, vives por fe y obedeces, estás agradando a Dios. Cada vez que tú confías y obedeces, estás agradando a Dios. Así de sencillo. Él sabe que nuestra fe no es perfecta. Él sabe que nuestra obediencia no es perfecta. Él no está esperando perfección para agradarse de nosotros. Lo que Él está esperando es que nosotros vivamos intencionalmente para Él, en dependencia de Él. No te olvides, mis hermanos, que Él es nuestro Padre en virtud de nuestra unión con su Hijo. Y es a ese Padre que estamos tratando de agradar. ¿Tú te imaginas a un Padre sensato, normal, con buen juicio, mirando con desagrado la tarjeta de cumpleaños que le hizo su niña de 5 años porque no le gustó el color de la cartulina o porque tuvo una falta de ortografía? Es absurdo, ¿verdad? Bueno, parece que algunos cristianos imaginan a Dios mirándonos de esa manera. No me gustó el color de la tarjeta. Trapo de inmundicia. A.W. Tozer dice: de la falta de comprensión adecuada de Dios surge un mundo de infelicidad entre los buenos cristianos de hoy, un mundo de infelicidad. Y luego añade: se piensa que la vida cristiana consiste en llevar una cruz sombría y sin alivio bajo la mirada de un padre severo que espera mucho y no excusa nada. Un padre austero, malhumorado, muy temperamental y extremadamente difícil de complacer. ¿Te ha pasado eso por la cabeza? ¿Has visto alguna vez a Dios así? Ese no es el Dios de la Biblia. Ese no es el Dios que se nos revela en la Escritura como el Padre de nuestro Señor Jesucristo y que ha venido a ser ahora nuestro Padre por causa de nuestra unión con Él. Si eres creyente, mi hermano, ahora tú estás vestido con la ropa de gala de la justicia perfecta de Jesús, y por lo tanto tus intentos de agradar a Dios no son un trapo de inmundicia, es la ropa de Jesús. Pedro dice en su primera carta que los cristianos ofrecemos a Dios sacrificios espirituales que son aceptables a Dios por medio de Jesucristo. Yo he oído hermanos que le da vergüenza cantar en voz alta porque no cantan bien. O ellos creen que no lo voy a juzgar ahora, ¿verdad? O sea, ellos creen que nacieron con oreja, pero no con oído musical.

0: y prefieren cantar bajito. Mira, canta. Canta. Que tus gallos y tus desafines son lavados por la sangre de Jesús antes de que lleguen al oído del Padre. Tus sacrificios espirituales son aceptables delante de Dios por Jesucristo. Ahora, no me malentiendan, yo no estoy diciendo que podemos darle a Dios cualquier cosa y vamos a esperar que Él se contente con eso. No, yo no estoy diciendo eso. Lo que estoy diciendo, mis hermanos, es que tú y yo, si somos cristianos, debemos entregarle toda nuestra vida viviendo intencionalmente para agradarle a Él, pero sabiendo de antemano que la perfección de Jesús cubrirá todas nuestras imperfecciones. Eso es lo que estamos diciendo. Pero vive para agradar a Dios. Pero el texto no termina ahí. Hay una segunda enseñanza en este pasaje. Ya vimos que la meta suprema del cristiano es vivir para agradar a Dios. Pero mucho más brevemente, no os preocupéis, mucho más brevemente. Este texto también nos enseña que vivir para agradar a Dios es una meta en constante crecimiento. ¿Qué dice el texto? Por lo demás, hermanos, os rogamos, pues os exhortamos en el Señor Jesús, que como habéis recibido de nosotros instrucciones acerca de la manera en que debéis andar y agradar a Dios, como de hecho ya andáis, así abundéis en ello más y más. Que abunden en eso. La iglesia en Tesalónica era inusual en muchos sentidos. Estos creyentes estaban en un medio sumamente hostil para el cristianismo, rodeados de paganismo y de inmoralidad. Imagínense un grupo de nuevos creyentes en Nueva York, en el Bronx, pleno Manhattan, o en la ciudad de Londres, o cualquiera de esas ciudades súper secularizadas del día de hoy. Así era Tesalónica. Pero desde el momento en que Pablo y su equipo misionero le llevaron el evangelio, lo abrazaron de todo corazón, y dice en el capítulo 1, versículo 7, que ellos llegaron a ser un ejemplo para los creyentes en toda Macedonia y Acaya. O sea, en poquitas semanas, esta iglesia llegó a ser una iglesia estable, una iglesia en crecimiento, una iglesia ejemplar. Pero Pablo está empeñado en que no se estancaran espiritualmente. Ya estaban tomando en serio sus vidas cristianas. Vean el versículo 1 otra vez. Dice, como de hecho ya andáis. Ven el paréntesis. Dice, yo les exhorto a que vivan así. De hecho, ustedes están viviendo así. Pero abunden en eso. Abunden en eso. Pablo quiere que la fe de estos hermanos, su piedad, sea desbordante. ¿Qué es lo que significa la palabra abundar? Que desborde como un río. Es la misma palabra que aparece tanto en capítulo 3, versículo 12, como en el capítulo 4, versículo 9 y 10, cuando Pablo dice, ustedes ya se aman mutuamente, pero abunden en eso. Ámense más. Crezcan en su amor. Estiren el corazón. Bueno, lo que Pablo está diciendo es, ya ustedes están viviendo una vida que agrada a Dios. Ya lo están haciendo. Wow, qué elogio para una iglesia. Pero no se den el lujo de quedarse donde están. No se den ese lujo. Iglesia Bíblica del Señor Jesucristo, la vida cristiana es una vida en constante crecimiento. ¿Saben por qué? Porque la meta es llegar a ser igualitos a Jesús. Y eso nunca va a pasar de este lado del cielo. La meta es parecernos a nuestro precioso Señor. En ese sentido, el mismo Pablo es un buen ejemplo a imitar, escribiendo a los filipenses, Pablo. Algunos dicen que después de Jesús, no ha habido en toda la historia de la iglesia un cristiano como Pablo. No ha habido un predicador como Pablo. No ha habido un hombre más apasionado con el evangelio que Pablo. No ha habido un hombre más capaz de sufrir por Cristo que Pablo. Y Pablo dice, yo sigo avanzando. Por ver si logro asir, o sea, agarrar, aquello para lo cual yo también fui asido por Cristo Jesús. Cristo me agarró para algo. Y mi meta es cumplir eso para lo que Cristo me agarró. Yo no sé para qué Cristo te agarró a ti, mi hermano, pero escucha a Pablo, dice, hermanos, yo mismo no pretendo haberlo ya alcanzado, pero una cosa hago. Un hombre de una sola cosa, una sola meta, una cosa hago, olvidando ciertamente lo que queda atrás y extendiéndome a lo que está delante. Prosigo a la meta, al premio del supremo llamamiento de Dios en Cristo Jesús. ¿Han visto esos corredores cuando están llegando a la meta, sacan el pecho para ser los primeros que rompan la cosa esa, no sé cómo se llama? La cinta. Bueno, eso es lo que Pablo está diciendo. Yo estoy corriendo, pero es con el pecho afuera. Yo quiero romper esa cinta. Bueno, si Pablo no pretendía haberlo alcanzado, saca tu conclusión. Mis hermanos, eso no es fanatismo. Eso no es fanatismo. Yo le decía al principio, me pregunto si Pablo hubiera sido considerado como un fanático por cristianos de una iglesia. Es que tú sabes que Pablo es como que, yo no sé, como que se coge la cosa muy en serio. De verdad, yo creo que Pablo hubiera sido considerado como fanático en nuestras iglesias. Pero mis hermanos, eso no es fanatismo, eso es cristianismo puro y simple. Ni siquiera quiero que piensen en cristianismo radical. No, quítenle lo radical. Eso es cristianismo sin apellido. Eso es ser cristiano. Vivir para agradar a Dios. Eso es ser cristiano. Ese no es el privilegio de unos cuantos cristianos super espirituales. Una casta que hay en la iglesia. Me llama la atención que escribiéndole a los corintios, nada más y menos que a los corintios, era una iglesia tan madura, una iglesia llena de problemas. Y en esa carta Pablo compara la vida cristiana práctica con una carrera. ¿Y saben lo que Pablo le dice a esos cristianos de Corinto, de una iglesia tan mala? Corran esta carrera de tal manera que si uno solo va a ser el que se lleve el premio, que seas tú. Vive así. Estamos aquí todos juntos en esta carrera. IBCJ, miembros de IBCJ, todos estamos aquí corriendo. Y ya nos anunciaron que uno solo se va a llevar el premio. Uno solo. Mira, corre. Ah, no. Yo sé que va a ser, seguro que va a ser uno de los pastores. No. Porque el mismo Pablo dice en ese texto, yo sigo corriendo y trato de correr bien, no sea que habiendo sido yo heraldo para muchos, después yo sea descalificado en la carrera. Cualquiera de nosotros puede ser descalificado aquí. Corre tú, mi hermano, mi hermana, corre tú, como si fueras el único que fuera a llevarte el premio. ¿No sabéis que los que corren en el estadio todos a la verdad corren, pero uno solo se lleva el premio? Le dice Pablo a estos creyentes, corred de tal manera que lo obtengáis. De nuevo, mi hermano, mi hermana, yo no sé cuántos años tienes que te convertiste al Señor. ¿10 años? ¿30 años? ¿45 años? 15 días? ¿Fue ayer? La meta suprema de tu vida no puede ser otra que procurar intencionalmente agradar a Dios en todo lo que haces. No para ganarte nada de Dios. No para ganarte su favor, no. Sino porque ya fuiste favorecido gratis por causa de Jesús. Alguien dijo, y me encanta esta frase, la he repetido otras veces en este púlpito: no trates de impresionar a Dios, que ya Cristo lo impresionó por ti. Para ponerlo de una manera que los niños que están aquí puedan entenderlo. Niños, cuando nos convertimos a Cristo, Dios nos puso a nosotros la nota de Jesús en todas las materias. Ya yo sé de antemano, cuando yo llegue al cielo y abra mi récord, yo tengo A más en todas las materias. Porque lo que hizo Dios es que me puso a mí la nota de Jesús y a Jesús le puso la mía. Y por eso murió en la cruz. Y es descansando en esa justicia perfecta que ya tenemos en Él. Es descansando en esa obra del Espíritu en nosotros que ahora podemos seguir creciendo en nuestra relación con el Señor. Ahora podemos seguir creciendo en nuestra capacidad de amar a otros. Ahora podemos seguir creciendo en nuestra vida de santidad, en nuestro testimonio ante el mundo incrédulo. Y sobre todas las cosas, ahora podemos parecernos cada vez más a nuestro precioso Señor Jesucristo. Y eso es lo que más agrada a Dios: ver a su Hijo en nosotros. Así que, hermano, para concluir, olvídate todo lo que ha quedado atrás en tu vida cristiana. Todo, olvídate eso. Y continúa extendiéndote hacia lo que tienes por delante. Porque no existe, óyeme bien, no existe una vida más plena, más bienaventurada, más dichosa, más satisfactoria, y no sé ya cuántos otros adjetivos usar, pero no existe ninguna vida que pueda compararse con la vida de aquel que vive para agradar a Dios.
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3: En Armonía, le indicamos la hora.
4: 22 horas, 5 minutos.

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0: 5 de mayo. Aprecia a los demás. No hagan nada por egoísmo o por vanagloria, sino que con actitud humilde cada uno de ustedes considere al otro como más importante que a sí mismo, no buscando cada uno sus propios intereses, sino más bien los intereses de los demás. Filipenses 2, 3 y 4. ¿Cuán difícil es ver los conflictos en las iglesias cuando algunos miembros desean servir movidos por competencia, vanagloria o envidia? Estos mismos conflictos también pueden surgir en las familias, especialmente cuando no se forma a los hijos bajo la dirección de Dios. Con el paso del tiempo, esas actitudes pueden crecer y traer consecuencias dolorosas, incluso divisiones que duran años. Cuando aprendemos a apreciarnos unos a otros como Dios lo desea, evitamos muchos de estos conflictos y podemos vivir en mayor paz y armonía. La humildad no solo es una virtud deseable, sino una necesidad para la vida cristiana, porque nos ayuda a mirar a los demás con amor y a valorar su vida por sobre nuestros propios intereses. En una iglesia se celebró una campaña evangelística guiada por líderes y laicos. Varios predicaron con palabras elocuentes y sofisticadas. Se notaba que algunos querían hacerlo mejor que otros, incluso invitando personas para que los escucharan. Sin embargo, un hermano humilde dijo al pastor que no podía predicar como los demás, pero que oraría para que el Señor lo guiara. Finalmente, fue él quien predicó con mayor sencillez y dependencia de Dios, y el Señor lo usó para que muchas personas recibieran a Cristo. La frase para reflexionar hoy es: aprendamos a servir con humildad, valorando a los demás por sobre nosotros mismos.
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el lugar santo encontramos tres muebles principales. La mesa de panes representa que en su presencia tenemos suplidas todas nuestras necesidades. El candelero representa la luz que da su palabra y el Espíritu Santo representado en el aceite y el fuego. El altar del incienso representa nuestra oración, adoración e intercesión que sube como ofrenda agradable ante Él. En Jesús podemos ver el lugar santo. Él es mi pan, mi luz y mi luz.

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3: En Armonía, le indicamos la hora.
4: 22:35.
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6: Le damos la más cordial bienvenida a cada uno de nuestros oyentes a su programa Hombres de Verdad. Como siempre, el pastor José Agüero y Marcos Peña están con ustedes. Es un placer para nosotros compartir a través del internet, a través de las ondas de la radio y de cualquier otra vía los principios de la palabra de Dios para los hombres, de manera que lleguemos a ser hombres de verdad.
7: De verdad y de la verdad.
6: De verdad y de la verdad, muy bien. La semana pasada nosotros empezamos una serie acerca de paternidad responsable y veíamos en el caso de Enoch el poder de una paternidad ejemplar. En el día de hoy nosotros queremos continuar con uno de sus descendientes, con su bisnieto, Noé. Claro que Noé es mucho más conocido porque tiene mucho más información. Enoc aparece en una genealogía y es mencionado brevemente en el Nuevo Testamento. En el caso de Enoc, se le dedican varios capítulos. Es un evento sumamente reconocido. Es uno de los protagonistas humanos del relato del diluvio universal, aunque en realidad es un actor secundario, porque el protagonista es Dios, sí, que es que hace que las cosas ocurran. Pero no debemos olvidar cómo terminamos el programa anterior, diciendo que ese caminar con Dios de su tatarabuelo Enoch, definitivamente debió haberlo influenciado y afectado positivamente. El ejemplo es sumamente importante. No es solamente importante que nosotros conozcamos la palabra de Dios, es más importante aún que la vivamos. Y pensando en estas cosas, encontré un caso típico, y digo que es típico porque no es extraño que en familias donde los hombres son

0: encontré, pero en algún momento, cuando lo encuentre, lo traeré aquí, porque recuerdo haber leído el contraste entre dos tipos de familia. Una familia donde se respetaba la palabra de Dios y los descendientes llegaron a ser primer ministros, ocupar posiciones importantes de autoridad, algunos misioneros, otros pastores. Sin embargo, en la otra familia, donde no creían en Dios, donde eran más bien de inclinación atea, entonces el historial fue totalmente diferente. Un número considerable terminó en la cárcel, otros fueron asesinos, convictos, extrema pobreza. Las ideas tienen consecuencias y la verdad tiene consecuencias. Lo que nosotros hagamos con la verdad de la palabra, no solamente de la manera que hablemos de ella, sino de la manera que la vivamos, tiene consecuencias sobre todos aquellos que están a nuestro alrededor, sobre todo tiene influencia en aquellos que están bajo nuestra responsabilidad y liderazgo, como son nuestras esposas y nuestros hijos.
1: Así es. Y al hablar acerca de Noé, un hombre, Marcos, que duró 120 años como pregonero de justicia. Fue un trabajo, pudiéramos decir, que si uno se lleva solamente de esa declaración y no mira un poquito más allá, podemos decir que él trabajaba, por decirlo así, 6 horas edificando aquel gran barco, porque fue responsabilidad de él, y 2 horas predicándole a la gente. Puede ser así. Pero lo que yo quiero que ustedes sepan era que su trabajo principal no fue edificar un barco y también predicar a las personas de afuera. Fue su trabajo que él hizo adentro, en su hogar, con sus hijos, con su esposa, con las esposas de sus 3 hijos. Y hay un versículo aquí en el libro de Hebreos, el capítulo 11, hablando acerca de los héroes de la fe, que dice la escritura: por la fe, Noé, cuando fue advertido por Dios acerca de cosas que aún no se veían, con temor preparó el arca en que su casa se salvase, y por esa fe condenó al mundo y fue hecho heredero de la justicia que viene por la fe. Yo creo, Marcos, que la responsabilidad que él desarrolló en 120 años de llevar ese mensaje a los habitantes de aquella época, pudiera decir que también utilizó todo ese tiempo, y quizás aún antes, para guiar a sus hijos de dos maneras. De la forma ejemplar que ya vimos que lo hizo su tatarabuelo, que fue que los hijos lo vieron caminando con Dios, pero también algo que no dijimos en aquella ocasión de Enoch, es que Enoch, dice la palabra de Dios, fue como un profeta, era un predicador también, dice la Biblia en el libro de Judas. Y en este caso de Noé, encontramos que también él fue un predicador de su familia, para que su familia se salvase. Porque la responsabilidad de nosotros es traer a Dios y traer a Cristo y traer el mensaje de salvación a nuestra casa. Ese es nuestro deber, esa es nuestra responsabilidad. Nuestros hijos no deben estar escuchando meramente las verdades de Dios cuando van el domingo a la iglesia y van a la escuela dominical. No, nuestros hijos tienen que recibir las verdades de Dios, como dice la escritura en el libro de Deuteronomio capítulo 6, que estas palabras que yo te mando hoy estarán en vuestro corazón y las enseñarás a tus hijos al levantarte, al acostarse. De manera que las verdades de Dios y sobre todo la verdad de la salvación, hay que sentarse con sus hijos y explicarle la obra de nuestro Señor Jesucristo. Explicarle que su condición de pecador, en la medida y en la forma en que su edad lo permita, pero írselo ampliando en la medida en que esos hijos vayan creciendo. Para mí, Marcos, no es una responsabilidad de la iglesia enseñarle a nuestros hijos las verdades de Dios. Es una responsabilidad del hogar.
0: Totalmente de acuerdo.
1: Y es lo que hemos practicado y es lo que enseñamos en nuestras iglesias locales. La iglesia es un refuerzo. La iglesia es una colaboradora, como también

0: Debe ser como desearíamos nosotros que todos los hijos de los hermanos estén en un colegio cristiano. Uh-huh. Allá en la congregación, cuando mi esposa y yo nos abocamos a comenzar el colegio de la iglesia, era porque yo había oído, Marcos, en una enseñanza, que un hijo necesita un hogar cristiano, una iglesia cristiana y una escuela cristiana. Entonces, nuestros hijos siempre estuvieron en un hogar cristiano, porque nosotros éramos creyentes antes de yo nacer, siempre estuvieron en una iglesia cristiana porque iban, y toda su vida, desde kinder hasta el último grado de secundaria, estuvieron en una escuela cristiana. Y eso, de una manera u otra, hace que todo tipo de influencia que ellos puedan recibir dentro y fuera del hogar, dentro de nosotros, fuera del hogar, iglesia y escuela, pues sea siempre la que esté constantemente recordándoles a ellos su condición pecadora y la necesidad de tener a Cristo como su Señor y Salvador. Y me gusta mucho porque dice la Biblia que salvó su casa. Y eso tiene, ¿verdad?, un sentido que lo podemos encontrar en otros textos de las Escrituras. Por ejemplo, al carcelero de Filipo se le dijo: cree en el Señor Jesucristo y serás salvo tú y tu casa. Uh-huh. ¿Y qué hizo él? Llevó a Pablo y a Silas a su casa, y Pablo y Silas le presentaron el Evangelio. Uh-huh. Él no tenía la capacidad, porque era un nuevo creyente.
1: Sí.
0: Pero él dice: déjame traer a alguien que le comunique esas verdades de Dios. Y eso tenemos que hacer nosotros también, comunicar esas verdades salvíficas a nuestros hijos. Ellos serán responsables delante de Dios de aceptar o rechazar las verdades de la Biblia que nosotros les damos, como encontramos otros personajes que sus hijos pues rechazaron las verdades de la Biblia y que no salieron los hijos que debieron salir en base a como papá les enseñó. Pero lo que queremos enfatizar es que hay una paternidad que podemos decir así, que la paternidad debe ser una paternidad salvadora en el sentido de lo que nosotros debemos hacer. La salvación es de Jehová, dice la Biblia, pero en el sentido de que nosotros debemos hacer, Dios nos ha dejado a nosotros la responsabilidad de todo lo que hemos recibido de él llevárselo a nuestros hijos. Y lo primero que recibimos de él fue el evangelio de salvación, para la salvación, porque por eso somos salvos, y después seguir recibiendo las verdades de Dios en su palabra.
1: Y es interesante ver, José, cómo cuando nosotros creemos la palabra de Dios, nosotros podemos ser un instrumento en las manos de él para salvar a los nuestros en diferentes maneras. Nosotros estamos haciendo la similitud entre la salvación física de los hijos de Noé y la salvación espiritual de nuestros hijos. Pero aún así, también nuestros hijos reciben beneficios aún en ser librados, independientemente de su condición espiritual, de muchas condiciones que otras familias no son librados porque no le creen al Señor, viven vidas desordenadas o viven vidas apartadas del Señor y adquieren o practican ciertas conductas que son pecaminosas. Nosotros debemos de cuando leemos la Biblia, no especular, pero sí imaginar. Son dos cosas diferentes. Y uno lee y se acostumbra. Y a veces
0: uno
1: pierde.
0: Uno se imagina en base a lo que uno lee.
1: Sí, pero también uno se acostumbra a lo que lee y pierde. 120 años construyendo un barco en seco. Pero un barco, ¿y para qué tú estás construyendo ese barco? Y él predicando, viene el juicio de Dios, viene el juicio de Dios. Bueno, el primer año, el segundo año, la gente debía estar con cuidado, si es verdad. José, a los 50 años construyendo, ¿cuánta gente le iban a creer? Pero tú tienes 50 años en eso, es el mismo principio que nosotros vemos en el Nuevo Testamento. Muchos dicen, pero usted, tanto el tiempo que el Señor viene, que el Señor viene. Y dice, el Señor no retarda su promesa, según algunos lo tienen por tardanza. Entonces, fueron 120 años. Seguro, podemos imaginar conversaciones de Noé con sus hijos al respecto.
0: Claro.
1: Pero papá, todo el mundo nos está preguntando qué es lo que está pasando. Mi hijo, que el Señor va a destruir. Sí, pero papá, esto no. Bueno, pero tú sabes que construir una, una nave de esta naturaleza va a tomar tiempo. No eran en un astillero. En unos astilleros. Un astillero naval. Exacto, no. Era con lo que tenían a mano, con una tecnología que no es la de ahora. O sea que le tomó un buen tiempo. Pero al final de cuentas, ¿cuántos estaban en esa arca, en ese barco? Dice claramente 8 personas. Uh-huh. De hecho, el Nuevo Testamento dice que del mundo antiguo solamente se salvaron 8 personas. 8, ¿y quiénes? Noé y sus hijos. Ah, pero entonces eso fue preferencia porque sus hijos. Bueno, esa era la principal responsabilidad de Noé, número 1. Y número 2 eran los más cercanos. Así que nadie fue obligado a montarse en el arca.
0: Exactamente.
1: Nadie fue obligado, ni siquiera los hijos. Así que ellos dijeron, bueno, déjame meterme aquí.
0: Pero también, Marcos, tú vas a estar conmigo de acuerdo con lo que yo voy a decir. Le creyeron a Noé, su papá, y por ende le creyeron a Dios.
1: Sí.
0: ¿Y por qué no decir le creyeron a Dios? Porque es que el conocimiento de Dios, de un hijo, tiene que venir de papá. Toda esa información de Dios, todo ese conocimiento de Dios, tiene que venir de padre. No puede venir de nadie más. Puede venir de otra
1: persona. Puede venir, pero la principal responsabilidad.
0: Y es que debe venir a través de papá. Y hay un elemento aquí que es el elemento que siempre nosotros hemos estado hablando.
1: Pero deje ese elemento para después de la pausa. Sí. Para que los oyentes se queden queriendo oír cuál es el elemento.
0: Exacto.
1: Quédese con nosotros, por favor.

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1: Interrumpimos al pastor José Agüero, que estaba muy inspirado y iba a decir un elemento que hasta yo quiero oírlo.
2: ¿Cuál era el elemento, José?
3: Bueno, ese elemento, Marcos, es el ejemplo.
2: Claro.
3: Tú sabes que hemos hablado muchísimo de eso, el ejemplo. Cuando un papá le cree a Dios y vive de acuerdo a esa creencia en Dios, no hay nada que impacte más el corazón de los hijos que eso. Te dirá, bueno, ¿y cuál fue el ejemplo? Él se puso a construir un arca por mandato de Dios, algo que nunca se había hecho y que aparentemente nunca había llovido en esa época. Entonces, aquí encontramos a alguien dedicado, que sus hijos lo ven levantarse todos los días a construir un arca para algo que nunca ha sucedido.
1: Porque va a caer agua del cielo. Y no estamos aquí especulando, es que la Escritura dice que en esa época lo que caía era como una especie de rocío.
3: Como un rocío. O sea, el agua que salía de la tierra, no venía de arriba. Eran cielos constantemente claros, sin nubes, por decirlo así, y no imaginar de dónde podía venir eso.
1: Y Dios le dice que va a destruir con agua el mundo entero por el pecado de los hombres.
3: Wow.
1: ¿Cómo que con agua? ¿Y desde cuándo ha habido tanta agua? En las mañanas amanece todo mojadito, pero ya.
3: Marcos, y como tú hablabas de imaginar, porque nosotros los pastores siempre, como alguien dice, tenemos que afinar nuestra imaginación. Sabemos, porque Job vivió en los tiempos de los patriarcas, sabemos que había conocimiento de Dios antes de que fuera escrita las Escrituras. El que más datos nos da de eso son Job y sus amigos. Porque los amigos de Job tenían mucho conocimiento de Dios. Estaban equivocados con respecto a cuál fue la causa del castigo. Yo nunca hablo mal de los amigos de Job. Yo solamente digo que estaban equivocados con respecto a de dónde venía el juicio de Dios.
1: Pero, José, ellos no tenían escritura. Todavía hoy, teniendo la escritura, muchos están equivocados.
3: Exacto. Teniéndola completica.
1: Exacto.
3: No, ellos no tenían nada y nosotros la tenemos completica. Pues mira, yo he de suponer que mucho del relato de la creación, de una manera u otra, aunque fue revelación de Dios a través de Moisés, pero era conocido por ellos. Era conocido, porque esas son las referencias que encontramos en el libro de Job.
1: De hecho, hay muchísima teología natural en el libro de Job.
3: Muchísima.
1: O sea, impresionante en el Antiguo Testamento la cantidad de elementos, el Orión, las constelaciones. O sea, ellos tenían más información de la que nosotros pudiéramos pensar.
3: Siguiendo en ese proceso de pensamiento, Noé pudo haber sabido de que al principio la tierra estaba llena de agua. Y que el Señor separó el agua de lo seco, de la tierra. Ya en esa época existían los mares. Y es obvio eso, de que ellos tenían conocimiento de los mares. O sea, si tú crees que Dios fue que creó todo, entonces Dios creó el agua. Y esa agua tiene que haber venido de Dios. Igual como Dios trajo el agua a la tierra, que no se sabe cómo fue, sino que solamente lo menciona o lo declara el libro de Génesis, pues era obvio que Noé entendía y Dios le daba ese entendimiento de que él era capaz de traer más agua, igual como el agua que ya existía. Y aunque no tenían esa información, pero 3/4 partes del globo terráqueo está cubierto de agua. De manera que siempre el conocimiento, como dicen en educación, que lo que más ayuda a un niño a entender es lo que ellos llaman los conocimientos previos. O sea, el entendimiento que tú tienes de que la suma es una operación fácil y que lo contrario a la suma es la multiplicación, o no lo contrario, sino el complemento, ¿verdad? Se enseña de esa manera. Él tenía ese conocimiento previo de lo que Dios en su gracia ya había hecho. Y eso nos recuerda a cada uno de nosotros que ese es un principio para nosotros conocer a Dios y para obedecer a Dios y de agradar a Dios y de enseñarle con mucha fuerza a nuestros hijos que lo que Dios ha dicho es verdad, que lo que Él ha prometido es verdad, y eso debe fortalecer la fe de nuestros hijos. Pero, aparte de la salvación física que le pudo proveer a sus hijos, porque ellos le creyeron a Dios y a su papá, la salvación espiritual, porque estaba envuelta, también, Marcos, tenemos que mirar que un padre como que camina con Dios y que instruye a sus hijos, salva a sus hijos de la corrupción operante en este mundo. Porque las condiciones bajo las cuales, las condiciones por las cuales Dios iba a destruir es porque la tierra estaba llena de violencia y de inmoralidad, igual que hoy. Como dice la Biblia, que serán, cuando Cristo venga, serán como los días de Noé. Pero sus hijos fueron librados de eso. De manera que un hombre que camina con Dios y que es un padre que influye sobre sus hijos, no solamente va a estar pendiente de la salvación o la protección física y espiritual, pero también está de la ambiental, moral, que hoy en día ocurre, porque esos muchachos no siguieron el camino de esa generación tan perversa y tan violenta y tan inmoral que había en aquella época, lo cual podemos aplicar nosotros para el tiempo de hoy, que dependiendo de cómo nosotros formemos y educamos a nuestros hijos, de eso va a depender si este mundo corrupto los atrapa o este mundo corrupto nunca los atrapa. No podemos echarle la culpa al internet, no podemos echarle la culpa a la escuela, porque nosotros tenemos que educar a nuestros hijos con las verdades de Dios, tomando en cuenta siempre la condición imperante en cada época. Porque eso es lo que vamos a mirar con otros padres, que ellos tomaban siempre en cuenta esto es lo que dice Dios y lo aplicaban a las condiciones imperantes en esa época, como tenemos que hacerlo cada uno de nosotros. De entregarle a tu niño de 5 años, de 6 años, de 7 u 8 años, vamos a poner así, padres que le compran su teléfono celular a ellos, que ya le están poniendo en las manos el mundo, que lo dejan entrar, ver la televisión a como ellos quieran cuando son pequeños.
1: Estamos sin supervisión.
3: Sin ningún tipo de supervisión.
1: En su habitación. Una locura.
3: Entonces, lo que estamos diciéndole es, entren al mundo corrupto, entren a ese mundo corrupto, y ellos van a entrar a un mundo corrupto de adultos, como es lo que aparece mucho en el, en el internet y lo que aparece también en la televisión. De manera que nosotros somos, vamos a usar ese término con mucho respeto, somos los salvadores de nuestra familia, porque Dios nos ha hecho compromisarios de la obra que Él quiere hacer.
1: Vamos a expresarlo de esta manera también. En un sentido, nosotros podemos decir que los hijos de Noé fueron salvos por la fe de Noé.
3: Sí.
1: Es lo que dice la Escritura.
3: Eso es lo que dice la Escritura.
1: De hecho, es interesante cuando está diciendo que va a destruir, dice, entrarás en el arca tú y contigo tus hijos, tu mujer y las mujeres de tus hijos. Él no está hablando aquí con la mujer de Noé, ni con los hijos de Noé. Él está hablando acerca de la mujer de Noé y de los hijos de Noé y sus esposas. En otras palabras, ellos iban a recibir el beneficio de la fe de ellos. Ah, que debía de haber fe en ellos. Claro, porque ellos pudieron haber dicho, no, papá, yo no voy a entrar. Me recuerda, en cierto sentido, a aquellos que metieron el paralítico por el techo en los días del Señor Jesucristo. ¿Qué dice el Señor Jesucristo? Eso es un texto que siempre, ese texto siempre me ha chocado. ¿Verdad, José? Como que es un poquito chocante. Dice, el Señor Jesús, al ver la fe de ellos, los sanó a él. Dice, pero ¿por qué no dice la fe de él? Bueno, porque ellos también tuvieron que hacer algo, pero ellos fueron los que tomaron la iniciativa.
3: Es como dice de Abraham, que aunque dice la Escritura que Lot era un hombre justo, y dice segunda de Pedro que Dios lo rescató, ¿sabe lo que dice la Biblia en el capítulo 18 del libro de Génesis? Que cuando Abraham se enteró, comenzó a orar y a orar que subieran 50, ¿te acuerdas?
1: Sí.
3: Que subieran 40, así fue orando y orando y orando y orando. Y luego dice la Biblia que Dios mandó los dos ángeles y sacó a Lot. Pero en capítulo 19, versículo 28 dice, y que liberó Dios a Lot porque se acordó de Abraham.
1: Wow.
3: Se acordó de Abraham.
1: Wow.
3: ¿Y qué se acordó de Abraham? Sus oraciones. Como se acordó el juez injusto de las súplicas de las viudas y de la viuda por su hijo, y que Dios dice la necesidad de orar siempre y no desmayar. Uh-huh. Entonces estamos hablando de que sí es cierto que de muchas maneras Dios nos, en su eterna sabiduría, ha dejado, por decirlo así, y eso no es algo que podemos ampliar mucho, su obra en favor de nuestros hijos a través de nosotros los padres.
1: José, no es cierto que tú has orado, que hay casos por lo que tú has orado de esta manera. Uno ve a un hombre fiel, a un hombre que ama al Señor, y le sale un hijo rebelde.
3: Súper rebelde.
1: Y tú oras por el hijo y el tiempo pasa. Y a veces tú, ya no sabiendo cómo orar, porque en los tiempos del Señor y los nuestros son muy diferentes, nosotros todos lo queremos ver rápido. ¿No es cierto que a veces uno le dice al Señor una petición como esta? Señor, aunque no sea por amor al muchacho, porque anda desacatado, uno dice, aunque sea por amor a su papá, a tu siervo, uno apela al Señor, no a este, porque este está haciendo lo mal y él es responsable, pero dice, Señor, por amor a su papá, que tú sabes que es un hombre fiel, mira que es un hombre que siempre te ha servido, y uno usa una esa argumentación.
3: ¿Te puedo hacer una pregunta?
1: Ajá.
3: ¿Tú dormiste en mi casa o en tu casa?
1: ¿Por qué?
3: Marcos, yo tengo en mi corazón agarrado una pareja que vive fuera del país, que está batallando con uno de sus hijos. Y yo le dije al Señor, ay Señor, por amor a ellos, uh-huh, para que ella no le dé, porque ya le dio como un ataque de pánico con... Tú sabes que fuera del país hay leyes que limitan más.
1: Uy,
3: a los,
1: sí,
3: que,
1: sí,
3: que
1: sí,
3: aquí.
1: Sí.
3: Y esa hermana, una de las mejores cristianas que yo he conocido en mi vida, está pasando, como decimos nosotros en Dominicana, las de Caín con uno de sus hijos. Y un día pasado hasta le dio como un ataque de pánico cuando se enteró de las inconductas. Y yo le decía al Señor, ay Señor, por amor a esos dos padres, trabaja en el corazón de ese hijo.
1: Amén, amén.
3: Porque ese es el sentido, ¿verdad? Que Dios ve eso, que ese ejemplo de la viuda, por alguna razón Dios lo puso ahí. Y eso de Abraham, cuando yo leí eso, yo digo, me hago la pregunta, ¿sacó Dios a Lot porque era un hombre justo o lo sacó por la oración de Abraham?
1: Uh-huh.
3: Si es como dice Génesis, dice la Biblia que se acordó Dios de Abraham.
1: Uh-huh. Es la misma pregunta que nosotros podemos tener aquí. Y tenemos menos información, porque en el caso que tú estás mencionando, al menos tenemos la información de que en un momento determinado habla del justo Lot.
3: Sí.
1: Que se afligía con la conducta de Sodoma.
3: Uh-huh.
1: Y uno dice, oh, mira eso, sin ese versículo uno no supiera. Pero en el caso de los hijos, nosotros no tenemos ninguna indicación de que eran piadosos o todo. Mis hermanos, lo que estamos tratando de decir, ojalá que no nos perdamos en las palabras y los ejemplos. Lo que estamos tratando de decir es que nosotros como padres, el Señor nos ha dado un privilegio inmenso de ser ejemplo de fidelidad, ser ejemplo de fe al Señor. Y aún nuestra fe fiel al Señor, puesta en práctica al precio que sea, puede ser el instrumento que Dios utilice para salvar a nuestros hijos. Nosotros no conocemos el futuro, pero es obvio, independientemente de la condición espiritual de los hijos de Noé y de sus hijas, independientemente de eso, nosotros podemos decir a ciencia cierta, porque el relato lo muestra claramente, que ellos fueron salvados de perecer en el diluvio universal por causa de la fe de su papá.
3: Y Marcos, antes que se nos vaya el tiempo, tenemos que ser justos al tratar este tema. Estamos hablando de paternidad responsable y estamos enfocando a hombres. Pero una pregunta que se pueden estar haciendo muchas hermanas que nos han encontrado a ti y a mí en diferentes lugares y nos han dicho que ven el programa, pero mi esposo no es creyente, mi esposo no tiene a Cristo en el corazón, y de qué manera, y yo estoy criando espiritualmente a mis hijos solitos, yo soy creyente y yo la estoy criando, ¿hay alguna esperanza de salvación para mis hijos? De que como la fe de Noé salvó a su familia, que la fe mía lo salve. Mira lo que dice la Biblia, que tú lo sabes. Trayendo a la memoria la fe no fingida que hay en ti, la cual habitó primero en tu abuela
1: Loida. Eso es Loida, hablándole a Timoteo, a el Timoteo. Apóstol Pablo hablándole a Timoteo.
3: La fe no fingida que hay en ti, la cual habitó primero en tu abuela Loida, que estamos hablando de la fe generacional, sí, como hablamos de Enoch.
1: Ajá.
3: Dice, primero estuvo en tu abuela Loida, en tu madre Eunice, y como hay una frase por ahí que dice como por default, porque eso es lo que está diciendo él, y estoy seguro que en ti está. Él no está diciendo la fe que hay en ti, porque yo he visto que tú eres un muchacho muy dedicado. No, no, no, no. Es que yo estoy seguro que está en ti, porque eso, esa fórmula no falla. Si mamá, si abuela formó a tu mamá con esa fe, salvó a tu abuela y a tu mamá. Y si tu mamá y tu abuela te formaron con la fe de ellas, esa fe te va a salvar a ti y te va a poner esa fe en tu corazón. Y yo doy testimonio de que toda mi fe, yo no se la debo a pastor, yo no se la debo a papá, yo se la debo a mi mamá. Toda mi fe, no solamente la fe para salvación, sino en muchas cosas que yo pongo, por decirlo así, mi fe, como la oración, el ayuno y muchas otras cosas más, fue lo que yo vi en ella y fue lo que yo oí. Y qué bueno que en la palabra de Dios no hay una palabra que sobre ni falte. Uh-huh. Dice la fe no fingida. Uh-huh. Eso nos lleva a decir que mucha gente que pudiera ser, Marcos, pudiera ser que la razón por la que creyentes no están salvando a su familia en todo el sentido de la palabra es porque tienen una fe fingida.
1: Uh-huh.
3: No tienen una fe real,
1: sí,
3: una fe viva, uh-huh. Uh-huh. Una fe activa, uh-huh, como la tuvieron estas dos mujeres y como la tuvo también Noé.
1: Así que, hombres, la influencia que Dios nos ha dado y las posibilidades que nos da de poder ser instrumento en sus manos para la salvación de nuestros hijos es inmensa. Por favor, seamos fieles y démosle el ejemplo adecuado. Y las hermanas que nos escuchan, recuerden este ejemplo que el pastor acaba de dar. Tenemos el ejemplo de Timoteo en las Escrituras y tenemos su propio ejemplo. El Señor quiso salvarle a través de la fe ejemplar, no de su padre que era inconverso, sino de su mamá que era una fiel creyente. Así que mis hermanos, saben que siempre hay esperanza, pero asegurémonos nosotros de ser los padres y aún las madres que modelamos una fe genuina delante de nuestros hijos, sin poses, sin hipocresías, sin mentiras. Que el Señor nos ayude y los esperamos en una próxima entrega de su programa Hombres de Verdad.
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guardarás en completa paz a aquel cuyo pensamiento en ti persevera, porque en ti ha confiado. Por tanto, el Señor mismo os dará señal. He aquí que la Virgen concebirá y dará a luz un hijo, y llamará su nombre Emmanuel, Dios con nosotros. Porque un niño nos es nacido, hijo nos es dado, y el principado sobre su hombro, y se llamará su nombre Admirable, Consejero, Dios fuerte, Padre eterno, Príncipe de paz. Lo dilatado de su imperio y la paz no tendrán límite. Sobre el trono de David y sobre su reino, disponiéndolo y confirmándolo en juicio y en justicia, desde ahora y para siempre, el celo del Señor de los ejércitos hará esto. Pero ahora en Cristo Jesús, vosotros que en otro tiempo estabais lejos, habéis sido hechos cercanos por la sangre de Cristo. Porque Él es nuestra paz, que de ambos pueblos hizo uno, derribando la pared intermedia de separación. Señor, tú nos darás paz, porque también hiciste en nosotros todas nuestras obras. Justificados pues por la fe, tenemos paz para con Dios por medio de nuestro Señor Jesucristo. Y la paz de Dios gobierne en vuestros corazones, a la que asimismo fuisteis llamados en un solo cuerpo, y sed agradecidos. El Señor dará poder a su pueblo. El Señor bendecirá a su pueblo con paz. La paz os dejo, mi paz os doy. Yo no os la doy como el mundo la da. No se turbe vuestro corazón, ni tenga miedo.

y el Dios de paz estará con vosotros. Por nada estéis afanosos, sino sean conocidas vuestras peticiones delante de Dios en toda oración y ruego, con acción de gracias. Y la paz de Dios, que sobrepasa todo entendimiento, guardará vuestros corazones y vuestros pensamientos en Cristo Jesús.

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3: En Armonía, le indicamos la hora.
4: 0:03.

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1: Usted y su esposo no siempre necesitan salir de casa para tener una cita.
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1: 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Un pensamiento final. 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

0: seguridad y ser influyente, ser articulada, ser líder. Y pensaba que no está mal en sí mismo ser seguras o articuladas, siempre y cuando nuestra seguridad, por ejemplo, esté basada en el Señor y nuestra elocuencia esté orientada a la gloria de Dios, no a nosotros, a nuestro reino, a nuestra gloria, sino a la gloria de Dios.
1: Amén.
0: Y la Biblia muestra que Jezabel hizo que la idolatría pareciera progreso. Estamos avanzando en esta era, ¿no? Y que la injusticia pareciera más como legalidad. Uh-huh. Así que, bueno, pensando en esto, ¿cómo puede el pecado el día de hoy, en la actualidad, vestirse de elegancia, de sofisticación o incluso de avance cultural? ¿Qué es lo que estamos viendo en estos días, Yamel?
1: Ay, sí, realmente yo miraba eso y decía, es que no hay diferencia. Como dice Salomón, no hay nada nuevo debajo del sol. La naturaleza pecaminosa es la misma. Y sí me gusta que mencionabas la palabra sofisticación, porque sofisticación sin sumisión es sofisticado mal. No era, o sea, como repito, no era una, aquí no, o sea, tú no vas a ver aquí a Jezabel, una mujer impulsiva gritando en la calle. No. Ella era estratégica, institucional, calculadora. Y yo quiero que veamos un ejemplo de lo que estamos diciendo. Debbie, si tú puedes leer un poco de Primera de Reyes, capítulo 21, específicamente el caso de Nabot. Vamos a ver ahí qué pasó para que ustedes vean directamente de la Biblia cómo era que esta mujer se manejaba.
0: Ajá. Voy a leer desde el versículo 1 hasta el versículo, ¿qué será? 7.
1: Sí, más o menos.
0: Y tú me dices si quieres que lea un poquito más. Dice, después de estas cosas aconteció que Nabot de Jezreel tenía una viña que estaba en Jezreel, junto al palacio de Acab, esposo de Jezabel, rey de Samaria. Y Acab le dijo a Nabot, dame tu viña para que me sirva de huerta para hortaliza, porque está cerca, al lado de mi casa, y en su lugar yo te daré una viña mejor, si prefieres. Te daré su precio en dinero. Pero Nabot le dijo a Acab, no permite el Señor que le dé la herencia de mis padres. Acab entonces se fue molesto a su casa, disgustado y molesto a causa de la palabra que Nabot de Jezreel le había dicho. Pues dijo, no le daré la herencia de mis padres. Acab se acostó en su cama, volvió su rostro y no comió. Pero Jezabel, su mujer, se acercó a él y le preguntó, ¿por qué está tu espíritu tan decaído que no comes? Entonces Acab le respondió, porque le hablé a Nabot de Jezreel y le dije, dame tu viña por dinero, o si prefieres te daré una viña en su lugar. Pero él dijo, no te daré mi viña. Su mujer Jezabel le dijo, ¿no reinas ahora sobre Israel? Levántate, come y alégrese tu corazón. Yo te daré la viña de Nabot de Jezreel. Y ella escribió cartas en nombre de Acab, la selló con su sello y envió las cartas a los ancianos y a los nobles que vivían en la ciudad de Nabot. Ahí leí hasta el 8. ¿Quieres que siga leyendo?
1: Lee el 9.
0: Ok. Y escribió en las cartas, proclamen ayuno y sienten a Nabot a la cabeza del pueblo. Sienten a dos hombres malvados delante de él que testifiquen contra él.

0: diciendo: Tú has blasfemado a Dios y al rey. Entonces, sáquenlo y apedréenlo para que muera. Ahí leí hasta el versículo 10, como el complot de Jezabel.
1: Exacto. Fíjense, aquí no hay un arrebato emocional en ella. Su marido era que tenía una pataleta, pero sí. Ya eso es otro tema. No vamos a hablar de su marido hoy. Uh-huh. El marido es que tiene una pataleta. Aquí ustedes ven a Jezabel ecuánime. Esto no fue un arrebato emocional. Ella hizo todo un proceso legal, corrupto, pero legal. Mandó cartas, las selló, o sea, cartas a nombre del rey. Uh-huh. Usó el sello oficial del rey. Pero, y el marido ni siquiera le preguntó porque ella le dijo, yo te voy a dar la viña de Nabot. Buscó testigos falsos, buscó a los ancianos, acusación informal de blasfemia. Ella sabía muy bien lo que estaba haciendo. ¿Qué dijo contra quién? Contra Dios.
0: Contra Dios.
1: Uh-huh. Ella conocía muy bien. Y apedrénlo, ejecución pública. Ella podía ser hija de un sacerdote de Baal, pero conocía perfectamente la ley de Israel, porque apeló a la ley de Israel. Aquí no fue un caos. Ella no fue un caos, Debbie. Ella fue el sistema. Y ojo aquí, el pecado, ¿cómo Jezabel puede aprender a hablar el lenguaje de la ley? Puede usar estructura. Puede seguir el protocolo al pie de la letra. Puede usar la reputación. Y aún así, con todo eso, ser pecado. Porque esa es la importancia que vemos, Debbie, de estar en la palabra. No todo lo legal es justo. No todo lo formal es correcto. No todo lo ordenado es santo. Entonces, teniendo eso en cuenta, como tú preguntabas, ¿cómo lo vemos hoy en día? Te voy a poner la más, digamos, como número uno. Las ideologías bien articuladas. Tan articuladas que se han metido en la iglesia. Y no voy a dar nombres de ideologías porque no quiero armar aquí un problema. Pero eso, argumentos sumamente inteligentes que en el fondo niegan a Dios. Discursos bien pulidos, como tú decías, una persona que tiene el don de la enseñanza, que sabe hablar, que sabe cómo decir, que sabe escoger las palabras políticamente correctas. Sistemas que parecen progreso, pero que contradicen totalmente la palabra. Aún dentro de los creyentes, desechando lo que ya la Biblia ha dicho claramente. Y aparecen como, no, o sea, eso es algo como nuevo, eso tú no lo interpretaste bien en la Biblia. Lucen así. Podemos usar de bien el lenguaje correcto, un lenguaje incluso hasta bíblico, una estructura correcta y hasta los versículos correctos. Y aún así, estar defendiendo algo que Dios no aprueba. Y si no, te voy a poner un ejemplo porque ya no me aguanto. Sí, lo que pasó con el Super Bowl. ¿En serio? ¿En serio?
0: Sí.
1: ¿Ver creyentes defender eso? ¿Con la excusa de cultura? Como latinos, hay muchos artistas que pudieron haber sido mejor ejemplo de la cultura latina.
0: Sí.
1: Pero, ¿en serio? Y mira qué tan fácil, algo tan sutil. No hay forma, no hay manera de que un creyente pueda defender eso. Pero lo vimos, todo el revuelo. Y eso es para ponerte un ejemplo de cómo se mete en la cultura. No voy a seguir profundizando porque no quiero desviar el tema del programa, pero es así.
0: Fue evidente en Jezabel, es evidente en nuestros tiempos. El tema es que tanto discernimiento y conocimiento del Señor estamos teniendo para filtrar estas cosas, ¿no? Y hay un relato bíblico también que encontramos en el primer libro de Reyes, en el capítulo 18. Seguramente varias de ustedes han escuchado este relato. Es muy conocido. Y es uno en el que el profeta Elías enfrenta a 450 profetas de Baal. que era el dios al que Jezabel servía, que era el dios al que Jezabel adoraba. Los profetas de Baal presentaron sacrificios y rogaron a sus dioses que consumiera el sacrificio por casi un día entero. Y nos dice el relato en la Biblia que ellos se mutilaban, se autoflagelaban como parte de su ritual para que sus dioses descendieran y consumieran el sacrificio. Y la Biblia muestra cómo Elías, ante este espectáculo que presenciaba, él les dice: ¡ay, son dioses! ¡Grítenles porque a lo mejor duermen! Burlándose de ellos.
1: Claro, ¿no? Sí.
0: Sí, entonces, por casi un día entero estuvieron así. Parece que se dan por vencidos, no hay respuesta. Y entonces es el turno de Elías. Un solo profeta contra 450 profetas de Baal. Y entonces Elías manda a preparar el altar con 12 piedras, conforme había enseñado el Señor. Presenta el sacrificio y les pide que mojen el sacrificio con agua. No recuerdo cuántas veces hizo que...
1: Varias veces, pero como
0: sí,
1: que se
0: varias
1: hizo...
0: varias veces.
1: Que llegó a hacerse como...
0: Vez, por tercera vez. Ajá.
1: Como aguas, como si fueran
0: cisternas. Charcos.
1: Sí, ajá.
0: Entonces, de tal manera que ante los... ojos humanos es imposible que eso prenda en fuego. Pero ¿qué pasó? Elías ora al Señor. El Señor responde la oración de Elías en el Monte Carmelo y dice que se consumió el sacrificio, se consumieron las piedras se hicieron cenizas, se consumieron las cenizas y no quedó nada. Y entonces el pueblo ve esto y dice: ciertamente Dios es Dios de Israel. Y le cuentan a Jezabel lo que pasó. Ah, porque después de eso resulta que Elías manda matar a los profetas de Baal.
1: Yes.
0: Y le cuentan a Jezabel todo este acontecimiento. Y la necedad del hombre es tanta, el pecado de nuestro corazón es tanto, que aún ante cosas como estas, ella no se dobló, ella no se arrepintió, ella no reconoce a Dios como Señor, sino que se enfurece. Y ahora quiere matar a Elías y dice: así me hago los dioses y aún me añadan. Si mañana estas horas tú no estás muerto. O sea, ella no dura por completo, necia. Y estoy pensando en ahora en nuestro corazón. ¿En qué revela esto sobre un corazón que ama más a sus ídolos que a la misma y evidente verdad? ¿Cómo nosotros podemos saber que de alguna manera no estamos reaccionando como Jezabel cuando somos confrontadas?
1: Bueno.
0: La comparación es dura, pero necesaria.
1: Sí, sabes, cuando Dios respondió, como respondió en el Monte Carmelo, como tú decías, esta mujer no se arrepintió, se enfureció. O sea, estamos hablando, a ver, una mujer que hemos visto todo lo que ha hecho, nada la detenía, una mujer que pues confiaba en sí misma, ella misma era su ídolo, evidentemente. O sea, Dios acaba de demostrar públicamente, como tú decías, es que ante los ojos humanos no había forma de que tú pudieras explicar eso que acaba de suceder como la mano de Dios mismo. Dios te acaba de demostrar públicamente y de qué manera que Él era el único Dios verdadero. No fue una opinión, Debbie. No fue una interpretación de que alguien me contó que es lo que... No. O sea, aquí no cabe dudas a nada. Fue fuego del cielo. Fuego del cielo con todo lo que estaba ahí. Y aún así, esta mujer no dobló sus rodillas, sino que endureció más su corazón. Y eso me lleva a pensar, Debbie, cuando la evidencia de Dios no produce humildad, lo que hace es que revela que el problema no es una falta de pruebas. Es como tú decías, amor al ídolo. No es falta de prueba. Es amor a tu ídolo. Tú amas más tu ídolo. Entonces, ¿qué revela eso de un corazón? Bueno, que tú tienes un ídolo. O sea, cuando tú dices, cuando a ti te confrontan y tú te ofendes y tú endureces tu corazón porque te están apuntando algo, entonces ahí tú tienes un ídolo, hay algo ahí. Entonces, ¿cómo tú preguntabas, cómo sabemos si nosotros estamos reaccionando como Jezabel cuando somos confrontadas? Bueno, cuando nos corrigen, ¿verdad? O me confrontan y yo lo primero que hago es justificarme. Sí, pero... ¿Ya? Sí, pero ya empezamos mal el asunto. Cuando entonces luego, sí, pero, y después del sí, pero, hay otras personas que entonces lo que hacen es que yo ataco al mensajero. En lugar de detenerme y examinar el mensaje. Te pongo un ejemplo. David, cuando David fue confrontado con su pecado, fíjate cómo él reacciona primero en su autojusticia cuando le hacen la parábola, pero cuando Natán le dice, tú eres ese hombre. Vemos el Salmo 51 y el Salmo 32, que son unos ejemplos perfectos de eso. O sea, no, él pudo haber matado a Natán en ese momento, mas no lo hizo, sino que reconoció su pecado. Pero si yo entonces te ataco a ti y te digo, tú no tienes derecho de vivir, ¿por qué tú? Pero que espérate, porque Debbie lo que está haciendo es confrontando algo que ella está viendo en mí. Puede que no me guste, pero yo no puedo atacarte. Entonces, ese es otro síntoma de que yo estoy amando a mi ídolo. Cuando yo siento ira en lugar de convicción. Si tu corrección, si tu confrontación a mí lo que me causa es ira y yo no reconozco, entonces tengo un ídolo y estoy amando a mi ídolo. Cuando yo trato de proteger mi imagen, porque a mí me importa más, o sea, mi imagen me importa más que obedecer a Dios. Entonces yo lo oculto el pecado y yo digo que no. Y entonces, no, espérate, que mi imagen, pero tienes un ídolo. Entonces un corazón rendido, Debbie, puede ser confrontado. Ahora, un corazón idólatra necesita eliminar lo que lo confronta. Jesús en Apocalipsis 2 habla de esa mujer Jezabel en la iglesia. O sea, que ese espíritu de esta mujer está ahí. Entonces ese espíritu de Jezabel no es solo algo externo, es la resistencia orgullosa a la corrección. Y en una cultura como esta, en una generación que se siente que cada cual tiene su verdad, que se siente que sabe más que todo el mundo, es la cultura, la cultura que es menos confrontable, yo creo, de la historia, donde cuestionamos la autoridad, donde tú no tienes derecho a decirme nada, donde ya los padres no tienen derecho sobre sus hijos, donde si un padre le dice cualquier cosa a un hijo, el hijo le responde, tú eres un tóxico, te voy a sacar de mi vida. Esa es la nueva moda, ya más adelante hablaremos de eso. Pero eso es así, o sea, es una resistencia orgullosa a la corrección. Y ese es el espíritu de Jezabel.
0: Sí, esto realmente nos da como puntos a considerar, ¿no? Como examinarnos, pedirle al Señor que nos examine. Y pienso yo, ¿cómo reaccioné la última vez que fui confrontada? Tal vez por mi pastor. ¿Cómo reaccionaste tú cuando fue la última vez que fuiste confrontada por tu esposo, por un jefe en el trabajo? Incluso por tus hijos mismos. Tal vez tienes hijos que ya son más grandes, adolescentes o más grandes, y notaron algo en ti que no era apropiado y te dieron cosas legítimas que ellos estaban observando y tú reaccionaste a la defensiva. O tal vez respondiste con humildad. ¿Cómo reaccionaste la última vez que fuiste confrontada? El Señor nos ayude y su Espíritu Santo traiga convicción a nuestros corazones.
1: Así es.
0: En cuanto a esta situación. Definitivamente Jezabel tenía mucha influencia en su matrimonio. Y también es algo que observamos a lo largo de los relatos que la Biblia nos da sobre ella. Y ella usó su influencia dentro de su matrimonio y dentro del reino para dirigir al pueblo escogido por Dios hacia la idolatría. ¿Qué nos enseña este ejemplo de esto que hacía Jezabel sobre la responsabilidad que nosotras como mujeres en la dirección espiritual de nuestro hogar, nuestras amistades o nuestra influencia tenemos. ¿Cómo nosotros somos responsables de los que nos rodean, del entorno en el que Dios nos ha puesto?
1: Tú sabes, Debbie, algo que siempre hemos dicho aquí en Aviva y Laura, sobre todo nos ha enseñado, ¿no? Esto es que todas nosotras tenemos un círculo de influencia. Y no necesariamente es el círculo de influencia allá afuera en redes, no estamos hablando de eso, sino en donde Dios te ha colocado. Entonces,
0: tu núcleo.
1: Exacto, tu núcleo, tu lugar, tu círculo, donde Dios te ha puesto, ese es un círculo de influencia. Y después de ver que Jezabel, como tú decías, esta mujer no se quebrantó ante el fuego del cielo, yo quiero ir como un poquito más profundo, ¿no? En lo de Jezabel. Y es que ella no solamente rechazó la verdad, ella dirigió a Acab, este muchacho, su esposo, pues era débil. Era débil, débil, débil.
0: Pues para empezar, porque se casó con ella.
1: Exacto, o sea, era débil. O sea, fíjate cómo él llega llorando, se acuesta y ella le dice, no, tranquilo, tranquilo, yo resuelvo. Jezabel era la fuerza dominante. Acab era un débil. Eso sí, o sea, pero no vamos a entrar en ese asunto. O sea, esta mujer, en lugar de ayudar a su marido, animar a su marido, ¿verdad? De sacar a su marido de una manera de ahí donde estaba. No, no, no. Ella fue dominante. Ella aprovechó. Ella no fue pasiva. Ella fue estratégica. Ella fue influyente. Y óyeme, qué tridente. No pasividad, estratégica y con influencia. Eso es un tridente peligrosísimo. Porque una mujer, Debbie, como nos enseña la palabra, tú puedes o edificar tu casa o destruirla. Una mujer puede fortalecer, como tú decías, espiritualmente su hogar con todo lo que debe ser una mujer cristiana, piadosa, o puede dirigirlo hacia la destrucción completa. Son dos opciones, dos caminos que tú tienes. Entonces, tú eliges. Y esto, yo no estoy diciendo esto como un mensaje de miedo. No, no, no, no, no. Esto no es miedo. Esto es una realidad que tenemos. Y vamos a encontrar muchas veces en la Biblia dos caminos. Deuteronomio, cuando el pueblo está entrando, ¿qué le dice? O sea, ustedes tienen dos opciones. Tienen dos caminos que escoger. Camino de la bendición, camino de la maldición. Hay un camino que lleva a la destrucción. Hay un camino que lleva a la vida eterna. La mujer que edifica su casa, o sea, la mujer sabia edifica su casa, la mujer necia la destruye con sus manos. Está en la Biblia. Entonces, esto es un mensaje, David, de una responsabilidad. Y sí, las mujeres tienen influencia. Sí la tienen. Y eso no es feminismo. Yo no estoy hablando de feminismo. Yo por eso dije, donde Dios te ha colocado en tu círculo, tú, ese es tu ciclo de influencia. Tu casa, tus hijos si los tienes, tu iglesia local, tus amigas. Porque sí, tú puedes influir entre tus amigas. ¿Qué se habla? ¿Qué no se habla? ¿Qué se dice? ¿Cómo? Sí, o sea, tenemos influencia. Y yo no estoy hablando de feminismo. La pregunta aquí, David, no es si nosotras somos o no somos influyentes. Esa no es la pregunta. La pregunta es, ¿hacia dónde yo estoy influyendo? ¿Hacia la destrucción o hacia la bendición? Entonces, ¿cómo nosotras podemos saber si nuestra influencia en mi casa, como esposa, como madre, o como mujeres que sirven a otras mujeres en la iglesia, está apuntando hacia Dios o hacia nuestros propios ídolos? Porque ya sabemos que nuestro corazón es una fábrica de ídolos. Y yo quiero dejarle como un mini test a las hermanas y para ti, para mí también. Porque una pregunta que debemos hacernos para analizar qué yo estoy haciendo, ¿no? La primera es, ¿estamos modelando dependencia de Dios o autosuficiencia? No, yo puedo. Deja eso que yo lo resuelvo. Vamos a orar por esta situación. Fíjate la diferencia. Y yo no estoy diciendo que tú no tengas la capacidad de, en un momento particular, tomar la iniciativa y poder resolver algo. Yo no estoy diciendo eso, pero ¿cómo lo estás manejando? ¿Estamos fomentando hambre por la palabra de Dios o hambre por el estatus? Espérate. Vamos a tomar una foto primero en medio de un almuerzo familiar. No estoy en contra de eso, pero en lugar de vamos a aprovechar este tiempo en familia, vamos a hablar, son cosas pequeñas, pero hay que examinar nuestro corazón. ¿Estamos edificando el carácter o la apariencia? La Biblia habla mucho de la apariencia de piedad. Y cuando Cristo habla de eso, se refiere normalmente a los fariseos. Ya ustedes ven a quién se quieren parecer, si es a los fariseos. En nuestra casa, ¿se respira oración o se respira presión? Donde aquí todo el mundo anda tenso, donde aquí no se puede mover nada porque... ¿Qué está pasando en nuestra casa? Entonces, Debbie, una mujer que no está rendida a Dios, inevitablemente va a usar su fortaleza, su influencia y todo lo que tiene para su propio reino. Eso es así. Pero una mujer rendida convierte su influencia, sus dones, sus habilidades en instrumento de gracia. Y el primer lugar donde eso se va a ver es en su casa.
0: El entorno en el que el Señor la ha puesto, ¿no?
1: Sí,
0: me pareció increíble que tú decías, todas tenemos influencia.
1: Así.
0: Todas tenemos influencia en el entorno en el que el Señor te haya puesto, tú influyes. Y esto nuevamente no es feminismo, es parte del diseño. El Señor nos hizo para influir. Eva influyó a Adán a la destrucción.
1: Gracias.
0: Y tenemos ese ejemplo, Jezabel, igual como estamos viendo. Y no somos mejores que ellas de ninguna manera, pero ahora tenemos a Cristo.
1: Amén.
0: Tenemos a su Espíritu Santo. Entonces ahora la pregunta para nosotros es, ¿hacia dónde estamos dirigiendo a quienes nos rodean? ¿Cómo tu influencia está, como tú decías, bendiciendo o destruyendo? Jezabel, hermanas, era una mujer fuerte. Dijimos anteriormente, era una mujer segura, era una mujer desafiante hasta el final. Pero terminó por su pecaminosidad, por su rebeldía, por su necedad, bajo el juicio de Dios. Jezabel... Se profetizó de Jezabel que iba a morir siendo comida por los perros y que tan degradante iba a ser que ni siquiera se le iba a sepultar. Y fue así. Encontramos su muerte en el segundo libro de Reyes, creo que es el capítulo 9, si no me equivoco. Murió así. De hecho, al final quien la manda matar o quien la mata después de un rato... Dice, vayan y sepúltenla porque es hija de un rey. Y cuando van a ver a Jezabel para sepultarla, dice que se encontró solo su cráneo, sus dos palmas de las manos y sus dos pies. O sea, no se encontró nada de ella. Lo demás fue comido por los perros. Ella terminó bajo el juicio de Dios. Entonces, ¿qué advertencia nos deja su vida sobre la diferencia entre poder y una verdadera autoridad espiritual? Porque como decíamos hace un ratito, hay influencia, hay autoridad espiritual que ejercemos. Ahí está también el ejemplo que tenemos de la abuela y la mamá de Timoteo, ¿no? Ejercían autoridad espiritual sobre Timoteo y él llegó a ser una persona influyente para la gloria de Dios. Pero ¿qué diferencia entonces hay entre poder y entre verdadera autoridad espiritual?
1: Sí, y como cuando decimos autoridad espiritual, no estamos hablando sino de ese testimonio y de que tú puedas genuinamente por tu testimonio confrontar a otra persona. Se le mira, o sea, mira mi vida, imítame a mí, como fue en el caso de Loida, en el caso de Timoteo. Sí, Jezabel fue fuerte, decidida, como vimos, súper influyente hasta el final, hasta el día de su muerte, pero... ¿Qué muerte tuvo al final? Y ciertamente cuando Jehú llegó, Jehú no salió ni llorando.
0: Fue él el que la mató, ¿verdad?
1: Sí, ni salió llorando, no pidió misericordia. Exacto. Cuando él llegó donde ella, esta mujer no salió llorando, no Jehú, sino cuando Jehú llegó, Jezabel, no salió llorando, no pidió misericordia. y no mostró arrepentimiento. O sea, tú puedes pensar, wow, te van a matar, y tú, por lo menos, de el instinto de supervivencia, va a decir, por favor, pero no me mates, pero vamos a negociar, vamos. No, no, no.

en una persona, porque el poder externo, como dijimos, no es lo mismo que una fortaleza espiritual, que una fortaleza en Cristo. No es lo mismo. Jezabel tenía poder, claro que sí, poder político, poder institucional, poder sobre su esposo, poder sobre el sistema judicial, poder para intimidar profeta, poder para hablarle a los ancianos. Aquí no era un problema de poder, porque ella tenía poder, entonces para ella eso era como algo natural, pero ella no tenía autoridad delante de Dios. ¿Quién eres tú delante de Dios? ¿Quiénes somos nosotras delante de Dios? Nada. La fortaleza, Debbie, no viene de cuánto tú controlas, de cuánto tú sabes, de cuánto tú conoces, de cuánto tú sabes el know-how. No, viene de cuánto tú te sometes, de cuánto tú buscas a la palabra de Dios, de cuánto tú quieres vivir en la voluntad de Dios. Esto, el poder tampoco no viene de cuánto a ti personas te obedecen, ni cuántos seguidores tú tienes, ni cuántos likes tú te ganas en las redes. No, viene de cuánto tú obedeces la palabra de Dios. ¿Qué tanto tú estás obedeciendo a Dios? Esa es la verdadera fortaleza. Jezabel fue fuerte, pero nunca fue humilde. Jezabel fue una mujer decidida, pero nunca fue una mujer rendida. Jezabel, muy sofisticada, pero jamás se sometió al Señor. Y ahí está la advertencia. Porque, sí, el poder puede sostener una imagen. Lo vemos en el mundo. Vemos en la política lo que está pasando ahora mismo, o sea, mujeres que se dicen ser líderes en la política, es muy fuerte. Si tú ves todo lo que está pasando en su vida y tú dices, pero señora, por favor. No, ¿por qué? Porque están intoxicadas del poder. El poder corrompe. El poder puede sostener tu imagen, tú puedes pagarle lo que tú quieras, tú puedes vender una imagen, tú puedes sostener eso, pero ¿sabes qué, Debbie? Solo la humildad sostiene el alma. Muchas veces confundimos seguridad con arrogancia. Confundimos firmeza con dureza. Y confundimos liderazgo con dominar al otro. Y yo te voy a decir algo, yo fui una que viví esa mentira en carne y hueso. O sea, yo sé lo que es estar así de equivocada y pensar que todo eso es una verdadera fortaleza. Y nada de eso yo lo hice siendo no creyente, fue siendo creyente. Nuestro corazón es fácilmente engañado si nosotras no sometemos nuestra mente, nuestra alma, nuestra obediencia a la palabra de Dios. Y podemos estar así de equivocadas como Jezabel. Pero la verdadera fortaleza se ve en un corazón primero que acepta la corrección, pero la corrección de Dios. La Biblia, yo veía esta semana un grupo musical cristiano en un concierto y él mencionaba a la parte de Santiago y él dice, la palabra de Dios es el espejo donde me enseña y me dice, esa eres tú. ¿Quién era yo? Destituida de la gloria de Dios. Condenada. A una destrucción. Si no fuera por Cristo. ¿Qué me dice la Biblia? Que yo soy esa que necesita todos los días estar en la palabra. ¿Por qué? Porque es que si no estoy todos los días en la palabra, yo sé lo que va a salir. Una mujer que tiene una verdadera fortaleza es la que se arrepiente cuando es confrontada. Porque yo puedo aceptar la confrontación, más no cambiar, más no arrepentirme, más no llamar mi pecado por su nombre. Yo puedo justificarlo, yo puedo racionalizarlo. No, yo fui confrontada, yo acepto la confrontación, pero no solamente acepto la confrontación, yo me arrepiento. Yo reconozco mi pecado, yo reconozco mi error. Yo vengo delante de Dios, yo pido perdón y pido también perdón por aquellos que he ofendido. Y es una vida.

0: y da Debbie que teme más a Dios que a perder su reputación. Y ahí, esa última parte, no es fácil.
1: Sí, es como, es un todo. No son cosas.
0: Pero ¿sabes qué? Que hay algo peor. Porque Jezabel no temía perder su reputación. Ella temía perder el control. El control. A ella no le importaba, evidentemente, lo que dijeran de ella. Su problema era con el control. Y eso debía ser aún más peligroso. Porque el poder sin arrepentimiento termina en ruina. La influencia sin sumisión termina en un juicio. La confianza sin temor a Dios es autoengaño. ¿Confianza en quién? ¿En ti misma? No. Y su final lo dejó claro. El poder nunca va a ser más grande que la soberanía de Dios. Puedes dominar un sistema, tú puedes dominar todo lo que tú quieras, tú puedes dominar a todo el mundo y tú puedes creer que tú eres la más. Tú puedes intimidar personas, que la gente no se te acerca, que tú las mantienes a una distancia de un brazo, que la gente tiene miedo de cómo decirte y tú puedes, eso que me respetan. Tú puedes silenciar a profetas también, pero tú no vas a poder nunca silenciar la justicia de Dios, la palabra de Dios. La diferencia entre poder, como el mundo lo vende, y la verdadera fortaleza está. El poder se impone, pero la fortaleza en Cristo se reconoce. ¿Cuál es la mujer que será alabada? La que teme a Jehová.
1: Señor.
0: Esa será alabada. El poder te exige, el poder exige, tú siempre vas a exigir. La fortaleza sirve. Mis dones aquí están al servicio de Cristo, al servicio de su iglesia, al servicio donde él me ha, donde me ha puesto. El poder controla, controla la narrativa, controla todo lo que se ve, todo lo que sale, todo lo que mira. Qué estrés. La fortaleza en Cristo se somete primero a Dios. Tu voluntad, Señor. Si tú estás caminando en la voluntad de Dios, tú no tienes que controlar ninguna narrativa. Jezabel, a los ojos del mundo antiguo y actual, fue formidable. Tú pones el perfil de Jezabel en cualquier lugar sin dar su nombre y dar su contexto, simplemente sus características, te van a decir que fue formidable. Que wow, un role model, una mujer digna de seguir. Si supieran su historia, cambiaría un poco el asunto. Pero esta mujer estaba espiritualmente perdida y no le interesaba tampoco cambiar. Y esa es la advertencia para nosotras, Debbie. Una vez más, no te preguntes qué tanto tienes, qué tanto conocimiento tienes, qué tanta influencia tienes, qué tanto te siguen. Pregúntate hacia dónde está apuntando tu influencia. Porque al final, Debbie, no se trata de cuán fuerte tú luces. Eso no es lo que va a decir, sino cuánto es, qué tan rendido está tu corazón. Eso es lo que va a hablar de ti al final.
1: Y es algo que de lo que hacemos mucho énfasis en Aviva, ¿no? ¿Qué tan dispuesta estás a decir sí, Señor?
0: Amén.
1: A lo que tú digas, a lo que tú dispongas, qué tan rendido está nuestro corazón. Va a ser muy bueno, hermanas, que empecemos por ahí un análisis personal de qué tan rendido está nuestro corazón. ¿Hay una rendición total a Dios? ¿Hay una rendición total a su señorío, a su control sobre nuestras vidas, sobre nuestras circunstancias, sobre nuestra familia? Jezabel tuvo la oportunidad de rendirse y no lo hizo. Jezabel vio el poder de Dios manifestarse y se enorgulleció su corazón. No se rindió. Entonces ahí hay material para examinarnos. Ya para ir cerrando, Yamel, tengo una pregunta más para concluir el programa. ¿Dónde podríamos nosotros estar admirando fuerza o éxito sin preguntarnos si estas cosas están alineadas con el corazón de Dios? Es una pregunta un poco más práctica, como para aterrizar lo que estamos viendo.
0: Tú sabes, David, algo importante aquí es que el problema con Jezabel, como dijimos, no era todos sus atributos que vimos, ¿verdad? O sea, sí, sus cosas que ella tenía, sino hacia dónde era que ella estaba dirigiendo todo eso. Y cómo ella usó, ¿verdad? Su influencia para el reino equivocado. Y como yo dije, hoy vimos una cultura que aún dentro del cristianismo lo que celebramos son mujeres seguras a la luz de lo que el mundo llama segura. Mujeres influyentes que tengan plataforma, miles, millones de seguidores, que tengan estas vidas perfectas, que todo está perfectamente controlado, que todo lo que vemos en su vida es wow, mujeres exitosas, mujeres determinadas, o mujeres que no se dejan. Ah, es que ella no se deja, es que ella no se queda callada, es que ella... Entonces, pero rara vez, Debbie, y nosotros nos preguntamos, cuando veo a esa persona, ¿es esa fuerza es realmente rendida a Dios? Esa seguridad que esa persona proyecta, ¿nace de la humildad o del orgullo? Ese liderazgo, digamos así, eso que esa influencia más que liderazgo, ¿está sometido a la palabra o es solo ambición de yo quiero tener followers, yo quiero tener likes, yo quiero que me vean, yo quiero que me escuchen? Porque como ahora, antes en Grecia, en la Acrópolis, era donde todo el mundo iba para poder hablar, debatir. Y entonces mi pregunta ahora, yo digo, las redes sociales son esa Acrópolis, ese el Aerópago, el Aerópago, ahora que se llamaba. Esa cosa, donde a Pablo fue. Ahora son las redes donde todo el mundo cree que tiene... que yo soy una voz y que a mí hay que escucharme. Eso es lo que estamos viendo. Y yo te voy a decir algo, Debbie. Podemos estar admirando el carácter equivocado si solo miramos esos resultados. Y honestamente hablando, como ve las cosas el mundo, yo te dije, Jezabel era impresionante. Una mujer ejecutiva, firme, estratégica. Pero no estaba alineada al corazón de Dios, y eso es lo que va a cambiar todo, porque ese éxito así, eso no es una bendición, eso no es lo que Dios bendice. Una confianza sin temor a Dios, no, eso no es virtud, eso no es virtud. Tener influencia, tener poder sin arrepentimiento, eso es peligro. Entonces yo diría que las mujeres que nosotros deberíamos admirar son las que están en nuestra iglesia local. Porque esas son las que yo puedo ver, Debbie. Por eso es la importancia de la iglesia local, de caminar con mujeres ahí. No, no, no busques tanto lo que está allá afuera. Busca, o sea, ¿por qué? Porque tú tienes que ver, esta mujer realmente es una mujer rendida. ¿Cómo yo voy a saber eso si yo solamente veo esta imagen aquí? No, o sea, ¿cómo está viviendo esta mujer? ¿Cómo realmente? Entonces, yo no, repito, la pregunta aquí no es si yo tengo influencia. Ya eso lo sabemos, que nosotros tenemos influencia. Nuevamente, ¿hacia dónde es que tú estás dirigiendo tu influencia? Y tú sabes que, Debbie, que el Señor nos libre de admirar lo que la aborrece. Y como te digo, después de lo que mencioné, yo estoy súper cargada de ver personas que puedan admirar y aplaudir cosas que evidentemente Dios aborrece. ¿Cómo? ¿Cómo es posible? Y eso es peligroso. Y yo tengo que pedirle al Señor que me guarde de eso. De que yo pueda en algún momento aplaudir o admirar algo aberrante. Y pedirle entonces que nos forme como mujeres cuya fortaleza nazca de la sumisión. De la sumisión a Él, de la sumisión a su palabra. Que la autoridad nace, ¿de qué? De esa obediencia a Dios. Para que el día de mañana yo pueda dar testimonio de Cristo. Porque yo me someto y yo obedezco a su palabra, no porque soy perfecta, pero pueda decirle, o sea, y que esa influencia construya un reino eterno. No para este reino, como ese Cristo, como le dijo Cristo al joven rico, o sea, que tú puedas tener tesoros, perdón, en el cielo. Allá es donde tenemos que querer tener tesoros, no aquí, porque al final... El único poder que una persona, y aquí no solamente una mujer, puede tener es el que digan que tu corazón está alineado al corazón de Dios.
1: Amén. Que eso sea recordado de nosotras. Uh-huh. Hemos tenido bastante contenido, hermanas, para considerar con la vida de Jezabel. Y quiero solo cerrar conectando un poquito lo que uh-huh. se vio la semana pasada con Miriam en contraste con Jezabel. Pensando en qué diferencia a una mujer que termina en juicio, como fue con Jezabel y su trágica muerte, de una mujer que termina corregida, pero restaurada, como Miriam. Uh-huh. Bueno, Miriam fue confrontada y humillada, y aunque su pecado fue serio, permitió que Dios tratara con ella. Una fue disciplinada y la otra se endureció. Miriam fue disciplinada en el Señor y Jezabel terminó endurecida en su corazón. Mientras Miriam fue corregida y siguió caminando en obediencia, Jezabel fue juzgada y no se arrepintió. Jezabel fue confrontada por fuego del cielo y ella respondió con amenaza y desafío, creyéndose casi Dios, como ¿quién eres tú para venir a decirme qué? No, yo aquí soy la que dice. Ella respondió con amenaza y desafío. Y vimos al principio, Jezabel era inteligente, Jezabel era estratégica, Jezabel sabía usar sistemas, sabía usar su poder, pero no hay sabiduría contra el Señor, hermanas. Podemos sofisticar el pecado, podemos institucionalizar la justicia, podemos maquillar todas estas cosas de fortaleza, de algo bueno, pero nada, absolutamente nada prevalece contra Dios. Y esa es la verdad que desarma la sofisticación del mal. No es el pecado lo que finalmente define nuestra historia. Es cómo respondemos cuando Dios nos confronta. Tal vez tú estás siendo confrontada el día de hoy con esta enseñanza. Tal vez fuiste confrontada, exhortada por tu esposo el día de ayer. Tal vez con el sermón del domingo pasado. ¿Cómo estás respondiendo ante esa confrontación? ¿Más con el espíritu de Jezabel o más con el corazón de Miriam? ¿Estás respondiendo como Cristo? La pregunta, hermanas, no es si Dios nos va a confrontar, porque ciertamente va a venir confrontación y necesitamos ser confrontadas, necesitamos ser expuestas a nuestro pecado. La pregunta que en última instancia nos debemos hacer ante la confrontación es si esta nos va a ablandar y llevar a Cristo o si esta nos va a endurecer y alejarnos de Cristo. Esperamos que esta enseñanza, este testimonio que la Biblia nos deja claramente de Jezabel sea de bendición para ustedes, sus corazones sean animados, confrontados, guiados hacia Cristo. Y la verdad bíblica que queremos compartir con ustedes para cerrar este programa está en Proverbios capítulo 21, versículo 30. Dice este pasaje: no vale sabiduría, ni entendimiento, ni consejo ante el Señor. El Señor está sobre toda sabiduría, amadas. El Señor está sobre todo entendimiento. El Señor está sobre todo consejo. Rindámonos a Él en obediencia y amor. ¿Puedes orar por nosotros, Yamel, para cerrar uh-huh. este programa?
0: Uh-huh. Claro que sí. Oremos. Señor Padre, gracias. Gracias por este tiempo, Señor. Gracias porque tu palabra no nos deja igual, Señor. Amén. Y yo te pido que lo que hemos hablado aquí, Señor, tú puedas aplicarlo a nuestros corazones, a cada una de nosotras, Señor, porque siempre tenemos algo que aprender, siempre tenemos algo que decir, Señor, delante de ti, confesar, pedir perdón, Señor. Y gracias, Señor, por tu palabra, porque tu palabra no nos deja igual. Y yo te pido, Señor, que tú transformes nuestros corazones, que no tengamos corazones endurecidos ni enceguecidos, Señor, como el de Jezabel, sino que tengamos corazones humildes, que reconozcan, Señor, tu voz, que reconozcan tu palabra y que reconozcamos, Señor, que lejos de ti, Señor, nada podemos hacer. Gracias, Señor, por este tiempo y pedimos por todo lo que hemos escuchado aquí, que sea usado para tu gloria, Señor. Y te lo pedimos en el nombre de tu Hijo Jesús. Amén.
1: Amén. Gracias, Yamel. Les recordamos, hermanas, que el libro recomendado es el de Mujer a Mujer, de Lydia Brownback. Así se dice, ¿verdad? Brownback.
0: Uh-huh, Brownback.
1: De Mujer a Mujer está disponible en español para que ustedes puedan considerarlo como un recurso personal, tal vez como un estudio en sus grupos pequeños, en sus uh-huh. iglesias. Sería un buen recurso. Les animamos a conectarse el próximo viernes a nuestro próximo Arraigadas y también a seguir pendientes de los anuncios que tengamos para ustedes de nuestra próxima conferencia, que es este 13 y 14 de noviembre de este año en Miami, Florida, Mujer Verdadera 26. Preparen camino al Señor. Ese es el tema de esta conferencia. Uh-huh. Así es. Que, bueno, dispongan también sus corazones, hermanas, a aquellas que están ya considerando participar, para que el Señor sea obrando nuestros corazones en ese tiempo a través de las enseñanzas. Estamos muy emocionadas de ver a algunas uh-huh. de ustedes por ahí.
0: Ay, sí, claro que
1: y,
0: sí.
1: Y bueno, eso. No sé si hay algo más que quieras añadir, Yamel.
0: No, eso mismo, solo que esperamos ver a muchas de ustedes allá uh-huh. y poder compartir y saludarlas. Y bueno, nada, eso mismo, Debbie. Gracias por estar aquí. Y bueno, esperamos volver a verte ya cuando regreses, sí. que todo salga muy bien.
1: Muchas gracias.
0: Con tu parto y nada, armadas, nos vemos entonces la próxima semana aquí en Arraigadas.
1: El Señor les bendiga, gusten estar con ustedes. Bye.

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2: 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Le indicamos la hora.
3: 2:00 a.m., 4 minutos.

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1: Día 126. Las disciplinas espirituales. La memorización parte 5. En mi corazón, es decir, en mi cerebro, he guardado tus dichos para no pecar contra ti. Salmo 119:11. ¿Por qué razones debemos memorizar versículos? Aunque hay muchas más, déjame darte 4. En primer lugar, para superar luchas y tentaciones. Cada vez que sales a la calle, sales a un campo de batalla, según Efesios 6:11. ¿Cuál es la parte esencial de tu armadura para resistir en el día malo? Según Efesios 6:17, es la espada de la palabra. Una pregunta. ¿Realmente crees que Pablo está hablando de llevar un libro de 6.000 páginas donde quiera que vayas? Por si no lo habías pensado, en el siglo I no existía la imprenta y la mayoría de la gente era analfabeta. ¿No querrá decir más bien que hay que llevarla almacenada en el cerebro? ¿De qué otra forma podría estar disponible para que el Espíritu te la recuerde cuando más la necesitas? Nuestro pasaje es muy claro. Es más difícil pecar con mi mente cuando mi mente está saturada de sus dichos. El primer versículo que memoricé cuando me convertí en el año 1989 fue 1 Corintios 10:13. ¿Lo conoces? No os ha sobrevenido ninguna tentación que no sea común a los hombres. Y fiel es Dios, que no permitirá que vosotros seáis tentados más allá de lo que podáis soportar, sino que con la tentación proveerá también la vía de escape, a fin de que podáis resistirla. No sería capaz de decirte la cantidad de veces que me he autocitado este pasaje en momentos de debilidad. Un consejo simple: memoriza versículos que se correspondan con tus luchas o con algún tema que te apasione. ¿Estás luchando con tu vida sexual? ¿Estás desanimado? ¿Anhelas ser más humilde? ¿Vencer algún ídolo? ¿Quieres crecer en tu vida de oración? ¿Estás intentando evangelizar y necesitas más recursos para hacerlo? Sé estratégico. Memoriza versículos que se relacionen con tu necesidad actual. Muy bien. En segundo lugar, memorizamos versículos para crecer en sabiduría y aconsejar a otros. ¿Sabes cuál es la última opinión que necesita escuchar una persona? La mía. La mía. Soy pastor. Constantemente aconsejo a personas y las ayudo a crecer en su vida espiritual. Sin embargo, al aconsejarlos, no quiero decirles lo que yo pienso. Quiero decirles lo que Dios piensa. ¿Cómo puedo ofrecer un consejo bíblico si no tengo la Biblia memorizada? ¿No eres pastor? Eso no importa. Tú tienes el mismo llamado que yo. No a pastorear una iglesia, pero sí a hacer discípulos. Dios también te está llamando a ti a aconsejar, a instruir y a corregir a otros creyentes. ¿Recuerdas el pasaje de ayer? ¿Sabes cómo sigue? Que la palabra de Cristo habite en abundancia en vosotros, con toda sabiduría enseñándoos y amonestándoos unos a otros. Bastante claro, ¿no crees? ¿Cómo podrías hacer esto si lo único que tienes en tu mente para ofrecer a otros es tu propia opinión? ¿Cuál es la única forma de ofrecer un consejo bíblico? Simple, memorizando la Biblia. Un detalle. ¿Sabes cuál es el beneficio de recordar la cita? Por un lado, evitarás las frecuentes lagunas mentales que nos sorprenden cuando estamos aconsejando y no tenemos ni idea dónde está el versículo que queremos usar. Por el otro, será un recurso precioso para estimular a otros a leer la Biblia. ¿En qué sentido? ¿Qué crees que producirá un mayor impacto? Si uno da una respuesta de memoria, o si si la persona puede encontrar su propia respuesta al leer la Biblia en el pasaje que nosotros le indiquemos. Exponer a una persona la palabra no solo le permite encontrar la verdad por sí misma, sino que también la entusiasma a volver a la Biblia en busca de nuevas respuestas. Como alguien dijo una vez, la mejor forma de alentar a una persona a leer la Biblia es respondiendo sus preguntas con la Biblia. En tercer lugar, ¿por qué memorizar versículos? Para orar con autoridad. La Biblia está repleta de promesas. ¿Sería sabio reclamarlas? Clama a ti y yo te responderé, dice Jeremías 33:3. Pedid y recibiréis, dice Juan 16:24. Pedid todo lo que queráis y os será hecho, dice Juan 15:7. Si pedimos cualquier cosa conforme a su voluntad, Él nos oye, dice Primera de Juan 5:14. Memoriza versículos. Ora con autoridad. Finalmente, en cuarto lugar, otra gran razón para memorizar versículos es para meditar. Pero puesto que mañana estudiaremos esta disciplina en detalle, simplemente déjame hacerte un par de preguntas. ¿Tienes fantasías? ¿Sueñas despierto? ¿Sueles distraerte con tus propios pensamientos? ¿Y si memorizar versículos nos ayuda a encontrar placer en el lugar correcto? ¿Y si una de las motivaciones más altas para memorizar versículos es que nos entrena a disfrutar a Dios? ¿Y si esa es la razón por la cual el salmista afirma, cuánto amo tu ley? Todo el día es ella mi meditación. Para orar y meditar a lo largo del día. ¿Será que la memorización de la palabra de Dios puede ayudarme a deleitarme más en Él? 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Muchas gracias.
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1: ¿Cómo está usted, mi buen amigo? Qué placer es juntarme al lado de su receptor para estudiar juntos Primera Tesalonicenses. Hemos llegado al tercer estudio, ¿recuerda usted? Y hemos llegado a los versículos 9 y 10 del capítulo 1 de Primera Tesalonicenses. Lo hemos titulado Una conversión que convence. Los tesalonicenses quedaron marcados como convertidos desde el primer día que recibieron a Cristo. Parece que todo el mundo hablaba del asunto. ¿Qué es lo que veían los inconversos en estos creyentes tesalonicenses que les hizo hablar tanto? Dice San Pablo que él no tenía necesidad de hablar de la conversión de ellos porque los inconversos hacían correr la voz. ¿Qué veían los inconversos en estos convertidos tesalonicenses que tuvieron que decir? Fueron forzados a decir que esta gente se había convertido a Jesucristo. Aquí en los versículos 9 y 10 del capítulo 1 de Primera Tesalonicenses, nosotros descubrimos cuatro evidencias de la conversión de los tesalonicenses. Y estas cuatro evidencias, dicho sea de paso, deben marcar la vida tuya y la vida mía, mi hermano en Cristo. No nos engañemos. El verdadero convertido lo demuestra. No solo porque va a la iglesia evangélica, ¿eh? No. Lo demuestra con su vida, lo demuestra con sus hechos, con su vida de hogar, su vida de iglesia, su vida de comercio, su vida de estudio, según su situación. Ahora, San Pablo nos dice que los tesalonicenses demostraron de cuatro maneras que realmente eran convertidos a Cristo. En primer lugar, dice, la forma en que recibieron a los predicadores demostró que estaban bien, pero bien convertidos. Versículo 9 dice, ellos mismos, o sea, los inconversos, ellos mismos cuentan de nosotros la manera en que nos recibisteis y cómo os convertisteis de los ídolos a Dios para servir al Dios vivo y verdadero. Sí, ellos recibieron a los predicadores de tal manera, con tal actitud que los inconversos decían, esta gente sí se ha convertido a Cristo. Ahora, ¿cómo recibieron a los predicadores? Los recibieron con todo gozo a pesar de la tribulación, porque hubo persecución en la campaña, pero los nuevos creyentes tesalonicenses, con gozo del Espíritu Santo, dice el versículo 6, recibieron la palabra del Señor. Sí, ellos recibieron la palabra con gozo del Espíritu Santo. ¿Recibes tú así la palabra cuando se predica en tu iglesia? ¿La recibes con gozo del Espíritu Santo o más bien te quejas del mensaje? No interesa quién sea el predicador este domingo en tu iglesia. Escucha la voz de Dios. No pienses en el hombre, piensa en Dios quien te habla por su palabra. La segunda evidencia de la conversión de los tesalonicenses fue la fundamental media vuelta que dieron con respecto a la idolatría. En la América Latina hay mucha idolatría. Los hombres se postran ante ídolos en vez de ante el Dios verdadero, el Dios vivo, el Padre de nuestro Señor Jesucristo. ¿Qué transformación dinámica y vital hizo impacto sobre los tesalonicenses? Estos idólatras se convirtieron en creyentes. Estos paganos idólatras arrojaron sus ídolos y entregaron su corazón por la fe al Señor Jesucristo. Note usted el contraste de los ídolos muertos al Dios vivo y verdadero, porque dice el versículo 9, os convertisteis de los ídolos a Dios para servir al Dios vivo y verdadero, porque al fin los ídolos son muertos. Dice el profeta, tienen ojos, mas no ven, oídos tienen, mas no oyen, tienen boca, mas no hablan, tienen manos, mas no actúan. Los ídolos son muertos. El que recibe a Cristo está tratando con el Dios vivo y verdadero. ¿Qué es la idolatría? Hay dos clases de idolatría. Los tesalonicenses fabricaban imágenes de seres humanos, de reptiles y de bestias, y las adoraban según la historia. Eso es idolatría.

0: idolatría. Adorar a una imagen es pecado contra Dios. La Biblia dice, no te harás imagen de persona humana, ni de bestia, ni de reptil. No te postrarás ante ellas, ni las adorarás. Pero hay otra clase de idolatría también. No solo adorar imágenes e ídolos muertos, sino que hay la idolatría espiritual, la egolatría. El amor al dinero es idolatría, dice la Biblia. Adorarse a sí mismo, como muchos lo hacen, es también idolatría. En tercer lugar, en el versículo 10 encontramos que la marca de la conversión de los tesalonicenses, esta conversión que convenció al mundo, era que había una fuerza que cautivó la lealtad de ellos a un nuevo amo. Antes adoraban ídolos, antes vivían egoístamente, ahora un nuevo amo cautivó su atención. Dice el versículo 10, esperar a su Hijo de los cielos, al cual resucitó de los muertos, a Jesús. Antes eran sus propios amos, ahora Jesús cautivó el corazón de ellos. Dime, mi amigo, mi amado hermano, ¿quién cautiva tu corazón en este día? ¿Es el Señor Jesús el amo de tu vida? ¿Es el Señor Jesús el que controla tu corazón? ¿Es el Señor Jesús tu verdadero maestro? ¿Le has rendido tu devoción, tu dinero, tu hogar, tu familia, tu presente, tu futuro al Maestro, al Rey de Reyes, al Señor Jesús? Con razón que los inconversos en Tesalónica se admiraban del cambio de estos convertidos. ¿Por qué? Pues sencillamente porque se habían entregado a un nuevo amo, quien había cautivado el corazón. Y en cuarto y último lugar, la marca de la conversión de los tesalonicenses fue la formidable esperanza de que Jesús regresaría. Dice que ellos esperaron a su Hijo de los cielos, y que al esperar a su Hijo de los cielos, ellos tenían los ojos puestos en el regreso de Jesús. La bendita esperanza es parte del Evangelio mismo. Se ve que San Pablo predicó la segunda venida de Jesús en esas 3 semanas en Tesalónica. ¿La estás predicando tú en tu iglesia? ¿Estás enseñándole a los creyentes de que Jesús va a regresar? ¿De que cualquier día en un abrir de ojos se abren los cielos y Jesús nos arrebata y nos lleva al cielo? Es una hermosa doctrina. ¿Cómo la vas a perder? ¿Cómo vas a permitir que los hermanos de tu iglesia se pierdan esta gloriosa esperanza? De ninguna manera. Esperar de los cielos a su Hijo, al cual resucitó de los muertos, a Jesús, quien nos libra de la ira venidera. Este ha sido un hermoso estudio en Primera Tesalonicenses. Mañana continuamos, así que te espero aquí al lado del receptor para abrir la bendita palabra y estudiarla juntos.
1: 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Llegamos hacia el segmento de la música. Hoy nos acompaña Juan Luis Guerra.

0: Así nos acompañaba Juan Luis Guerra por el segmento de la música con esta preciosa melodía titulada Mi Padre Me Ama. Lamentablemente nuestro tiempo se terminó, nos tenemos que despedir. Si el Señor lo permite, nos vamos a estar reencontrando en nuestra próxima presentación. Recuerde que para estar informado de las últimas novedades de la Asociación Luis Palau, puede visitar nuestro sitio en internet www.luispalau.net. Mi nombre es Jorge Escopazo. Fue un placer acompañarle en este día. Que Dios le bendiga ricamente.
1: 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Les estaremos esperando muy pronto para el próximo programa Cruzada con Luis Palau. Hasta entonces, recuerden las palabras de nuestro Señor Jesús. Felices los de corazón limpio, pues ellos verán a Dios.

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1: En Armonía, le indicamos la hora.
2: 3:01 a.m.
3: Nadie es salvo porque se haya bautizado. De la misma manera que una persona no es salva porque pasó al frente en una cruzada evangelística o porque levantó su mano cuando hicieron un llamado al altar. Una persona es salva por la fe en el Señor Jesucristo. Eso viene como un regalo de Dios. Porque por gracia ustedes han sido salvos por medio de la fe. Y esto no de ustedes, sino que es un don de Dios, no por obras, para que nadie se gloríe.
4: Soy Omar Jaramillo y quiero darles la bienvenida al programa Abre la Biblia con el pastor Colin Smith en la voz de Fausto González de Chávez. Estamos muy contentos que te hayas unido a nosotros hoy mientras comenzamos un mensaje titulado Bautismo. Este es parte de la serie amplia llamada Adoración. ¿Qué hacemos y por qué lo hacemos? Iniciamos esta serie examinando qué es la adoración y ahora continuamos analizando ¿por qué llevamos a cabo ciertos elementos en un servicio de adoración? Y hoy llegamos al bautismo. Dios nos ha llamado a bautizar, pero ¿bautizamos a creyentes o a infantes? ¿Podría haber algún peligro o señales de advertencia acerca del bautismo? Eso es lo que vamos a examinar en el programa de hoy. Así que toma tu Biblia y ábrela en el Evangelio de Mateo, capítulo 28. Así damos inicio a nuestro mensaje. Con nosotros, aquí está el pastor Colin.
3: Nunca ha habido un comunicador más grande que el Señor Jesucristo, y es muy significativo que Él nos haya hablado el Evangelio tanto en palabras como en imágenes. En el programa anterior vimos cómo Cristo nos habla en palabras a través de las Escrituras y de la predicación. A medida que se explica la palabra, escuchamos su voz. Hoy, y en el próximo episodio, vamos a ver cómo Cristo también nos habla a través de imágenes. Él ha elegido dos imágenes que son increíblemente simples y al mismo tiempo maravillosamente profundas. Se comunican a través de cada generación y en cada cultura y están tomadas de las cosas más ordinarias y comunes de la vida. Si quieres entender la fe cristiana, todo está explicado en dos imágenes: tomar un baño y comer una comida. Puedes reducir la fe cristiana a esto, la ducha y la mesa. Si logras captar estas dos cosas, vas a entender mucho de lo que se trata la fe cristiana. La fe cristiana consiste en ser lavado y en ser alimentado. Y toda madre sabe que un recién nacido necesita ser lavado y alimentado. Y ese patrón continúa a lo largo de toda la vida. Necesita ser lavado y necesita ser alimentado. Y lo que es cierto para nuestros cuerpos también lo es para nuestras almas, para nuestra vida interior. Mi vida interior necesita ser lavada y mi vida interior necesita ser alimentada. Eso es lo que Jesucristo hace por cada persona que acude a Él con fe. Él nos lava y Él nos alimenta. Si Cristo no te lavara, ni siquiera podrías comenzar la vida cristiana. Si Cristo no te alimentara, nunca podrías sobrevivir la vida cristiana. Así que Cristo toma estas dos imágenes maravillosas, el baño y la comida, y las convierte en la base de estos dos maravillosos regalos a la iglesia, que llamamos el bautismo y la cena del Señor. Quiero enfatizar que como estos fueron dados específicamente por Jesucristo, no se encuentran en los márgenes como un simple complemento de la adoración, sino que Cristo le dijo a la iglesia que hicieran estas dos cosas. Sin ser lavado y sin ser alimentado, no hay vida cristiana. Y la adoración no consiste en que nosotros digamos, bueno, ¿cuáles de los elementos nos gustan? Hagamos esos e ignoremos el resto. Si queremos adorar a Jesús, debemos hacer lo que Él nos ha dicho que hagamos. Y aquí hay dos cosas que son de gran importancia en la adoración cristiana. Comenzamos con Mateo 28:19. Donde tenemos el mandato claro de Cristo sobre este tema. Cristo le dice a los discípulos, vayan y hagan discípulos de todas las naciones, bautizándolos en el nombre del Padre y del Hijo y del Espíritu Santo. Eso es lo que dijo Jesús. Y la palabra bautizar significa literalmente sumergir, zambullir. En la iglesia primitiva, los creyentes eran bautizados en ríos de manera muy similar a como se ve hoy en día. Eran sumergidos en el agua o a veces se derramaba agua sobre sus cabezas. De cualquier forma, salían extremadamente mojados. Pero el punto que quiero resaltar es que el bautismo significa ser sumergido en algo. Ese es el significado de la palabra, ser sumergido en algo. Por eso Jesús habló de su sufrimiento como un bautismo. Recuerda que le dijo a Pedro, ¿pueden ser bautizados con el bautismo con el que yo soy bautizado? Y cuando hablaba de su sufrimiento, no se refería a un sufrimiento ligero. Quería decir que sería sumergido en el sufrimiento, que éste lo abrumaría. Esa es la palabra que usan las Escrituras. Él estaba abrumado por la tristeza. Jesús dice que este bautismo debe ser en el nombre del Padre, del Hijo y del Espíritu Santo. En otras palabras, el bautismo habla de la realidad central de lo que significa ser cristiano. Y entonces, ¿qué significa ser cristiano? La vida cristiana trata de que yo sea empapado en Dios el Padre, de ser sumergido en su Hijo Jesucristo, y se trata de estar empapado o lleno del Espíritu Santo de Dios. Y eso es precisamente lo que sucede cada vez que una persona llega a la fe en Jesucristo. Cuando yo pongo mi fe en Jesús, cuando tú pones tu fe en Jesús, eres abrazado por el Padre, eres redimido por el Hijo y eres lleno por el Espíritu Santo. Y el bautismo es simplemente una imagen visual de esa realidad. Es el sello de esa realidad en tu vida y en mi vida. Que por la fe has sido abrazado por el Padre, redimido por el Hijo y lleno por el Espíritu Santo. Por lo tanto, eres bautizado en el nombre del Padre, del Hijo y del Espíritu Santo, como un sello de esta realidad que ha sucedido por la fe en la misericordia y la gracia de Dios. Ahora, no necesitas que yo te diga que las iglesias han abordado este asunto del bautismo de maneras muy diferentes. Así que antes de ir a Romanos 6 y hablar de su significado, el significado del bautismo, quiero explicar cómo las iglesias han llegado a diferentes conclusiones y prácticas sobre este tema. Creo que es importante que nosotros, como creyentes, tengamos un entendimiento de esto. Los primeros creyentes fueron bautizados el día de Pentecostés. Recuerda que en Hechos 2, Pedro predicó sobre la muerte y resurrección de Jesús. Muchas personas creyeron y dijeron, bueno, ¿ahora qué debemos hacer? Y Pedro dijo, aquí está lo que deben hacer, arrepiéntanse y sean bautizados. Hechos 2, versículos 38 y 39 nos dice, arrepiéntanse y sean bautizados cada uno de ustedes en el nombre de Jesucristo para perdón de sus pecados y recibirán el don del Espíritu Santo, porque la promesa es para ustedes y para sus hijos y para todos los que están lejos, para tantos como el Señor nuestro Dios llame. Los primeros creyentes bautizados de esta manera fueron judíos. Algún tiempo después, el Evangelio comenzó a romper esa barrera y los gentiles también llegaron a la fe en Jesucristo y también fueron bautizados. Y gradualmente, a medida que sigues la historia en el Nuevo Testamento, se formaron comunidades cristianas alrededor de la fe en el Señor Jesús. Pero no pasó mucho tiempo antes de que los primeros cristianos hicieran la siguiente pregunta. ¿Cuál es la posición respecto a los hijos de padres creyentes? Después de todo, estos niños están rodeados de oración. Nosotros, los padres, les enseñamos la palabra de Dios. Son criados en la fe. Claramente, la gracia de Dios está tocando sus vidas de alguna manera. Así que, ¿cómo reconocemos este hecho? Muchos notaron que en el Antiguo Testamento los niños eran circuncidados. Los bebés eran circuncidados poco después de nacer. La circuncisión era la señal del antiguo pacto, por lo que muchos razonaron que dado que el bautismo era la señal del nuevo pacto, debería aplicarse a los niños pequeños, a los infantes, de la misma manera que se aplica la señal del antiguo pacto. Ahora, no vas a encontrar esto en ningún lugar del Nuevo Testamento, pero de desde tiempos muy tempranos en la historia de la iglesia, encuentras no solo a los creyentes siendo bautizados, sino también a sus hijos. Así que a lo largo de la historia de la iglesia encuentras estas dos corrientes. Algunas iglesias dicen que el bautismo es exclusivamente para creyentes. Otras dicen que también aplica para sus hijos. No supongo ni por un momento que vamos a poder resolver esta cuestión en los próximos 20 minutos. Permíteme hacer un solo comentario. Creo que es significativo que aquellos que practican el bautismo de creyentes, como lo hacemos en mi iglesia local, buscamos alguna manera de reconocer la bendición de Dios sobre el hijo del padre creyente. Por eso tenemos servicios de dedicación de niños. Y aquellos que practican el bautismo de infantes buscan alguna manera de reconocer la importancia de la fe personal, por eso han desarrollado a lo largo de los años servicios que a veces se llaman confirmación. Pero lo que realmente importa, mientras intentamos pensar en esto y discernir de las Escrituras cuál es el camino correcto, es la manera en la que una persona entra en el reino de Cristo. Permíteme intentar exponerlo de esta manera, con la esperanza de estimular nuestro pensamiento de una forma que sea útil. En el Antiguo Testamento eras incluido en el antiguo pacto de Dios por nacimiento. Dios hizo un pacto con una nación, la nación de Israel. Dios hizo promesas maravillosas a Abraham y a su descendencia. Si habías nacido en la línea de Abraham, estas promesas eran tuyas, te pertenecían y eras incluido en el antiguo pacto por nacimiento. Por eso cada varón era circuncidado. Pero en el Nuevo Testamento Dios hace un nuevo pacto. Y el nuevo pacto no es con la gente de un solo grupo, sino con una comunidad de personas extraídas de cada lengua, tribu y nación. Estas personas que son atraídas de todo tipo de orígenes hacia este nuevo pacto, son atraídas no porque estén relacionadas con Abraham por nacimiento, sino porque están relacionadas con Jesucristo por la fe. La manera en la que te relacionas con Jesucristo, obviamente, no es por nacimiento. Jesús nunca se casó. Jesús no tuvo hijos. No hay una línea de descendencia física de Jesús. La manera en la que una persona entra en una relación con Jesucristo es por la fe, por el nuevo nacimiento, al nacer de nuevo, como vemos en el Nuevo Testamento. Así que como la circuncisión era la señal del antiguo pacto que se daba a los infantes tras su nacimiento físico, nosotros creemos que el bautismo, la señal del nuevo pacto, debe ser para los creyentes luego de su nuevo nacimiento espiritual. La circuncisión en el Antiguo Testamento sellaba el hecho de que pertenecías a Abraham por nacimiento físico, y por lo tanto las promesas de Dios a Abraham iban a ser tuyas también. El bautismo sella el hecho de que perteneces a Jesucristo por la fe, por un nacimiento espiritual, y que las promesas de Dios en Jesucristo ahora son tuyas.
4: Estás escuchando Abre la Biblia con el pastor Colin Smith en un mensaje titulado Bautismo, en el que hemos estado examinando la diferencia entre la circuncisión y el bautismo en el antiguo pacto y en el nuevo pacto. Así que espero que te quedes con nosotros. Regresaremos en solo un momento. 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Ahora continuaremos analizando la diferencia entre el antiguo pacto y el nuevo pacto mientras retomamos nuestro mensaje titulado Bautismo. Aquí está el pastor Colin.
3: Así que si entendemos bien la diferencia y la distinción entre el antiguo pacto y el nuevo pacto, eso moverá nuestro entendimiento respecto a la manera en que una persona es incluida y la manera en que la señal de ese pacto, es decir, el bautismo, debe ser administrada apropiadamente en la iglesia. Dicho esto, quiero dar tres advertencias que creo que son muy importantes para nosotros, la iglesia de Cristo. La primera advertencia: debemos tener mucho cuidado de no caer en la construcción de una lista de verificación. Lo que quiero decir es simplemente esto. El bautismo es un acto de obediencia. No somos salvos por un acto de obediencia. Lo más importante que debes comprender sobre tu posición ante Dios es que no puede descansar en nada que tú hagas por Dios, incluido el bautismo, sino por lo que Dios te ofrece en Cristo, lo cual se vuelve tuyo al creer. Recuerdo una mujer que me dijo después de una reunión evangelística que había sido bautizada de bebé, confirmada de adolescente y que más tarde confió en Cristo en un campamento de estudiantes, que había sido bautizada como creyente y luego dijo que pasé al frente en una campaña de Billy Graham solo por si acaso. ¿Solo por si acaso? ¿Puedes notar la mentalidad que vemos aquí? El problema era que ella había establecido una serie de obstáculos y decía, bueno, esta gente tiene estos obstáculos, aquella gente tiene estos otros, saltaré cada obstáculo que pueda y así estaré segura. Bueno, eso es lo mismo que construir una lista de verificación. El problema con eso es que reduce la salvación a un esfuerzo humano. Todo lo que ella podía ver era lo que ella había hecho. Nadie es salvo porque sea bautizado. De la misma manera que nadie se salva por pasar al frente en una reunión evangelística. Una persona es salva por la fe en el Señor Jesucristo y eso viene como regalo de Dios, es un don de Dios, porque por gracia ustedes han sido salvos por medio de la fe y eso no de ustedes, sino que es un don de Dios, no por obras, para que nadie se gloríe. Eso lo vemos en Efesios 2, versículos 8 y 9. Si no entendemos esto, siempre estaremos preocupados por si hemos hecho las cosas bien. Y creo que hay muchos de nosotros que estamos justamente ahí, habiendo hecho todas las cosas bien, entre comillas. Lo que necesitamos es que nuestras mentes y corazones se abran para ver que somos salvos por la gracia de Dios a través de la fe, mientras recibo por fe lo que Él ha ofrecido y consumado para que se convierta en mío. Y a veces tenemos todo tipo de lenguaje confuso. Escuchas a gente decir, oh bueno, no estoy seguro de si habrá funcionado. ¿Qué significa eso? No construyamos una lista de verificación. Somos salvos por la fe. Cuando confías en la promesa es tuya. Segunda advertencia. Tengamos mucho cuidado con todo esto de romper la comunión. En nuestra iglesia predicamos y practicamos el bautismo de creyentes. Estamos convencidos de ello por las Escrituras. Pero también creemos que es un área en la que debemos mostrar respeto a otros cristianos que han llegado a conclusiones diferentes. Una de las muchas preguntas que cualquier iglesia tiene que responder es la siguiente. ¿Dónde están los límites de nuestra comunión? ¿Damos la bienvenida a la membresía a todos los creyentes o solo damos la bienvenida a la comunión a aquellos creyentes que comparten nuestra visión del bautismo? Uno de los pasajes más importantes aquí es el que encontramos en Romanos 15:7, donde leemos estas palabras. Por tanto, acéptense los unos a los otros, tal como también Cristo nos aceptó para la gloria de Dios. Ese es un principio muy importante, y Pablo está hablando de las formas en que la iglesia puede dividirse. Y él dice que no te dividas por algunos de esos temas que se vuelven contenciosos, y enumera varios de ellos en Romanos 14 y 15. Pablo dice que aquí está el principio, que se acepten unos a otros sobre la base de que Jesucristo los ha aceptado a ustedes. Ahora, puesto que Cristo acepta a todos los que acuden a Él sobre la base del arrepentimiento y la fe, esa debería ser entonces la base sobre la cual nos aceptamos los unos a los otros. Si añadimos algo a eso y decimos, tienes que estar de acuerdo con nuestra visión del bautismo también antes de que reconozcamos nuestra comunión contigo. Si añadimos algo a eso, entonces estaríamos en la terrible posición de decir, bueno, puede que Cristo te acepte, pero nosotros no. ¿Quién quiere estar en esa posición? Así que predicamos y practicamos el bautismo exclusivo de creyentes, pero no lo imponemos como condición de comunión. Así es como manejamos las cosas en mi iglesia local. Esa es la segunda advertencia. Ahora vamos a la tercera advertencia. Cuidado de volvernos indiferentes. Creo que este es nuestro mayor peligro, que al reaccionar contra los errores de las iglesias que han enseñado que el bautismo te salva, corremos al peligro opuesto de vaciar el bautismo de todo su significado e importancia, de modo que se convierta en una especie de complemento remoto, escondido en algún lugar de la vida de la iglesia. Y si vamos a vivir bajo la palabra de Dios, que es nuestro compromiso absoluto, como dijimos en el mensaje anterior, tenemos que tomar en serio las palabras de Jesús a la iglesia. Vayan pues y hagan discípulos, bautizándolos en el nombre del Padre, del Hijo y del Espíritu Santo, enseñándoles a guardar todo lo que les he mandado. Hagan discípulos, bautícenlos, enséñenles. ¿Qué es tan difícil? ¿Por qué tantos de nosotros sentimos que necesitamos una guía especial antes de hacer las cosas? ¿Por qué seguimos oyendo de personas que llegan a la fe en Cristo y no son bautizadas? ¿Por qué el pasar al frente al final de un servicio, que por cierto, nunca se menciona en el Nuevo Testamento, ha reemplazado en tantos círculos evangélicos al bautismo, que sí se menciona en la Biblia? ¿Cómo puede algo tan claro en la Biblia volverse tan confuso y de tan bajo perfil dentro de las iglesias? En nuestro afán por dejar claro que el bautismo no nos salva, corremos el peligro de decir que el bautismo no es de importancia. Lo hemos reducido a una mera obra humana, simplemente una forma de decir, quiero decirles a todos que soy cristiano. Si el bautismo es simplemente una forma de decirle a todo el mundo que eres cristiano, ¿para qué te bautizas? ¿Por qué no tener servicios en la iglesia donde todos nos levantamos y decimos a todos los demás que somos cristianos? Si es simplemente una forma de decir, amo a Jesús, ¿por qué no tenemos servicios donde todos nos levantamos y decimos, amamos a Jesús? Si es solo un acto de compromiso, ¿por qué no tenemos servicios donde todos nos levantamos y hacemos un acto de compromiso? Pudiéramos hacer eso con mucha facilidad. Ahora, si vamos a entender el bautismo, necesitamos entender que hay dos personas hablando aquí. Dios no está en silencio en cuanto al bautismo. Él habla a través de la palabra y a través de la imagen. Dios no salva a través del bautismo, pero ciertamente habla a través del bautismo. Y algunos de nosotros nos hemos preocupado tanto por decir que Él no salva a través del bautismo, que hemos perdido de vista el hecho de que Él habla a través del bautismo.
4: Estás escuchando Abre la Biblia con el pastor Colin Smith y el mensaje titulado Bautismo, el cual hace parte de nuestra serie más amplia, Adoración. ¿Qué es y por qué lo hacemos? Colin, ¿qué le dirías a aquellos que pueden estar escuchándonos hoy, que se hacen llamar a sí mismos cristianos, pero que nunca han sido bautizados?
3: Piensa en lo que significa ser cristiano. Tus pecados han sido lavados. Tienes una vida nueva en Cristo. Estás comprometido en seguirle todos los días de tu vida y perteneces a su cuerpo, que un día estará unido en el cielo en la presencia de Jesús. Ahora, el bautismo es tu forma de decir, estas cosas me pertenecen. Y es la forma maravillosa de Dios de decir, sí, estas cosas te pertenecen. Entonces, ¿por qué si todas estas cosas son verdad en ti? ¿Por qué no desearías gozosamente ser bautizado?
4: Gracias, Colin. Ciertamente, ese es un llamado a tomar acción hoy mismo. Gracias por escucharnos hoy y espero que nos acompañes la próxima vez. Abre la Biblia es un programa de difusión de Open the Bible y es posible gracias a oyentes como tú. Soy su presentador Omar Jaramillo y en el próximo Abre la Biblia descubriremos por qué es importante el bautismo.
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0: En Armonía, le indicamos la hora.
4: 4 de la madrugada, 1 minuto.
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7: La primera epístola del apóstol Pablo a Timoteo, capítulo 3. Vamos a leer los versículos 14 y 15. Te escribo estas cosas esperando ir a ti pronto, pero en caso que me tarde, te escribo para que sepas cómo debe conducirse uno en la casa de Dios, que es la iglesia del Dios vivo, columna y sostén de la verdad. Conocer nuestra identidad nos permitirá cumplir con nuestra función. Si tú eres bombero, tú debes conocer que tu función se relaciona a esa identidad y por lo tanto tu función es apagar fuegos, librar a una persona en un peligro. Pero puede haber una comunidad de bomberos y todos juntos cumplen una misión. El bombero no lo hace solo, tiene un trabajo en equipo. Pues de la misma manera nosotros conocer nuestra identidad en las Escrituras nos va a permitir cumplir con nuestra función. Individualmente eso es cierto, como también lo es en grupo. Nosotros, por ejemplo, somos imagen de Dios. Dios nos ha hecho imagen de Dios. No simplemente poseemos la imagen de Dios, somos la imagen de Dios. Es nuestra identidad. Y esa identidad impone un propósito, una función. Y es que nosotros somos representantes de Dios. Podemos en nuestro pecado representar mal a Dios, pero esa es nuestra identidad. La identidad impone nuestra función. Como grupo, eso también es una realidad. La Biblia, por ejemplo, contiene un versículo como Primera de Pedro 2:9. Donde Pedro describe al pueblo de Dios y dice cuál es su función. Dice: vosotros sois linaje escogido, real sacerdocio, nación santa, pueblo adquirido para posesión de Dios. Esa es nuestra identidad y eso determina nuestra función. Y por eso el apóstol allí mismo dice: a fin de que anunciéis las virtudes de aquel que os llamó de las tinieblas a su luz admirable. El hecho de ser ese tipo de nación, ese tipo de pueblo, nos impone un deber. Todos nosotros estamos llamados a anunciar las virtudes del Señor. Entonces, lo que nosotros podemos ver es claramente que la identidad y la misión están íntimamente relacionados. Y nuestro texto en 1 Timoteo 3 nos dice esto también. Por eso le dice Timoteo: si yo tardo en ir, yo quiero que tú sepas cuál es la identidad de la iglesia y cuál es la función de la iglesia. Te escribo para que sepas cómo debe conducirse uno en la casa de Dios, que es la iglesia del Dios vivo, columna y sostén de la verdad. ¿Cuál es la identidad de la iglesia? La iglesia es casa de Dios. ¿Y cuál es la misión de la iglesia? Ser columna y sostén de la verdad. Hermanos, lo más importante para nosotros como iglesia es la identidad que Dios mismo nos ha dado como su propio pueblo. Y lo más importante que cumplir es poder desempeñar ese rol y ese papel asignado por Dios de una manera fiel. Porque el dueño de la casa, el Señor, nos ha dicho qué debemos nosotros hacer. Pero primero permítanme dedicar unos minutos a considerar el hecho de que somos casa de Dios, iglesia del Dios vivo. Hablemos un poco de nuestra identidad y veámoslo en el contexto en el que Pablo dice esto. ¿De qué está hablando Pablo en los primeros tres capítulos de este libro? Bueno, en el capítulo 1, él habló acerca de la importancia de la doctrina y del peligro de ser desviados con filosofías huecas de este mundo. O sea, la verdad y la creencia de la verdad es central. Tenemos que estar unidos por la verdad y debemos reconocer el peligro del ataque que hay contra esa verdad, de tal manera que podemos ser tentados a prestar oídos a filosofías que son huecas. En el capítulo 2, Pablo estableció el tipo de conducta que hombres y mujeres deben tener en la iglesia. Es la casa de Dios y él le ha dicho cómo debemos comportarnos. Y luego en el capítulo 3 nos ofrece las cualidades que deben tener los líderes de la iglesia, tanto los pastores como los diáconos. Y todo esto entonces es parte de las instrucciones que Pablo envió a Timoteo para que la casa de Dios se mantuviera con el orden debido ante la ausencia del apóstol Pablo. Pero tenemos que observar quién es que define lo que la iglesia es. Dios mismo nos dice lo que su iglesia es. No es un asunto de opiniones, ni de cultura, ni de experiencia, sino de Dios mismo en las Escrituras. Tenemos su revelación suficiente para saber lo que la iglesia es. Y ese lenguaje de la casa se usa para describir al pueblo de Dios, para describir a la iglesia. En pasajes como Gálatas capítulo 6, versículo 10, cuando Pablo dice: así que entonces hagamos bien a todos según tengamos oportunidad, y especialmente a los de la familia de la fe. La palabra familia es oikeios. Habla de la casa, habla de la familia de Dios. O un texto interesante en 1 Pedro 4, 17: porque es tiempo de que el juicio comience por la casa de Dios. Y si comienza por nosotros primero, ¿cuál será el fin de los que no obedecen al evangelio de Dios? El punto es que hay una figura para ilustrar lo que el pueblo de Dios es, y esa figura que Dios utiliza para ilustrar a su pueblo nos enseña cosas. Así como todo hogar, toda casa, hay alguien que es su autoridad. Dios ha designado que los líderes de las casas sean el hombre, el padre de la casa, el esposo en la casa, o sobre los hijos, los padres sobre los hijos. De la misma manera, en la casa de Dios hay reglas, hay un orden, hay una autoridad. ¿Y quién es el dueño de esta casa? Dios es el dueño de la casa, casa de Dios. Cristo es la cabeza, lo conocemos por el resto de las escrituras. De manera que Timoteo debe recibir estas instrucciones. Timoteo no tenía la libertad de hacer lo que quisiera en la iglesia. Y Pablo le escribe para que sepan cómo deben conducirse en la casa de Dios. Y una de las responsabilidades que se desprenden de esta identidad de la iglesia radica en el hecho de que si somos miembros de la misma casa o de la misma familia, debemos tratarnos como hermanos. Todos nosotros somos hermanos en esa misma familia y hay cosas que eso impone en nuestro trato. Por eso Pablo le escribe en la misma epístola, en el capítulo 5, dice: no reprendas con dureza al anciano, sino más bien exhórtale como a padre, a los más jóvenes como a hermanos, a las ancianas como a madres, a las más jóvenes como a hermanas, con toda pureza. Dice, eso debe traer una forma de trato entre todos nosotros, porque somos miembros de una misma familia. Tenemos que cuidarnos los unos a los otros, amarnos los unos a los otros. Y si nos debemos cuidar incluso en sentido físico, ¿cuánto más no deberíamos cuidarnos espiritualmente los unos a los otros? Después dice que es la iglesia del Dios vivo. Es el Dios que está vivo. No es sencillamente un pedazo de cemento con una imagen dentro. No, la casa de Dios, la iglesia de Dios es la iglesia del Dios que está vivo. Y dice 2 Corintios 6, 16: ¿o qué acuerdo tiene el templo de Dios con los ídolos? Porque nosotros somos el templo del Dios vivo. Como dijo Dios: habitaré en ellos y andaré entre ellos y seré su Dios y ellos serán mi pueblo. Porque es la casa del Dios vivo. En Génesis 28 se nos narra cómo Dios se reveló a Jacob en un sueño cuando él huía de su hermano Esaú. Y allí dice en el versículo 12: y tuvo un sueño, y aquí había una escalera apoyada en la tierra, cuyo extremo superior alcanzaba hasta el cielo. Y aquí los ángeles de Dios subían y bajaban por ella. Y aquí el Señor estaba sobre ella. Y dijo: yo soy el Señor, el Dios de tu padre Abraham y el Dios de Isaac. La tierra en la que estás acostado te la daré a ti y a tu descendencia. Y unos versículos más adelante dice que Jacob despierta de su sueño y él dice: ciertamente el Señor está en este lugar y yo no lo sabía. Y tuvo miedo y dijo: cuán imponente es este lugar. Esto no es más que la casa de Dios y esta es la puerta del cielo. Jacob fue sobrecogido cuando se dio cuenta de que ese lugar común y corriente había sido convertido en un lugar especial con la presencia de Dios. Jacob puso como nombre del lugar Betel, casa de Dios. ¿No te llamaría la atención que hubiera un lugar en la tierra que fuera una puerta al cielo? Jacob está diciendo: yo estoy en un lugar que es puerta del cielo. En el Antiguo Testamento, el templo fue llamado casa de Dios. Era el lugar de la presencia de Dios. El segundo libro de Crónicas, capítulo 5, habla de cuando los trompeteros y los cantores al unísono se hacían oír a una voz, alabando y glorificando al Señor, cuando levantaban sus voces acompañados por trompetas y címbalos e instrumentos de música, cuando alababan al Señor diciendo: ciertamente Él es bueno porque su misericordia es para siempre. Entonces la casa del Señor se llenó de una nube y los sacerdotes no pudieron quedarse a ministrar a causa de la nube, porque la gloria del Señor llenaba la casa de Dios. Imagínense encontrarse en un lugar así. Después uno llega al libro de Eclesiastés y dice en el capítulo 5, versículo 1: guarda tus pasos cuando vas a la casa de Dios y acércate a escuchar, en vez de ofrecer el sacrificio de los necios, porque estos no saben que hacen el mal. No te desprisen a hablar, ni se apresure tu corazón a proferir palabra delante de Dios, porque Dios está en el cielo y tú en la tierra, por tanto, sean pocas tus palabras. Hay una conducta consecuente con la apreciación del lugar donde tú estás, la casa de Dios. Y la idea claramente es, si Dios está en un lugar, debes actuar con reverencia. Pero ¿cuál es el templo del Señor ahora bajo el nuevo pacto? Primera a los Corintios 3:16 lo informa. ¿No sabéis que sois templo de Dios y que el Espíritu de Dios habita en vosotros? Debemos entender esa identidad para actuar consecuentemente. Ahora no se trata de que vamos al templo, ahora somos el templo. Y eso tiene repercusiones en cómo vivimos. Y aún de manera personal, en el capítulo 6, ustedes conocen el texto, cuando Pablo dice, huid de la fornicación. Todos los pecados que un hombre comete están fuera del cuerpo, pero el fornicario peca contra su propio cuerpo. ¿O no sabéis que vuestro cuerpo es templo del Espíritu Santo? En otras palabras, está diciendo, si tú eres templo, la conducta tuya debe ser esta, no aquella. Hay implicaciones. Nuestra identidad impone implicaciones prácticas, pues por precio habéis sido comprados. Por tanto, glorificad a Dios en vuestro cuerpo y en vuestro espíritu, los cuales son de Dios. Si la iglesia es la casa de Dios, solamente podemos hacer con la iglesia lo que Dios quiere que se haga. En 1 Corintios 14 nos presenta un culto y nos dice en el versículo 24: pero si todos profetizan y entra un incrédulo, por todo será convencido, por todo será juzgado, los secretos de su corazón quedarán al descubierto, y él se postrará y adorará a Dios, declarando: en verdad Dios está entre vosotros. Dice, cuando ustedes adoren a Dios como él debe ser adorado, la impresión que debe causar aún en un incrédulo debe ser la de reconocer que Dios está presente. De manera que podemos ver nuestra identidad: casa de Dios, iglesia del Dios vivo. Pasemos a hablar un poco de nuestra función. Dice entonces el apóstol Pablo, columna y sostén de la verdad. Y lo primero que observamos es que la misión de la iglesia está definida en base a la verdad. Y viviendo nosotros en el mundo posmoderno en el que estamos, este mundo no quiere verdades. No quieren verdades que le dicten el curso de vida. La gente prefiere vivir en base a sentimientos, corazonadas, especulaciones, preferencias, deseos, gustos. Sin embargo, lo que Dios ha dejado es su verdad. Su verdad fue la que dio origen a su pueblo. Dios ha creado todas las cosas con la palabra de su poder, y así hizo la primera creación, sea la luz. Pero así también hace su segunda creación, o la recreación, cuando convierte las almas de los hombres. Él nos hizo nacer por la palabra de verdad, Santiago 1:18, o primera de Pedro 1:23, pues habéis nacido de nuevo, no de una simiente corruptible, sino de una que es incorruptible, es decir, mediante la palabra de Dios que vive y permanece. Oh, Efesios 1:13, en él también vosotros, después de escuchar el mensaje de la verdad, el evangelio de vuestra salvación, y habiendo creído fuisteis sellados en él con el Espíritu Santo de la promesa. O sea, Dios usa su palabra para darnos vida espiritual. Ese pueblo entonces que es formado por la palabra, ahora se sostiene con la palabra. Y por eso ahora estamos llamados a proteger y proclamar la palabra de verdad. Y si vivimos para otra cosa, amados hermanos, seremos cualquier otra cosa menos una iglesia. Seremos un club, un grupo muy unido con un interés común, pero no somos iglesia de Dios. Porque la iglesia de Dios es columna y sostén de la verdad. Sin el evangelio, una reunión de personas, a pesar de que afirmen lo contrario, no puede ser una iglesia auténtica. Las verdades del evangelio nos definen. Las verdades del evangelio nos asignan nuestras responsabilidades. ¿Y qué somos con respecto a la verdad? Columna y sostén de la verdad. La palabra columna da la idea de un apoyo o pedestal. Era un lugar donde se podía colocar una estatua encima para elevarla y colocarla a un lugar donde puede ser visto. Lo que se colocaba allí, entonces podía la gente mirar a ella. La idea es que el deber de la iglesia es mantener bien en alto la verdad del Señor para que todos puedan verla. Pero también dice que es sostén de la verdad. Y se refiere a algo firme, algo inconmovible, sedentario, fundamental. Algo que da estabilidad, una fortificación de defensa. Dice alguien: el baluarte era una torre pentagonal construida sobre los muros y servía para defender la ciudad del enemigo. Ahora es la iglesia la que como un baluarte protege la verdad y está pendiente de que nadie introduzca diferente doctrina. El llamado que nosotros encontramos en las Escrituras es que nosotros tenemos que estar firmes, firmes y constantes, de que no nos dejemos llevar de todo viento de doctrina, como dice Pablo en Efesios 4. Dice también en Colosenses 1:23, si en verdad permanecéis en la fe bien cimentados y constantes, sin moveros de la esperanza del evangelio que habéis oído, inconmovibles en la verdad de Dios. Dios ha determinado que la iglesia defienda y proclame la verdad, y es un privilegio que Dios nos ha permitido hacer. Son términos que asumen también que la verdad va a ser atacada. Esa declaración de Pablo aquí nos dice: la verdad va a ser atacada, va a ser burlada, odiada, no creída ni aceptada. Y en ese contexto la iglesia servirá como un muro de contención, un soporte a favor de la verdad y en contra del error. Porque hermanos, el error es una maldición. Una persona que se aferre a algo que no es, es una maldición, una esperanza que no sirve. Y muchos se aferran así al error. Por eso Pablo advertía a las personas: o no sabéis que los injustos no heredarán el reino de Dios. No os dejéis engañar, no se dejen engañar. Ni los inmorales, ni los idólatras, ni los adúlteros, ni los afeminados, ni los homosexuales, ni los ladrones, ni los avaros, ni los borrachos, ni los difamadores, ni los estafadores heredarán el reino de Dios. Y esto erais algunos de vosotros, pero ya habéis sido lavados, habéis sido santificados, justificados en el nombre del Señor. Primera a los Corintios 6, 9 al 11. También vemos a Cristo advirtiendo contra los falsos profetas que tratarían de engañar a las personas. Y Él decía: mirad que nadie os engañe. Gálatas 6, 7. No os dejéis engañar. De Dios nadie se burla, pues todo lo que el hombre siembre, eso también segará. Efesios 5, 5 al 8. Dice: sabéis que ningún inmoral, impuro o avaro que es idólatra tiene herencia en el reino de Cristo y de Dios. Que nadie os engañe con palabras vanas, porque la ira de Dios viene sobre los hijos de desobediencia. En otras palabras, observen que donde Satanás se empeña más en sembrar sus semillas del error es en aquello que tiene que ver con la salvación del alma. Y él va a hacer creer a muchas personas que son de Cristo cuando no lo son. No se dejen engañar. En Apocalipsis 12 y 13 habla de cómo el diablo engaña al mundo entero. De manera que muchos se perderán, porque lo que realmente han sido es engañados por el diablo. Pero hermanos, la verdad le ha sido encargada al pueblo de Dios. Aquellos a quienes Cristo llama del mundo y que reúnen su iglesia son los que tienen la encomienda de preservar y diseminar la verdad. Dios encargó a la iglesia. Nosotros tenemos esa verdad en nuestras manos. Cosas que hablan de creación, humanidad, pecado, salvación y eternidad están en nuestras manos. No estamos llamados a guardar y a proclamar tradiciones, sino las verdades de las Escrituras. Y por eso Pablo advierte a Timoteo: Timoteo, la iglesia es columna y baluarte de la verdad. Yo quiero que tú entiendas, Timoteo. Y le dice en el capítulo 6 que habrá hombres de mente depravada que están privados de la verdad y que suponen que la piedad es un medio de ganancia. Se levantarán hombres así, Timoteo. Y luego les dice en la segunda epístola, en el capítulo 2, habla de hombres como Himeneo y Fileto que se han desviado de la verdad, diciendo que la resurrección ya tuvo lugar, y trastornan así la fe de algunos. Luego en el capítulo 3 le habla de hombres que se oponen a la verdad, hombres de mente depravada, reprobados en lo que respecta a la fe. Y entonces por eso llega al capítulo 4 de la segunda epístola, le dice: por eso predica la palabra, insiste a tiempo y fuera de tiempo, redarguye, reprende, exhorta con mucha paciencia e instrucción, porque vendrá tiempo cuando no soportarán la sana doctrina, sino que teniendo comezón de oídos acumularán para sí maestros conforme a sus propios deseos y apartarán sus oídos de la verdad y se volverán a los mitos. Las personas preferirán escuchar historia mitológica porque prefieren creer eso, porque les hace sentir mejor que la verdad de Dios, que es lo que se cumplirá. Hendrickson dice, ¿y cómo puede guardar el pueblo de Dios la verdad? ¿Cómo puede guardar la iglesia pura? ¿Cómo podemos nosotros sostener esa verdad? Oyéndola, obedeciéndola, usándola, guardándola en el corazón y sosteniéndola en alto como la palabra de vida. Y es en ese sentido que Pablo le dice a los filipenses que debemos hacer todas las cosas sin murmuraciones ni discusiones, para que seáis irreprensibles y sencillos, hijos de Dios, sin tacha, en medio de una generación torcida y perversa, en la cual nosotros resplandecemos como luminares en el mundo, sosteniendo firmemente la palabra de vida. Eso es lo que tenemos que sostener. Y luego incluso nos encontramos con Pablo dando instrucciones a los esclavos o a los siervos. Le dicen, ustedes tienen que creer la sana doctrina y vivir de acuerdo a la sana doctrina. ¿Saben para qué? Para que el nombre de Dios no sea blasfemado, ni la iglesia, ni la doctrina de Dios. Aún cómo vivimos como empleados, dice, eso tiene un impacto con respecto a la verdad. O como le dice Tito a las ancianas en la iglesia. En Tito 2, 3 al 5, le dice, condúzcanse de esta manera, así, haciendo esto, así, para que la palabra de Dios no sea blasfemada. De manera que todos estamos encargados en esto. Es deber de todos nosotros promover esa verdad, diseminar esa verdad. La iglesia promueve la verdad. Enseñamos, cantamos, obedecemos y vivimos la verdad en este mundo de tinieblas. Y así brillamos en medio de la oscuridad. Cuando Cristo nos mandó a cumplir con la gran comisión, dice que debemos enseñar a guardar todo lo que Cristo ha mandado. Ese todo está en nuestras manos. Y tenemos que enseñar esa verdad, proclamar esa verdad. Esa es nuestra función, pero también es nuestro deber defender esa verdad. Y como dice Judas, debemos contender ardientemente por la fe que ha sido una vez entregada a los santos. Hermanos, lo nuestro no es un asunto de opiniones, ni de gustos, ni de preferencias. Lo nuestro es un asunto de la palabra de Dios. Por eso debemos ser retenedores de la palabra fiel, guardianes de la verdad. Y nos debe interesar ser santificados por esa verdad, para que esa verdad impacte en el mundo. Cristo mismo oró, santifícalos en la verdad, tu palabra es verdad. Y el deseo de Cristo es que esa palabra nos toque de tal manera que nos siga transformando. Pero si hay algo glorioso, es que Pablo, después de decirle el versículo 14 y el versículo 15 a Timoteo, le da el versículo 16. E indiscutiblemente, grande es el misterio de la piedad. Él fue manifestado en la carne, vindicado en el espíritu, contemplado por ángeles, proclamado entre las naciones, creído en el mundo, recibido arriba en gloria. ¿Cuál es el contenido central de esa verdad que Dios ha puesto en nuestras manos? Sino a Cristo y este crucificado. Y podemos dar gloria a Dios, porque ha habido capitanes del ejército de Cristo que ha luchado estas batallas. Y nosotros tenemos la historia de la iglesia y podemos leer las biografías de personajes. Pero ¿cuántos fueron los santos que apoyaron a esos hombres para que pudieran permanecer en la verdad? Nosotros no conocemos cuáles son todos los héroes de la fe. Tú puedes ser uno de ellos. Cuando nosotros, cada uno en el lugar de desempeño, contribuimos para que todos seamos columna y sostén de la verdad. Y llegaron épocas de oscurantismo en la Edad Media, pero también conocemos de hombres y pequeñas iglesias que se mantuvieron allí atrincherados, defendiendo la verdad de Dios ante ataques fieros que amenazaban con acabar con la iglesia de Cristo. Y parecía que el imperio de Roma iba a hacer que todas las iglesias de Cristo sucumbieran. Y podemos llegar allí a los precursores de la reforma, hombres algunos que ofrendaron sus vidas para preservar las verdades gloriosas que hoy nosotros creemos y amamos. A esos reformadores que dijeron, que me muestren por las escrituras si lo que yo estoy creyendo no es. Mi conciencia está atada a la palabra de Dios. Y luego tenemos estandartes de esa verdad que siguieron por los diferentes años hasta llegar aún al mismo movimiento misionero, y cómo se levantaron hombres que, preservando ese evangelio, se lanzaron a las aguas a llevar ese evangelio por todos los extremos del mundo. Y ahora estamos nosotros, y la iglesia sigue siendo lo mismo. La iglesia sigue siendo casa de Dios, la iglesia del Dios vivo. y nuestra función sigue siendo ser columna y sostén de la verdad. Nuestro deber es nosotros amar y aferrarnos a esa verdad con todo nuestro corazón, o que nosotros tengamos esa palabra en el corazón, esa verdad de Dios, y la amemos con toda nuestra alma. El gran mensaje y el tesoro que tenemos en nuestras manos es un mensaje que proclama a Cristo y a este crucificado. Y tú y yo hemos sido llamados a proclamar ese mensaje, porque somos columna y baluarte de la verdad.
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4: 4 de la madrugada, 30 minutos.

que nuestras familias son tuyas y que viviremos para ti. Y hoy confesamos, como lo hizo Josué, que aunque muchos sirvan al dinero, sus placeres, sus intereses, nosotros y nuestras familias serviremos al Señor.

dice tu palabra, Señor. No te dejaré y no te desampararé. Así que declaro que tú estás aquí, Señor. Estás conmigo, con mi familia. Vamos, cántalo.

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Hora de un merecido descanso. Quizá fue un día duro en el trabajo y por fin estás en la cama, listo para dormir profundamente. Tal vez te encuentras en la sala de espera de un aeropuerto, expectante por disfrutar de esas vacaciones que has planeado durante meses. O podrías estar pasando la tarde en la casa de tu abuela con un café con leche y un tamal dulce sobre la mesa, gozando una conversación amena con los que más amas. Hay pocas cosas tan deliciosas como un buen descanso después de haber realizado un buen trabajo. Sospecho que tiene mucho que ver con nuestro diseño. Hemos sido creados para esforzarnos y hacer el mundo florecer, reflejando la imagen de Dios en nuestros hogares, oficinas e iglesias. No solo eso, también fuimos hechos para reposar, mostrándole al mundo que dependemos de alguien mucho más grande que nosotros para sostener nuestras familias, carreras profesionales o académicas y ministerios. Sí, fuimos hechos para trabajar bien y para descansar bien. El problema es que con demasiada frecuencia no lo hacemos. Vivimos en un mundo que trabaja porque tiene que trabajar. En lugar de ver nuestras responsabilidades del día como una bendición, una oportunidad de usar todo lo que tenemos para amar a Dios y amar a nuestro prójimo, las vemos como una carga pesada, como algo que meramente debemos sobrevivir. Se nos olvida que Dios nos da el privilegio de ser parte de lo que Él está haciendo en el mundo. Así, en lugar de trabajar como para el Señor y no para los hombres, como dice Colosenses 3:23, hacemos las cosas a medias, avanzando un poco, pero con actitud mediocre, cediendo continuamente a la distracción. Nos quejamos en lugar de perseverar con diligencia, confiando en que Dios nos fortalece para la tarea. Actividades que nos pudieron haber tomado 2 horas se extienden a 3, 4, 5. Antes de darnos cuenta, el tiempo de trabajar terminó, pero la agenda permanece llena. El sol se metió, pero no enviamos el reporte que era para el final del día. Los uniformes de los niños no están listos para mañana temprano. No has tomado las notas para el estudio bíblico que debes dirigir justo al salir de la oficina. No se trata de que la lista de tareas tenga más de lo que podemos completar. Ese es otro problema que debe ser tratado en otra ocasión. Sino de que no nos enfocamos en aquello que tenemos delante.

¿Y qué sucede? Irónicamente, trabajar a medias, meramente sobreviviendo hasta que sea tiempo de descansar otra vez, hace que no podamos disfrutar nuestro descanso. Vamos a la cama, no con la satisfacción de haber hecho lo que nos toca y la confianza en que Dios se encarga de guardar nuestras familias y trabajos, sino con la angustia de saber que los pendientes que pudimos y debimos completar hoy se están acumulando con los de ayer y anteayer. Nos sentamos a la mesa, no disfrutando de una buena conversación con nuestros hijos, sino volviendo la vista al teléfono cada 5 minutos para ver si podemos enviar un correo o dos de los 37 que tenemos pendientes de responder. Escuchamos a medias el sermón del domingo, pensando en la pila de platos sucios que tiene varios días acumulándose porque, en lugar de atender poco a poco los quehaceres, hemos pasado, otra vez, demasiado tiempo en las distracciones de Internet. Es tiempo de descansar, pero no te sientes libre para descansar. ¿Por qué? Porque sabes que no mereces tu descanso. El trabajo frenético a deshoras podría aliviar tu culpa un momento, pero solo empeora la situación. Como no descansaste de manera adecuada, el trabajo del día siguiente se vuelve más y más pesado. No puedes enfocarte, estás de mal humor. El cansancio hace que tu voluntad esté tan débil que la distracción te atrapa al instante. Antes de que te des cuenta, estás trabajando a medias y el ciclo vuelve a empezar. La solución para todo esto es sencilla. Hemos de descansar bien cuando toca descansar. Lo merezcamos o no. El día de reposo que Dios ordenó a su pueblo no comenzaba una vez que la lista de tareas estuviera completada. Sea lo que sea que hubiera sucedido en la semana, cuando se metía el sol el sexto día, era hora de reposar. Lee Éxodo 20 del 8 al 11. El descanso no es algo que se gana, es un mandato de Dios. Aún más, en el Salmo 127:2, vemos que el descanso es un regalo de Dios. En nuestro mundo de tecnología, una de las mayores dificultades para andar con gozo en las buenas obras que Dios preparó para nosotros es la falta de claridad sobre cuándo es tiempo de trabajar y cuándo es tiempo de descansar. Llevamos los pendientes en el bolsillo, 24 horas al día, 7 días a la semana. La electricidad hace que sea posible continuar de manera indefinida con toda clase de actividades, como si fuera pleno mediodía. Los límites para nuestro trabajo no surgen de manera natural. Hemos de establecerlos con sabiduría y mantenerlos con fidelidad, semana a semana y día a día. ¿Cuándo es tu tiempo de esforzarte? ¿Cuándo es tu tiempo de reposar? Si no podemos responder con claridad, será sumamente difícil obedecer con excelencia el mandato de glorificar a Dios con nuestro trabajo y nuestro descanso. Siempre correremos el riesgo de trabajar a medias y descansar a medias, por el simple hecho de que no sabemos cuándo es tiempo de avanzar y cuándo es tiempo de detenernos. Así que te animo a pedirle al Señor sabiduría para determinar tus tiempos de trabajo y de reposo para la etapa de vida en la que estás ahora mismo. Luego, cuando sea hora de descansar, ve a descansar. Abracemos el descanso en arrepentimiento, recordando el Evangelio y con la esperanza de que pronto tendremos una nueva oportunidad de glorificar a Dios con nuestros esfuerzos. Aceptamos el descanso en arrepentimiento. Decir que podemos descansar aunque no lo merezcamos no es una apología para la negligencia. El Señor nos ha dado tareas para reflejar su imagen, para que su gloria resplandezca sobre la tierra. Si no estamos trabajando con excelencia, nos estamos quedando cortos. Nuestra actitud no puede simplemente ser, bueno, ni hablar, he desperdiciado mi día de trabajo, pero ni modo, ya es hora de ir a reposar. Más bien, debemos aceptar el descanso con un corazón que reconoce el pecado de pereza o inconsistencia que ha ocasionado que nuestro trabajo sea mediocre o ineficiente. Aceptamos el descanso recordando el Evangelio. Al arrepentirnos, no nos quedamos tristes para siempre. No caemos en una espiral de angustia que no nos permita disfrutar del descanso que Dios nos regala. En Jesús, podemos soltar nuestra culpa porque Él se la llevó en la cruz, y descansar sabiendo que somos amados por el Señor. Él es el verdadero reposo a quien nuestro reposo laboral apunta. Es a Él a quien adoramos cuando descansamos bien. Aceptamos el descanso con esperanza.
El buen descanso, el descanso en Jesús, nos moverá a trabajar con diligencia. Abrazar el reposo en arrepentimiento y con fe en el Evangelio encenderá un fuego en nuestro interior que nos impulsará a glorificar a Dios con nuestros esfuerzos en donde sea que Él nos haya puesto. Después de todo, parte del propósito de descansar bien es trabajar bien. Es a través de nuestras labores, remuneradas o no, visibles o ignoradas, que el Señor está cumpliendo sus propósitos en la tierra. Que tu tiempo de reposo te llene de expectativa de lo que Dios puede hacer en ti y a través de ti la próxima vez que toque trabajar. Luego, trabaja. ¡Trabaja bien! Gracias por escucharnos. 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

Dios, acude a librarme. Apresúrate, oh Dios, a socorrerme. Sean avergonzados y confundidos los que buscan mi vida. Sean vueltos atrás y avergonzados los que mi mal desean. Sean vueltos atrás en pago de su afrenta hecha los que dicen, ¡ah! ¡Ah! Gócense y alégrense en ti todos los que te buscan. Y digan siempre los que aman tu salvación, engrandecido sea Dios. Yo estoy afligido y menesteroso. Apresúrate a mí, oh Dios. Ayuda mía y libertador eres tú, oh Jehová. No te detengas.

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1: Gracias, Señor.

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1: 5:33 a.m.
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4: En muchas ocasiones afirmamos que creemos todo lo que está incluido en la Biblia desde el principio hasta el fin. Leemos los pasajes bíblicos y repetimos su contenido una y otra vez. Pero a la hora de aplicar estas enseñanzas a nuestra vida, decidimos no hacerlo. Pensemos en esto por un momento. Tenemos al Espíritu Santo, quien es suficiente, omnipotente y que siempre se encuentra disponible para nosotros. Pero sin embargo, cuando estamos pasando por una situación difícil, decidimos acudir a otra persona. ¿Por qué no decidimos clamar a Él en busca de ayuda? Él está viviendo dentro de nosotros en una manera práctica y real. Pero una de las razones por las que muchos cristianos no viven con el gozo y la paz que deben vivir es porque no están acudiendo a su presencia. Por eso muchos de los hijos de Dios hoy en día viven llenos de ansiedad y preocupados por lo que pueda ocurrir en el futuro. Pero ¿por qué tenemos que pasar por los problemas del diario vivir? Una de las razones es para que podamos experimentar su maravilloso amor por nosotros. Es en estas ocasiones cuando el Consolador nos guía hacia Dios y también cuando hace que todas las cosas que nos suceden obren, actúen para nuestro bien. Recuerden que siempre está disponible y que es suficiente para ayudarnos en cada situación. Pero además sabemos que podemos depender en Él a cada momento. Nunca va a ser tarde cuando le necesitemos. Nunca va a estar apurado. Nunca será indiferente frente a nuestra necesidad. Dios nos ama y desea lo mejor para nosotros. Es por eso que ha enviado a alguien para que esté en nosotros, con nosotros y sobre nosotros para siempre. Él va a ser nuestro Consolador, nuestro Paracletos, aquel que ha sido llamado a estar a nuestro lado siempre, cuando estemos pasando por fuego o caminando en el valle o en la montaña, cuando todo esté bien o cuando estemos sufriendo, siempre va a estar a nuestro lado para hacer su trabajo en nuestra vida. Y muchas personas vienen y se sientan en el banco de la iglesia semana tras semana, pero no tienen la menor idea de quién es este Consolador. Son personas que han alcanzado la salvación, pero no saben nada acerca de Él. Algunos han escuchado acerca de este tema y de otros cristianos que creen en el Espíritu Santo y han tratado de poner una barrera para alejarse de todo esto, pero la realidad es que no podemos ni debemos alejarnos de Dios. Y siempre debemos recordar que Él es una persona de la Trinidad que ha sido enviado por Dios el Padre y Dios el Hijo para que viva dentro de nosotros y para brindarnos su ayuda. Es nuestro Consolador. No importa lo que estemos enfrentando siempre, vamos a poder depender en Él. Además, podemos afirmar que es sabio. Pero, ¿qué quiere decir que sea sabio? Significa que sabe qué hacer, cuándo hacerlo y cómo hacerlo. Y también nos guía para que siempre hagamos nuestra parte. No podemos escudarnos tras la realidad de que siempre va a estar a nuestro lado para ayudarnos y vivir de la manera que deseemos. No podemos vivir de una manera indiferente hacia las cosas del Señor y aún así esperar que nos vaya a librar de nuestros problemas. No va a ser así. Él nos va a dar convicción de pecado y no va a cubrir nuestras faltas. Tenemos que vivir una vida recta y que agrade a Dios. La verdad es que no tenemos ninguna excusa para no vivir esta clase de vida, pues tenemos al Espíritu de Dios viviendo dentro de nosotros. Y precisamente una de sus responsabilidades es que la vida de Cristo pueda llegar a ser reflejada en nuestra propia vida. Cada creyente sobre la faz de la tierra conforma este cuerpo, y podemos estar convencidos de que Él tiene un plan para cada uno de nosotros. Pensemos, por ejemplo, en algunas áreas de nuestra vida en las que hemos recibido su ayuda, y considero que la primera que debemos mencionar es en nuestra vida de oración. Leamos lo que Pablo nos dice en Romanos 8:26. Y de igual manera el Espíritu nos ayuda en nuestra debilidad, pues ¿qué hemos de pedir? Como conviene, no lo sabemos, pero el Espíritu mismo intercede por nosotros con gemidos indecibles. Muchas veces no estamos seguros cuál va a ser la mejor manera para interceder en oración por otra persona, pero el Señor nos declara que su Espíritu intercede por nosotros con gemidos indecibles. Es por eso que hay momentos en los que en medio de nuestra oración comenzamos a clamar en alta voz a Dios. Le decimos, Señor, no sé cómo debo orar acerca de este tema, no sé qué está sucediendo en la vida de esta persona, pero siento que debo de orar por ella o por él. O quizá en otra ocasión usted se encuentra tratando de encontrar la voluntad de Dios para su vida. No sabemos cuáles son sus planes, pero deseamos conocerlos. El Espíritu de Dios está en nuestra vida para ayudarnos a orar en cualquier situación. Este Dios justo y santo está viviendo dentro de nosotros y desea ayudarnos. Por esta razón decidí hace mucho tiempo atrás que no iba a pasar un día de mi vida sin ponerme de rodillas y orar a Dios. ¿Será que este acto me hace más santo? Claro que no, pero me ayuda a recordar cuán indigno soy y cuán glorioso, poderoso y majestuoso es Él. Así que cuando una persona se niega a doblar sus rodillas para hablar con Dios, lo está haciendo como consecuencia de su orgullo. Antes los líderes de nuestra iglesia no solían orar de rodillas, pero desde que comencé a ser su pastor lo comenzamos a hacer y hemos visto un gran crecimiento en nuestra congregación. Dios no es nuestro sirviente. Él es el Dios Santo y un día cada ser humano tendrá que arrodillarse y reconocer la soberanía y divinidad de Jesucristo. En segundo lugar, vemos que el Espíritu Santo nos ayuda en relación con la palabra de Dios, o sea, nos ayuda a interpretar su palabra. No importa lo que el mundo crea, la realidad es que si un individuo no es cristiano, no va a poder entender el mensaje y el contenido en la Biblia. Y eso fue lo que Pablo afirmó en 1 Corintios 2:14. Pero el hombre natural no percibe las cosas que son del Espíritu de Dios porque para él son locura y no las puede entender porque se han de discernir espiritualmente. Sencillamente aquellos que se encuentran perdidos no pueden hacerlo. Es por eso que en algunas ocasiones, cuando usted está conversando con alguien acerca de Dios, esa persona le dice que ya ha leído varias porciones de la Biblia anteriormente, pero que no ha podido entender nada. Bueno, eso es lo que el Señor nos está diciendo. Esto no significa que debamos decirle esto y hacerlo sentir mal, pero nosotros sabemos por qué no pueden hacerlo. También existe otro grupo que va a decirnos que ha leído la Biblia, pero que no cree en su autenticidad. Por supuesto que no pueden creer en su mensaje. La misma Biblia nos dice que todo esto es locura para ellos. Pero en nuestro caso es diferente, porque tenemos al Espíritu Santo para ayudarnos a interpretar la palabra de Dios. Recordemos que nosotros solamente somos vasijas y que Él es nuestro maestro. El Espíritu Santo es el que discierne. Esto es lo que la Biblia nos enseña en 1 Corintios 2.

nos da un entendimiento más profundo, nos ayuda a entender más de su palabra, dándonos nuevas enseñanzas de acuerdo con las circunstancias de nuestra vida. Es cierto que quizás ya hemos leído el mismo pasaje antes o que hasta lo hayamos memorizado, pero Dios puede usar este mismo versículo para darnos una nueva enseñanza, una palabra de aliento que vaya directo a nuestro corazón. El Espíritu Santo es nuestro maestro, el que nos ayuda a discernir, aquel que ilumina las verdades bíblicas, pero también es aquel quien nos ayuda en todo lo relacionado con el pasado. El mismo Señor Jesús nos dice, refiriéndose al Consolador, Juan 16, 8, y cuando Él venga, convencerá al mundo de pecado, de justicia y de juicio. ¿Qué nos quiere decir con estas palabras? Que Él es el encargado de hacernos sentir convicción de pecado, para que así podamos llegar a ser salvos. Es quien nos muestra cuánto necesitamos a Cristo y cómo podemos llegar a confiar en Él. Pero no solo convence al mundo de pecado, sino también de la justicia de Jesús. Esta misma justicia que le permitió ir a la cruz, morir y pagar el precio por nuestra desobediencia. Y además convence al mundo del juicio que está por venir. Es el encargado de recordarnos que uno de estos días vamos a dar cuentas delante de Dios. Y también nos muestra qué aspectos de nuestra vida no son de su agrado. Es por eso que cuando comenzamos a alejarnos de Dios sentimos un llamado en nuestro corazón, una advertencia de que estamos tomando el rumbo equivocado. Es el Espíritu Santo actuando en nosotros. Si no morara en nuestro corazón, es muy probable que hoy por hoy estuviéramos viviendo un estilo de vida que no agrada a Dios, y lo más seguro es que ni tan siquiera nos hubiéramos percatado de nuestro pecado. El Espíritu Santo es también el encargado de darnos las fuerzas necesarias para superar las pruebas y para que podamos hacer aquellas cosas que no podíamos lograr por nosotros mismos. Y recuerdo diversas ocasiones en mi vida en las cuales pensé, Dios, no sé cómo voy a poder vivir a través de esta situación. Gracias doy a mi Señor. Pues hace mucho tiempo que me enseñó que si me presento ante Él con una actitud de humildad, si oro de rodillas y le pido que me dé fuerzas y nuevas fuerzas, entonces voy a salir fortalecido. Después de haber orado así, no va a existir nada que lo pueda detener. Dios conoce nuestras debilidades físicas y nuestras fuerzas. Él sabe cuándo necesitamos aliento, cuándo nuestro espíritu necesita ser renovado. Y nos dice, voy a enviarles al Consolador, alguien que les va a ayudar con sus necesidades físicas. Es por eso que si tenemos una mala alimentación y somos indiferentes en relación con este tema, Él va a recordarnos que no debemos ignorar nuestra dieta. ¿Qué sucede si hacemos caso omiso de sus palabras? Vamos a tener que pagar un precio bien alto. Pero Él está en su vida para recordarle sobre qué tipo de alimentos debemos comer, qué debes hacer, ejercicios. En otras palabras, nos recuerda lo que debemos y lo que no debemos hacer con nuestro cuerpo. El Espíritu de Dios está siempre deseoso de ayudarnos en cada área de nuestra vida, especialmente en nuestros momentos de debilidad. Por ejemplo, existen ocasiones en que nos sentimos tentados a dudar de sus palabras o de sus promesas. ¿Qué hace nuestro Consolador en esta situación? Nos ayuda poniendo en nuestra mente diferentes preguntas, tales como, ¿crees que tu Padre Celestial te mentiría? ¿No crees que sea capaz de cumplir sus promesas? Claro que sí, Él siempre va a ser fiel. Quizás muchas personas estén pensando que estos no son más que sus propios pensamientos, pero déjenme aclararles algo bien importante. El Espíritu Santo nos escucha y tiene suficiente poder para poner sus pensamientos en nuestra mente. Él es quien nos recuerda que Dios siempre cumple sus promesas, que nunca nos va a fallar, que tiene todo el poder para cumplir su palabra. Además, podemos ver que su actuar está relacionado con nuestro servicio, pues Él es quien reparte los donos espirituales, quien nos equipa para poder hacer el trabajo al cual hemos sido llamados por Dios. Todos hemos sido equipados para poder servirle. Y si aún no conoce cuál es su don, entonces debe dedicar tiempo para preguntarle. Y quiero aclarar que no me estoy refiriendo a los talentos o las habilidades naturales. Estoy hablando acerca de los dones espirituales, aquellos

0: que nos dan discernimiento y poder para que impactemos a nuestro mundo. Esto es precisamente lo que desea que hagamos, que impactemos la vida de aquellos que nos rodean, ya sea en nuestra escuela o en nuestro trabajo o en nuestro vecindario. No tenemos que sentir temor de decir algo incorrecto. Podemos pedirle al Espíritu que hable a través de nosotros y podemos estar seguros de que lo va a hacer, pues su voluntad es que todas las personas sean salvas. Es por eso que nos va a dar el poder necesario, nos va a instruir, nos va a enseñar lo que debemos y lo que no debemos decir. Él va a tapar nuestra boca cuando sea necesario y también nos va a dar las palabras que las personas necesitan escuchar. El Espíritu Santo nos va a equipar para que podamos hacer lo que Dios desea que hagamos. ¿Y por qué no está sucediendo esto en la vida de cada cristiano? Porque Él no nos va a obligar a hacer algo que no deseamos. Pero sí podemos estar convencidos de que Él desea equiparnos para que podamos vivir la vida cristiana. ¿Qué es lo que usted desea en su vida? ¿Desea que haya amor, paz, gozo, paciencia, benignidad, bondad, fe, mansedumbre, templanza? Si estas son las cosas que desea, entonces puede estar tranquilo. Ya las ha obtenido. Cada una de estas cosas forma parte del fruto del Espíritu, de lo que nos ha prometido que tendremos. Y es muy probable que muchos de ustedes estén pensando: la verdad es que yo deseo todo esto en mi vida, pero aún no lo tengo. ¿Sabe por qué no lo ha obtenido todavía? Porque no se ha rendido a Él. Mientras más nos rindamos al Espíritu Santo, más vamos a poder disfrutar de su fruto en nuestra vida. De hecho, es necesario que nos rindamos completamente a Él para que podamos disfrutar esto a plenitud. Y es una realidad que nosotros, por nuestras propias fuerzas, no vamos a poder someternos de esta manera, pero para esto el Consolador fue enviado para ayudarnos a hacerlo. Uno de los momentos más significativos en mi vida fue cuando Dios me ayudó a entender que no tenía que esforzarme para vivir una vida cristiana, pues no era mi responsabilidad. Yo ya había terminado mis estudios en el seminario y hasta había sido pastor de dos iglesias. Pero no fue hasta este momento que pude sentir un alivio dentro de mi ser. Fue en este preciso instante que comprendí que el Espíritu Santo era responsable de vivir a través de mí. Esto fue lo que me ayudó a comprender esta gran verdad. Había estado predicando durante varias semanas acerca de la Epístola de Gálatas y en esta ocasión me correspondía hablar del capítulo 5. Pero después de leer todo el pasaje me sobrevino una gran preocupación, pues me había dado cuenta que este pasaje hablaba del fruto del Espíritu y que esto no era una realidad en mi vida. Sabía que en algunas ocasiones no estaba viviendo con este fruto en mi vida y no deseaba compartir un mensaje bíblico que yo mismo no llegaba a entender. Así que oré a Dios diciendo: Señor, sé que me vas a enseñar algo que aún no conozco a través de esta porción bíblica, pues no deseo pararme enfrente de la congregación y comunicarles algo incorrecto. Fue en ese momento que comprendí por primera vez en mi vida que estas características son el fruto del Espíritu Santo y no de mi propio fruto. Quizá durante años ha estado tratando de hacerlo su fruto y una vez tras otra ha fallado. No es su responsabilidad. No va a tener buenos resultados si continúa así. Si desea que este fruto sea manifestado en su vida, o sea, que haya amor, gozo, paz, paciencia, benignidad, bondad, fe, mansedumbre, templanza, debe rendirse totalmente a Él y dejar que trabaje en usted. Y puedo asegurarles que este fue un momento muy significativo para mí. Fue impactante. A pesar de que había dedicado mucho tiempo en mi vida para orar, ayunar, trabajar arduamente, no estaba siendo feliz. Estaba siendo obediente a Dios, pero a la vez había pasado por alto un punto muy importante, y es que lo más importante no es lo que hagamos, sino lo que nuestro Consolador haga en nuestra vida y a través de nosotros, si nos rendimos totalmente a Él. Recordemos siempre esto. Si en alguna ocasión nos damos cuenta que una de estas características no está presente en nosotros, debemos detenernos a examinar nuestra vida. Y el Espíritu Santo nos va a mostrar por qué ha ocurrido esto. Cuando sometemos nuestra vida al Espíritu de Dios, al Consolador, entonces recibimos esta gran promesa. Podemos estar seguros que aun cuando estemos pasando por esos momentos difíciles de dolor y tribulación, vamos a poder experimentar este fruto. ¿Por qué podemos estar seguros de esto? Porque sabemos quién está en control. El Espíritu Santo, quien es un consolador personal y suficiente, quien ha sido enviado a nosotros para permitirnos ser la persona que Dios desea que seamos y para que podamos llevar a cabo la misión a la que fuimos llamados. Podemos alcanzar todo esto si aprendemos a pedir, a creer y a rendirnos a Él. Oremos. Padre, te agradecemos por proveer tantas cosas para nosotros. Es maravilloso cuando comprendemos que vives en nosotros y que el Espíritu Santo va a estar viviendo en nuestra vida para siempre. Va a estar con nosotros para que podamos enfrentar cada circunstancia en la que vivamos. Te suplico que cada persona que escuche este mensaje pueda ser lo suficientemente sabio para rendir su vida a ti, para que se someta a tu espíritu y confíe en él diariamente para vencer cada situación difícil, de tal manera que llegue a ser su verdadero consolador. En el nombre de Jesús oramos. Amén.
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0: Si lee desde el capítulo primero de Génesis hasta la venida del Señor Jesucristo en la Biblia es una hazaña monumental. Y luego toma toda la historia secular, es decir, las religiones del mundo, las naciones del mundo, la caída de los imperios, el surgimiento de los imperios, y estudia el libro de Daniel y las profecías, y el libro de Mateo y el libro de Apocalipsis, y ve cómo Dios ha estado soberanamente gobernando, moviendo a los hombres y a los reinos y a las civilizaciones. Cuando mira hacia atrás y ve las profecías en el Antiguo Testamento de que Jesucristo nacería en un lugar llamado Belén, a pesar de que sus padres vivían en Nazaret y ahí fue donde creció, y luego lee la profecía de que saldría de Egipto, esa gente tenía un problema. Dijeron, espera un minuto, ¿cómo puede nacer en Belén, vivir en Nazaret y salir de Egipto? Era confuso para ellos, pero mire, cuando César Augusto pidió su decreto, pensó que esa era su idea, pero no fue su idea. Dios lo había decretado siglos antes, antes de que el tiempo comenzara. ¿Para qué? Para que Dios pudiera nacer en carne humana entre los hombres y llevar a cabo su plan redentor.
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3: 6:02.
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0: 6 de mayo, un legado de fe verdadera. Porque tengo presente la fe sincera que hay en ti, la cual habitó primero en tu abuela Loida y en tu madre Eunice, y estoy seguro que en ti también. Segunda de Timoteo 1:5. Muchos creyentes pueden dar gracias a Dios por el fundamento cristiano que han recibido desde su niñez al asistir a la iglesia con sus padres y luego por haber sido guiados a la verdadera salvación en Cristo. También es motivo de gozo ver en distintas iglesias a varias generaciones de una misma familia, abuelos, hijos y nietos sirviendo al Señor con fidelidad. Esto nos recuerda el valor de una fe que se transmite de generación en generación. ¿Qué estás haciendo para dejar un legado de fe en tu familia y en las generaciones venideras? Hoy es más difícil comunicarnos con los jóvenes debido al uso constante de las redes sociales, que muchas veces interrumpen la vida familiar. Por eso es necesario recuperar espacios para compartir y vivir una fe real dentro del hogar, aprovechando el tiempo mientras tenemos a nuestra familia cerca. Si tus hijos o nietos ya han crecido, aún puedes seguir influyendo en sus vidas. Una llamada, un mensaje o una palabra basada en la Escritura pueden ser instrumentos que Dios use para fortalecer su fe. Vivir una fe genuina en lo cotidiano es el mejor testimonio que podemos dejar y una forma concreta de guiar a otros hacia una relación verdadera con Cristo. La frase para reflexionar hoy es: vivamos una fe sincera y procuremos transmitirla a las próximas generaciones con nuestro ejemplo diario.
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0: Señor, declaramos tus atributos, quien tú eres, la roca, la fuente, el sol de justicia.
1: En armonía, le indicamos la hora.
2: 6:32 a.m.
3: ¿Sabe? Existe algo muy triste. Hablamos de ver hoy en día el torcido sentido de los valores que algunas madres tienen.
4: Puede haber una recompensa mayor que el escuchar a los hijos decir: gracias, mamá, por tu ejemplo y los preciosos recuerdos que los tenemos atesorados en el corazón. Encontré el siguiente pensamiento que quiero compartir con ustedes. La mayoría de las cosas buenas y hermosas de la vida vienen de dos en dos, de tres en tres, por docenas y por cientos. Hay miles de rosas, estrellas, salidas y puestas de sol, arcoíris, hermanos, hermanas, tíos y primos. Pero en todo el mundo solo hay una madre. Nadie, absolutamente nadie, ni nada, puede reemplazar a una madre. Eso, amigos, no solo es una verdad filosófica o literaria, sino que es una verdad verdadera.
3: Bienvenidos a nuestro programa El Amor que Vale. El doctor Adrian Rogers, en la voz del pastor Lenín de Llanón, nos trae la segunda parte de su mensaje, La Música del Matrimonio. Escuchemos.
4: Desde el programa anterior comenzamos a estudiar Proverbios 31, desde el verso 10 hasta el final del capítulo, en donde se describe a la mujer ideal. Hablamos de enorme valía, de su buena labor, de su adoración piadosa, de su sabiduría innegable. También dije que ella no solo tiene genuina sabiduría, sino que también tiene sabiduría física, porque sabe cuidar su cuerpo. De acuerdo al verso 18, ciñe de fuerza sus lomos y esfuerza sus brazos. En la época actual diríamos que hace aeróbicos, se alimenta adecuadamente y cuida mucho el asunto de las calorías. Bien, prosigamos con el material para hoy. Déjeme decirle algo. Usted será muy sabia si se mantiene físicamente bien. Note el verso 18. Ella sabe de economía, sabe cómo hacer rendir su dinero, es una mujer mentalmente despierta y ágil, es una mujer de genuina sabiduría. Pero quiero que note algo más, su bondad generosa. Mire los versos 19 y 20. Aplica su mano al huso y sus manos a la rueca. Alarga su mano al pobre y extiende sus manos al menesteroso. Al leer esto, es evidente que esta sabia mujer había aprendido o poseía ciertas habilidades. Nutricionista, buena compradora, sabe de economía y de bienes raíces y sabe cómo hacer cosas con sus manos. Y son cosas tan buenas, útiles y prácticas que ella las vende a buen precio. Y cuando ella hace dinero de esta manera, sabe cómo ayudar a su vecino pobre y cuidar del necesitado. Tiene un alto concepto de la filantropía y la practica, alcanzando con su generosidad a las personas verdaderamente necesitadas. Así que no solo se preocupa por los de su casa, sino que ministra afuera a la gente que necesita. ¡Qué tremendo impacto debió tener esta mujer en la vida de sus hijos! Ver cómo su madre, muy generosamente, se preocupaba por el bienestar no solo de ellos, sino de todas aquellas personas a quienes ella generosamente ayudaba. Amigas, quiero que noten el magnífico guardarropa de esta mujer. Veamos los versos 21 y 22. No tiene temor de la nieve por su familia, porque toda su familia está vestida de ropas dobles. Ella se hace tapices. De lino fino y púrpura es su vestido. Espero que ustedes no crean que esta era una mujer común y corriente. Esta era una dama elegante. ¿Por qué? Proverbios menciona la nieve y ropas dobles en el verso 21. ¿Por qué lo hace? Para poner énfasis en el hecho de que esta supermamá, durante las nevadas invernales, se preocupaba de que todos los miembros de su familia estuvieran bien abrigados, para evitar que estuvieran bien agripados. Pero no solamente cuida de los suyos, sino que también se cuida ella misma. Está consciente de la moda femenina, es decir, ella luce muy bien cuando sale de casa, vestidos de lino fino y púrpura. Sabe lo que está haciendo. Permítame aclarar algo. En ninguna parte la Biblia dice que usted, por ser ya salva, debe ser en su apariencia más monótona que arena en el desierto, de ninguna manera. Por el contrario, hace énfasis en el lucir bien. A veces alguna dama se me acerca y me dice, pastor, creo que mi esposo me es infiel. Bueno, si lo es, que Dios le juzgue. Pero debo confesar que mirando a la mujer que me dice eso, no tengo el valor de decirle lo que quisiera decirle. O sea, el esposo está prácticamente todo el día trabajando y tiene compañeras de trabajo bien vestidas, con zapatos de tacos altos, con peinados estilizados, luciendo sus joyas de fantasía y bien perfumadas. Y cuando llega a su casa, su esposa lo recibe luciendo una batona descolorida, con ruleros plásticos en el pelo, con facha de colchón desahuciado, y se pregunta por qué su esposo le es infiel. Ahora me apresuro a decir que eso no es de ninguna manera una excusa, motivo o pretexto para que un esposo le sea infiel a su esposa. Pero amigas, escúchenme. La hermosura, la serenidad, la pureza interna de una mujer inevitablemente se notará en su apariencia exterior, en la forma como luce, no solo frente a los demás, sino principalmente frente a su esposo y a sus hijos. Esta mujer ideal de Proverbios 31 es muy, pero muy sabia. Encuentra tiempo para todas las cosas. Sus hijos están bien vestidos y ella también. Pero quiero que note que aparte de su magnífico guardarropa, ella tiene un testimonio radiante. Vea la relación que ella tiene con su esposo en los versos del 23 al 25. Su marido es conocido en las puertas cuando se sienta con los ancianos de la tierra. Hace telas y vende, y da cintas al mercader. Fuerza y honor son su vestidura, y se ríe de lo por venir. En realidad, ella es para su esposo una ayuda idónea. Lo completa y se complementan. Dice la Biblia que su esposo es conocido en las puertas. En esa época y en esa cultura, las puertas eran el lugar en donde se realizaban los negocios y se hablaba prácticamente de todo lo que ocurría en la ciudad. Decir que el esposo de ella era conocido en las puertas equivaldría en estos días a decir que es conocido e influyente en las oficinas de gobierno o en las cortes de justicia. Era, pues, su esposo un ciudadano conocido y respetado. Pero como en este capítulo de Proverbios se está exaltando a la mujer y no al marido, la implicación muy clara es que él es lo que es, porque ella es lo que es. Y lo que voy a decir, lo diré sin ningún titubeo ni duda. Este momento, miles de oídos me escuchan, y mi Dios en el cielo me escucha. Yo sé que lo que soy ahora, no solo debido a la gracia de Dios, sino también debido a la preciosa mujer que Dios me dio por esposa. Y eso lo sé con absoluta seguridad. Su esposo era conocido en las puertas. Ella era una esposa que siempre le respaldaba, siempre le animaba. Alguien dijo con mucha sabiduría, detrás de cada buen hombre siempre encontraremos a una buena mujer y a una sorprendida suegra. Yo creo que eso es definitivamente cierto. Amigas, escuchen. una mujer es para un hombre lo que el viento es para el fuego. Ella puede avivarlo o apagarlo. Veamos el verso 24, en donde se describe a esta mujer como una mujer de negocios. Hace telas y vende, y da cintas al mercader. Podríamos deducir que ella era una excelente costurera, modista, estilista. Sabe cómo hacer negocios. Recuerde que ya vimos que sabía de bienes raíces y planta viña del fruto de sus manos. Ahora, ¿de dónde tenía ella dinero para comprar la heredad y luego plantar la viña? Evidentemente,

No solo que ella se viste con seda y con lino fino, sino también con fortaleza y honor, y se ríe de lo porvenir. ¿Qué significa eso? Significa que la dignidad es una especie de ropaje. Significa que cuando una mujer de esas características entra a cualquier lugar, todos están conscientes de su presencia. Significa que tiene calma y un espíritu gentil, y que aún las malas noticias no la hacen salir en estampida. Bajo presión y estrés, ella sonríe al futuro y encuentra paz aún en los tiempos turbulentos. Estuve leyendo acerca de un hombre de negocios cuyo negocio se fue a la quiebra. Lo perdió totalmente todo. Cuando llegó a casa, le dijo a su esposa: querida, vamos a tener que vender nuestra linda casa. Así que se mudaron a un pequeño apartamento y, sentados en el sofá de la salita, él miró a su esposa, miró a su alrededor y con un profundo suspiro de pena dijo: bueno, aquí estamos. Su esposa, mirándole, le sonrió y tomándole las manos dijo: cierto, aquí estamos los dos. Me gusta eso. Significa, aquí estamos los dos juntos como esposos. Yo creo que ese es el verdadero y profundo significado de las palabras: fuerza y honor son su vestidura, y se ríe de lo porvenir. ¡Qué testimonio radiante el de esta mujer! Veamos ahora los versos 26 y 27. Abre su boca con sabiduría, y la ley de clemencia está en su lengua. Considera los caminos de su casa y no come el pan de balde. Esta es una mujer que ha aprendido a controlar su lengua. Cuando habla, habla sabiamente, edificantemente, misericordiosamente. ¿Sabe por qué? ¿Sabe por qué ella no grita a sus hijos? ¿Sabe por qué ella no está gimiendo siempre frente a su esposo? ¿Sabe por qué ella tiene esa dignidad, serenidad y gracia? Porque ella se levantó muy temprano en la mañana y tuvo su tiempo de quietud con Dios. Su vida estaba bien organizada. Y esa es la razón por la que ella podía llevar esa clase de vida y tener su corazón en paz con Dios. Cuando ustedes, amigas y amigos, azotan verbalmente a otras personas, eso dice más acerca de ustedes que ninguna otra cosa. Si usted es una de aquellas personas que tiene como deporte favorito el atacar verbalmente a otros, usted es una persona que no tiene paz con usted mismo. Y si usted no tiene paz con usted mismo, es porque no está en paz con Dios. Y si usted no está en paz con Dios, es porque no tiene un tiempo de quietud como prioridad con Dios. Finalmente, notemos el luminoso testimonio de esta mujer. Versos del 28 al 31. Se levantan sus hijos y la llaman bienaventurada. Y su marido también la alaba. Muchas mujeres hicieron el bien, mas tú sobrepasas a todas. Engañosa es la gracia y vana la hermosura. La mujer que teme a Jehová, esa será alabada. Dadle del fruto de sus manos y alábenla en las puertas sus hechos. Aquí lo que se describe es el luminoso testimonio de esta mujer frente a sus hijos. Ellos unánimemente la llaman bienaventurada. Yo no creo que pueda haber una mayor recompensa para una madre que el que sus hijos la llamen bienaventurada. Ni puede haber gozo más profundo para una madre que el ver a sus hijos caminar con Dios. En el Nuevo Testamento, el apóstol Juan escribió: no tengo yo mayor gozo que este, el oír que mis hijos andan en la verdad. Qué triste es ver en estos días el torcido sentido de los valores que algunas madres tienen. ¿Puede haber una recompensa mayor que el escuchar a los hijos decir: gracias, mamá?

0: mamá, por ejemplo, y los preciosos recuerdos que los tenemos atesorados en el corazón. Encontré el siguiente pensamiento que quiero compartir con ustedes. La mayoría de las cosas buenas y hermosas de la vida vienen de dos en dos, de tres en tres, por docenas y por cientos. Hay miles de rosas, de estrellas, salidas y puestas del sol, arcoíris, hermanos, hermanas, tíos y primos. Pero en todo el mundo solo hay una madre. Nadie, absolutamente nadie, ni nada, puede reemplazar a una madre. Eso, amigos, no solo es una verdad filosófica o literaria, sino que es una verdad verdadera. Pero el luminoso testimonio de esta mujer no solo es para sus hijos, sino también para su esposo, a tal punto que él también la alaba. De paso, quiero decirles a los hombres casados, si Dios le ha dado una buena mujer, su valía es mucho mayor que las piedras preciosas. Usted le debe a ella alabanza y admiración. Y no importa cuántas veces le diga que la ama, nunca le habrá dicho las suficientes veces que la ama. ¿Y cuánto le agradece usted a Dios por tenerla a ella como esposa? Esta ilustración de la mujer virtuosa en Proverbios, yo creo que dice más acerca del esposo que acerca de ella, porque evidentemente él es alguien que le ama, ora por ella y le ha dado la libertad para que sea la clase de mujer que puede ser, como un testimonio luminoso frente a sus hijos, frente a su esposo, frente a la comunidad. Mire Proverbios 31:31. Dadle del fruto de sus manos y alábenla en la puerta a sus hechos. ¿Sabe lo que necesitamos desesperadamente en nuestros días? Aunque sea con comodidades modernas, necesitamos hogares a la antigua. Madres, la clase de hijos que críen serán el más maravilloso testimonio o ejemplo de lo que ustedes han sido. Me gusta aquello de estar involucrado en la comunidad y doy gracias a Dios por todos los clubes y asociaciones que existen y trabajan para sus comunidades. Escuché de una mujer que era miembro de varios clubes y segunda vicepresidenta de la Sociedad para Prevención de la Crueldad contra los Abuelitos Huérfanos, que sufren del pie de atleta. Esta buena señora era esto y aquello y lo demás allá y de lo demás acá. Y finalmente, cuando ella murió, en su tumba pusieron el siguiente epitafio. Aquí descansa Juanita Pérez. Murió por estar en tantos clubes. Escúcheme, cuando se llega al punto final, ¿qué podría ser mejor que escuchar a los hijos decir: te amo, mamá? Gracias por haber sido tal clase de madre. Los hijos la llaman bienaventurada, su esposo la alaba y su comunidad reconoce que ella es esposa y madre buena y piadosa. Ahora, todo lo que esta mujer hizo, lo hizo porque Dios le dio la capacidad y la habilidad para hacerlo. Y por eso ella fue hermosa. Tal vez no fue hermosa físicamente, no lo sabemos. La Biblia nada dice al respecto. Pero sí sabemos que interiormente ella era hermosa, porque era una mujer de virtud. Amigas, si eso les hace sentir un poco inadecuadas, permítanme recordarles una vez más que esto es una guía, una meta, un ideal. Es algo que siempre debemos anhelar alcanzar. ¿Conoce usted en forma personal e íntima a Jesús? Usted no puede ser en verdad un buen hijo, o una buena hija, o un buen esposo, o una buena esposa, o una buena madre, o un buen padre, o un buen hermano o hermana, si es que no conoce a Jesús. Por eso le pido que, si usted no tiene a Cristo como una realidad en su vida, haga esa decisión espiritual ahora mismo.
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1: En Armonía, le indicamos la hora. 7:02.
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0: Hola, hola, hola, hola, bendecidos del Señor, qué gusto es poder saludarles en esta nueva mañana de día miércoles 6 de abril de este año 2026. Agradecidos al Señor por este nuevo tiempo que tenemos para compartir con ustedes las alabanzas, los cantos, la meditación de la palabra del Señor y tener un tiempo de oración también al final de este Despertando en Armonía. Saludando a Héctor ahí, los controles, que como siempre está preparándonos lindas alabanzas para acompañarnos en esta jornada que ya estamos comenzando en un día donde se promete lluvia. Claro que sí, acá por lo menos en la zona central y esperándola por cierto. Y por cierto, saludando también en forma muy especial esta mañana a nuestro querido hermano José Pepe Albornoz, quien se une después de estar en un tiempo de reposo, de licencia médica. Nos alegramos entonces esta mañana de dejar en estos micrófonos oficialmente a quien ha estado compartiendo tantas mañanas con nosotros, hermano Pepe, que el Señor le bendiga.
1: Muy buenos días, querido pastor. Un gran abrazo para usted, para toda la sintonía, para todos nuestros hermanos y hermanas de todo el país. Damos gracias al Señor. Llegamos agradecidos, muy agradecidos por las bondades, eso, por las misericordias del Señor que han sido nuevas cada día, pastor. Debo dar gracias en esta mañana al Señor porque ha estado hablando a nuestro corazón todo este tiempo y nos ha permitido también tener un tiempo ahí para meditar en su palabra y tomar de él, porque tengo que decirlo, pastor, a propósito de lo que hemos escuchado todos estos días, lo que se comparte es lo que se recibe, ¿no? Y lo que se recibe no es nuestro, viene de arriba, es del Señor. De su plenitud, dice las Escrituras, tomamos todos, y gracia sobre gracia, cualquiera que sea nuestra posición, nuestra ubicación, donde el Señor nos tiene, donde el Señor nos ubica en su momento, ya sea por una situación de trabajo, una situación de salud, cualquier situación que nos toque atravesar o estemos atravesando en este momento. Igualmente, todos nosotros, todos los creyentes, los hijos del Señor, los obreros, los siervos de Dios, toman del Señor, ¿no? Y de eso compartimos, de eso hablamos, de eso debe estar lleno nuestro corazón para que así también hable nuestra boca. Y hay agradecimiento, pastor, por la fidelidad del Señor todo este tiempo sobre nuestras vidas en lo particular, en lo que fue una intervención que gracias al Señor salió bien. Hasta el momento vamos en una recuperación, agradecidos al Señor, ya escalando peldaños, como dice un canto, una alabanza antigua, ¿no? Sí, eso ha sido en la práctica, pastor. Vamos escalando peldaños, bajando, subiendo. Gracias al Señor, muy bien. Y muy contento nuevamente. Y agradecer también el cariño de tantos de ustedes, nuestros queridos hermanos, que lo han expresado a través de los mensajes, las llamadas, ¿verdad? Los que han hecho aquí a la misma central de la radio y a las oficinas de Armonía en el país. Ahí nos han informado los hermanos y las hermanas también. Agradecemos nuevamente, pastor, esta hermosísima oportunidad, no merecida por cierto, de estar en sus asuntos, en sus negocios y ser ministrados también junto a tantos de nuestros hermanos por esta palabra que viene de arriba, esta palabra del Señor, de, como digo, de su plenitud. Y esto lo voy a reiterar muchas veces, pastor, es así porque debe ser así, además, ¿no? De su plenitud tomamos todos gracia sobre gracia.
0: Y nos alegramos, hermano Pepe, de escucharle nuevamente con esta convicción de la plenitud de la cual usted ha vivido, que es Cristo el Señor y que sin duda nos va también a compartir. Le cedo, por lo tanto, el micrófono en esta conducción que el Señor también por gracia me ha permitido hacer. Sí, y agradecido también.
1: Y lo ha hecho muy bien usted y el pastor Iván. Saludar al pastor Iván.
0: Oh, sí, no sé, le saludamos.
1: Yo no sé, pastor, ¿por qué pastor Iván se despidió ayer? No, la verdad no sé, ¿ya? Pero pastor, aquí somos, qué sé yo, somos, como digo, de su plenitud nosotros tomamos y de eso compartimos, seamos nosotros, sean otros hermanos, sean otros pastores, ¿verdad? el amado pastor ahí, Iván. Muy hermoso escucharlo todos estos días también. Es. Una bendición, de verdad. Hay palabra de Dios, hay ministración del Señor ahí en sus labios, así que un abrazo para él, sea muy fortalecido. Y pastor, por favor, debió estar aquí hoy día.
0: Claro que
1: y
0: sí.
1: Siempre, por cierto, y todos los siervos del Señor que quieran sumarse a este compartir de cada mañana, y no solamente aquí, sino durante toda la programación de la radio.
0: Bueno, así. No es descartable que lo tengamos nuevamente ante cualquier situación, ¿eh?
1: Obviamente, ¿no? Sí. De mucha bendición hay que decir.
0: Por cierto.
1: ¿No? Muy bien, 7:11 a.m, entonces, querido pastor, agradecido nuevamente del Señor, y hoy día hay una linda palabra para compartir, así que la esperamos del Señor, ¿verdad? Toda la gracia, ¿verdad? La sabiduría que viene de él para poder compartir junto a nuestro pastor Patricio. Cantemos a propósito de eso, pastor, de este agradecimiento, esta gratitud en el corazón, con esta alabanza que escuchamos a esta hora de la mañana aquí en Armonía. Nuestro despertando, recuerde, con Cristo en el corazón y con Cristo en la ruta.

0: Son las 7 de la mañana ya con 16 minutos, 7 con 16 minutos aquí en Armonía, saludando nuevamente a los que ya están ahí con nosotros para compartir en esta mañana, que se anuncia con lluvias en la región metropolitana, en la zona centro de nuestro país, sí, pero ya las lluvias se han dejado sentir en algunas otras regiones, así que saludar a todos los que ya están ahí con nosotros en esta mañana, querido pastor.
1: Claro que sí, a todos nuestros amados hermanos y hermanas que van rumbo a su trabajo, como usted bien lo dijo, con Cristo en la ruta, con Cristo en el corazón, saludando a cada uno de ellos.
0: Claro que sí, querido pastor, claro que sí, pues. Muy lindo este tiempo que nos ha tocado vivir. Está agradable esta mañana aquí en la capital. Esto previo, ¿verdad?, a la lluvia. Pensé que iba a estar un poquito más helado, pero está bastante agradable aquí en la capital. Y agradecidos también por las muestras de cariño a ustedes, nuestros queridos hermanos, ahí a través de la comunicación de WhatsApp. Saludar a Fabián, a Claudia, a hermano Manuel, a Elizabeth, en fin, hay harto mensajitos ahí, así que un abrazo. De a poquito los vamos a ir compartiendo en esta mañana, pastor. Pero vamos a lo nuestro, a lo que nos corresponde cada mañana, que son la lectura de las Escrituras, de la Palabra del Señor, en base al devocional que tenemos para cada día. Segunda Timoteo, capítulo 1, versículo 5 específicamente, pastor, aunque podemos leer un poquito antes.
1: Me parece
0: esta escritura a partir del versículo 3, cuando el apóstol Pablo le escribe a este varón de Dios, o a este hombre de Dios, dice, ¿no? Doy gracias a Dios, al cual sirvo desde mis mayores, con limpia conciencia, dice el apóstol, de que sin cesar me acuerdo de ti en mis oraciones, noche y día. Este era un pastor que oraba por su discípulo, ¿ah? ¿Eh? Por este varón que había prohijado, ¿no? Dice ahí en la misma palabra del Señor, ¿no? Deseando verte, dice, al acordarme de tus lágrimas para llenarme de gozo, trayendo a la memoria la fe no fingida que hay en ti, la cual habitó, dice, primero en tu abuela Loida y en tu madre Eunice, y estoy seguro de que en ti también. Por lo cual te aconsejo que avives el fuego del don de Dios que está en ti por la imposición de mis manos.
1: Bueno, tenemos aquí un lindo texto sin duda para recordar principios importantes que el apóstol ha ido transmitiendo en sus diferentes cartas, tanto a iglesias locales como también a personas, como Tito, en este caso, también Filemón, y en este caso a Timoteo, que son dos cartas preciosas que le escribe, y esta está la segunda carta ya en el tiempo final en que Pablo está viviendo en su ministerio y en esta tierra, y es interesante cómo Pablo quiere recordar a Timoteo lo que él es en Cristo, haciéndole ver el pasado glorioso que tiene Timoteo en este aspecto, ¿ya? No todos quizás tenemos un pasado glorioso, ¿ya? Pero sí tenemos un comenzar. Todos tenemos un comenzar en Cristo, que podríamos llamarle el tiempo en que el Señor al llamarnos nos preparó. ¿Para qué? Para ser útiles en su obra. Y fíjese que acá Pablo a Timoteo le recuerda algo muy importante, ¿eh? De dónde proviene la fe que él tiene. Y hace mención de dos mujeres que probablemente él conoció muy bien. Es más, algunos llegan a pensar que en su primer viaje misionero, ahí en Hechos 13, Pablo, Dios usa a Pablo y a Bernabé para que estas dos mujeres, madre e hija, pudieran, que en este caso para Timoteo es la abuela y su madre, pudieran haber conocido al Señor. Lo interesante de esto es que aquí hay un legado importante, un legado, una transmisión de fe que es un modelo también para nuestra generación actual, o para las generaciones, no solo para la nuestra, sino para las que pudieran venir en el Señor, porque aquí vemos que la fe se puede transmitir, si bien cada persona tiene que concebir en algún momento la salvación que es en Cristo, me refiero a que tiene que tener ese encuentro de parte del Señor con el pecador, aun cuando haya sido instruido en la fe de Cristo, ¿ya? Sin embargo, qué importante y qué privilegio por lo demás aquellos que nacieron en una familia cristiana, podríamos decir, y fueron instruidos en la palabra para que luego fueran guiados por el mismo Espíritu a un momento de conversión. Y esto para nosotros es muy importante, hermano Pepe, para las familias que están escuchando, todos los que somos padres, y todos los que tenemos una familia. Dios nos ha dado el privilegio de que la transmisión de la fe tiene que ser algo intencional. No es simplemente algo que va a suceder porque sí, porque un hijo, una hija nazca en una familia cristiana, eso no es ninguna garantía que las personas puedan también absorber la fe ya de una manera correcta. Porque el verso 5 que usted hizo mención en este contexto, porque tengo presente, dice, la fe sincera que hay en ti. O sea, la fe que tiene Timoteo es una fe sincera, es una fe legítima, una fe correcta, podríamos también decir. Y eso quizás nos hace pensar de que hay otros tipos de fe que en realidad no están fundamentados en la palabra del Señor, porque entendemos que tanto Unice, Loida y Unice respectivamente, que hasta ese momento, ¿qué tenían? Bueno, convertidas a Cristo, por cierto, pero tenían el Antiguo Testamento, básicamente, ¿ya? Y digo básicamente no en un sentido de pobreza, sino que era lo que hasta el momento había de revelación de la palabra. Sin embargo, ellas, al convertirse a Cristo, entendieron tan bien lo que conocían del Antiguo Testamento que pudieron aplicar a la vida de Timoteo los principios salvíficos de la fe a través del Mesías, a través de Cristo y posteriormente a través de también de una conducta apropiada de acuerdo como resultado y fruto de esa fe. Entonces, estas mujeres creyeron, estas mujeres, Loida, Eunice, creyeron en que la forma de guiar a su familia, a sus hijos en este caso, era compartiendo fe, de la fe propiamente tal de Cristo a su familia. Era algo intencional. Y esto podría nosotros adentrarnos a lo importante que nos muestra este ejemplo de familia, la importancia que le da Dios, le da el Señor nuestro Dios a las generaciones que vienen. Porque aquí vemos tres generaciones. Vemos a la abuela de Timoteo, vemos a la madre de Timoteo y a Timoteo propiamente tal, que Pablo luego le va a hacer un encargo en la primera carta, si no me equivoco, ya voy a corregir. Efectivamente, no, en este mismo carta le hace el encargo de transmitir la fe luego a otros. O sea, vemos cómo las generaciones pueden afectándose positivamente con lo que es la transmisión, en este caso oral, de los principios de Dios. Algo que en este caso también todos los personajes que hemos nombrado a partir de Pablo, la familia de Timoteo, entendían, porque recordemos que en Deuteronomio capítulo 6 se le había exigido a los judíos que tenían que transmitir la fe a la generación, ¿cierto? Ahí en el capítulo 6 de Deuteronomio, verso 4, el Señor le dice: llamarás al Señor tu Dios con todo tu corazón y con toda tu alma y con todas tus fuerzas, y estas palabras que yo te mando hoy estarán sobre tu corazón, o sea, primero sobre los padres, y las repetirás, dice, a tus hijos, y hablarás de ella estando en tu casa y andando por el camino y al acostarte y cuando te levantes, y las atarás como una señal en tu mano y estarán como frontales entre tus ojos, y las escribirás en los postes de tu casa, en tus puertas, en Facebook, en las redes sociales. Eso, y así sucesivamente, ¿cierto? Sí. Para recordarle a la generación que tenemos a cargo de transmitir la palabra del Señor, sin duda que es nuestro deber y nuestra responsabilidad. Y de esto vamos a seguir compartiendo mucho más, hermano Pepe.
0: Claro que sí, querido pastor. Mucho que decir acerca de esta carta. Ahí hay todo un hablar del apóstol, ¿no?, hacia a este su discípulo, su hijo en la fe, ¿no? Así le dice también el mismo apóstol. Le dice, lo que me llama la atención también aquí, pastor, este versículo 8, cuando le dice: no te avergüences, por tanto, por todo lo anterior, no te avergüences de dar testimonio de nuestro Señor. Y le dice: ni de mí, preso suyo, sino participa de las aflicciones por el Evangelio según el poder de Dios. Y así le sigue hablando en esta hermosa carta a Timoteo el apóstol. Bueno, oportunidad tenemos para compartir esta mañana, ya lo han hecho varios de nuestros hermanos, saludarles a todos los que nos han enviado ahí sus mensajes en esta mañana al WhatsApp de la radio, el +569 7848 3006, 7848 3006. Seguimos adelante en este día, cuando son las 7:26, con Cristo en el corazón, con Cristo en la ruta, nuestro despertando en armonía.

0: Muy bien, seguimos juntos aquí en Armonía. Faltan 26 minutos ya para las 8 de la mañana. 26 minutos para las 8 en este día que se anuncia con lluvias. Hay una hermosa nubecita aquí que se ven en la cordillera y cómo se van ahí de a poquito juntando. Para traer agüitas, ¿verdad? Y que moje nuestra tierra y esta tierra produzca hierba, ¿no? Para que se renueve, como dice la escritura, la faz de la tierra, como dice ahí el libro de... ¿Cuánto? El libro de Isaías, ¿no?
1: Así es.
0: Que así es la palabra del Señor, que es como la lluvia, que cae, moja la tierra y esta tierra se renueva, ¿no? Renueva el Señor la faz de la tierra. Así debe ser también en nuestros corazones. Debemos que dejar que la lluvia del Señor nos inunde cada día. Por medio de su palabra, por cierto, la palabra que recibimos cada día, querido pastor. Oiga, dar testimonio y gratitud también a nuestros hermanos que han escrito, a los que han mandado mensajitos en audio. Estamos ahí de a poquito revisándolo porque son hartos. Así que téngannos ahí la paciencia respectiva a nuestros queridos hermanos que están en sintonía, que van en sus autos, la mayoría, ¿verdad? O que están ya en sus lugares de trabajo. Y ya en esta sintonía de cada mañana junto a la palabra del Señor. Reiterar nuestros saludos al pastor Iván. Esperamos que esté ahí en sintonía. También los hermanos aquí le mandan muchos saludos. Y por cierto, siempre está esta puerta abierta. ¿Por qué? Porque de su plenitud tomamos todos nosotros, todos los creyentes, de la plenitud del Señor, ¿verdad? Todo, porque todo proviene de Él. Toda buena dádiva, todo don perfecto desciende del Padre de las Luces, dice el mismo apóstol. Este mismo apóstol que estamos leyendo esta mañana ahí en la carta de Timoteo, pastor, la segunda carta a Timoteo esta mañana.
1: Así es, bueno, yo creo que el pastor Iván debe estar dormido, ¿ah? ¿Eh?
0: A ver. ¿Usted cree?
1: ¿La hora?
0: No, bueno, yo creo que no.
1: Está ahí en... Si yo fuera él.
0: Está tomando, sí, desayunito ahí, estaría tal vez esta mañana, ahí al ladito de su estufa.
1: Sí, él tiene.
0: Escuché eso de la estufa, pastor, por allá. Así que sí. Saludo al pastor.
1: Sí, pastor Iván. Bueno, si está en sintonía, nos va a mandar quizá un mensaje interno ahí, pero eso, ya pronto nos vamos a encontrar nuevamente con él. ¿Eh?
0: Así es. Bueno, reiterar a nuestros hermanos que está siempre abierto nuestra línea de comunicación, el WhatsApp de la radio, el +569 7848 3006. Amén, amado pastor. ¿Algo más acerca de esta palabra que hemos recibido esta mañana?
1: Sí, por supuesto que sí. Como dijimos en el primer bloque, hay mucho que decir al respecto. Dice, trayendo a la memoria la fe no fingida que hay en ti. Era legítima la fe que tenía Timoteo, sin duda, porque era de una abuela y de una madre que estaban guiadas también por lo que hasta ese momento era la escritura del Antiguo Testamento. Y es, díselo, y sigue diciendo, la cual habitó primero en tu abuela Loida y en tu madre Unice, y estoy seguro que en ti también. Bueno, tan seguro estuvo Pablo de que esa palabra había hecho maravillas en la vida de Timoteo que él lo toma justamente para que fuera parte de su equipo misionero. En Hechos 16, si no me equivoco, es justamente donde Pablo incorpora a Timoteo. Y bueno, aquí ya lo vemos escribiéndole, siendo él un obispo o un supervisor de la iglesia en Éfeso. Allí el Señor lo estaba usando a Timoteo. Y fíjese que ante lo que dijimos de cómo nosotros los creyentes, particularmente partiendo por los padres y luego por la iglesia en este aspecto, cómo podemos afectar a las siguientes generaciones con la palabra del Señor. Porque tenemos que decir que la fe tiene que ser transmitida. Vimos en Deuteronomio capítulo 6, vemos aquí en este capítulo también de 2 Timoteo capítulo 1, vemos en Proverbios capítulo 3, ¿se acuerda ahí cuando el escritor decía, hijo mío, no te olvides de mi ley y tu corazón guarde mis mandamientos porque largura de días, ¿eh? Y bueno, sí, hay toda una hermosa explicación de lo que produce la palabra en el corazón de un hijo cuando éste la guarda y es transmitida correctamente. Fíjese que hay tres cosas importantes y permítame compartirlas, luego le cedo rápidamente ahí, que son importantes considerar cómo nosotros podemos transmitir la fe a la siguiente generación. ¿No es una pregunta válida para esta mañana?
0: Sí, sí.
1: ¿Cómo nosotros los padres y también los educadores, maestros, predicadores en la iglesia podemos transmitir la fe a nuestros hijos? Bueno, hay que considerar la participación de los niños en el ministerio. O sea, se acuerde que Jesús dijo, dejad a los niños venir a mí. Sí. El ministerio no es solamente para los adultos. Sí. El ministerio, me refiero al servicio de la iglesia, puede ser también para los niños, hay que incluirlos. Ellos pueden también participar en acciones de la iglesia. Y qué maravilloso es cuando los niños desean ir a la iglesia justamente para tener algún servicio en particular. Eso es muy bueno considerarlo a la luz de lo que estamos hablando. Esa es una manera de construir, porque si queremos construir un legado espiritual que dure por varias décadas, debemos entender la importancia de guiar a los niños en ese servicio al Señor. ¿Ya?
0: Cierto.
1: Otro principio importante a considerar, hermano Pepe y amados auditores, es brindarle a los niños una enseñanza sólida de la palabra del Señor. Esto es muy importante. ¿Por qué? Porque puede que de repente queramos, porque son niños, diluir la palabra del Señor.
0: Cierto.
1: Hacerla muy delicada. Mire, fíjese que ante esto, los niños que en este momento van al colegio, allí hay todo un programa de estudios, todo, ¿cómo podríamos decir? Un currículum de que los profesores tienen que enseñar. ¿Y usted cree que le enseñan cosas diluidas? No, es más,
0: concretas.
1: Hay cosas que nos concretas y hay otras que incluso nos asustan por lo que le están enseñando. Sí, con todo respeto lo decimos los profesores. Bueno, sabemos que hay profesores cristianos y escuelas o colegios cristianos donde ahí también se revisa el currículum, pero en términos generales, en los colegios se le enseña a los niños cosas que quizás, o sea, que nosotros nunca quizás incorporaríamos. Por lo tanto, si ellos pueden y tienen la capacidad de aprender esas cosas, ¿por qué nosotros vamos a diluir la palabra del Señor con cosas blandas? No, tenemos que hablar justamente de todo, lo que es el pecado, ¿cierto? Lo que es la maldad, en fin, todo lo que implica eso, obviamente con la destreza espiritual que cada maestro tiene que tener basada en la palabra. Y un tercer aspecto importante, y con esto termino, ¿ya? Que también nosotros tenemos que hablarles el evangelio.
0: Cierto.
1: Y no solamente la moralidad. Hay una tendencia muy grande en las iglesias de enseñar solo moralidad a los niños. ¿Qué quiere decir eso? No hagas esto, claro. Esto es malo, esto no corresponde. O sea, apuntamos básicamente a la conducta, pero no le hablamos del evangelio. ¿Qué pasa si un niño, por ejemplo, hermano Pepe, o una niña dice, tengo, y reconoce que tiene serios problemas con el enojo, que se enoja cada rato? Quizás es algo que ha aprendido de sus padres a propósito de lo que transmitimos en cuanto a fe, ¿ya? Que se enoja cada rato.
0: Cierto.
1: ¿Qué le podemos decir? ¿Vamos a seguir insistiendo? No, eso es malo, no es bueno que te enojes, no, eso no le gusta a Dios. Que es verdad lo que le estamos diciendo. Pero, ¿y qué pasa si al niño le hablamos o a la niña que está viviendo este problema? U otro, le decimos que en el Evangelio de nuestro Señor Jesucristo hay poder. Hay poder para perdonar eso que a ella o a él le tiene incómodo, y también hay poder de parte de Dios para cambiarle, transformarle, para que reconozca, sí, que necesita de un Salvador que le salve justamente de este pecado de ira, de enojo, o de resentimiento, en fin, de tantas otras cosas que los niños también pueden tener. Por lo tanto, no hablemos solamente de moralidad, hablemos del Evangelio, partamos hablando del Evangelio con nuestros niños, porque ellos también pueden llegar a reconocer a Cristo como Salvador y Señor. No esperemos a que eso suceda siendo jóvenes o adultos, ¿no? O sea, sabemos que en la Escritura hay niños que experimentaron también la conversión. Por lo tanto, debemos considerar estos principios para que podamos también transmitir la fe a las siguientes generaciones de manera correcta.
0: Claro que sí, pastor. Y el Evangelio que es según las Escrituras, el Evangelio que es según Cristo, que es acerca de su hijo, como el mismo apóstol se lo dice a los otros hermanos ahí en las otras cartas. Es llamativo, pastor, mirar el capítulo 1, por ejemplo, el capítulo 2 en sus encabezados, cómo el apóstol trata a este varón de una manera pastoral tan amorosa. Le dice Pablo, siervo de Jesucristo, primera carta, por mandato de Dios nuestro Salvador y del Señor Jesucristo, nuestra esperanza, a Timoteo, dice, verdadero hijo, le dice al principio, ¿no? En la fe. Verdadero hijo en la fe. Gracia, misericordia y paz de Dios nuestro.

0: Oh, sin duda que esto es maravilloso lo que vemos, y qué bueno que usted haga el énfasis al respecto, porque si bien Pablo está escribiendo con autoridad apostólica a Timoteo, sin embargo también eso no le impide a él tener una relación con Timoteo afectiva. Exacto. Al llamarle amado hijo. ¿Ah? Y lo que le desea, ¿qué le desea? Gracia. Claro, porque si queremos transmitir la fe a las nuevas generaciones, tenemos que hacerlo desde la gracia y enseñar lo que es la gracia. Le dice misericordia. Fíjese que es muy interesante esto, porque muchos saludos que Pablo hace a los distintos destinatarios, claramente se enfoca en la gracia y en la paz. Pero aquí incluye misericordia. ¿Por qué? Bueno, a propósito de pastores y de hombres que están a cargo de iglesias, no solamente necesitamos la gracia y la paz, sino la misericordia del Señor también por la labor que nos toca realizar particularmente. Bueno, y el que dice, termina diciendo, de Dios Padre y del Señor Jesucristo. Es muy importante que la transmisión de la fe siempre hable también de nuestro Señor Jesucristo.
1: Claro, y no sea solo una cosa de Él, no más personal, sino que, como poniendo la firma anticipadamente, ¿no? Esto es del Señor, esto viene del Señor. Todo lo reconoce que viene de arriba. Muy bien, faltan 14 minutos para las 8, 14 minutos para las 8 de la mañana. Comparte y participa también. Vamos a revisar los mensajes que han estado llegando esta mañana, pastor, no hemos tenido el tiempo, pero nos vamos a quedar con un hermoso canto en este día y luego seguimos juntos compartiendo en este Despertando en Armonía con Cristo en el corazón, con Cristo en la ruta.

Te alabaré, mi Señor y Rey, y bendeciré tu nombre por siempre. Eres grande y merecedor de toda alabanza. Que toda generación cuente tus maravillas.

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0: 6 de mayo, un legado de fe verdadera. Porque tengo presente la fe sincera que hay en ti, la cual habitó primero en tu abuela Loida y en tu madre Eunice, y estoy seguro que en ti también. Segunda de Timoteo 1:5. Muchos creyentes pueden dar gracias a Dios por el fundamento cristiano que han recibido desde su niñez al asistir a la iglesia con sus padres y luego por haber sido guiados a la verdadera salvación en Cristo. También es motivo de gozo ver en distintas iglesias a varias generaciones de una misma familia, abuelos, hijos y nietos sirviendo al Señor con fidelidad. Esto nos recuerda el valor de una fe que se transmite de generación en generación. ¿Qué estás haciendo para dejar un legado de fe en tu familia y en las generaciones venideras? Hoy es más difícil comunicarnos con los jóvenes debido al uso constante de las redes sociales, que muchas veces interrumpen la vida familiar. Por eso es necesario recuperar espacios para compartir y vivir una fe real dentro del hogar, aprovechando el tiempo mientras tenemos a nuestra familia cerca. Si tus hijos o nietos ya han crecido, aún puedes seguir influyendo en sus vidas. Una llamada, un mensaje o una palabra basada en la Escritura pueden ser instrumentos que Dios use para fortalecer su fe. Vivir una fe genuina en lo cotidiano es el mejor testimonio que podemos dejar y una forma concreta de guiar a otros hacia una relación verdadera con Cristo. La frase para reflexionar hoy es: vivamos una fe sincera y procuremos transmitirla a las próximas generaciones con nuestro ejemplo diario.
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0: Muy bien, gracias al señor por esa palabra recibida esta mañana. Faltan 7 minutos para las 8, 7 minutos para las 8 de la mañana, querido pastor, y nuevamente agradecer a todos los hermanos que han estado escribiendo, han estado mandando sus mensajes ahí al WhatsApp de la radio en esta mañana. Y agradecidos también por la palabra que hemos recibido de la segunda carta del apóstol Pablo a este amado hijo en la fe, este varón Timoteo, que tenía ahí un pastorado permanente, ¿verdad? Y preocupado, me imagino que si hubiera en esos tiempos tenido estas cosas tecnológicas que tenemos hoy día, a lo mejor cada día o cada semana le habría estado preguntando a él, Timoteo, ¿cómo vamos? En esa preocupación constante que tenía en su corazón este varón de Dios por este siervo del Señor, Timoteo.
1: Así es, una manera muy linda de animar a Timoteo, ¿eh? Con estas palabras, doy gracias a Dios, dice, al cual sirvo desde mis mayores o desde mis antepasados, con limpia conciencia, dice, de que sin cesar me acuerdo de ti en mis oraciones, noche y día. Mire qué manera de validar a un hombre de Dios que viene en camino o que ya está ejerciendo un ministerio, como decimos, la iglesia de Éfeso, como un obispo, como un supervisor, ¿eh? Sí. Alguien que está orando por uno, qué maravilloso para estimular la fe del otro. Cierto. Deseando verte, mire, exacto, deseando verte, al acordarme de qué, de tus lágrimas, ¿eh? Ahí tenemos una actitud empática de parte del apóstol, tan desarrollada para con este hijo en la fe, para llenarme de gozo, o sea, también los hijos pueden llenar de gozo a aquellos que le han instruido, trayendo a la memoria, dice, la fe no fingida que hay en ti. Ah, ¿en algún momento Timoteo habrá dudado quizás de su llamado? ¿O se habrá planteado quizás la idea, porque sabemos que el enemigo también a veces quiere socavar nuestro llamado en el Señor? ¿Habrá tenido vacilaciones Timoteo? Bueno, algunos piensan que tenía ciertos grados de timidez por la manera en que Pablo le escribe. Es posible, no lo dice así textualmente, pero por la manera en que le escribe, probablemente, bueno, ¿y quién no? Podría sentirse a veces tímido, a veces sentirse hasta quizás pusilánime por momentos de no seguir adelante. Lo cierto es que Pablo reconoce que la fe que hay en Timoteo es real. Amén. Es una fe legítima, es una fe basada en la palabra, es una fe que le ha llevado a la salvación en Cristo y que por ende luego le encarga en el capítulo 2 que debe transmitirlas con fidelidad también a otros, ¿ah? Encargarla, dice, ¿ah? Es tomando que encargues también a otros, ya lo que dice el capítulo 2 específicamente. Por lo tanto, amados, si nuestra fe es legítima en Cristo, ¿qué gran legado podemos dejar a nuestra familia? Una salvedad al respecto. Probablemente esta palabra para algunos puede también resultar incómoda. ¿Por qué? Sí, sí. Porque quizás hay hijos que no están en Cristo. De los 3 hijos que tengo yo, 1 todavía no está en Cristo. Lo reconozco en esta hora. ¿Ya? El mayor está en el Señor. Y ustedes saben, una hija se fue en el Señor. ¿Ya? Sin embargo, ahí tengo tarea todavía. Quizás con eso me puedo identificar con muchos que todavía están dando la batalla al respecto de cómo, cierto, instruir a los hijos, permitiendo que la palabra siga haciendo su obra a través de su espíritu. ¿Tenemos esperanza? Por cierto que tenemos esperanza, ¿eh? Gloriosa esperanza. Sigamos, por lo tanto, hablando a nuestros hijos con sabiduría acerca de Cristo, orando constantemente por ellos, en especial por aquellos que aún no llegan al Señor.
0: Aprovechando cada oportunidad, pastor, que se da.
1: Así es.
0: En el quehacer, en el cómo te fue, en qué pasó en la universidad, qué pasó en tu trabajo. En fin, se abren oportunidades para hablar de esta fe bendita que es la fe que hemos recibido, no de nosotros, la fe de Cristo que está en cada uno de nosotros.
1: Y eso que acaba de decir, perdone que le interrumpa.
0: Sí, pastor, adelante.
1: Es muy importante porque usted hizo preguntas abiertas, cómo podemos interactuar con nuestros hijos. Preguntas abiertas, como por ejemplo, oye, cuéntame, ¿qué hiciste hoy día en la universidad o en el colegio? Es muy diferente a preguntar, ¿cómo te fue hoy? Bien, eso quizás es una pregunta cerrada para una respuesta cerrada, claro, que no invita a la comunicación y a la conversación. Sí, sí. Procuremos hacer preguntas abiertas donde ellos pueden decir más de lo que realmente podría dar una respuesta cerrada.
0: Claro, ¿no? Y que se abran espacios de confianza, ¿no?
1: Claro que sí.
0: Y para eso tienen que estar en uno de los factores que usted mencionó al principio, la misericordia en nosotros. sabiendo que también nosotros atravesamos por esas oscuridades, por esas dudas, por esas sombras, ¿verdad? Y qué bueno fue tener una luz que alumbrara, ¿no? Y que nos mostrara lo del Señor, nos mostrara lo que viene de arriba, ¿no? La doctrina de nuestro Señor Jesucristo. Así que contentos estamos, pues, querido pastor, esta mañana, hermosa palabra que hemos recibido. Y ya sabes,
1: se le nota que está contento, ¿ah?
0: Sí.
1: Se pastor. Le nota que está contento.
0: Agradecido. Aquí hemos recibido el cariño de los hermanos también de aquí de la radio. Amén. Gracias al Señor. Mire, saludar a algunos que han escrito, no dejarlos ahí nomás en este día. Hermana Gloria desde Valdivia, bendiciones para ustedes. Hermano Pablo de los Andes, hermano Fabián, hermana Juanita Troncoso, hermana Mariana. Ella escribió ahí desde Argentina. A ver si la podemos saludar en esta mañana. Nos mandó un audio, a ver si lo podemos oír, hermano Héctor, y escuchar ahí a alguno de nuestros hermanos esta mañana. A ver.
2: Muy buen día, Pastor Patricio, hermano Pepe, bienvenido al equipo. Lo extrañamos. Qué bueno que se reincorporó al equipo.
0: Alabanzas al Señor.
2: Bueno, el tema que recién estaban comentando sobre enseñar a los niños, la verdad es que yo le enseño la palabra de Dios a los niños y... Es verdad, esto que usted dijo, Pastor Patricio, vino justo para mí porque últimamente he tenido una controversia. Hay temas que los niños por ahí no pueden entender, el tema de las figuras, las ilustraciones, los símbolos. Pero también hay temas más complicados para explicárselo a ellos y muchas veces nos falta la preparación pedagógica para enseñarles esas cosas o que son capaces de comprender a qué edad. Pero también ha sido un desafío para mí en prepararme, en buscar para enseñarles a ellos la palabra de Dios, como usted dice, que no esté licuada, no liviana, pero sí acorde a su edad. Y ha sido un desafío, es estudiar más, es buscar más, es prepararse más, buscar más la guía de Dios, la sabiduría divina,
0: cierto,
2: que es pura, posible, amable. Así que ha sido un desafío para mí esto, pero también justo lo que usted dijo ha sido para mí también como un llamado de atención, porque yo he estado justamente en esa controversia que si realmente son temas para niños o no, pero veo que al escuchar lo que usted dice, que voy en el camino correcto. Señor, les bendiga, son una bendición para mi vida.
0: Amén. Pues gracias, querida hermana Mariana, ahí desde Argentina, pastor. Mariana, bendiciones, y se le nota, por cierto. Así que vaya nuestro saludo para todos los que están escuchándonos fuera del territorio nacional y entre ellos nuestros hermanos argentinos. Hermoso lo que ella compartía también, esto de andando por el camino, en fin, estando en la casa, en cualquier lugar, ¿no? Se abren oportunidades para... Incluso cocinando, en fin, hay tantas ideas, ¿no? Tantas cosas que de pronto se pueden aprovechar ahí para compartir la sabiduría del Señor. ¿Cómo lo habrá hecho Loira, por ejemplo, pastor? ¿Cómo lo habrá hecho Eunice en sus tiempos? Se dice que había un padre ausente ahí, ¿no?
1: Era un padre griego, ¿eh?
0: Claro.
1: Era un padre griego. Es muy interesante este detalle que usted acaba de mencionar. ¿Por qué? Porque si era un padre ausente o padre griego, ¿ya? La figura que nos muestra acá el texto en segunda de Timoteo 1 podría hacer pensar que la enseñanza de los hijos solo está a cargo de las mujeres. Y eso no es verdadero. Esto fue algo circunstancial.
0: Claro.
1: Porque había un padre, ¿cierto?, que era de otra nacionalidad, por lo tanto no le iba a transmitir. Probablemente siquiera no estaba convertido también. No sabemos más historia al respecto. Lo cierto es que con esto no debemos pensar que la enseñanza, tanto en el hogar como en la iglesia, está solamente condicionada a las mujeres. Cuidado con esto, ¿ya? Porque podemos pensar que, de hecho, esto fue un grave problema después de la revolución industrial, que al salir el hombre a trabajar, todo esto quedó a cargo de la mujer y resulta que el hombre se fue perdiendo en abstenerse de su deber de ser un guiador para sus hijos, porque le entregó todo el mando a las mujeres. Por favor, no estamos hablando de que la mujer no sea capaz, por si acaso, no. Pero en el hogar y en la iglesia deben haber tanto hombres como mujeres enseñando la palabra de Dios a los niños. No debe ser una exclusividad
0: de las mujeres. Y en la casa igual.
1: Lo acabo de decir que en el hogar también. O sea, por favor, los hombres del hogar, los hombres de la iglesia, no debemos pensar que esto es solamente exclusividad de las mujeres. Si bien ellas lo hacen muy bien, los hombres también podemos hacerlo bien. También estamos llamados justamente a transmitir la fe a la generación que está delante de nosotros, ni siquiera la que viene, la que está ya delante de nosotros. Por lo tanto, es importante también decir esto.
0: Claro que sí, querido pastor. Y ayúdanos al Señor para en esto pedir sabiduría al Señor, pues a veces el papá o la mamá se afligen porque el hijo no está en Cristo. Bueno, hay una tarea por hacer, ¿no? Y para eso se requiere la sabiduría del Señor. Hay que ir y hay que preguntar si no hay... hay que pedir sabiduría al Señor y también consejo del Señor para ir adelante con los hijos que Él nos ha dado a todos nosotros. Quiero saludar a varios hermanos más que han escrito. Pastor hermano Cristian de Osorno, bendiciones. Hermano Jaime Cineros también. Beatriz, ahí también, que nos escribió esta mañana, dando gracias al Señor por este compartir de cada día. Y otros hermanos también que han enviado sus audios. Y por aquí tenía, déjeme ver, pastor, al hermano Walter, que nos mandó una notita de audio ahí desde La Serena, junto a otros hermanos también que lo han hecho. Ténganos paciencia, chiquillos, porque va a ser un poquito difícil que podamos escucharlo a todos hoy día, porque son varios ahí los mensajes. Veamos quién está por aquí. Hermano Walter, sí, hermano Walter.
3: Buenos días. Buenos hermano días. Pepe.
0: Hermano Walter.
3: Me gozo tanto que haya regresado después como de 4 meses más o menos, pero que su recuperación.
0: Alabado sea el Señor. 3 meses nomás eran, 3 meses. Hermano.
3: De su cirugía en la rodilla.
0: Gracias, Señor.
3: Que Dios lo siga bendiciendo grandemente.
0: Amén.
3: También saludo a Pastor José Patricio y Héctor.
0: Eso.
3: Gracias, porque de nuevo lo vamos a estar escuchando todos estos días hasta que el Señor venga.
0: Exacto, y hasta que el Señor quiera también, y hermano Walter.
3: También por toda la audiencia a lo largo del país, que muchos también lo tenían en oración.
0: Gracias.
3: Y gracias al Señor por su misericordia. También le pido oración por mí, que mi salud ha estado regular. Ustedes conocen la edad que tiene su hermano Walter. Un abrazo, un saludo desde La Serena.
0: Saludos, hermano Walter, pues, para usted, y el Señor le fortalezca cada día y su salud.
1: Así es, amén.
0: Lindo saludo a nuestro hermano Walter. Y así otros hermanos más, vamos a ir de a poquito escuchando estos mensajes, pastor, de tanto querido que nos envían los hermanos. Y por cierto, reiterar nuestro saludo al pastor Iván esta mañana.
4: Buenos días. Por aquí Pablo Esteban.
0: Buenos días.
4: Un saludo para el hermano Pepe, para Héctor Crisóstomo, para Patricio Curinao, para todos los que se conectan en las diferentes latitudes del planeta Tierra.
0: Eso.
4: Para nuestros buenos amigos de la panadería La Corteza, de allá de Chonchi, y para la frutería La Corteza, de acá de Dalcahue. La 92.1 sonando fuerte por este lado del mundo.
0: Eso.
4: Que Dios les bendiga y que sea un excelente miércoles, ombligo de la semana.
0: Eso.
4: Soy Pablo Esteban desde la isla.
0: Saludos, Pablito, ahí desde la isla grande de Chiloé, donde Armonía está presente en Ancud, en Castro y en Quellón, en 3 frecuencias ahí, cubriendo gran parte de la isla de Chiloé, pastor, y las islas chiquititas también que están ahí alrededor.
1: Sí, habíamos echado de menos justamente un poquito a Pablo. Qué bueno que se reporte desde allá.
0: Exactamente. Y así hay varios hermanos más. Quiero saludar a tres Fabianes, ¿eh? Fabián Silva, que ha estado escribiendo por ahí. Fabián, un abrazo para ti. Fabián Martínez también, y Fabián Menay. 3 Fabianes, ¿eh? Que conocemos en distintas circunstancias. Un abrazo para ellos. Uno de ellos es nuestro yerno, pastor. Así que bendiciones para Fabián ahí, Menay, este chiquillo.
1: Y para Helio Fabián también, entonces.
0: Oh, sí, también, a propósito. Sí, tiene toda la razón, pastor. Está este hermano Helio, hace tiempo que
1: bien,
0: lo sabemos.
1: Bien, bien. Te tocó enseñar ayer en los varones, así que bien, bien.
0: Ah, qué buena. Muy bien, saluda a Fabiancito, entonces. Helio Fabián se llama este chiquillo.
1: Así es.
0: ¿Qué más está por aquí? A ver.
5: Buen día, pastor Patricio, hermano Héctor y hermano Pepe.
0: Pastor Cristiano.
5: Qué bueno escucharle y tenerlo de vuelta en la radio.
0: Alabanzas al Señor.
5: Efectivamente, el tiempo que estuvo el pastor Iván Reyes fue de mucha bendición también, muy acertado y muy, muy sabio en las palabras.
0: Cierto.
5: Que provienen de la fuente verdadera, que es la palabra de Dios.
0: Así es, así es.
5: Y desearle, hermano Pepe, lo mejor como siempre y alegrarme porque ha tenido una muy buena recuperación.
0: Gracias.
5: Así que, bienvenido de vuelta a la segunda casa.
0: Es.
5: Un abrazo, el pastor Cristian Orguín, de camino a Lampa. Dios nos bendice.
0: Bendecido, pues, pastor Cristian. Y hace tiempo que no lo escuchábamos también al pastor Cristian.
1: Ah, oh, sí, bendiciones para nuestros amados pastores que están en sintonía.
0: Cierto. Y también saludé esta mañana a la hermana Martita Albornoz de Constitución. Mire, un saludo para usted, pues, Martita. Señor le bendiga también a nuestro hermano Felipe, que nos escribió ahí también de Constitución esta mañana. La hermana Romy también escribió, dice, sí, damos gracias por el tiempo que nos ha acompañado el pastor Iván, dice, le queremos mucho. A los niños debemos darle doctrina, porque después de la adolescencia se nos van, dice. Los maestros de niños son pastores de niños, dice, deben velar por la enseñanza, orar por ellos y velar en toda la tarea con ellos. Muy bien, pues así sea, pues, Romy. Y por cierto, ahí que se comparte lo que es de Cristo, pues la doctrina de nuestro Señor Jesucristo.
1: Sí, así es, justo como lo hemos venido diciendo en esta mañana, es importante reafirmar lo que nuestra hermana está compartiendo.
0: Exacto, muy bien, nos quedamos con un canto, pastor, pero antes permíteme saludar al hermano Cristian de Renaico, bendición a hermano Cristian, hermana Sonia, ahí también nuestra hermana María Cecilia, ahí del kiosco de los desayunos. Nos dio la tremenda bienvenida esta mañana. Y
1: así, ah, no, me diga.
0: Sí, pues, saludos a ella y al hermano ahí que le acompaña siempre, ahí nuestro hermano, que por años también, y todos los hermanos ahí que pasan por ese lugar, ¿verdad? Y que reconocen ahí cuando está sintonizando la emisora o escuchando cantos cristianos. Así que saludos a María Cecilia, ahí de este kiosco.
1: Así es, y un saludo especial para Cristian Osorio. Ayer partió a la presencia del Señor su hermano Jonathan. Cristian es un fiel auditor, nos manda siempre audios, quizás esta mañana por razones de lo mismo no esté escuchando, pero para que oremos también por él. Él procuró llevar como buen discípulo a su hermano al Señor y este finalmente en un estado de enfermedad reconoció a Cristo. Y bueno, ayer partió Jonathan a la presencia del Señor y hay tristeza, obviamente, pero también gozo.
0: Cierto.
1: De saber que ya está con el Señor.
0: Amén. Le dé la gracia al Señor a nuestro hermano ahí, para.
1: Amén. Así
0: porque,
1: es.
0: Porque la administración continúa ahí con la familia, ¿verdad? Con los que
1: así
0: se reúnen,
1: es.
0: ¿Verdad? Son oportunidades para testificar de esta fe preciosa que tenemos en Cristo el Señor, esta esperanza que tenemos en Cristo el Señor, que va más allá de esta vida, ¿no? Mucho más allá de lo que vemos, de lo que podemos palpar, es lo que está arriba, donde veremos a nuestro Señor, y donde en el cual hemos creído, ¿verdad? En el cual hemos depositado toda nuestra esperanza y toda nuestra confianza.
1: Amén, así es.
0: Saludar a José Salazar desde Curepto, bendiciones hermano José, del Club de los José, bendecido querido hermano. Saludos también para la hermana Cecilia de Valparaíso, nuestra hermana Amparo, ahí desde San Fernando, nuestro hermano Jaime Páez también, Jaimito, bendiciones para usted, hermana Blanca. En fin, oiga, son hartos los mensajitos que han estado llegando en este ratito. Nos vamos a quedar ahora sí con un canto y luego nos preparamos para orar juntos al Señor en esta mañana, amado pastor.

0: Gracias al Señor por esta mañana de día 6 de mayo de este año 2026. Gracias al Señor, Pastor, por la palabra de este día y por los mensajes que nos han estado enviando nuestros queridos hermanos, expresando su cariño. Y permítame reiterar también el saludo y el abrazo para el Pastor Iván, que sepa que, por cierto, esto está abierto aquí, somos todos siervos del Señor, como hemos dicho, y tomamos todos del mismo Señor, ¿no? Del trono de la gracia, ¿eh? Del trono de la gracia. Así que gracias al Señor nuevamente por este tiempo que nos ha tocado vivir. Si es que no usted recién viene llegando a la sintonía, saludar a los hermanos que han enviado más mensajes. David, mira, aquí está David, hermano Richard también de aquí de Santiago, hermana Mariana, hermana Tatiana, Gerardo, ahí de Rancagua, Gerardito, bendiciones para usted. Hermano Elías Albornoz, mire, están apareciendo los Albornoz, pastor, vamos a hacer el club de los Albornoz, parece, ¿eh?
1: Aleluya, padre.
0: Bendiciones a nuestros hermanos, qué lindo cómo expresan su cariño. Carolina Saroni también, Wilson Díaz, Gloria Augusto desde Valdivia, en fin, no va a faltar tiempo, pastor, ¿eh? Pero agradecidos. Nuestro hermano Cristian de Renaico, Sonia de Concón, ¿quién más teníamos por acá? Vania, no sé dónde escribe. Gracias por ese saludo también. Hermano Víctor Vázquez desde Lampa, hermana Rita López desde Antofagasta, hermano Allen Soto ahí de Temuco, bendiciones, hermano Allen, saludos para ti, tu papá, la familia. Hermana Alejandra de Santiago, hermano Felipe de Constitución, hermana María Rivero, hermana María Rivera también, Claudia desde Talca, William Conejeros, Arali Yáñez, en fin, hartos hermanos, pastor. Y agradecerle nuevamente por ese cariño expresado en el Señor. Somos vasos de barro y estamos en las manos de Él. Nuestro pasar por aquí es temporal.
1: Así es.
0: ¿Verdad? Como todas las cosas de este mundo, somos temporales y formamos parte de un hablar de Dios, nosotros, todos. Por eso damos gracias por los pastores que siempre están ahí dispuestos a dar parte de su tiempo, como el caso suyo, el pastor Iván y muchos otros siervos del Señor, para estar presente en este medio y ser de bendición para quienes oyen cada día esta programación. Y querido pastor, estaba pensando mientras usted hablaba esta mañana en la gran necesidad que hay en muchos hermanos y tristeza tal vez en muchos de ellos por sus familiares, por los hijos, por los nietos que no conocen al Señor, ¿no? Y que están lejos de la palabra o lejos de la comunión. Algunos tomaron mamadera ahí, tal vez en las bancas de la congregación, pero hoy no están, ¿no? O están en otro andar. Bueno, queremos decirles que hay esperanza siempre, que los pongamos a los pies del Señor cada día en oración, como lo decía el apóstol aquí, dice que él oraba que daba gracias al Señor, ¿no? Y que se acordaba de ti, dice, mis oraciones noche y día. Era algo permanente del apóstol. Y puede ser que no solo por Timoteo, sino por muchos otros más, ¿no? Que no están aquí expresados en esta carta, porque esta es una carta personal que se dirigía a Timoteo. Sin embargo, uno ve también en el apóstol su preocupación por todos los que han tomado la fe de Cristo, o los que no, y su familia que no, su familia, hablaba de sus parientes, el apóstol, ¿verdad? Porque había una preocupación. Pero, ¿qué era lo principal aquí? Uno puede tomar como enseñanza, pastor, como concluyendo este compartir, es ponerlos siempre en oración. Sea un sobrino, una sobrina, un primo, una prima, un hijo, una hija, un nieto, nieta, o otro familiar, que uno sabe que necesitan también, tanto como nosotros, la fe de nuestro Señor Jesucristo. No dejar de orar por ellos y no dejar de clamar al Señor por ellos. Sí.
1: Sí, es bueno lo que comenta al finalizar ya casi el programa de hoy, porque hay muchos padres que podríamos estar sintiendo culpa también. Quizás que nos faltó más asertividad espiritual de acuerdo a la generación distinta de cada uno de nuestros hijos a veces, o ciertas tendencias. Pero qué importante es mencionarlo ya cuando quizás están más grandes, difícil de abordarlos, es más fácil cuando niños, sin duda. Bueno, que el Señor nos dé la gracia, pedirla en oración, Segundo, mantener a nuestros hijos en oración. Presentarlos constantemente delante de la presencia del Señor, nombrando sus nombres por nuestros hijos. Importante perseverar en oración y entregar cualquier sentimiento de reproche personal al respecto ante el Señor, siendo honesto, pero a la vez también confiándonos de que Dios es fiel, de que el Señor hará y seguirá haciendo su obra en nuestras familias.
0: Bien, oramos al Señor, querido pastor, entonces en esta mañana. Le pido que nos dirija, también pensando en esto, ¿no? Y uniéndose también a la oración de muchos de nuestros hermanos.
1: Amén. Oramos al Señor. Buen Dios y Padre Celestial, agradecidos estamos esta mañana de volver a escuchar la voz de nuestro hermano Pepe. Gracias, Padre, por la gracia que tú le has dado también a él para dirigir, para compartir. Alabamos tu nombre, Señor, por permitirnos en tu reino y en esta emisora. Agradeciendo también por nuestro pastor Iván, quien le has permitido también ser fiel a la palabra al compartirla a través de estos micrófonos, sabiendo, Señor, que en tus manos somos vasijas, que tú usas a tiempo y fuera de tiempo, Padre, para predicar tu palabra. Señor, y en esta mañana también, a la luz de ella, pedimos por la nueva generación que está entre nosotros ya, que está frente a nuestros ojos, algunos quizás siendo bebés, otros ya un poquito más grandes. Rogamos, Señor, que estos sean instruidos en tu palabra. A la luz del ejemplo que vivió Timoteo teniendo a su abuela y a su madre, pero también teniendo un padre que ejerció autoridad espiritual sobre él, oramos, Señor, para que en nuestros hogares, primeramente, y luego en nuestras iglesias, los niños, los adolescentes, puedan ser instruidos en tu palabra, Señor, permitiendo que ellos participen en tu obra y en el ministerio, que se le enseñe la palabra no diluida, sino concretamente, Señor, de acuerdo a su edad, pero sin quitar el efecto que ésta tiene. Y también hablándoles el Evangelio, Señor, no cayendo en aspectos solamente morales, sino primeramente hablándoles el Evangelio para que ellos entiendan que solamente tú puedes transformar el corazón incluso de un niño. Padre, esta palabra sin duda es importante y transversal para este tiempo y rogamos que no impidamos nosotros que los niños, que nuestros hijos vengan a Cristo. Padre, que no lo impidamos. Al contrario, que podamos hablarles de Cristo para que nuestro Señor pueda también bendecirles cada día con una palabra, con un consejo, con una presencia. Te alabamos y te bendecimos, orando por quienes sufren en esta mañana, por aquellos que están viviendo la partida de un ser querido como Cristian, como Felipe Matus, Señor, y otros tantos padres que en este tiempo también han visto partir a sus hijos. Rogamos tu consuelo de amor, la consolación a través de tus promesas, Señor. Y rogando también que tu palabra siga corriendo, Señor, para traer salvación, sanidad, restauración en cada corazón que la escucha con fe. En el nombre de Jesús. Amén.

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0: En Armonía le indicamos la hora.
3: 8:33. 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
1: En inglés existe un libro titulado Passive Men, Wild Women, lo cual traducido al español diría hombres pasivos, mujeres salvajes. Algunas mujeres podrán pensar que este libro fue escrito por un hombre ultra conservador y de mente cerrada, o con seguridad fue escrito por algún machista quien encontró una casa editorial lo suficientemente atrevida como para publicar este libro. Pero si esa es su opinión inicial, déjeme decirle que está 100% errada. Lo escribió el doctor Pierre Mornell, quien al parecer no es cristiano, sino liberal en su concepción general de la vida. Pero como médico psiquiatra, él ha visto en su práctica a muchas parejas, y me imagino también que a muchas mujeres, quienes han venido a desahogar sus preocupaciones y sus frustraciones con él. Permítame leerle algunos párrafos del libro del doctor Mornell. Él dice, «En los últimos años, he visto en mi oficina a un número creciente de parejas quienes tienen algo en común. El hombre es activo, de buena expresión, con mucha energía y generalmente exitoso en su trabajo. Pero él es inactivo, no es muy expresivo, es apático y retraído en el hogar. En su relación con su esposa, él es pasivo, y su pasividad la lleva a ella al borde de la locura. Y como ella tiene que enfrentar esta claudicación de él en el hogar, ella se ve irritada y confundida». El diccionario define estos dos términos, pasivo y salvaje, de la siguiente manera. Pasivo, inactivo, no tomar parte, sumiso, que recibe la acción pero no actúa a cambio. Salvaje, difícil de restringir, enojado, irritado, loco, en un estado desordenado, desarreglo, confundido. De las esposas que he visto en terapia, ninguna ha estado loca o en desarreglo mental. Pero muchas ciertamente han estado enojadas, irritadas y confundidas. Ellas son también mujeres muy inteligentes y talentosas, de todas las edades, quienes no son felices en sus matrimonios. Sin duda, es por eso que vienen a verme en mi oficina. Y el autor añade, los esposos son también altamente inteligentes, muy agradables y por lo menos estables a nivel socioeconómico. Ellos trabajan duro en su negocio o profesión. Son excelentes proveedores, y deben serlo para poder mantener el estándar de vida económico en el que vivimos. Pero como ya he dicho, por muy activos que puedan ser en su trabajo, son increíblemente pasivos en el hogar. Ellos son impotentes, literal y figurativamente, con sus esposas. Y ellos, silenciosamente, se esconden detrás de los periódicos, las revistas, la televisión y el alcohol en el hogar. O tal vez de una manera no tan silenciosa, se esconden en relaciones extramaritales o actividades fuera del hogar los fines de semana. Muy interesante. Es muy fácil para la iglesia criticar a nuestra sociedad y señalar con el dedo acusador, escondiéndose detrás del púlpito, denunciando cuán malas están las cosas, cuán pasivos están los hombres y cuán fuera de control están las mujeres, pero no contribuir de manera directa y positiva para ayudar a resolver el problema. Sin embargo, quiero ser lo suficientemente realista como para saber que algunas de ustedes, damas que me están escuchando, sean casadas o solteras, se sienten frustradas y necesitan ayuda. Necesitan la dirección de Dios, la dirección de su palabra, por lo menos para saber cómo vivir con esto, cómo perseverar, porque sabemos que no podemos cambiar las otras cosas o a las otras personas. La única persona a la que usted puede cambiar es a usted misma, pero no deseo simplemente hablarle de los hombres y de nuestros problemas, sino que deseo hablarle en base a la palabra de Dios en cuanto a usted misma. Quisiera que se olvidara por un momento de que yo soy un pastor y deseo que haga un esfuerzo para olvidarse de que está rodeada de otras mujeres casadas o de otras mujeres solteras o de personas que tienen sus propias necesidades. Quisiera que usted pensara en esto como una conversación entre usted y Dios, porque de hecho así lo es. Me gustaría invitarla a que fuera conmigo a la Biblia, en el libro de Proverbios, capítulo 31. Comenzaremos allí, y después iremos a otras secciones en el libro de Proverbios, pero deseo usar este pasaje como un trampolín para los próximos minutos. Comencemos en Proverbios 31, versículo 10. Escuche cómo dice: mujer virtuosa, ¿quién la hallará? Esto abarca a cualquier mujer, sea usted casada o sea soltera. Mujer virtuosa, ¿quién la hallará? Porque su estima sobrepasa largamente a la de las piedras preciosas. Este versículo nos dice dos cosas en cuanto a la mujer de Dios. Por cierto, puede serle de ayuda el tomar notas, ya sea en una hoja separada o en una hojita en blanco ahí en su Biblia. Alguna de estas cosas pueden serle útil recordarlas más adelante. Lo primero que observo en cuanto a una mujer virtuosa es que no es fácil de hallar. ¿Quién la hallará? Ella es difícil de encontrar. Lo segundo que noto es que ella tiene un valor incalculable, dice la Escritura, porque su estima sobrepasa largamente a la de las piedras preciosas. En esos días, me supongo, las piedras preciosas eran la máxima ilustración de algo valioso. Una mujer piadosa, una mujer fuera de lo común, es difícil de hallar. ¿Quién la hallará? Y ella posee un valor incalculable. ¿Por qué? Bueno, porque su estima sobrepasa largamente a la de las piedras preciosas. Muy bien, esto simplemente se refiere a su presencia. No está hablando de usted, quien tiene dones y habilidades. No se está refiriendo a usted, que puede haber llegado a ser famosa como escritora o como poeta, como mujeres conocidas en su iglesia o como maestras. Sin importar lo que usted haga, este versículo está hablando de lo que usted es. Si usted es una mujer o una esposa virtuosa, una mujer fuera de lo común, usted es difícil de hallar y tiene un valor incalculable. Eso es lo que Dios está diciendo de usted aquí en este pasaje. Para ustedes que están casadas, y creo que lo son un gran número de ustedes que me están escuchando en este momento, este pasaje habla de tres o cuatro cosas en cuanto a usted y su esposo. Si usted no es casada, le ruego que me preste atención por unos minutos, porque también incluye algo para usted. Permítame hablarles primeramente a ustedes, las que son casadas, por un momento. Primero, yo noto que dice que el esposo confía en este tipo de mujer. El versículo 11 nos dice: el corazón de su marido está en ella confiado. Allí no hay sospechas. Hay un sentido de confianza en usted. Si está usted en esta categoría de mujer, por supuesto, en lo profundo de su alma, en su corazón, el marido tiene confianza de ella. Él cree en usted. Lo primero que dice en cuanto al esposo en relación a este tipo de mujer es que él confía en ella. Segundo, en la última parte del versículo 11 dice: y no carecerá de ganancias. Él se beneficia de usted. Eso no significa que él explote a usted, sino significa que usted lo ayuda a él. Él se beneficia de su presencia, de su estilo. El no carecer de ganancias implica que usted no es un impedimento para él en lo absoluto. Él alcanza su máximo potencial, en parte debido a usted. Fíjese cómo dice el pasaje: y no carecerá de ganancias. El hombre casado no es penalizado por estar casado con una mujer así. Ella no hará que él fracase o que sufra pérdidas. Muy bien. Primero entonces, encontramos que él confía en usted. En segundo lugar, él se beneficia de usted. Ahora, número tres, él recibe afirmación de usted. Él es afirmado por este tipo de mujer. Versículo 12 dice: le da ella bien y no mal todos los días de su vida. Usted, en su papel de esposa virtuosa, afirma a su esposo. Yo estaba pensando en poner la palabra apoya, pero puede ser que dé una impresión equivocada, aunque

días de su vida. Bien, esto es cierto sea que usted trabaje o no fuera del hogar. Es cierto, ya sea que usted sea una mujer de visión, involucrada en las vidas de otras personas, o si usted es un tipo de mujer reservada y que prefiere estar en el hogar, en vez de estar involucrada en muchas cosas. No es eso a lo que nos estamos refiriendo. Sea que usted tenga un hogar lleno de niños, o que simplemente sean usted y él solos, usted afirma a su esposo. Usted le da bien y no mal. La cuarta característica es la relación del esposo y la esposa que se encuentran aquí en el versículo 28. Escuche lo que dice el pasaje. Y su marido también la alaba. Muchas mujeres hicieron el bien, mas tú sobrepasas a todas. Él está impresionado con usted. Si usted es una esposa virtuosa, una mujer digna de alabanza, entonces usted ha causado una gran impresión en él. Él está impresionado con usted. Él la alaba a usted. Él la ve a usted como una mujer de excelencia, como una mujer diferente, por encima de lo común. Si usted va al versículo 23, podrá ver allí que su marido es conocido en las puertas cuando se sienta con los ancianos de la tierra. Muy bien. Hoy en día esto sería conocido en su profesión, o bien conocido entre sus amigos, o quizá también responsable en su trabajo, cualquiera que sea este. Él le reconoce a usted y en su mente él está impresionado con usted. Usted llega a ser una mujer alabada. Al escuchar todo esto, la tendencia de usted a pensar puede ser, ¡ah, qué bien! Esta es una mujer perfecta y es increíble. Esta mujer no debe tener ninguna falla. Pero déjeme decirle que no es así. Esta mujer es alabada, es diferente, afirma a su esposo. Es una fuente de ánimo constante para él, no por todo lo que ella se haya merecido, pues si leemos el versículo correctamente, versículos 30 y 31, descubrimos que no es su encanto ni su belleza. Observe lo siguiente, dice, engañosa es la gracia y vana la hermosura. La alabanza que esta mujer recibe se debe a una cosa en particular. Usted puede encontrarla aquí en el versículo 30. ¿Qué dice? Ella teme a Jehová. Eso es lo que la hace diferente. Eso es lo que hace a usted una mujer por encima de todas. Eso hace que su esposo tome nota de usted. Eso le hace distinta, difícil de hallar, de valor incalculable. Ella es una mujer que teme a Jehová. Es por eso que el título que yo he escogido para este mensaje es La mujer que teme al Señor. ¿Pero qué significa esto? ¿Qué involucra esto? Bien, esto nos tomará el resto de nuestro tiempo. Pero deseo aplicar esto a ustedes, tanto a las que son casadas como a quienes están solteras también. Lo he aplicado a las casadas en relación con sus esposos, ya que estas son cosas que se mencionan aquí en cuanto a la relación entre marido y mujer. Pero también tienen mucho significado para usted que no es casada o que puede que nunca desee casarse. Al estudiar el libro de Proverbios para hallar sabiduría en cuanto a este tema, he encontrado 5 cosas que nos ayudarán a entender lo que significa el ser una mujer que teme a Jehová. Por cierto, la palabra temor necesita ser redefinida. Esto debe dar la idea de alguien que anda delante de Dios en reverencia. Es una mujer que toma a Dios en serio. Es una mujer piadosa. Y estas 5 cosas se relacionan todas al tema de la sabiduría. Vayamos un poco más atrás al capítulo 9 de Proverbios. Leyendo el versículo 10, y descubramos algo en cuanto al temor del Señor. Proverbios 9, 10. Si usted es una mujer que tiene reverencia por el Señor, si usted tiene un andar sensible delante de Dios, usted ha abierto la puerta de la sabiduría. Puede verlo claramente aquí en el versículo 10. Escuche, el temor de Jehová es el principio de la sabiduría. El pensamiento aquí es el de una entrada, una puerta abierta que lleva al camino de la sabiduría. Es la idea de una puerta que está abierta y que da entrada a un estilo de vida marcado por la sabiduría. Esto es, el principio de la sabiduría y el conocimiento del Santísimo es la inteligencia. Hay personas que al escuchar esto podrían pensar, la sabiduría es como algo secreto y Dios lo está ocultando de mí. Y de alguna forma, de alguna manera misteriosa, en un momento misterioso, tal vez yo lo encuentre. No, pero no. La Biblia nos enseña que la sabiduría nos clama y nos llama. La sabiduría desea acompañarnos en nuestra vida. Permita mostrar.

0: Darle algo. Ve al capítulo 8, comenzando en el versículo 1, Proverbios 8:1. Fíjese cómo dice la escritura. ¿No clama la sabiduría y da su voz la inteligencia? La respuesta implícita es sí. En las alturas, junto al camino, a las encrucijadas de las veredas se para. En el lugar de las puertas, a la entrada de la ciudad, a la entrada de las puertas da voces. Oh hombres, a vosotros clamo, dirijo mi voz a los hijos de los hombres, entended, oh simples, discreción. Y vosotros necios, entrad en cordura, oíd, porque hablaré cosas excelentes, y abriré mis labios para cosas rectas, porque mi boca habla verdad, y la impiedad abomina en mis labios. Versículos 2 al 7 de Proverbios 8. Ahora vea el versículo 11 de este mismo capítulo. Porque mejor es la sabiduría que las piedras preciosas, y todo cuanto se puede desear no es de compararse con ella. A mí me encanta la imagen presentada en el capítulo 9, y creo que a usted también le va a gustar. Fíjese muy bien lo que dice Proverbios 9:1. La sabiduría edificó su casa, elaboró sus siete columnas, mató sus víctimas, mezcló su vino y puso su mesa. Envió sus criadas sobre lo más alto de la ciudad, clamó. Dice a cualquier simple, ven acá. A los faltos de cordura dice, venid, comed de mi pan. En otras palabras, he preparado la mesa para ti. Quiero acompañarte. Quiero que tú y yo caminemos juntos. Quiero hacerte distinta y te ofrezco mis servicios. La sabiduría es presentada como una persona y ella rápidamente ha arreglado la mesa. Digamos que ella ha hecho una reservación para dos personas, usted y ella. Y ella le dice, come conmigo, yo te alimentaré y te ayudaré a ser una persona distinta, difícil de hallar, de valor incalculable. Entonces vemos cómo la sabiduría clama. Ella dice, venid, comed de mi pan y bebed el vino que yo he mezclado. Dejad las simplezas y vivid y andad por el camino de la inteligencia. Si usted piensa en la sabiduría como algo escondido, secreto o misterioso, o algo que solo aquellos que son fanáticos puedan entender, le ayudará muchísimo a entender este pasaje. La sabiduría siempre es actual, siempre está a tono con nuestros tiempos y es de mucho valor. Eso es realmente lo que usted desea. No importa cuáles sean sus circunstancias, usted desea ser una mujer sabia, ¿no es cierto? No creo que usted estaría aquí en este momento escuchándome si no fuera así. Usted quiere ser una mujer que realmente le sirve al Señor. Usted desea ser alguien fuera de lo común. Bueno, la sabiduría le está diciendo, yo estoy disponible y deseo hacer eso posible para ti en tu vida. Si eso es cierto, la sabiduría comenzará a ser su compañera y estas cinco cosas que voy a compartirle comenzarán a ocurrir en su vida. Escucha con atención. La primera de ellas es la siguiente: un odio hacia el mal. Cuando la sabiduría invade la vida de una persona y comienza a tomar residencia y a echar raíces, comienza a notarse un odio hacia lo malo. Observe Proverbios 8, versículo 12. Yo, la sabiduría, habito con la cordura y hallo la ciencia de los consejos. El temor de Jehová es aborrecer el mal, la soberbia y la arrogancia, el mal camino y la boca perversa aborrezco. A medida que la sabiduría llega a ser su compañera, usted tendrá una sensibilidad creciente en contra del mal. Y antes de continuar adelante, deseo afirmar el hecho de que el mundo tiene una forma muy particular de camuflar el mal. Este llega a ser cada vez más tolerable para usted. Si usted está casada, lo será para usted y su esposo. Si usted es madre, lo será para usted y sus hijos. Si usted es soltera, lo será para usted y sus amistades. Cuando la sabiduría comienza a tomar su lugar en la vida de una persona, hay una conciencia creciente y aguda hacia el mal. Usted no será engañada por la máscara del sistema de nuestra sociedad. La sabiduría trae consigo un discernimiento, una conciencia de lo que es bueno y de lo que es malo. Note cómo dice el versículo 14 de aquí, de Proverbios 8. Conmigo está el consejo y el buen juicio. Yo soy la inteligencia, mío es el poder. Por mí reinan los reyes y los príncipes determinan justicia. Por mí dominan los príncipes y todos los gobernantes juzgan la tierra. Yo amo a los que me aman y me hallan los que temprano me buscan. Su oración debería ser la siguiente: Señor, comienza en este punto en mi vida. Hazme consciente del mal. Ayúdame a verlo en mi propia vida. Ayúdame a oírlo y a llamarlo por su nombre. Ayúdame a refrenarme de hacer el mal y a desecharlo. Estimada amiga, si usted vive con otras personas en su hogar, sus hijos o su esposo o amistades, pídele a Dios que haga esa sabiduría tan distintiva en su vida que tan solo su presencia haga a otros conscientes del mal. No puedo dejar de pensar en el hecho de que la mujer sabia ve más allá de lo obvio. Ella ve aún lo que es subliminal, y a medida que aumenta su sabiduría, aumenta también su rechazo por el mal. Permítame hablarle a nombre de su esposo, si usted es casada. Su esposo necesita eso de usted. Los hombres tenemos una tolerancia al mal que muchas veces las mujeres no la tienen, lo cual hace que usted sea de gran valor para esa persona, para su esposo. Los hombres estamos rodeados de un mundo profano y luchamos en contra de él día con día. A su esposo le anima a saber que usted no baja sus estándares. El odio hacia el mal es parte de ser una mujer que teme al Señor. La segunda característica de una mujer que teme al Señor son unos labios refrenados y una lengua controlada. Proverbios 10:11 dice: manantial de vida es la boca del justo, pero violencia cubrirá la boca de los impíos. El odio despierta rencillas, pero el amor cubrirá todas las faltas. En los labios del prudente se halla sabiduría, mas la vara es para las espaldas del falto de cordura. Los sabios guardan la sabiduría, mas la boca del necio es calamidad cercana. Ahora el versículo 18. El que encubre el odio es de labios mentirosos, y el que propaga calumnia es necio. En las muchas palabras no falta pecado, mas el que refrena sus labios es prudente. Plata escogida es la lengua del justo, mas el corazón de los impíos es como nada. Finalmente, versículo 31. La boca del justo producirá sabiduría. ¿Puede usted ver el uso de la lengua? Su conducta al hablar, al comunicarse con otros, demuestra una sabiduría que fluye de sus labios, y los labios se refrenan cuando hay sabiduría. El versículo 32 dice: los labios del justo saben hablar lo que agrada, mas la boca de los impíos habla perversidades. El discernimiento reemplaza el parloteo. Cuando usted habla, hay profundidad en vez de superficialidad, y simplemente palabras llenando el aire. Sea usted una mujer de labios refrenados, de palabras conservadoras, de manera que cuando usted hable, valga la pena escucharla. La sabiduría refrena los labios y controla la lengua. El libro de Proverbios habla mucho en cuanto a eso. Proverbios 12:18 dice: hay hombres cuyas palabras son como golpes de espada, mas la lengua de los sabios es medicina. No todos los proverbios que hablan en cuanto a la lengua son negativos. Piense en la sanidad que Dios le ha traído a usted a través de las palabras de otra mujer en un momento apropiado en su vida. Note cómo dice Proverbios 25, versículo 11: manzana de oro con figuras de plata es la palabra dicha como conviene. El decir la palabra correcta en el momento correcto es como medicina a la vida. Pídale a Dios que le dé sabiduría para discernir el tiempo en el que usted debe dar un consejo y utilizar su lengua, no solo para decir lo correcto, sino para decir lo correcto en el momento correcto. El valor de usted será mucho más que el de las piedras preciosas si usted es una persona así. Usted no tendrá precio. Será difícil de hallar, no lo olvide.
1: Querida mujer, usted que me escucha, vale más que una piedra preciosa. 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Eva vivió con las consecuencias de su decisión. La esposa de Lot no tomó en serio a Dios. Dalila tentó a un hombre hasta la muerte, y las esposas de Salomón torcieron el corazón de su marido. Algunas de estas mujeres tienen varios capítulos en la Biblia y otras tienen tan solo pocos versículos. 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
3: Alabad a Dios en su santuario. Alabadle en la magnificencia de su firmamento. Alabadle por sus proezas. Alabadle conforme a la muchedumbre de su grandeza. Alabadle a son de bocina. Alabadle con salterio y arpa. Alabadle con pandero y danza. Alabadle con cuerdas y flautas. Alabadle con címbalos resonantes. Alabadle con címbalos de júbilo. Todo lo que respira, alabe a Jehová. Aleluya.

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1: 9:05.
2: Démosle un aplauso más fuerte a Dios.
3: ¡Aleluya!

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0: 6 de mayo, un legado de fe verdadera. Porque tengo presente la fe sincera que hay en ti, la cual habitó primero en tu abuela Loida y en tu madre Eunice, y estoy seguro que en ti también. Segunda de Timoteo 1:5. Muchos creyentes pueden dar gracias a Dios por el fundamento cristiano que han recibido desde su niñez al asistir a la iglesia con sus padres y luego por haber sido guiados a la verdadera salvación en Cristo. También es motivo de gozo ver en distintas iglesias a varias generaciones de una misma familia, abuelos, hijos y nietos sirviendo al Señor con fidelidad. Esto nos recuerda el valor de una fe que se transmite de generación en generación. ¿Qué estás haciendo para dejar un legado de fe en tu familia y en las generaciones venideras? Hoy es más difícil comunicarnos con los jóvenes debido al uso constante de las redes sociales, que muchas veces interrumpen la vida familiar. Por eso es necesario recuperar espacios para compartir y vivir una fe real dentro del hogar, aprovechando el tiempo mientras tenemos a nuestra familia cerca. Si tus hijos o nietos ya han crecido, aún puedes seguir influyendo en sus vidas. Una llamada, un mensaje o una palabra basada en la Escritura pueden ser instrumentos que Dios use para fortalecer su fe. Vivir una fe genuina en lo cotidiano es el mejor testimonio que podemos dejar y una forma concreta de guiar a otros hacia una relación verdadera con Cristo. La frase para reflexionar hoy es: vivamos una fe sincera y procuremos transmitirla a las próximas generaciones con nuestro ejemplo diario.
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0: 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Le indicamos la hora.
4: 9:29.
5: Jan Thompson y su esposo hicieron un trato con su hija adolescente. Por cada peso que ella ahorrara para su primer carro, ellos aportarían la misma cantidad.
6: Como consecuencia, a la edad de 21 años, ella había ahorrado una cantidad significativa. Tenía suficiente para pagar la mitad del precio del carro. Nos la presentó y nos comentó qué clase de carro ella quería.
5: Estás escuchando Aviva Nuestros Corazones, con Nancy de Moss Wolgemuth en la voz de Patricia de Saladí. Hoy, 6 de mayo de 2026. Thompson es una planificadora financiera certificada. Ella ha estado hablando con Nancy en los últimos programas y hoy regresa para continuar dándonos consejos útiles acerca del manejo de las finanzas para la gloria de Dios. Escuchemos.
7: Jan, Tom y tú han desarrollado en el transcurrir de los años un estilo de vida y una planificación financiera prudente y sabia, mientras continúan teniendo un corazón generoso. De hecho, es la planificación y la prudencia que les permite ser más generosos. Pero ustedes no esperaron tener muchos recursos antes de desarrollar ese corazón generoso. Y Jan, tú me comentabas durante la cena que tuvimos los tres esta semana cómo vivieron una época durante su matrimonio cuando tenían muy poco en la cuenta del banco. Cuéntanos esa historia.
6: Una de las historias que documentamos en lo que llamamos nuestro libro de bendiciones, todavía nos referimos de nuevo a él cuando Dios continúa poniendo retos más grandes en nuestra vida respecto a dar y nos seguimos preguntando si podemos confiar en él otra vez. Teníamos 2 años de casados y viviendo en la carretera con su ministerio. Concluimos el servicio en ese ministerio para que él completara el último año de la universidad. Fue un año maravilloso, porque finalmente tuvo una casa. Tenía la necesidad de tener mi nido y nos mudamos a un apartamento. Todos nuestros regalos de bodas estaban nuevos y parecía como si fuéramos recién casados. Luego de un año, él terminó sus estudios y tuve mi primer empleo en la industria de servicios financieros. Eso fue alrededor de los años 70, cuando no era una carrera muy popular. Estaba floreciendo. Me encantaba mi trabajo, amaba el ambiente, me lo pasaba genial con Tom yendo a la escuela y tuvimos algo de dinero para empezar a incorporar estos principios. Tom vino a mí una noche y me dijo, amor, creo que Dios quiere que volvamos a ese ministerio. Por supuesto que mi primer pensamiento fue, pero solo tenemos un año. No habíamos tenido el tiempo suficiente para haber ahorrado para un vehículo en el cual pudiéramos viajar. Me gustaría decir que era una mujer piadosa, una esposa sumisa, y que respondí, oh, está bien, amor, vámonos. Pero no fue así. Grité y pataleé por 3 semanas. Me gustaba esa etapa mediocre de simplemente estar cómoda.
7: Y este era un ministerio donde no tendrías un salario.
6: No, volvería a no tener salario. Era volver a vivir en casas de personas y guardar muchas cosas en un almacén. No soy una guerrera de carretera. Realmente me gusta mi casa. Me gusta poder colgar algo en el armario y saber que se quedará allí y no que tendré que guardarlo en la maleta cada semana. Pero yo sabía, por sus acciones, de su paciencia hacia mí, por dejarme luchar en este proceso con el Señor, que Él había escuchado de parte del Señor y que era tiempo de que yo me reconciliara con Él. Era un asunto del corazón. Así que nos rendimos a eso. Empacamos nuestras pertenencias y nos mudamos nuevamente. Guardamos todo en un almacén y volvimos a viajar por la carretera. Unas semanas después tuvimos tiempo de preparar nuestros corazones para lo que enseñaríamos en nuestro ministerio. Y eso era, precisamente, dar sacrificialmente, honrando al Señor con todo lo que tienes.
7: El equipo del ministerio se había reunido.
6: Así es. A la reunión que titulábamos la Semana de Avivamiento. Creo que teníamos cerca de $130 en nuestra chequera. Ningún ingreso y tampoco habíamos recaudado apoyo todavía.
7: Así que ese era el valor neto.
6: Ese era el total de nuestro valor neto. Ahora no teníamos deuda porque no habíamos acumulado ninguna en ese año de universidad y habíamos pagado por completo el año anterior y no teníamos préstamos. Por lo tanto, estábamos libres de deudas, pero solo teníamos un total de $139 en la chequera. A través del Ministerio del Espíritu de Dios, en uno de esos servicios de preparar nuestros corazones esa noche, por separado, Dios movió nuestros corazones a limpiar nuestras cuentas de ahorro y dar todo lo que teníamos sacrificialmente. Dios sabía que necesitaba una casa, pero yo pensaba y sabía que $135 no haría mucho para comprar ni siquiera un vehículo para viajar de ninguna forma.
7: Sin mencionar la lista de la comida para el resto de la semana.
6: Correcto. Así que escribimos ese cheque y nos dirigimos a la carretera. Luego, 1 o 2 semanas después, recibimos una llamada muy, muy interesante de mi antiguo empleador, del trabajo del que yo había renunciado. Su comentario a mi esposo fue, entiendo, él era un hombre cristiano, que Dios te ha llevado en una nueva dirección. Acabo de cerrar un negocio grande y he recibido más dinero de lo esperado. Dios ha puesto en mi corazón que ustedes necesitan un vehículo para viajar. Quiero que vayas a elegir una camioneta y una casa rodante y yo lo pagaré.
7: ¡Wow! Un vehículo para viajar y uno para vivir en él.
6: Sí, un vehículo para vivir en él, porque vivíamos 9 meses del año en la carretera. Su comentario fue, y yo pensé, así es como Dios hace hincapié en las cosas. Si eliges algo barato, será tu culpa. Me encanta cómo Dios no solo hace poquito, Él hace mucho más abundante de lo que pedimos o pensamos.
7: Amén.
6: Ahora puedo multiplicar esas historias una tras otra. Para nosotros fue un inicio bastante dramático para que pudiéramos entender estos principios de sembrar y cosechar. No dimos los $135 con ninguna expectativa de que Dios nos lo iba a devolver. Creo que en ese tiempo, en 1978, podrían ser alrededor de unos $35,000. Pero qué bendición fue. Dios sabía que yo tenía una necesidad y yo intenté ayudarlo en cómo teníamos que vivir nuestras vidas. Él me pedía que dejara de tratar de controlar la situación, sino dejarlo hacer su voluntad. Dejar que Él hiciera lo que quería y Él enderezaría nuestros caminos. Y así lo hizo. Él suplió la necesidad, incluso permitió que yo eligiera el color de la alfombra, el color de la madera, el color del vehículo, y nos sirvió por los próximos 8 años que viajamos.
7: ¡Wow! Ese es nuestro Dios.
6: Así es.
7: Ahora Tom y tú están en una temporada diferente en sus vidas. Tienen una casa y ambos tienen ingresos, pero están tratando de operar ahora de tal manera que a largo plazo puedan dar más. Esos $130 iniciales que ustedes dieron y que limpió su cuenta bancaria completamente, eso fue un pequeño depósito de lo que en su tiempo y a lo largo de toda su vida, Dios mediante, el Señor les iba a permitir seguir dando para su obra.
6: Absolutamente. Y ahora puedo ver ese momento y pienso que $135 no era nada.
7: Así es.
6: Era la blanca que ofreció la viuda. No es la cantidad. Es como respondes en obediencia al mover de su Espíritu Santo. Yo nunca defino la importancia como una cantidad de dinero. Es un corazón. Es un propósito determinado a vivir por los valores eternos que tienen un impacto significativo sobre los propósitos del reino.
7: Entonces, ¿qué haría felices a ti y a Tom como pareja al final de sus vidas si el Señor les diera una larga vida? Si pudieran sentarse y mirar hacia atrás y decir, esto es lo que ha sucedido, esto es lo que Dios ha hecho a través de nosotros en términos de recursos y de administración, ¿qué pensarían que fuera un éxito?
6: Bueno, que cada día hicimos algo que nos trascendía y que duraría para toda la eternidad. Y que nuestros hijos están continuando con ese legado, con todos los recursos financieros que dejamos atrás. Hemos diseñado nuestro plan de herencia para que nuestros hijos tengan instrucciones muy claras de cómo esperamos que manejen los bienes que Dios nos ha permitido acumular para usar para sus propósitos. Saben que en un abrir y cerrar de ojos, Dios los hará responsables. Será mejor que estén listos y preparados para eso. Hemos tenido una responsabilidad como padres de asegurarnos de equipar a nuestros hijos con este legado, porque es una bendición de lo que el Señor nos ha enseñado a través de estos 30, 40 y 50 años de matrimonio. Y todo lo que Dios nos ha enseñado y dado a través de todos estos años, si se detiene aquí con nosotros y no les enseñamos esto a nuestros hijos, sentiremos que hemos fallado en traspasar el legado que en oración hemos recibido. Hasta aquí nuestros hijos parecen haber aprendido, lo que me indica que les hemos enseñado bien. Pero saben que no dudaremos en revisar esos planes si en algún punto ellos no están caminando con el Señor y honrando su nombre con sus principios financieros.
7: Así que hablemos de cómo enseñaron a sus hijos a pensar acerca del dinero, cómo usarlo con la perspectiva de Dios. Supongo, Jan, que no esperaste que estuvieran cerca de salir del nido para empezarles a enseñar. ¿Cómo iniciaste desde temprano a enseñarles la perspectiva de Dios en cuanto al dinero?
6: Bueno, lo primero que hicimos fue tratar de modelárselo a nuestros hijos. Trataba de incluirlos cuando pagaba las facturas, que pudieran entender cómo entraba el dinero y cómo funcionaba el proceso. No profundizaba en los detalles de cómo lo estaba haciendo, solo les enseñaba los principios básicos. Tienes que gastar menos de lo que ganas. Tienes que saber a dónde va lo que has ganado. Antes que alguien decida construir una casa, primero hace un anteproyecto. Eso es un principio bíblico. Su padre y yo hemos desarrollado este anteproyecto y esta es la manera que creemos que Dios quiere que utilicemos cualquier cosa que nos confíe. Pero, como ustedes saben, en la vida pasarán cosas para las cuales no podemos prepararnos. Por lo tanto, tenemos este fondo aquí en la cuenta, el fondo de todo puede suceder. Estamos trabajando para metas a largo plazo. Todos estos conceptos que les enseñamos a nivel de adulto, iniciamos con ellos desde temprana edad para que se fueran familiarizando. Me parece que fue alrededor de la edad de 11 años con nuestra hija. Nuestra hija mostraba que podía ser propensa a ser gastadora. Nuestro hijo salió más a su madre. Él no es gastador. Así que nos dimos cuenta con nuestra hija en particular que teníamos que establecer un tipo de responsabilidad para ella a la edad de 11 años. Y mientras ella tenía algunas mesadas, no existía ninguna estructura. Así que determinamos lo que gastamos anualmente en ropa y en regalos para las fiestas de cumpleaños de sus amigas y actividades, y fijamos una cantidad de lo que sentíamos que era apropiado para su edad y la poníamos en un plan de gastos. Tomé la misma hoja de cálculo que usé para nosotros. Desarrollé un plan para ella y juntas nos sentamos. El señor fue primero. Los ahorros fueron segundos, tal y como mi papá me lo enseñó. Entonces, todo el resto pudimos utilizar para los artículos discrecionales de Jamie. A los 11 años, ¿cuántos artículos no discrecionales tienes? Así que ella consideraba que era bastante divertido. Durante el primer mes recibió una cantidad de dinero que se esfumó en pocos días. Literalmente desapareció de sus manos. Ella tenía una fiesta de cumpleaños y me preguntó, «Mami, necesito dinero para ir a la fiesta». Y yo le dije, «¿Recuerda que teníamos eso pendiente en tu plan? ¿Qué hiciste con ese dinero?» «Oh, lo gasté en otra cosa». «Bueno, lo siento. Al menos que puedas encontrar dinero en el árbol del patio trasero, tendrás que esperar». Por lo tanto, le costó varios meses entender que no podía gastar de manera impulsiva, que tenía que tomar decisiones responsables.
8: Entonces, ¿la sacabas de apuros?
6: No, no la sacábamos de apuro y era muy doloroso. Ahora te comentaré sobre otra cosa que implementábamos. Junto con esta cantidad que le dábamos, que se determinó que era apropiado para los niños, teníamos una lista de tareas pegadas en el refrigerador para que si querían ganar más dinero, podían ir a esa lista y hacer algunas actividades extras con el fin de completar las cosas adicionales que deseaban. Queríamos inculcarles una ética de trabajo asociada con un aumento de su recompensa. De igual manera, no me gusta asignar una tarea a esa ética porque puedes tener un niño que no esté motivado por el trabajo o motivado por el dinero, como es el caso de nuestro hijo. Pero no aprenden cómo manejar el dinero si todo está atado a una recompensa. Así que establecimos el monto base para que aprendieran los principios de buena administración del dinero bajo nuestro amparo. Pero creamos la ética de trabajo si querían algún recurso adicional.
8: Así que fuera de esa cantidad global, sé que algunas madres

0: comer con las amistades, regalos. Jamie es muy generosa como su padre y le gusta dar a todos. Se le enseñó a ser más ingeniosa. En lugar de mamá comprar todos estos regalos, ella aprendió a hacer algunas cosas hermosas. Nosotros costeábamos todas las actividades de la escuela que eran un requisito, obviamente. Una vez al año nos asegurábamos de que ella fuera a un campamento. Pero ella quería ir a todos los campamentos. Por lo tanto, pagábamos uno de todos. Ella tenía que ahorrar. Si había un campamento adicional, ella ahorraba la mitad del precio y nosotros pagábamos la otra mitad, si era que quería ir a otro campamento durante el año. Hicimos lo mismo con nuestro hijo. A pesar de que él no estaba muy motivado por el dinero, cambiamos algunas dinámicas para él. Veíamos que la compra de vehículos era un evento grande y nos cuestionábamos, ¿debemos comprarle un carro a nuestro hijo? Desde muy temprana edad nos dirigimos con algo que funcionó muy bien. Les dijimos que igualaríamos lo que ellos habían ahorrado para un carro si nos demostraban que eran lo suficientemente responsables para manejarlo. Bueno, Jamie, capturada, comenzó a ahorrar febrilmente desde el primer momento que tuvo la oportunidad de ganar dinero. En consecuencia, a los 21 años había ahorrado una cantidad significativa de dinero. Nos lo presentó y nos dijo qué tipo de vehículo quería y tenía suficiente para pagar la mitad. Ahora sabíamos que estaba ahorrando y nosotros también con ella. Así que no fue una sorpresa para nosotros. Pero a nuestro hijo le tomó más tiempo entender el concepto y realmente no le importaba ahorrar para un vehículo. Así que solíamos decirle cuando estábamos de vacaciones de familia o cuando estábamos en un estacionamiento sobre algún coche golpeado o en mal estado, «Oh no, David, no creas que tienes suficiente dinero para uno de esos». Intentando de esa forma inculcar en él que no es el tipo de coche que conduces, pero no tendrás nada para conducir si no entiendes esa idea. Así que a él le costó varios años y Jamie entendió el concepto primero. Pero actualmente recibirá las llaves de su coche cuando regresemos a casa en julio, porque nosotros habremos ahorrado la mitad de su dinero para cualquier coche de su elección. Así que, mientras tanto, es un inconveniente que ellos conduzcan nuestros coches. Me hubiera gustado mejor comprarles un coche y acabar con todo, pero lo hicimos para ellos, aplazando y con la demora en la gratificación de ahorrar para algo. Y ahora que ya han pagado la totalidad de sus coches, hemos resaltado que ese vehículo no durará para siempre y que se preparen para el mantenimiento y que con el tiempo tendrán que reemplazarlo.
1: Cuéntanos acerca de cómo Jamie, esto fue increíble para mí, está ahora trabajando en un contrato para adquirir su propia casa.
0: A la edad de 16 años, mientras todos sus amigos estaban consiguiendo coches, Jamie recibió para su cumpleaños un Roth IRA. Es una cuenta de retiro individual y esta cuenta tiene algunas normas fiscales especiales y es una gran ventaja. Actualmente considero que las personas que viven en los Estados Unidos deben tener este tipo de cuenta al cual califiquen. Las reglas fueron entrando en juego cuando el dinero podría ser utilizado para el pago inicial de una compra de vivienda por primera vez.
1: ¿Y ella sabía lo que significaba eso a la edad de 16 años?
0: No, ella no lo sabía. Bueno, solo porque su madre estaba involucrada en esta industria, ella pensó que probablemente era algo bueno, pero realmente no estaba emocionada de ver el contrato de la cuenta porque le hubiese gustado algún tipo de juguete para mostrar a sus amigos, en lugar de mostrar una declaración de este tipo. Realmente no era impresionante.
1: Entonces ella estaba un poco decepcionada.
0: Muy decepcionada, realmente. Me encanta oírla contar esta historia porque ella hace una cara que yo no puedo duplicar. Tom y yo le dijimos, cuando le entregamos el regalo, no aprecias esto ahora, pero algún día vas a ver cómo este tipo de herramienta Dios la utilizará para permitirte hacer cosas mayores y tu único requisito es que lo financiarás cada año con los recursos que Dios te va a dar. Dios bendiga su corazón, ya que mientras sus amigos estaban haciendo grandes cosas, Jamie estaba financiando su cuenta de retiro. A los 23 años, Dios la llamó a Raleigh, donde vivió durante un año. Por supuesto que los precios de bienes raíces eran más asequibles que en el sur de California, pero ella pudo utilizar esta herramienta. Ella realizó un pago inicial por primera vez para la compra de la vivienda. No todos a la edad de 23 años

0: tienen la oportunidad o el privilegio, pero nuevamente no es cuánto ella tenga. Creo que ella ha aprendido a ser fiel al Señor, colocándolo como su prioridad, permaneciendo libre de deudas, ahorrando a largo plazo hacia estos objetivos, el financiamiento de las cosas, cuando su impulso a gastar era hacer las cosas de una manera diferente, y para Jamie fue muy dramático dilatar esa gratificación. Pero Dios la bendijo confiándole a ella la propiedad de una casa a una edad tan joven. Ha sido un gozo ver a mis hijos andar en la verdad. Yo no diría que es todo lo que le hemos enseñado. Hemos tratado de modelarlo, de enseñarles, pero si no lo practican, ese es un problema de ellos, el apropiarse y tomar control de esas enseñanzas delante del Señor.
1: Y esto es una gran parte del discipulado, de la formación y de la crianza de sus hijos. Tengo, como probablemente todas, amigos cuyos hijos jóvenes o mayores siguen siendo muy dependientes de sus padres. Y sé que en nuestra audiencia hay personas que están asintiendo con esta declaración, no porque ellos sean físicamente incapaces de ganarse la vida, sino porque no han aprendido las disciplinas básicas de la administración y el manejo de los recursos financieros desde una perspectiva de Dios. Tom y Jan tomaron algunas decisiones que requerían sacrificios de ellos mismos y de sus hijos, que desde un principio probablemente no fueron fáciles de asumir. Se requería autocontrol, no solo de sí mismo, sino también de su paternidad, como preguntarse qué regalarle a su hija para sus 16 años. Y en lugar de pensar en regalarle algo que la llevara a pensar que era la mejor persona del mundo, le dieron algo que la llevó a invertir en un futuro. Pero ahora están experimentando los beneficios y las bendiciones de tener hijos que son responsables y que su proceso de pensamiento es piadoso, que piensan en la Biblia y que toman decisiones sabias y prudentes. Tienen dos hijos de 20 años que saben la perspectiva de Dios acerca de los recursos y eso debe llenarles de gozo. Y espero que ahora estén viendo algunos de los frutos de esas decisiones difíciles.
0: Bueno, finalmente nuestro hijo, después que salió de la universidad y consiguió su primer trabajo y descubrió lo que iba a estar ganando, unos meses atrás recuerdo que un día llegando a casa del trabajo, salió de su habitación y me dijo, «Mamá, he estado trabajando en mi plan de gastos. ¿Puedes venir y ver si hay algo que me falta? Sé lo que estoy ganando y lo tengo todo dispuesto ahora en mi hoja de cálculos». Y yo pensaba, ¿qué joven de 23 años espera pacientemente que su madre llegue a la casa del trabajo para que él pueda enseñarle su plan de gastos? Creí que estaba enfermo. Eso llenó de gozo mi corazón, no tanto por lo que le habíamos enseñado, sino de ver cómo abrazaba el Señor ese día y reconocía su responsabilidad y la rendición de cuentas al Señor. No tuve que preguntarle, ¿has puesto el diezmo allí? ¿Estás ganando todo esto? Fue la primera línea de compromiso, su diezmo, su ahorro en su cuenta de retiro y la proyección de sus gastos. ¿No es una dinámica muy interesante sobre las personas en este ministerio de hacer elecciones para ganar menos? No.
1: ¿Y tu hijo se dirige hacia el ministerio profesional?
0: Se dirige al ministerio. No tiene deudas. Él tiene un vehículo totalmente pagado porque finalmente entendió ese concepto de ahorro. Pero él no está haciendo un gran sueldo estando allí en el sur de California. Pero debido a que no tiene deudas, él no tiene la preocupación del cómo voy a hacer para el pago del vehículo. Déjame contarte algo más que hizo Dios. Dios le proveyó una vivienda gratis por el tiempo que él quisiera estar allí. Dios orquesta circunstancias como, por ejemplo, David en poco tiempo terminó en la casa de una familia porque le llamaron para un trabajo de una manera inmediata y no tuvo tiempo para ir hasta allí y buscar una vivienda. Uh-huh. Esta familia, después de 10 días, le dijeron, David, solo queremos que sepas que tenemos 9 hijos. Solo quedan unos pocos en la casa. Tenemos esta habitación extra. Puedes quedarte aquí todo el tiempo que quieras y la única condición es, primero, que lleguemos a conocer a tus padres y segundo, que no nos insultes ofreciendo pagar el alquiler. Y me refiero a personas que eran extraños. ¿Cómo Dios suple más allá de lo que queremos? Podemos tratar de hacer todos estos planes y decir, David, ¿sabes qué? Esto probablemente no es suficiente para conseguir un apartamento decente, pero vamos a confiar en Dios y vamos a ver qué puede hacer Él con lo poco que tienes. David es muy amoroso con esta familia. Es un gran ambiente para él y le está yendo muy bien con ellos. Dios no hace nada a medias.
1: Jan Thompson ha estado conversando con Nancy DeMoss Wolgemuth y le ha dado un reto muy importante a aquellas cuyos hijos se están acercando a la adultez. Esperamos que lo que Jan ha compartido sea de ánimo y bendición para ti mientras buscas guiar a tus hijos a manejar sus finanzas de manera que glorifiquen a Dios. 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

Oye, Israel. El Señor, nuestro Dios, el Señor uno es. Y amarás al Señor tu Dios de todo tu corazón y de toda tu alma y con todas tus fuerzas. Y estas palabras que yo te mando hoy estarán sobre tu corazón, y las repetirás a tus hijos, y hablarás de ellas estando en tu casa, y andando por el camino, y al acostarte, y cuando te levantes. Y las atarás como una señal en tu mano, y estarán como frontales entre tus ojos. Y las escribirás en los postes de tu casa y en tus puertas.

0: En armonía, le indicamos la hora. 10:01.
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0: Aleluya, cantamos al Señor con gozo en esta mañana, en este hermoso día miércoles 6 de mayo del 2026. ¿Cómo está usted, mi hermana, mi hermano? Qué lindo poder saludarle en la paz del Señor. En estos días, en algunos lugares de Chile, con precipitaciones, con algunas rachas de viento. En otros lugares, como suele suceder, nuestro país tan extenso, con hermosas y buenas temperaturas. Así que en este día, como esté su ciudad, su comuna, su región, honramos al Señor. Dios te bendiga, hermano Héctor, en los controles, hermano Marcelo Gatica.
1: Hola, querido pastor. Sí, gracias, Señor, por este día. Miércoles ya avanzando esta semanita. Y bueno, gracias, Señor, por todo lo que nos da, nos permite compartir, vivir esta lluvia que cae. Es una gracia del Señor. Nada más debemos seguir siendo agradecidos y, bueno, tomando siempre las precauciones del caso en la ciudad o en la comuna o en la región donde usted vive. Ahí, así que gracias, Señor. Y todos sean muy bienvenidos.
0: Bienvenidos, bienvenidos, bienvenidos, amados, donde quiera que esté, el Señor le da la más cordial bienvenida a estar en esta señal para honrar, para bendecir, para escuchar palabra del Señor. 10:04 a.m, comenzamos con gozo y en alabanzas, como ya empiezan estos sones, estos tambores, estas alabanzas, estas letras que bendicen al Señor.

0: Nada en la tierra nos podrá separar del amor de Dios que es en Cristo Jesús, Señor nuestro. ¿Cuánto dicen amén? Por ahí.
1: Amén.
0: Yo creo que alguien va a decir amén en algún lugar. Amén. Quizá nosotros no lo escuchamos, amén. Pero el Señor sí.
1: Amén. Sí, amén, decimos.
0: ¿Qué pasó? ¿Qué pasó, Marcelito? ¿Están callados?
1: ¿Sí? ¿Estamos? ¿Sí? ¿Estamos bien? ¿Estamos bien? ¿Un, dos, tres probando? Bueno, gracias, Señor. Gracias por estas alabanzas. Gracias por este tiempo que estamos compartiendo. Y a esta hora invitamos para que tengamos una lectura bíblica. Y hoy corresponde el libro de Hebreos, en el capítulo 2, querido pastor. Así que le invito.
0: Amén. Vamos, de inmediato.
2: En armonía presentamos la lectura bíblica para hoy. La carta a los Hebreos, capítulo 2. Así que debemos prestar mucha atención a las verdades que hemos oído, no sea que nos desviemos de ellas, pues el mensaje que Dios transmitió mediante los ángeles se ha mantenido siempre firme. Y toda infracción de la ley y todo acto de desobediencia recibió el castigo que merecía. Entonces, ¿qué nos hace pensar que podemos escapar si descuidamos esta salvación tan grande, que primeramente fue anunciada por el mismo Señor Jesús y luego nos fue transmitida por quienes lo oyeron hablar? Además, Dios confirmó el mensaje mediante señales, maravillas, diversos milagros y dones del Espíritu Santo según su voluntad. Es más, no son los ángeles quienes gobernarán el mundo futuro del cual hablamos, porque en cierto lugar las Escrituras dicen: ¿qué son los simples mortales para que pienses en ellos, o un hijo de hombre para que de él te ocupes? Sin embargo, los hiciste un poco menor que los ángeles y los coronaste de gloria y honor. Le diste autoridad sobre todas las cosas. Ahora bien, cuando dice todas las cosas, significa que nada queda afuera. Pero todavía no vemos que todas las cosas sean puestas bajo su autoridad. No obstante, lo que sí vemos es a Jesús, a quien se le dio una posición un poco menor que los ángeles. Y debido a que sufrió la muerte por nosotros, ahora está coronado de gloria y honor. Efectivamente, por la gracia de Dios, Jesús conoció la muerte por todos. Dios, para quien y por medio de quien todo fue hecho, eligió llevar a muchos hijos a la gloria. Convenía a Dios que, mediante el sufrimiento, hiciera a Jesús un líder perfecto, apto para llevarlos a la salvación. Por lo tanto, Jesús y los que Él hace santos tienen el mismo Padre. Por esa razón, Jesús no se avergüenza de llamarlos sus hermanos, pues le dijo a Dios:
3: anunciaré tu nombre a mis hermanos. Entre tu pueblo reunido te alabaré.
2: También dijo:
3: pondré mi confianza en él, es decir, yo y los hijos que Dios me ha dado.
2: Debido a que los hijos de Dios son seres humanos, hechos de carne y sangre, el Hijo también se hizo de carne y sangre. Pues solo como ser humano podía morir y solo mediante la muerte podía quebrantar el poder del diablo, quien tenía el poder sobre la muerte. Únicamente de esa manera el Hijo podía libertar a todos los que vivían esclavizados por temor a la muerte. También sabemos que el Hijo no vino para ayudar a los ángeles, sino que vino para ayudar a los descendientes de Abraham. Por lo tanto, era necesario que en todo sentido Él se hiciera semejante a nosotros, sus hermanos, para que fuera nuestro sumo sacerdote fiel y misericordioso delante de Dios. Entonces, podría ofrecer un sacrificio que quitaría los pecados del pueblo. Debido a que Él mismo ha pasado por sufrimientos y pruebas, puede ayudarnos cuando pasamos por pruebas.
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0: Amén, coronado eres, Señor. Qué linda palabra del Señor estábamos ahí leyendo y escuchando. Y usted también puede volver a buscar esa palabra. Así que con todo amor puede buscar la Escritura y darnos cuenta de lo grande, poderoso y fundamental que es nuestro Señor Jesucristo. Él no es un ángel, no es un maestro más, es el Señor, Dios Todopoderoso.
1: Ahí tuvimos la lectura bíblica, Hebreos capítulo 2, ¿ah? Para que usted lo pueda volver a leer entonces en cualquier momento del día. Y gracias, Señor, por ese tiempo también de lectura bíblica que podemos tener cada mañana.
0: Amén, gracias al Señor por este tiempo que podemos disfrutar y compartir, y qué bueno es poder recibir ahí esta palabra de Dios para cada día, para cada jornada, porque siempre es necesaria la Escritura. En este día estamos a miércoles ya, hermano Marcelo.
1: Así es, miércoles 6, así que avanzando, como decíamos, ya este mes número 5, ¿no? El número 5 de nuestro calendario.
0: Amén. Así que gracias al Señor. Nos preparamos para lo que el Señor tiene hoy día para cada uno de nosotros. Así que le invitamos a estar atentos a la programación, a la palabra, a las alabanzas, a lo que queremos compartir con ustedes. 10 de la mañana con 21 minutos.

0: Amén. Queremos alabar el nombre del Señor y compartir las buenas nuevas de salvación, nuevas cada mañana, justamente se llama este programa. Así que donde esté, esperamos que puedan ser una mañana hermosa y también un mediodía que se va a venir, pero corriendo.
1: Así es, como es ya característico, pasan la mañana muy rápida y a esta hora, como cada día miércoles, querido pastor, tenemos algo ahí para compartir con nuestros hermanos. ¿Qué será eso? Estamos esperando.
0: ¿Qué será? ¿Qué será, hermano, hermano pista, Héctor?
1: Pista, prepare su Biblia, su libro concordancias, su mapa bíblico, ¿qué más puede ser?
0: Yo creo que tienen que preparar la concentración en su también. Cerebro para que se recuerden, porque vamos a ver cómo anda la memoria de la Biblia en nuestros corazoncitos, ¿sabes? Así que tenemos concurso, hermano Héctor, para que ponga ahí también, ahí nos avise que ya estamos en este modo concurso a esta hora, cuando son las 10:30. Eso era.
1: ¿Quiénes están ahí? Estamos preparando los hermanos que están tomando su celular para mandar ya el mensaje, la respuesta, que tiene que ser solamente una, solamente escrita, no notitas de audio, y dentro del tiempo que se le va a dar, nada más. Así que, ¿cuántos minutos, querido pastor? Son las 10:31, tiene mi reloj acá. ¿Cuánto damos?
0: Hasta el 34.
1: 34, bien, excelente. Entonces,
0: atención. Ya. ¿Qué cosa decías, Marcelo?
1: No, le daba el pase para que diga la pregunta que tenemos para hoy.
0: Atención, atención, conciudadanos. Atención, contertulios. Atención, hermanos en Cristo. La pregunta es la siguiente. Tiene que completar el verso. Tiene que completar el versículo. Solo una palabra tiene que poner ahí donde corresponda. Atención. Y así dice la pregunta, voy a dejar el espacio para que usted diga, ya sé cuál es, qué corresponde poner. Porque el reino de Dios no consiste en, sino en poder. Atención, no podemos dar ninguna pista porque no se puede.
1: No
0: tiene que poner la palabra donde está el vacío, tiene que completar el versículo, porque el reino de Dios no consiste en, sino en poder. ¿Qué debe escribir? ¿Qué falta este verso? Escríbanos de inmediato al +569 7848 30 06, Marcelo.
1: ¿Qué palabra falta entonces? Escríbanos ahí al WhatsApp. Tenemos solamente hasta las 10:34 para las respuestas. De inmediato, ¿qué palabra falta? Porque el reino de Dios no consiste en, sino en poder. ¿Qué palabra falta? Ya, escríbanos.
0: A ver, ya están escribiendo. No manden notitas de audio, ya lo advertimos. Solamente ponga ahí, escriba la palabra que falta y estamos al otro lado. Así
1: será,
0: que...
1: ¿Qué palabra será?
0: ¿Qué será? Bueno, vamos a ver, nuestros hermanos están escribiendo desde San Clemente. Ah, no, ese era el Clemente, era el Clemente, digamos, desde Osorno nos escriben ahí. Maule Peñalolén.
1: Clemente.
0: Era el nombre, claro.
1: Buena cosa. Padre de las Casas, están los hermanos ahí ya participando, Peñalolén, el Maule, así que...
0: Linares. Villa. Maule, Punta Arenas, Los Ángeles, Biobío, no California, sino que acá en la octava región, Constitución, Padre Las Casas,
1: Copiapó también, ¿quién más?
0: Antofagasta, Rancagua, Melipilla, Temuco.
1: Héctor Crisóstomo. No, hermano Héctor, usted no puede participar.
0: Aquí no, está... hermano no, Héctor, no, usted no puede.
2: Muchas gracias.
1: saludo al hermano José Pepe Albornoza, tampoco puede participar, que está de vuelta, así que saludos para él.
0: Está de vuelta, sí. Dios te bendiga, Pepito, que el Señor le guarde.
1: Sí.
0: Ahí veo una foto.
1: Sí.
0: Ahí lo veo.
1: Ahí lo vemos. Nuevo compañero, ¿no? Sí, ya. Por algo tuvo un tiempo ahí con alguna situación, pero ya está de vuelta.
0: Nuevo compañerito, ya habíamos olvidado su rostro.
3: De mañana temprano.
0: ¿Dónde vas, María? Ahí está.
1: ¿Cómo va el cronómetro, querido hermano Héctor? Ahí ya sonando ya prontamente porque
0: ahí
1: ya
0: está vamos marcando. Uy, están escribiendo, pero una lluvia.
1: No, diga eso.
0: Muy grande, una lluvia tempestosa.
1: Sí, estamos acá con la lluvia tempestosa por estos lados, así que ha sido bastante. Pero gracias, Señor, todo bueno. Para Dios, 34 dijimos, ¿cierto?
0: Así. Sí. Siempre damos un minuto de misericordia, sí, así que sí. Está bien. Ya. Ahí hasta está. El 35, diez ya, horas, así que los que escriban hasta el 35, minutos. Sí, va a estar dentro del tiempo, para que vea que también somos misericordiosos, hermano mío, sí, que el Señor lo es, porque nosotros no,
1: vamos a dar un minuto para los hermanos, porque miren, ya, listo, no más respuestas, porque ya ha finalizado el tiempo. Ha sido flash este concurso que tenemos cada miércoles, así que muy, muy atento, ¿eh? Así que muy atento a todo lo que podamos tener cada miércoles, queridos hermanos, tempranamente. Ya, querido pastor, lo dejo en sus manos, yo me retiro. No.
0: No, como que te retiras, hermano.
1: Desde la 10:31 dijimos 32. 31 era
0: para 32.
1: 32. Hasta las 10:35 son los mensajes que estuvieron entrando ahí y que van a participar de nuestro tiempo de concurso. A ver si está también la respuesta correcta. ¿Qué palabra faltaba entonces, querido pastor Boris?
0: Atención, del minuto me dijiste 32, o sea, al 35. Bueno, vamos a buscar un minuto del minuto 32 al 35.
1: Sí, solamente de decir ya la respuesta, querido pastor, ¿qué le parece a algunos hermanos que a lo mejor están buscando la palabra que faltaba?
0: Son busquillas.
1: Sí.
0: Y atención.
1: La estábamos diciendo, ¿eh? La estábamos diciendo la respuesta ahí. No sé si los que captaron, sí. Captaron. Los que no.
0: Sí, ¿qué palabra faltaba? Justamente eso mismo faltaba. Porque palabras. La respuesta era, ¿cuál era?
1: Palabras.
0: Porque el reino de Dios no consiste en palabras, sino en poder. Así que ahí está la respuesta.
1: Primera de Corintios capítulo 4, versículo 20.
0: Así es. Así que vamos al minuto que vamos a separar, flaquito, del minuto 32 al 35. ¿Qué minuto nos das?
2: 33.
0: 33, igual que los mineros. Ok, vamos con los 33.
1: Diga 33.
0: ¿Estamos todos bien en el minuto 33? Ya me parece muy bien.
1: Excelente.
0: Entonces, suba la música porque es un tremendo listado. Así que suba la música nomás.
1: Gracias, querido hermano. El minuto más largo. De hermanos. Ya, está bien. Ya, cuente, querido pastor. Lo dejo ahora que cuente.

0: Ya tenemos 27 hermanos en el minuto 33. Así que vamos a pedirle a nuestra hermana, Pamela, ahí en producción, que está en oficinas más allá del locutorio y del control. Hay que seguir un pasillo. Y al fondo, ustedes, ahí en la ventana, ahí está la hermana Pamela. Así que no tenemos cómo. Estamos un poquito lejos. A ver.
1: 15 dijo, 15.
0: Así que quería pasar. El 15.
1: Comience a contar entonces.
0: El 15. Y vamos a contar, hermano, del primero al último, o desde el último al primero.
1: Del último al primero.
0: Del último al primero.
1: Sí,
0: okay. Para que cambiemos el sistema hoy día.
1: Sí.
0: Retroceder, ok, 15. 1, 2, 3, 4, 5, 6, 7, 8, 9, 10, 11, 12, 13, 14 y 15. Y 15. Vamos a ver. Vamos a ver. Tururún. Ok, aquí está. Ya está. Ya tenemos ganadora. Es una hermana que supo que era palabras. Primera de Corintios 4:20, porque el reino de Dios no consiste en palabras, sino en poder. Nuestra hermana Gabriela Villa, o la hermana Gabriela desde Villa Alemana, no sé el apellido, ahí nos va a decir bien sus datos para que sepa que usted, hermana Gabriela de Villa Alemana, es la feliz ganadora del concurso del día de hoy. Felicitaciones, estoy escribiendo en su WhatsApp. Ahí está.
1: Saludos, hermana Gabriela, entonces, fue la ganadora de este tiempo de concurso y por supuesto los que participaron, los 1540, no, más o menos.
0: Los 144.000.
1: Sí.
0: Claro, que no pudieron acceder, así es la vida.
1: Ya.
0: Pero vamos aprendiendo un poco más.
1: Sí, de todas maneras.
0: Sí.
1: Ahí nos escribe los datitos entonces, completa a nuestra hermana Gabriela y hay varios hermanos que después de la hora escribieron, así que lo lamentamos también por ellos. Pero seguimos adelante, querido pastor, seguimos adelante con este Nuevas Cada Mañana, con todos los que están allí en la audiencia, gracias al Señor. Alabanzas y continuamos.

0: Andaba en la feria, no escuché la pregunta, dice la hermana Angélica. Bueno, siempre hay alguien que por razones de fuerza mayor no puede participar. Ya tendrá otra oportunidad. Recuerde, los miércoles a las 10:30, más o menos, estamos compartiendo nuestro recreo aquí en Armonía. Obviamente que es para recordar estas palabras, es para recordar algunos versículos, nos ayuda a poder recordar aquí juntos las enseñanzas que usted ha recibido. Y si todavía no tiene esas, no conoce, bueno, aprendemos juntos.
1: Así nos recordamos de algunos textos, no todos lo sabemos, ¿eh? Así que queremos decirlo, pero ahí recordamos algunos textos también que es necesario tenerlos ahí bien presentes. Saludo a hermana Gabriela, quien fue la que ganadora desde Villa Alemana, así que saludos para nuestra hermana Gabriela desde Villa Alemana, que nos que compartía y nos escribió.
0: Así es, así que gracias al Señor por nuestra amada hermana Gabriela Cerna, allá de la Quinta Región. Y en esta jornada queremos dar gracias al Señor porque realmente este santo evangelio, el reino del Señor, no consiste en palabras humanas, de humana sabiduría, sino en el poder del evangelio. Por eso dijo Pablo también que, porque no me avergüenzo del evangelio, porque es poder. No son solo palabras humanas. Las palabras humanas se las lleva el viento. Las palabras humanas, un día decimos, afirmamos esto y después nos desdecimos. Hay en la medicina y en otras ramas de la sabiduría humana, cierto año alguien escribió y dijo esto es así. Después pasaron décadas o años y nuevos estudios dicen, no era así, es de otra manera. Es decir, son palabras que no se pueden confiar completamente porque la ciencia va aumentando, porque el saber se va creciendo, se va acumulando. Pero el evangelio es poder, no son palabras de humana sabiduría.
1: Así es, así gracias Señor, porque no me avergüenzo del evangelio, porque es poder de Dios y su palabra es verdad, y nosotros solamente nos apoyamos de ella y el poder de su palabra que es transforma y cambia los corazones, como también restaura nuestra vida. Así que gracias Señor por tenerla, por poder compartirla, tener ahí en nuestras manos una versión, una Biblia donde tenemos ahí de poder leerla y poder deleitarnos en el Señor. Así que aprovechemos bien el tiempo, podamos, y este concurso por supuesto es para incentivarle, para animarle, para que lea la palabra del Señor, tenga una lectura diaria de las Escrituras.
0: Así es, gracias al Señor. ¿Qué hora es ya?
1: Son las 10:48. ¿Qué le parece, querido pastor? Ahí pregunta también que nuestros hermanos podamos estar allí compartiendo cómo ha sido estos días, un tiempo también de interacción con una reflexión, con una palabra, con una pregunta que podemos desarrollar, y es linda la instancia que tenemos para que ustedes, hermanos, lo puedan hacer allí a través de nuestro WhatsApp.
0: Sí, ya no es concurso por si acaso, es para que reflexionemos y usted también pueda dar a conocer ahí su parecer, su meditación al respecto. Así que hoy día, miércoles, ¿cuál sería la pregunta, hermano Marcelo?
1: Estábamos hablando de la oración, ¿eh? Ayer hablábamos de cómo la oración ahí podemos hacerla en un lugar secreto. Y hoy la pregunta, queridos hermanos, ¿qué significa para usted orar sin cesar en un día ocupado? ¿Cuántos hemos tenido días ocupados? Yo creo que todos. ¿Pero qué significa para usted orar sin cesar en un día ocupado?
0: Buena pregunta. ¿Cómo qué respondemos a esto? Porque alguien dirá, no tengo tiempo, que es una de las frases más repetidas de muchas personas, porque realmente el día comienza muy temprano y se llega muy tarde, y que los tacos, no solo de la gran ciudad, sino que hoy día hay tacos en muchas ciudades de Chile. Antes decíamos, no, es que en la capital, ¿no? Hoy día en muchas partes hay situaciones similares, por lo tanto, trabajos, responsabilidades, correr de aquí para allá, este trámite, esto otro. Entonces no hay tiempo, la gente dice no tengo tiempo. Entonces la pregunta surge de inmediato, ¿qué significa para usted orar sin cesar en estos días donde parece que no hay tiempo?

0: tiempo y estamos tan ocupados?
1: Basado en 1 Tesalonicenses capítulo 5, versículo 17, dice, orad sin cesar. Es lo que el apóstol les recomendaba ahí a la iglesia, orar sin cesar.
0: Así es, yo lo sabe, puede escribirnos al más 569-7848-3006, más 569-7848-3006. Su opinión, su meditación, su reflexión son valiosas.

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No es que busque dádivas, sino que busco fruto que abunde en vuestra cuenta. Pero todo lo he recibido y tengo abundancia. Estoy lleno, habiendo recibido lo que enviasteis. Olor fragante, sacrificio acepto, agradable a Dios. Filipenses capítulo 4, versículos 17 y 18. Qué hermoso es disponerse las manos de Dios para que Él extienda a través de nosotros bendición, según su voluntad. La ofrenda es fruto de Cristo que abunda en nosotros. Sacrificio acepto, como fue Cristo para Dios Padre.

0: 11 de la mañana con 5 minutos de este día miércoles y felices de acompañarle a usted, mi hermana, mi hermano, amigos que están hace poquito en la señal de armonía. Un saludo muy cordial, muy especial para ustedes.
1: Así es, la bienvenida para ti, también quienes están a través de nuestras redes sociales. Saludos para ustedes, queridos hermanos, que también tienen la posibilidad de vernos y escucharnos a través de sus dispositivos, tanto celular, televisor, bueno, en varias instancias de ahí están presentes también en la sintonía. Y a propósito de que, queridos hermanos que se están agregando a la sintonía, repetimos la pregunta: ¿qué significa para usted orar sin cesar en un día ocupado? ¿Qué significa para usted orar sin cesar, como dice la palabra, en un día ocupado, como nos recomendaba el apóstol ahí en primera de Tesalonicenses capítulo 5, versículo 17?
0: Se complementa con lo que conversábamos ayer, que hay momentos en que necesitamos ir a la habitación, a puerta cerrada, concentrarnos, pero ¿qué pasa cuando no podemos hacer ir a la habitación y a puerta cerrada orar? Y estamos en medio de este día con tanta actividad, que tanto viaje, tanta reunión, tantos compromisos. Ahí está entonces la pregunta para que usted pueda participar con nosotros al más 569-7848-3006.
1: La hermana Alondra ya nos escribe, dice: buenos días, para mí orar sin cesar es meditar, estar en la presencia de Dios y hacerlo mi dependencia, es decir, depender de nuestro Dios, al menos así lo hago y siento yo, donde quiera que vaya, voy con mi Dios, hablo con Él todo el día y eso me hace bien en mi proceso. Saludos, Radio Armonía, mi escuela, dice, siempre lo digo, mi hermana Alondra. Gracias, hermana Alondra, por compartir.
0: Amén. Y por acá el hermano Mario desde Linares dice: orar sin cesar es estar meditando, reflexionando en la palabra de Dios, aunque estemos ocupados trabajando, pero en mi mente estoy orando y en comunión con el Espíritu Santo. Es una práctica y hábito que tiene que estar en la vida del cristiano a diario. Amén. Bendiciones, hermano Mario desde Linares. Muchas gracias.
1: También lo puedo hacer durante el día en todo momento y en la noche, si no podemos en nuestro lugar de oración. Que el Señor les bendiga, hermanos amados. Hermana Sara de los Andes nos responde.
0: Amén, qué hermoso ver ahí la participación de nuestros amados que están siempre atentos. Y por acá... dice: yo tengo un tiempo de oración cuando llego a mi trabajo, cuando conduzco, hasta en la ducha, cantando himnos. Si Dios nos da tiempo para arrepentirnos, ¿cómo no vamos a tener tiempo para darle gracias? Saludo, mis hermanos, que tengan un bendecido día. Bendeciré al Señor en todo tiempo, lo lavará siempre mis labios. Hermano William Conejeros, gracias por estar ahí compartiendo con nosotros, amado.
1: Amén. Hermana Nelly, también orar sin cesar es estar conectados con mi amado, demostrando con ello total conexión en mis actividades diarias, haciendo la oración muy natural como respirar, y que mi Dios lo tengo siempre a mi lado, con quien puedo dialogar al instante, dice la hermana Nelly. Gracias por compartir.
0: Amén. Gracias al Señor. Qué hermoso poder tener esta dulce comunión con la que podemos cantar, alabar y también orar. Es estar consciente, dice la hermana Malena Cristina, es estar en constante conexión con nuestro Padre, y hay ratitos para poder ponernos de rodilla y aislarnos, pero siempre en su presencia. Amén, hermana Malena.
1: Hay hartas cosas, querido pastor, que decir al respecto de esto de orar sin cesar. No se trata de estar con los ojitos cerrados todo el tiempo delante del Señor, que si lo puede hacer, gloria a Dios. Pero en nuestro diario vivir, ¿cómo usted hace esa práctica de orar sin cesar en su diario vivir? Convertir a lo mejor lo que hace usted, hacerlo con amor y excelencia, también está ahí demostrando lo que es estar orando delante del Señor. ¿Por qué? Porque lo está haciendo como para el Señor, como una ofrenda para Él. haciéndolo con amor y también con excelencia. Miren qué lindo. Así que, amados, le invitamos para que sigamos respondiendo a esta pregunta. Más 569-7848-3006.

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0: Aleluya, gracias al Señor. Qué dulce comunión tenemos con nuestro Dios. Y dulce comunión también esperamos que tengamos en familia, gracias ahí a ese microprograma que también nos bendice.
1: Así es, querido pastor. Ahí la oportunidad que tuvimos para escuchar también estos espacios. Sigan escribiéndonos, está habilitado nuestro WhatsApp, el más 569-7848-3006, recordándoles la pregunta: ¿qué significa para usted orar sin cesar en un día ocupado? Esa es la pregunta entonces. Y ya la hermana Jacqueline, por ejemplo, dice: yo cuando tengo tiempo oro a mi Señor y le clamo el canto, le canto alabanza también, todo vaya bien, digo a mi Señor, el Señor me responde en el momento cuando yo le pido, cuando tengo tiempecito ando haciendo las cosas, cocinando, ahí me pongo a orar a mi Señor. Ahí está entonces nuestra hermana Jacqueline.
0: Nuestro hermano Gerardo desde San José de la Mariquina dice: la oración es mi relación viva para mí, y me olvido un poco de mis preocupaciones. Ay, cómo la oración le ayuda a fortalecerse. Dios te bendiga, hermano Gerardo.
1: La hermana María también desde Lago Ranco dice: orar sin cesar es que en cada cosa que yo estoy haciendo, Dios está en mis pensamientos y mi corazón. Y cada cosa que hago, hacerlo como para Él, dice nuestra hermana María. Desde Lago Ranco, mire, saludos, hermana María Rubio.
0: Lindos lugares en nuestro país. Por acá, desde Antofagasta, hermana María Jerez dice: pienso que orar, aunque estemos ocupados, es enfocarnos en nuestra relación con Dios y no dejar que de orar, a pesar que podamos estar haciendo cosas, sin dejarnos influenciar por factores externos que se presentan en nuestro entorno. Mantener concentrados ahí en el Señor y en oración.
1: La hermana Mercedes dice: para mí es un privilegio que el mismo Dios de Abraham, Isaac y Jacob nos está escuchando también hoy. Soy la hermana Mercedes Ramírez de Puente Alto.
0: Amén. La hermana Jocelyn ahí respondiendo también a esta pregunta de cómo orar sin cesar en días ocupados. Siempre se puede orar, para eso no hay excusas, siempre hay espacios pequeños para hablar con el Eterno. Un abrazo, bendiciones, gracias, hermana Jocelyn.
1: La hermana Alejandra también dice: buenos días, en todo momento, mientras esté haciendo sus labores, mientras viaja, camina, cantándole a él, conversar con él también. El Señor nos bendiga de acá, de Alejandra, desde Conumo. Bendiciones a ustedes, el Señor les siga ayudando. Gracias, hermana Alejandra de Conumo, que nos escribe también.
0: Amén, qué hermoso, gracias, Señor, por participar de este tiempo. Y bueno, hay una alabanza que dice que mi pensamiento eres tú, Señor. Sí. Y de alguna forma también nos ayuda a entender que la oración, hay una oración concentrados, puerta cerrada, sin distracciones, sin sonido del celular, de la televisión, de las cosas, y tratar de concentrarnos. Y ese tiempo es un tiempo a solas con Dios, en el lugar secreto con el Señor. Y está excelente y hay que hacerlo. Pero hay momentos en que estamos en medio del bullicio, quizás ahí a punto de que nos atienda el doctor y uno está preocupado, quizás muchas personas están conversando alrededor, pero nuestros pensamientos pueden estar en intercesión con el Señor, en conversación con el Señor. Podemos estar orando en nuestros pensamientos en todo momento. O hay labores que requieren concentración y se está muy atento a lo que se está escribiendo, pero hay momentos en que estamos haciendo otras labores manuales que nos permiten también estar conectados con nuestro Dios.
1: También pueden haber, querido pastor y hermanos, expresiones a veces cuando algo nos viene a nosotros, ¿cierto? Que podemos decir: Señor, dame paciencia. Ayúdame, Señor, con mi paciencia. Otra vez, de pronto, un cafecito llega a nuestras manos. ¿Qué podemos decir? Gracias, Señor, por este cafecito. Está orando, se da cuenta, está agradeciendo también, está orando y agradeciendo al Señor. Está también con palabras diciéndolo, y también otros nos pueden estar oyendo y también va a ser parte también de un a ver qué está diciendo, qué está orando. Bueno, un poquito también para que lo tengamos presente, amados hermanos, que como usted lo hace allí concentradamente, como decía querido pastor, también lo puede hacer también en sus cosas cotidianas.
0: Una interesante conversación, diálogo a esta hora, y también usted puede estar ahí compartiendo su parecer, su reflexión. Puede escribirnos también al +569 7848 3006.

0: Aleluya, mi pensamiento eres tú. Gracias, Estanislao Martino, por traer esas preciosas alabanzas a esta hora del día. 11:33. Estamos en vivo y en directo, compartiendo esta señal en tantos rincones de nuestro país y hasta donde llegue la señal en otras naciones.
1: Sí, es milagro las comunicaciones y podemos tenerlas gracias a quienes están orando también por esta obra misionera y también participando con sus ofrendas al Señor. Hemos visto ahí algunos hermanos que lo han hecho en esta mañana, han ido ahí a la caja vecina, al Serviestado, así que gracias a todos los que, y nos mandan también y se toman un minuto para mandarnos ahí su reporte, así que gracias a todos a nuestras hermanas y hermanos que participan con sus ofrendas en estos días. El hermano Jorge de Temuco nos manda ahí un mensaje diciendo la oración es un principio que nunca debe dejar de lado. Amén, mi hermano Jorge de Temuco.
0: Amén, gracias al Señor por nuestros hermanos que están ahí atentos compartiendo con nosotros. ¿Quién está por acá? La hermana Sandra Níquel dice, para mí el orar sin cesar es estar conectada con nuestro Dios, ya sea hablar en altavoz o en nuestros pensamientos, dejar de lado el celular, la televisión, estar preguntándole, agradeciendo, pidiendo, alabándole. Hermanos, soy desde Petrovskin, hermana Sandrita. Muchas gracias, hermana Sandra, por compartir con nosotros.
1: La hermana Carmen también dice, no hay excusas, solo comunicarnos con el Padre, cocinando, lavando, trabajando, como sea, solo hablar y entregar todas nuestras cargas a Dios. Dios les bendiga. Amén, mi hermana Carmen.
0: Gracias al Señor, que el Señor conoce nuestro día a día. Él va a nuestro lado cuando vamos a nuestro trabajo. Usted que trabaja allá en una minera tiene que tomar ahí, tiene que irse lejos, tantos días, por tantos días tiene que estar allá y después regresar. Bueno, le tengo una buena noticia, Dios le acompaña donde usted va. El Señor está con todos sus hijos. Y si estamos en el mar, los que trabajan en esa área, pescadores y entre otras labores, marinos mercantes que están ahí en la naval, en diferentes áreas de los que están en la aviación, los que están en la Antártica chilena, los carabineros que están dispuestos en lugares fronterizos, muchas veces solos, Dios está con cada uno de sus hijos. Y podemos orar, comunicarnos donde quiera que estemos. Estemos en el centro ahí de nuestras ciudades con tanto bullicio, estemos en el metro de Santiago, estemos atravesando una isla ahí en Chiloé, donde quiera que estemos, el Señor está con nosotros y nos conoce, nos ama y podemos tener comunión con Él en cada instante.
1: Y uno de los atributos, recordemos, queridos hermanos, es la omnipresencia de nuestro Dios. Por ende, allí, como ya le mencionaba nuestro querido pastor, allí está el Señor, su oído presto para oír a los justos de la tierra, aquellos que han recibido como Señor y Salvador y le han hecho Padre a Él, y nosotros somos sus hijos. Allí también el Señor, su oído está para escucharnos, para allí también recibir su necesidad. Y pueda decirlo con toda libertad, usted conoce su situación, dígale al Señor, pídale ser al Señor y Él allí su oído estará muy atento a escuchar nuestra oración.
0: Aleluya, gracias al Señor porque Él está presto para estar ahí con nosotros en cada instante. Nos quedan un par de minutos. Si usted desea también expresar alguna meditación, alguna reflexión acerca de lo que estamos tratando, cómo orar sin cesar en medio de los días agitados que todos tenemos, puede también escribirnos al +56 9 78 48 30 06 en esta jornada matinal de día miércoles.

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0: 6 de mayo, un legado de fe verdadera. Porque tengo presente la fe sincera que hay en ti, la cual habitó primero en tu abuela Loida y en tu madre Eunice, y estoy seguro que en ti también. Segunda de Timoteo 1:5. Muchos creyentes pueden dar gracias a Dios por el fundamento cristiano que han recibido desde su niñez al asistir a la iglesia con sus padres y luego por haber sido guiados a la verdadera salvación en Cristo. También es motivo de gozo ver en distintas iglesias a varias generaciones de una misma familia, abuelos, hijos y nietos sirviendo al Señor con fidelidad. Esto nos recuerda el valor de una fe que se transmite de generación en generación. ¿Qué estás haciendo para dejar un legado de fe en tu familia y en las generaciones venideras? Hoy es más difícil comunicarnos con los jóvenes debido al uso constante de las redes sociales, que muchas veces interrumpen la vida familiar. Por eso es necesario recuperar espacios para compartir y vivir una fe real dentro del hogar, aprovechando el tiempo mientras tenemos a nuestra familia cerca. Si tus hijos o nietos ya han crecido, aún puedes seguir influyendo en sus vidas. Una llamada, un mensaje o una palabra basada en la Escritura pueden ser instrumentos que Dios use para fortalecer su fe. Vivir una fe genuina en lo cotidiano es el mejor testimonio que podemos dejar y una forma concreta de guiar a otros hacia una relación verdadera con Cristo. La frase para reflexionar hoy es: vivamos una fe sincera y procuremos transmitirla a las próximas generaciones con nuestro ejemplo diario.
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0: Amén, qué hermoso poder compartir con nuestros amados en esta jornada de mañana y mediodía. Ya nos está quedando poquito para el mediodía, Marcelo.
1: Poquito para el mediodía y hay también mensajes que pueden llegar. Bueno, recordarles que los saludos, ahí estamos guardando algunos, están para luego, pasadita a las 12, así que prepare los saludos ahí que usted tenga allí, como nuestro hermano de Chillán, ahí ya lo tenemos guardadito para luego compartirlo. Estamos en esta pregunta, en este tiempo donde hermanas y hermanos han estado participando, y qué lindo poder conocer sus reportes, su participación, que también es lindo saber al respecto de lo que es la palabra. Buenos días, dice la hermana Jessica, el orar sin cesar es que hagamos parte de nuestro corazón y espíritu al Señor. Significa que podemos orar en todo lugar y en la labor que sea que estemos cumpliendo. Siempre mantener presente al Señor, hacerlo para parte de todo y la honra a Él, y no solo por el momento, ir contándole cómo nos sentimos. Él habita en nosotros y está atento a oírnos. Gracias, hermana Jessica, desde Concepción.
0: Amén, gracias, hermana Jessica. Por acá el hermano, mi pastor Juan Hinojosa, también nos comparte de su vivencia.
2: Dios bendiga, pastor Boris, hermano Marcelo. En este día lluvioso, está lloviendo en Paine. Dios lo bendiga. Sobre la pregunta, sí, pues estar diariamente conectado con nuestro Señor Jesucristo, estando en nuestras labores, ¿cierto? Yo soy jardinero, pero yo ando con mi máquina, ando con mi leyador y ando pensando en Dios, ando cantando, escuchando mi radio armonía, y estar conectado con nuestro Señor.

0: diariamente pidiéndole a él protección y ayuda, porque él es todo para nosotros. Él es el camino, la verdad y la vida. Nadie va al Padre si no es por él. Así que Dios es nuestro amparo, nuestro refugio. Que Dios lo bendiga, Pastor Borio, Pastor Juan Hinojosa.
1: Gracias, mi pastor, gracias por compartir. Es verdad, pues cada uno en sus labores, cada uno tiene un trabajo, un oficio diferente, y en medio de aquello se puede estar conectado en algún momento quizás más concentrado y en otro momento de forma ahí diferente con los pensamientos, como ya lo hemos dicho. Así que el Señor bendiga. Y lo importante es que el Señor conoce cada realidad, porque nosotros podemos decir muchas cosas, pero solamente Él conoce nuestro día a día, conoce qué pasa por nuestra mente, a qué pensamientos permitimos que ingresen y qué pensamientos estamos buscando del Señor.
2: Así es, y es necesario, como bien lo decías, querido pastor, y mencionabas un canto que mi pensamiento eres tú, Señor, y también ahí podemos estar conectados con el Señor y podemos estar orando al Señor, conscientes que su presencia está en todo lugar y podemos nosotros ahí poder conversar con el Señor y de alguna manera también nuestras labores, hacerlo todo, como decíamos, para su gloria, para su alabanza, como para Él, ¿ya? Así que linda instancia que tenemos para seguir orando sin cesar, como también nos recomienda el apóstol.
1: Amén, gracias al Señor. Hoy día esa es la cosa que estamos hoy día preguntando, consultando, caminando y pidiendo al Señor dirección, que podamos tener nuestra gratitud sea permanente, ¿eh? Porque si vivimos quejándonos, amargados todo el día, disgustados, ¿qué tipo de oración vamos a tener con el Señor? Porque nuestra mente va a estar conectada con el problema, con la amargura. Por lo tanto, hay que tener cuidado qué pensamiento dejamos entrar. ¿Hay gratitud o hay rabias, hay enojos en nuestro corazón permanentemente? ¿Cuál es la actitud que tenemos en nuestros corazones? ¿Nuestra dependencia de quién es? ¿De nuestro trabajo? ¿De nuestra salud? ¿O nuestra dependencia es de parte de Dios? ¿Dependemos de Él? ¿Nuestras emociones, nuestra vida espiritual, nuestra vida física? ¿Podemos confiar y depender de Él? Y lo otro, la comunión continua, que podamos estar permanentemente buscando con el Señor en cada momento que podamos. Así que, amados, que el Señor nos ayude para poder estar permanentemente conectados a la fuente de bendición que es nuestro Señor.
2: Oportunidad hay durante nuestro quehacer. A veces el trajín del día no nos deja, y es por eso que es importante tener nuestro corazón alineado al del Señor, porque los afanes también, dice que ahí debemos entregarles al Señor y con toda oración y ruego también entregando nuestras cargas a Él. Y eso, amados hermanos, permite que constante momentos llevemos, estemos delante de su presencia en oración.
1: Y hay momentos en que podemos estar orando con pequeñas frases. Quizás hay momentos en que podemos estar ahí, pero con una larga oración de una o dos horas, pero hay momentos en que una palabra dirigida al Señor con la intención de estar en comunión con Él, el decirle al Señor: Señor, ayúdame, gracias, Señor, por esto. Es también estar en comunión, sí, con Dios, amados. Así que qué hermoso poder tener la bendición. Y hay una palabra bien interesante acá en el libro de Nehemías. Nehemías capítulo 2, después que Nehemías se entera de que Jerusalén está pero totalmente afectada, está muy complicada, está muy mal. El rey lo encuentra en el capítulo 2 y le pregunta: ¿qué te pasa, Nehemías? Porque tu rostro está triste. Lo que en otras circunstancias el rey pudo haberlo mandado a cortar el cuello, porque a cortar la cabeza, porque el rey no admitía malas caras en su presencia. Pero le pregunta, y el Señor pone gracia en Nehemías, y en el verso 4 dice: me dijo el rey, ¿qué cosa pides? Entonces oré al Dios de los cielos y le dije al rey. Acá, ¿Cuánto tiempo pasó entre que le preguntó el rey cómo estaba y cuánto tiempo pasó entre que le respondió? ¿Habrá sido en el momento? ¿Habrá sido después? No sabemos exactamente, pero suponiendo que fue en el mismo instante, cuando le pregunta qué te pasa o qué pides, la oración en su corazón pidiendo sabiduría para responderle al rey. Amados, hay momentos en que tenemos que tomar decisiones y tenemos que conversar con el Señor. Señor, ¿firmo esto? ¿Firmo este contrato? ¿Doy este paso? ¿Arriendo esta casa? ¿Hago este negocio? Hay momentos en que podemos darnos el tiempo de un mes para pensarlo, y hay otros momentos en que tenemos que tomar decisiones rápidas. ¿Nos encomendamos al Señor? Yo no tengo la respuesta, obviamente. La respuesta la tiene que dar el Señor. Así que oremos sin cesar en todo tiempo.
2: Sí, una realidad, querido pastor. Nosotros en todo el día tomamos decisiones. En cada momento estamos tomando decisiones. Y estas decisiones tienen que estar bajo lo que el Señor quiera que lo hagamos en esas decisiones. Y por eso es que debe ser esa constante oración sin cesar. ¿Por qué? Porque en esas decisiones debe estar presente el Señor.
1: Amén. Seguimos junto a usted a esta hora de la jornada matinal, 11 de la mañana con 57 minutos.

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haya pues en vosotros este sentir que hubo también en Cristo Jesús, el cual, siendo en forma de Dios, no estimó el ser igual a Dios como cosa que aferrarse, sino que se despojó a sí mismo, tomando forma de siervo, hecho semejante a los hombres. Y estando en condición de hombre, se humilló a sí mismo, haciéndose obediente hasta la muerte y muerte de cruz. Por lo cual Dios también le exaltó hasta lo sumo y le dio un nombre que es sobre todo nombre, para que en el nombre de Jesús se doble toda rodilla de los que están en los cielos y en la tierra y debajo de la tierra. Y toda lengua confiese que Jesucristo es el Señor, para gloria de Dios Padre.

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1: 12:02.
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3: Oración para los padres cuando hemos perdido las fuerzas. Muchas veces como padres nos sentimos que hemos perdido las fuerzas. Tal parece como si no pudiéramos continuar. Pero nosotros somos diferentes cuando confiamos en el Señor. En nuestra cápsula educativa de hoy estaremos tratando este tema. ¿Qué podemos hacer los padres cuando sentimos que hemos perdido las fuerzas? ¿Cuántas veces tenemos que enfrentar situaciones, problemas, conflictos en la vida diaria? Esto me recuerda lo que el mismo Señor Jesús dice: en el mundo tendréis aflicción, pero confiad, yo he vencido al mundo. Pero además, los padres de niños pequeños que no vemos resultados inmediatamente y que muchas veces no nos imaginamos cómo es que esto va a terminar. Esto nos puede crear angustia, temor e incluso hacernos sentir que estamos perdiendo las fuerzas. No es solamente que queremos que aprendan a comer correctamente en la mesa o que aprendan a ser respetuosos o a lavarse las manos antes de comer. Debemos entrenarlos para comenzar a usar el baño al tiempo adecuado, sino que a la vez somos nosotros los padres que estamos llamados a modelar valores, sobre todo los valores que testifican de Cristo, y a ser ejemplo para nuestros hijos. ¿Cuántas veces sentimos temor o nos embarga la duda de si lo que estamos haciendo está bien, o si estamos educándolo de una manera correcta, pues no estamos viendo los resultados? Pero nosotros podemos encomendar nuestros hijos a nuestro Señor. Nuestras dudas, nuestros temores, nuestras cuitas, nadie lo va a hacer perfecto, porque solo Él es perfecto, porque sabemos que la salvación es de Jehová, y porque es Él el que va a transformar a nuestros hijos. Yo tengo que hacer todo lo que me venga a la mano hacer, pero sabiendo que es su gracia en mí, su gracia en la vida de mis hijos. Esto me va a quitar un gran peso, pero también la oración por sus necesidades, por las conductas que deben cambiar. Deja que ellos vean tu dependencia del Señor, además de que solamente en su presencia vamos nosotros a renovar nuestras fuerzas. Es ahí donde somos guiados por el Espíritu de Dios. Amados padres, si nosotros no vamos a recibir refrigerio de nuestro Salvador, la tarea de padres se va a hacer insostenible. Nos sentimos cargados y agobiados. Recuerda lo que nos dijo el mismo Señor Jesús: venid a mí, todos los que estáis cansados y cargados, que yo os haré descansar. Es en Él que obtendremos nuevas fuerzas. Personalmente, yo necesitaba hablar con Dios antes de comenzar con los afanes de cada nuevo día, antes de prepararlos para el colegio. Eran 4 hijos más una niña que estaba criando. Además, yo necesitaba deleitarme en Él primeramente, antes de poder deleitarme y amar a mis hijos. Ahí era, en Cristo, donde yo recibía nuevas fuerzas, y eso es necesario. Me gusta el versículo que dice: de mañana en el Salmo 5, oirás mi voz. De mañana me presentaré y esperaré. Esa era mi mayor necesidad. Muchas veces, el devocional familiar es más para desarrollar la paciencia de los padres, pues no vemos nada inmediatamente. Sin embargo, yo tengo que cumplir con mi parte y confiar y esperar en Él. ¿Qué dice Hebreos? Que la fe es la esperanza, es la certeza de lo que no se ve. Yo le decía, Señor, regálame este año la salvación de mis hijos. A veces, el temor de que se perdieran me hacía sentir sin oxígeno. Pero mi Padre fue y es bueno y fiel. Recuerdo que de repente comencé a suplicar con lágrimas y gemidos indecibles. Señor, déjame verlos postrados a tus pies. Que seas tú lo primero en sus vidas, o que aún se postren en ropa interior antes de hacer nada cada día. Y eso mismo, al pasar los meses, me regaló el Señor. De repente, entré a su habitación y me encontré que dos de los cuatro de mis hijos, de los tres varones, estaban de rodilla, con sus cabecitas inclinadas orando. Y cuando vi esto, por poco me desmayo. Y hasta el día de hoy, por su misericordia, siguen amando y sirviendo al Señor. Pero aún, nunca dejo de orar por ellos, por sus esposas, por sus hijos, por su matrimonio. Pero siempre es para que le adoren a Él. Padre, rendidos a tus pies, te entregamos hoy nuestros hijos, nuestros nietos, para salvación. Gracias, Señor, por tenerte. Gracias, amados hermanos, por habernos acompañado. Estuvo con ustedes Charo Michelén de Pablo.
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12:14, continuamos en esta mañana, ya tarde ya, 12:14, compartiendo nuevas cada mañana en esta jornada día miércoles 6 de mayo de este año 2026. Y tenemos, bueno, agradeciendo a la señora ahí también por cápsulas educativas que hemos compartido, y ahora tenemos tiempo para los saludos y algunos mensajes también a propósito de la pregunta que esta mañana hemos estado desarrollando. Y sin duda, queridos hermanos, cuán importante es orar sin cesar, estar de continuo en oración, en clamor, intercesión y en las necesidades que puedan haber y que cada uno tiene, ¿cierto? Pero también esa comunión con el Señor en gratitud constante, en oración, también es parte. Así que no olvidemos, es la oportunidad y recomendación que el apóstol nos hace también a nosotros hoy día. Tenemos los saludos, como ya lo mencionábamos, nuestro hermano Sebastián Andrade dice: saludos, queridos hermanos de Radio Armonía, el hermano Sebastián Andrade escuchándoles fuerte y claro aquí en Chillán. Un enorme y cariñoso saludo a quienes forman parte del ministerio, en especial a mi querida comuna de Puente Alto, a toda la hermandad que colabora mes a mes, a quienes los llevo en mi corazón, animándoles a seguir adelante con tan hermosa tarea. Un abrazo y la gracia del Señor les siga sosteniendo cada día. Gracias, hermano Sebastián, mire, desde Chillán, que nos escuchan a través del 88.7 FM en Chillán, ahí entonces, gracias a quienes nos comparten a esta hora también allí en Chillán y de diferentes puntos del país. Así que, amados hermanos, tenemos este tiempito para los saludos, más 569-7848-3006, línea de WhatsApp que tenemos a esta hora para compartir estos saludos. Alabanza al Señor, seguimos compartiendo nuevas cada mañana.

0: Amén, gracias al Señor. Qué hermoso es poder tener la certeza del cuidado permanente del Señor. El Señor es nuestro Dios todopoderoso. Bajo sus alas estamos seguros.
1: Así es, estamos bajo sus alas muy seguros y por eso es la promesa de parte de nuestro Dios. Qué lindo, qué bueno que el Señor está con nosotros. ¿Y quién contra nosotros? Saludo, hermana Silvia, desde Maipú. ¿Sabe, querido pastor? Nos está reportando que ya está lloviendo ahí en Maipú. Así que saludo, hermana Silvia. Bendiciones. Ahí está entonces reportando las gotitas que están cayendo en la comuna de Maipú.
0: El Señor bendiga a nuestros hermanos que están en la región metropolitana y usted que está en otra región ahí en el norte del país, donde quiera que esté, acá en el sur, bueno, en tantos rincones, así que el Señor pueda bendecir a cada uno.
1: La hermana Leticia, saludos para nuestra hermana Leticia, dice: Sebastián Andrade fue uno de nuestros queridos recabadores de la comuna de Puente Alto, saludos y bendiciones para él y familia. Hace poquito estábamos compartiendo un saludo del hermano Sebastián desde Chillán, ahí saludando a la comuna de Puente Alto. Ahí la hermana Leticia nos recordaba eso, que fue uno de los que fueron unos queridos recaudadores de la comuna de Puente Alto.
0: Así es, recordamos que el Señor pueda bendecirle grandemente.
1: La hermana Juanita dice: querido pastor, para grabar, atención, tenemos un saludo para grabar. No sé si lo da usted, lo doy yo.
0: ¿Dónde? ¿Qué minuto?
1: Juanita, 12:14. Es para grabar, 12. Para que nuestro hermano, usted sabe que los hace personalizados. Entonces, cuando quedan grabados ahí, quedan personalizados, listos para compartir. Así que 12:14.
0: Hermana Juanita, usted que está ahí en Talcahuano, esté muy atenta entonces, porque desea grabar este saludo. Le damos estos segundos para que esté atenta. Buenas tardes, mis hermanos. Soy la hermana Juanita de Talcahuano y quiero desearle muy feliz cumpleaños a mi hija amada Belén, que hoy cumple 23 hermosos años. Mire que esta jovencita, la Belén, que Dios la bendiga grandemente, como lo ha hecho hasta hoy, porque no hay regalo más hermoso que tener la bendición de nuestro Señor. Ella fue el regalo de Dios que nos hizo como padres hace 23 años. Feliz cumpleaños, hijita. Así que Dios te bendiga, Belén, que estás hermosa, estás ya toda una joven, que te tomes de la mano del Señor y no te sueltes. Busca al Señor en este tiempo y siempre las decisiones que tienes que tomar que sean bajo el temor del Señor. Un abrazo para ti, muy feliz cumpleaños de parte de tu mami Juanita y de todos nosotros.
1: Saludos, mi hermana Belén, 23 añitos, así que saludos para ella en este día 6 de mayo, que está de cumpleaños.
0: Amén, gracias al Señor por nuestros amados que están ahí también compartiendo sus parabienes, sus saludos, así que gracias al Señor por quienes también han reportado ofrenda durante estos días, así que bendiciones. Y por acá, ya está tratando, se le quemó la radio, mire, nuestra hermana Alicia, que el Señor pueda proveer un nuevo aparato electrónico y para que pueda estar sintonizándonos, ¿ah? Mientras tanto está haciendo un gorrito de lana, me imagino que se refiere, así que el Señor te bendiga, hermana Alicia, ya por Villa Rica, y gracias por su ofrenda siempre fiel a su Señor.
1: Saludo a nuestra hermana ahí desde Villa Rica, Alicanray, 97.7 FM. Saludos para usted, mi hermana, y sus alrededores. La hermana Puri también compartiendo con nosotros. Buenas tardes, pastor Bori, hermano Marcelo. Que nuestro creador les bendiga aquí en San Joaquín. Empezando a llover con vientito, dice. Así que bendiciones. Saludos, hermana Puri. Gracias por compartir.
0: Ha comenzado a llover, llover, llover. Bendiciones al Padre. Amén, amén, amén, amén, amén, amén.
1: Siempre bueno. Así que a disfrutar. Recuerde que ahí las hojitas que andan por todos lados estos días, ahí hay que ahí tener todas las precauciones para limpiar los sumideros frente a su casita. Así que ahí para que no se pueda producir alguna situación. Igualmente con las caídas de agua, ¿ya? Así que tome esa precaución ahora ya.
0: Así es, gracias al Señor, porque el Señor nos da también sabiduría y también tenemos que ser proactivos, ¿eh? En la casa también hay las hojitas que caen sobre su casa y que también van tapando ahí esos ductos para los techos donde tienen que caer el agua de forma correcta. Así que el Señor nos bendiga en cada uno de nuestros lugares.
1: Así es, más 569-7848-3006, tiempo de saludos que tenemos a esta hora, así que prepárenlos, comparta con nosotros y un gusto los compartiremos luego, después de esta próxima alabanza que nuestro hermano Héctor tiene preparado. ¿Cuál será? Esa que está sonando. Salmo 25, hermano René León. A ti.

0: Aleluya, el Dios de nuestra salvación. Qué hermoso poder tener este Dios tan grande y poderoso. Hermano Sebastián Andrade desde Chillán dice: saludos, queridos hermanos de Radio Armonía, escuchándoles fuerte y claro aquí en Chillán. Un enorme y cariñoso saludo a quienes forman parte del ministerio, en especial a mi querida comuna de Puente Alto y a toda la hermandad que colabora mes a mes y a quienes se lo llevan en mi corazón, animándoles a seguir adelante con tan hermosa tarea. Un abrazo y la gracia del Señor les sostenga cada día. Hermano Sebastián, muchas gracias por sus palabras. Que el Señor te bendiga a ti, tu familia y a todos nuestros amados hermanos de la región del Ñuble.
1: Amén, saludos. De Mana Alejandra desde Futrono dice: quisiera saludar a mi esposo Miguel, que en este día de lluvia en Futrono, muchas bendiciones de su esposa Alejandra. Ahí está entonces este saludo. Saludo, hermano Miguel, saludo, hermana Alejandra, ahí desde Futrono presente, ahí también reportando a sintonía.
0: Qué lindo, canciones también. ¿Conoce alguna canción de Futrono, dijiste?
1: ¿Cómo eso? A mi esposo Miguel, que está en el día, este día de lluvia en Futrono, ¿sí? ¿No?
0: ¿En Futrono? ¿Conoces una canción que diga Futrono?
1: No, ninguna, querido pastor, no sé usted, a ver. No.
0: Capitán Futrono, no era esa, ¿no?
1: No, no me acuerdo.
0: Me equivoqué.
1: No se equivocó. No.
0: Me equivoqué de canción.
1: De canción.
0: Ya, ¿quién más está por acá? El hermano Gerardo Navarro tiene una palabra, un saludito o una intervención también acerca de la pregunta del día de hoy.
2: Muy buenos días, Pastor Bori, hermano Marcelo, hermano Héctor, ahí los controles. Agradecer al Señor por su misericordia. Con respecto a la pregunta que ustedes hacen, bueno, ahí lo que nos llama es a orar en espíritu, a orar sin cesar, estar constantemente orando, y lo podemos hacer en el espíritu. Así que Dios le bendiga mientras caminamos, mientras hacemos cosas. Yo, mientras manejo, igual puedo estar clamando en mi espíritu. Sean bendecidos.
0: Gracias, hermano Gerardo, gracias por estar ahí desde Rancagua en su trabajo también participando con nosotros.
1: Amén. El pastor Patricio Cabello de Peñaflor envía saludos a Armonía y se encuentra escuchando desde Talagante. Dice que ya está lloviendo acá, así que ahí reportando el pastor Patricio Cabello.
0: Oh, saludos para él entonces, gracias por estar ahí también en sintonía, nuestros amados que están participando a esta hora de esta jornada. ¿Quién más está por acá antes que se nos pase el programa? Nuestra hermana Yasna, ¿qué nos cuentas, amada hermana Yasnita? Adelante.
3: Muy buenos días, mis amados, bendiciones para cada uno de ustedes en este día que el Señor nos regala. Claro, ¿cómo podemos orar sin cesar en estos días que pareciera que el tiempo pasa rápido, de que todo es tan como loco, el trabajo, los niños, etcétera? Para mí, en lo personal, estar orando sin cesar es estar todo el rato hablándole al Padre en lo que hago. Mientras voy mejor en el auto, mientras estoy con los niños, en mi trabajo, después de vuelta a mi casa, orar, hablarle al Padre, en meditar en la palabra, estar en el día, pensando. Obviamente igual uno tiene el trajín con otras personas, pero estar ahí, en cada momento, en cada minuto que el Señor nos regala, ya es por su gracia. Entonces, estar, para mí, es orar sin cesar en estos días que pareciera que realmente los tiempos se acortaron, es estar en cada momento. Obviamente, igual tenemos que darnos ese tiempo para orar en nuestro lugar secreto, en nuestro lugar de intimidad con el Señor, nuestras prioridades. Pero durante el día igual podemos seguir orando, meditar en la palabra. Eso, mis amados. Bendiciones.
0: Gracias, hermana Yasna, por compartir con nosotros esa reflexión valiosa a esta hora del medio.
1: Así es, atención, ya. Entonces manden sus notitas de audio, como también escritas, ahí para compartir con sus saludos, con su reporte también. Sería lindo también saber de dónde nos están sintonizando. A ver, dice: orar sin cesar es nunca dejar de orar constantemente, no perder la intimidad con el Padre, que en oración nunca se termine. Nosotros, hermano Vladimir, desde Victoria, y dice también que está cayendo el cielo a gotas, pero feliz por la creación de Dios. Amén.
0: Ahí sí. Lluvia intensa, sí. Y también cuando nos toca movilizarnos en nuestros vehículos, precaución, mire que una mala maniobra o mucha velocidad en terrenos ahí en pavimento mojado también es peligroso. Evitemos, el Señor nos dé prudencia en todas las cosas. Y también cuidado con los peatones de no mojarlos. De repente un auto pasa rápido y ahí todos nos mojamos y vamos como peatones. Sí. Tengamos ahí respeto por los demás.
1: Así es, así que a tomar las precauciones, porque en algún momento nos ha pasado a nosotros. Ahora, por favor, respetemos eso.
0: Sí. Ah, porque tú has mojado a personas, hermano. Arrepiéntete.
1: No.
0: ¿Te das cuenta?
1: No ha pasado.
0: ¿Qué cosa?
1: Hemos quedado
0: mojado. Pensé que eras tú el que andaba mojando a las personas y acercándote a la vereda.
1: No, mire, por favor, ya. Eso no, tratamos de evitar, pero hemos quedado mojaditos ahí en una poza, pasó un auto rápido.
0: Y, ahí está la cosa, buena.
1: No era con agua nada más, y que
0: no siga, por favor, ya. A cuidarse, bueno, entonces.
1: Cosa que, como recaudador, ¿cierto? De caminar algunos sectores de la ciudad nos pasa. Pero aparte de las mascotas, el agua también ahí, los chapuzones no llegan. Así que bueno, son parte también de lo que es, y es una bendición.
0: ¿Por qué te ha mordido algún perro? ¿Estás compartiendo algunas cosas, hermano? Por favor. Tiene unos testimonios que lo estás reservando para algún, sí, para tu libro, digamos, algún momento va a salir.
1: Digámoslo así, algún testimonio ahí, los guardadito.
0: Archivos secretos de un recaudador. Claro. Historias.
1: No, lo más de todo lo que me ha pasado fue, me atropelló un perro. Eso fue lo que me pasó.
0: ¿Te atropelló un perro?
1: Sí, la última vez.
0: Pasó corriendo y te golpeó.
1: Sí, y no le tomé la patente tampoco.
0: No le mira.
1: Sí.
0: Sí, así que tenía mucho. Era muy peludo.
1: Sí. No, lo que pasa es que iba corriendo, arrancando de tres perros de calle. Era un perro, parece, de casa grande. Era tremendamente grande. Yo caminando con mi maquinita y con mi teléfono ahí, de pronto me doy vuelta y venía el perro. Y no, los dos, y más encima que nos esquivamos, y yo me esquivé para el mismo lado que el perro y salté.

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1: Jehová dijo a mi Señor: siéntate a mi diestra, hasta que ponga a tus enemigos por estrado de tus pies. Jehová enviará desde Sión la vara de tu poder. Domina en medio de tus enemigos. Tu pueblo se te ofrecerá voluntariamente en el día de tu poder. En la hermosura de la santidad, desde el seno de la aurora, tienes tú el rocío de tu juventud. Juró Jehová, y no se arrepentirá. Tú eres sacerdote para siempre, según el orden de Melquisedec. El Señor está a tu diestra. Quebrantará a los reyes en el día de su ira. Juzgará entre las naciones, las llenará de cadáveres. Quebrantará las cabezas en muchas tierras. Del arroyo beberá en el camino, por lo cual levantará la cabeza.

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1: 13:02.
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3: Bien, hermanos, vamos a orar y vamos a pedir al Señor de una manera muy particular que venga con poder a través de su palabra para ayudarnos a vivir vidas contraculturales. Y vamos también a orar por los padres que están aquí, sobre todo los padres de niños más pequeños. Vamos a pedir al Señor que les dé a ustedes sabiduría, porque ustedes van a tener que explicar muchas cosas cuando lleguen a casa hoy, probablemente. Vamos a orar. Ciertamente, Señor, si hay algo que esta congregación aquí y ahora necesita es ver a Cristo. Muéstranos a Cristo a través de tu palabra. Algunos necesitan ver a Cristo como el Salvador que sus almas necesitan para el perdón de sus pecados, para obtener la vida eterna. Otros necesitan ver a Cristo como el Consolador. Otros necesitan ver a Cristo como aquel que los libertó de la esclavitud del pecado para que ya no sirvan más al mundo, al pecado y a la carne. Necesitamos ver a Cristo, Señor. Y Padre, de manera muy particular, en este día que vamos a hablar de un tema tan delicado, te rogamos, oh Señor, que tú le des gracia, sabiduría, balance al predicador, y que al mismo tiempo tú le des a los padres de nuestra iglesia sabiduría y gracia para hablar a sus hijos cuando lleguen a casa, cuando se levanten preguntas. Ayúdanos, Señor, a levantar una generación distinta, una generación que no vaya con el flujo del mundo, sino que por encima de todas las cosas viva temiéndote a ti y solo a ti. Ven, oh Dios, tú sabes cuánto te necesitamos. En Cristo. Amén. En el año 2001 se estrenó la comedia romántica Leopold and Kate. Era una película de ficción en el que Leopold, que es un aristócrata del siglo XIX, viaja en el túnel del tiempo a la Nueva York contemporánea. Hay una escena de la película en la que Leopold asiste a una cena en la que varios de los invitados están discutiendo abiertamente sobre temas personales que él encuentra totalmente inapropiados. Leopold está sorprendido por la falta de decoro, por la falta de decencia que muestran a estas personas en sus conversaciones. Y mis hermanos, es que el mundo ha cambiado mucho desde finales del siglo XIX hasta hoy. Un cambio que se aceleró en la década de los 60, cuando la revolución sexual comenzó a desmontar sistemáticamente los parámetros morales sobre los que se ha levantado la sociedad occidental. Ahora se perciben como normales conductas que hubieran sido consideradas como perversas hace unas décadas atrás. Y yo voy a predicar hoy acerca de la pureza sexual, basado, ¿verdad?, en este texto de 1 Tesalonicenses capítulo 4. Ese es el tema. Y mis hermanos, hablar hoy acerca de la pureza sexual puede ser tan chocante para algunos como viajar en el tiempo a la época de Jane Austen, al siglo XIX. ¿Pero de qué museo salieron ustedes? ¿De verdad ustedes quieren que tomemos en serio lo que Pablo escribió hace 2000 años? acerca de la pureza sexual? Pues mira que sí. Eso es lo que pretendemos, que lo tomes muy en serio, porque esta es la palabra del Dios eterno e inmutable, que no necesita ser actualizada para estar a tono con la cultura y el pensamiento de la época. El cielo y la tierra pasarán, dice Jesús, pero mis palabras nunca pasarán. Lo que Pablo escribió en este pasaje que hace un momento leyó Sigfrido, un pasaje escrito bajo la inspiración del Espíritu Santo, mis hermanos, sigue siendo tan relevante como lo fue para los lectores originales de esta carta en la ciudad de Tesalónica. Como hemos visto a lo largo de esta serie, esta era una típica ciudad portuaria del siglo I, una sociedad muy próspera, con una intensa actividad comercial, una confusa mezcla de religiones y una rampante inmoralidad. Un comentarista dice: Tesalónica era una ciudad saturada de sexo, una ciudad saturada de sexo, al igual que en la actualidad, dice, en el mundo grecorromano consideraba el sexo como una función biológica más, como comer o beber. Cuando se tenía hambre se comía y cuando se tenía sed se bebía, y lo mismo se hacía con los deseos sexuales, sin restricciones, sin culpa, simplemente se aceptaba y estaba fácilmente disponible para el que lo deseara. Era una sociedad hipersexualizada. Y allí estableció el Señor una iglesia durante el segundo viaje misionero de Pablo. Y si ustedes recordarán, Pablo, Silas y Timoteo solo pudieron permanecer unas pocas semanas allí debido a la persecución que se levantó contra ellos. De manera que la iglesia que recibió esta carta que vamos a estudiar o que vamos a retomar en el día de hoy era una iglesia joven, donde habían muchos nuevos creyentes en medio de un contexto muy hostil al cristianismo. Era muy probable que algunos de sus miembros hayan estado sumergidos en una grosera inmoralidad antes de venir a Cristo. Pero mis hermanos, el evangelio lo cambia todo. Ellos habían sido salvados por la gracia de Dios, habían sido transformados por el poder del Espíritu Santo, y ahora Pablo les dice que ellos debían vivir vidas que agraden a Dios, que ellos debían vivir vidas santas. Noten una vez más el capítulo 4, versículo 1. Dice Pablo: por lo demás, hermanos, os rogamos pues y os exhortamos en el Señor Jesús que, como habéis recibido de nosotros instrucciones acerca de la manera en que debéis andar y agradar a Dios, como de hecho ya andáis, así abundéis en ello más y más. Pues sabéis qué preceptos os dimos por autoridad del Señor Jesús, porque esta es la voluntad de Dios, vuestra santificación. Esta es la voluntad de Dios para ustedes, tesalonicenses, vuestra santificación. Por medio de la obra redentora de Cristo, hermanos, nosotros hemos sido librados del dominio del pecado, para que ahora podamos ser santos, es decir, apartados para Dios. La santidad es mucho más que someterse a un código de reglas. Alguien decía, la santidad significa ajustarse al carácter de Dios y al mismo tiempo rechazar lo que no está de acuerdo con su carácter. Mira qué fácil. ¿Qué es la santidad? Ajustar tu vida al carácter de Dios, rechazando al mismo tiempo todo lo que no se parece a Dios en Cristo. Y aunque en un sentido práctico la santidad implica muchas cosas, en esta porción de la carta Pablo se concentra en tres aspectos básicos: cultivar la pureza sexual, versículo 3 al 8, que es lo que veremos hoy; abundar en el amor unos con otros, versículo 9 al 10, y procurar activamente una vida laboriosa, versículos 11 al 12. Miren qué sencillo. ¿Tú quieres agradar a Dios? Cultiva la pureza sexual, ama a tus hermanos y sé laborioso, responsable en tu trabajo. Eso es básicamente lo que Pablo nos dice aquí. En la mañana de hoy vamos a concentrarnos, como ya les dije, en los versículos 3 al 8. Vamos a hablar acerca de la pureza sexual. Y lo voy a hacer respondiendo básicamente dos preguntas. La primera es: ¿qué debemos hacer para cultivar la pureza sexual? Nosotros sabemos que la santidad viene de Dios, es una obra de Dios en nosotros. Pero mi hermano, tú y yo tenemos una responsabilidad en lo que respecta a la santidad. Pablo dice en 2 Corintios capítulo 7, versículo 1, que nosotros debemos cultivar la santidad en el temor de Dios. Tú y yo tenemos una responsabilidad, hay algo que hacer. Y Pablo en este pasaje nos da tres directrices que podemos resumir en tres palabras clave: abstente, controla y cultiva. Abstente, controla y cultiva. Vean el versículo 3 otra vez. Porque esta es la voluntad de Dios, vuestra santificación. Es decir, que os abstengáis de inmoralidad sexual. La frase que se traduce como inmoralidad sexual, en realidad es una sola palabra griega, porneia, de donde proviene la palabra pornografía en español. En los días de Pablo, esta palabra se usaba para señalar todo tipo de pecado sexual. Ahora, antes de continuar, es importante resaltar, y hermanos, cuando hablo de resaltar, es que quiero que en tu mente lo subrayes con negrita. Es importante resaltar que el sexo en sí mismo no tiene nada de pecaminoso. En los capítulos 1 y 2 del libro del Génesis aprendemos que Dios creó el sexo, no fue el diablo. Se trata de algo bueno creado por un Dios bueno. Pero aprendemos también, y no solamente en Génesis 1 y 2, sino en toda la Escritura, que el sexo tiene un contexto. La relación entre un hombre y una mujer que están unidos el uno al otro en el vínculo del matrimonio. Toda actividad sexual que se lleve a cabo fuera del contexto del matrimonio heterosexual es inmoralidad. Y hoy día no podemos simplemente hablar de matrimonio. Tenemos que volver a subrayar que es un matrimonio heterosexual. Todo lo que esté fuera de ese marco creado, diseñado por Dios, es inmoralidad sexual. ¿Qué incluye esto? El uso de la pornografía, las relaciones prematrimoniales, es decir, cuando dos novios viven como si estuvieran casados sin estarlo, las relaciones extramaritales, es decir, el adulterio, las relaciones homosexuales o cualquier otro tipo de relación sexual fuera del contexto del matrimonio. Absténganse, dice Pablo, de todo lo que se sale del esquema diseñado por Dios para la sexualidad humana. Este verbo que se traduce como abstenerse es bastante fuerte en el original. Significa mantenerse alejado, contenerse, refrenarse. Pablo lo dice de una forma más gráfica en 1 Corintios capítulo 6, versículo 18. Huid de la fornicación. No se trata de mira a ver si puedes evitarlo. No, sal corriendo. Huye de cualquier situación que pueda llevarte a pecar. No te acerques al precipicio. Cuando estábamos en medio de la pandemia del coronavirus, el solo hecho de escuchar a una persona toser era suficiente para guardar distancia. ¿Recuerdan eso? Bueno, la pandemia de la inmoralidad sexual es mucho más letal que el COVID-19. Pablo sigue diciendo en el texto de 1 Corintios 6, cualquier otro pecado que el hombre cometa, piensa en cualquier otro pecado, el sexo es peor, el sexo ilícito. Cualquier otro pecado que el hombre cometa, dice Pablo, está fuera del cuerpo. Pero el que fornica contra su propio cuerpo peca. En otras palabras, el pecado de la inmoralidad sexual no solo se comete con el cuerpo, sino contra el cuerpo. Esa es la idea. Déjame explicártelo de una forma sencilla. Supón que tú vas manejando por una autopista, un carro acabado de comprar, último modelo, sumamente costoso, y excedes el límite de velocidad. Bueno, en ese caso, tú estás violando la ley con el carro, pero si decides llenar el carro de basura y echarle arena al tanque de gasolina, ahora lo estás dañando. Ahora estás atentando contra el carro. ¿Ven la diferencia? Lo que Pablo está diciendo aquí es que el pecado sexual es particularmente dañino y destructivo. Impacta negativamente nuestra personalidad de una forma más profunda que cualquier otro pecado. Mi hermano, no creas que el diablo está tratando de darte la felicidad que Dios te está negando. No. Él es mentiroso y homicida, dice el Señor en Juan capítulo 8, versículo 44. En otras palabras, él miente para destruir. Él te seduce para desgraciar tu vida y la vida de otros. Como yo quisiera de verdad que el Espíritu Santo tome estas verdades y las grave en nuestro corazón. Mi hermano, el diablo miente para destruir. Satanás quiere desgraciar tu vida y usarte a ti para desgraciar la vida de otro. Así que abstente, deja de exponerte a todo lo que pueda encender tus pasiones pecaminosas. Cualquier película, cualquier música, cualquier ambiente, cualquier revista, cualquier lugar, cualquier amistad, cualquier videojuego, lo que sea que pueda incitarte a la inmoralidad sexual. Mi hermano amado, mi hermana amada, mantente alejado del borde. Absteneos de toda clase de mal, va a decir Pablo más adelante en el capítulo 5, versículo 22. Absteneos de toda clase de mal. Ahora, no solo hay que evitar algo para cuidarnos de la impureza sexual, sino también debemos controlar algo. Versículo 4. Que cada uno de vosotros sepa cómo poseer su propio vaso en santificación y honor. Aunque la Reina Valera del 60, los que tienen esa versión, interpreta la palabra vaso como esposa, es una interpretación, porque lo que dice allí es vaso, es muy probable que Pablo se está refiriendo al control del cuerpo. Otra versión lo traduce que cada uno aprenda a controlar su propio cuerpo de una manera santa y honrosa. Y nota que Pablo no se está refiriendo aquí a un grupito de super espirituales en la iglesia que deben hacer eso. Cada uno, dice Pablo. ¿Lo vieron en el texto? Que cada uno, todo cristiano, tú, todo cristiano que está en este lugar, está llamado a controlar los deseos de su cuerpo. ¿Saben por qué? Porque en todos nosotros mora el Espíritu Santo. ¿Y saben cuál es el fruto del Espíritu en el creyente? Amor, gozo, paz, paciencia, benignidad, bondad, fe, mansedumbre, dominio propio, templanza. Pablo le dice a Timoteo, no nos ha dado Dios espíritu de cobardía, sino de poder, de amor y de dominio propio. No todo deseo tiene que ser satisfecho. Por el poder del Espíritu Santo, mi amado hermano, mi amada hermana, tú puedes decirle que no. Y tienes que decirle que no. Mantén tu cuerpo en control, no en pasión de concupiscencia, dice en el versículo 5, es decir, no dejándote controlar por apetitos desenfrenados que te convierten en títeres del mal. Satanás te promete libertad para esclavizarte. No en placeres, apetitos desenfrenados, como los gentiles que no conocen a Dios. Es interesante que Pablo está dividiendo aquí a toda la humanidad en solo dos grupos. Hay solo dos grupos, los que de verdad conocen a Dios y los que no lo conocen. Una persona que vive entregada a sus apetitos pecaminosos no conoce a Dios. No tiene una relación personal con Él. No conoce experimentalmente el supremo valor de su gracia, el supremo valor de su bondad, el supremo valor de su sabiduría, el supremo valor de su amor. En la misma medida en que crecemos en el conocimiento de la gloria de Dios en Cristo, estaremos mejor equipados para decirle que no al engaño seductor del pecado. ¿Sabes por qué? Porque mientras mejor conocemos a Dios, veremos más claramente que todo lo que nos aleja de Él no es un buen negocio. Míralo de esta manera. Es absurdo pensar que algo creado por Dios, como el sexo, sea más satisfactorio que el Dios que lo creó. No es lógico. Es absurdo pensar, por favor, piénsalo lógicamente. Si es Dios el que creó el sexo, es absurdo pensar que el sexo sea más satisfactorio fuera de Dios, fuera del marco diseñado por Dios, que el Dios que lo creó. Pero como yo quiero convencerte, déjame decírtelo de otra forma. No hay un solo placer en el mundo. No hay un solo placer en el mundo que sea más placentero que conocer y disfrutar a aquel que creó todos los placeres que existen. Me encantan las cartas del diablo a su sobrino, donde un diablo más experimentado está entrenando a un diablito para que sepa cómo tentar mejor. Y en uno de los diálogos, el diablo más experimentado le dice al diablito: mira, ten cuidado con usar mucho los placeres para tentar al paciente, así como le llama al ser humano que están tentando, al paciente. Porque nosotros todavía, con toda la experiencia que tenemos, no hemos podido crear un solo placer. Lo único que nosotros podemos hacer es tomar los placeres creados por el enemigo, es decir, Dios, y tergiversarlo para hacer daño. El diablo nunca se ha inventado un solo placer. Él lo que hace es tergiversar los placeres creados por Dios. Entonces, mis hermanos, ¿quién puede ser más satisfactorio que Él? Yo he venido para que tengan vida, dice Jesús, y para que la tengan en abundancia. Así que aquí estamos hablando de mantener el control del cuerpo, no simplemente para ser estoicos, monásticos, para apartarnos del mundo, a vivir en una montaña. No. Estamos diciéndole que no a los deseos pecaminosos para obtener a cambio un deleite infinitamente superior. Ahora, yo debo aclarar que con eso no estoy diciendo que sea fácil. Controlar el cuerpo no es fácil. Esto es una lucha. Y es una lucha que se vuelve agónica en ocasiones. Pero recuerda, mi hermano, que ya fuimos librados del dominio del pecado y que no estamos solos en esta guerra. ¿Qué dice Pablo? Andad en el Espíritu, Gálatas 5:16, es decir, andad en dependencia del Espíritu, llenando tu mente de la palabra inspirada por el Espíritu. Eso es andar en el Espíritu. ¿Y qué va a pasar? Que no cumpliréis el deseo de la carne. Así que aquí hay algo que evitar, algo de lo que debemos abstenernos, hay algo que controlar, pero Pablo nos dice también que hay algo que debemos cultivar, y es un amor genuino por los demás, que nos lleve a buscar el bien del otro a una costa del sacrificio personal. Pastor, ¿y de dónde sacó usted eso del texto? Una inferencia del versículo 6. Dice Pablo: y que nadie peque y defraude a su hermano en este asunto. ¿En cuál asunto? Es obvio por los versículos que siguen que Pablo no ha cambiado abruptamente de tema. Él sigue hablando del sexo ilícito, pero ahora está enfocando el daño que le causamos a otros cuando nos aprovechamos de ellos para nuestro propio placer. Tal parece que Pablo está pensando aquí en el adulterio, de manera particular porque la persona adúltera está agraviando al esposo o a la esposa que está siendo engañado o engañado. Y es ahí donde Pablo dice: no defraudes a tu hermano, no te aproveches de tu hermano. Ahora, aún si se tratara de una soltera, Si tú pecas contra ella, y yo sé que este es un pensamiento sumamente extraño para algunos, pero si tú estás pecando contra ella, estás agraviando a sus padres que todavía no te la han entregado en matrimonio. No defraudes al otro, no engañes al otro. O incluso al futuro esposo de esa joven, si se casa con otro, que no sea contigo. De manera que el cultivo del verdadero amor cristiano es parte del antídoto provisto por Dios contra la inmoralidad sexual. Joven cristiano, si tienes novia, y yo sé que hay varios aquí que la tienen, no seas tú el instrumento para que ella peque contra Dios y manche su conciencia. Si de verdad la amas, ayúdala a perseguir la pureza, ayúdala a seguir creciendo en su intimidad con Cristo. Y lo mismo se aplica a las jóvenes. No seas tú piedra de tropiezo para tu novio o para cualquier otro hombre, vistiéndote de una forma provocadora y no como una mujer que le teme a Dios, o permitiéndole un acercamiento físico imprudente. Mis hermanos, la modestia puede haber pasado de moda allá afuera, pero la modestia en el vestir sigue siendo un mandato divino. Pablo dice en 1 Timoteo capítulo 2, vístete como una mujer que en vez de querer llamar la atención sobre sí misma por su forma inmodesta de vestir, vístete como una mujer que le teme a Dios. Vístete como una mujer que quiere la sonrisa de Dios cuando te vea en el espejo. Novios, cuando mires a tu novio o a tu novia, imagínatela con un letrero escrito por Dios mismo que dice prohibido el paso. Eso te va a ayudar. Prohibido el paso. No te pertenece, ¿no? Tú no tienes derecho sobre ese cuerpo, Dios no te lo ha dado. Mark Howell dice al respecto: cuando cometemos un pecado sexual con otra persona, cruzamos un límite que el Señor nunca quiso que se cruzara. Estamos tomando de alguien algo que no nos pertenece. En esencia, estamos diciéndole a la otra persona: tú no me importas. A menudo oímos a un novio decirle a la novia: si realmente me amaras, tendrías sexo conmigo. La verdad es que si esa persona realmente amara a la otra con la que quiere tener sexo, no tendría sexo en absoluto. El único momento en que Dios quita las señales de prohibido el paso es cuando un hombre y una mujer están casados. Mientras tanto, jóvenes, miren el letrero. Eviten la soledad. Y cuando estén juntos, llamen a Cristo en el medio. Hablen de Cristo. Háblenle a Cristo, que Él es el centro de la relación. Y créeme que así será más fácil esperar con paciencia el día de la boda, cuando Dios mismo se encargará de quitar el letrero. Bien, estas son las exhortaciones que Pablo les da a los tesalonicenses para que cultiven la pureza sexual, para que eviten la inmoralidad. Pero a partir de la segunda mitad del versículo 6 hasta el versículo 8, Pablo nos da tres razones de por qué hacerlo. ¿Por qué debemos procurar la santidad en lo concerniente a la pureza sexual? Bueno, en primer lugar, por el castigo de Dios. Por el castigo de Dios. Versículo 6. Y que nadie peque y defraude a su hermano en este asunto, porque el Señor es el vengador en todas estas cosas, como antes os lo dijimos y advertimos solemnemente. Dios se toma muy en serio los pecados sexuales. Alguien ha dicho que el pecado sexual es decirle a Dios: no me importa si peco contra ti, y tampoco me importa si hago que otro peque contra ti. ¿Se dan cuenta de la insolencia? ¿Ustedes creen que Dios va a tomar a la ligera una actitud tan desafiante? Dice en Hebreos capítulo 13, versículo 4, honroso sea en todos el matrimonio y el lecho sin mancilla. Deténganse ahí por un momento. Honroso sea en todos el matrimonio y el lecho. La palabra griega ahí es coites. Ya ustedes saben qué palabra proviene en español. Eso, dice el autor de la carta a los Hebreos, es sin mancilla. Y eso, mis hermanos, es sorprendente porque esa expresión sin mancilla solo aparece tres veces más en el Nuevo Testamento. En Santiago 1:27, para hablar de la religión verdadera. En Primera de Pedro capítulo 1, versículo 4, para hablar de la herencia que tenemos en el cielo. Y en Hebreos capítulo 7, para hablar del Señor Jesucristo. Así que lo que el autor de la carta a los Hebreos está diciendo es que el sexo en el matrimonio es tan santo como la religión verdadera, como el cielo y como el mismo Jesús. Si tú tienes una visión distorsionada de lo que el sexo es, quítate de la cabeza. Dios creó el sexo y por lo tanto es bueno en gran manera. Ahora bien, el texto no termina ahí. Honroso sea, y de paso yo digo a tanta gente que dice: para los cristianos el sexo es un tabú. Mira, si tú eres de lo que piensas así, tú nunca has leído la Biblia. Tú nunca has leído Cantar de los Cantares. Tú nunca has leído Proverbios capítulo 5. Pero volvamos al track. Honroso sea en todos el matrimonio y el lecho sin mancilla, pero a los fornicarios y a los adúlteros los juzgará Dios personalmente. Y eso es lo que Pablo está diciendo aquí. Cruzar los límites establecidos por él siempre tiene consecuencias, a menos que te arrepientas. Y aún muchas veces los pecados sexuales traen consecuencias lamentables, aún a pesar del arrepentimiento. Tienes el perdón de Dios, no lo dudes. ¿Quiere decir esto que si un creyente comete un pecado sexual pierde su salvación? No, por supuesto que no. Pero el Señor al que ama disciplina, dice en Hebreos capítulo 12, versículo 6. Y si es un verdadero creyente el que peca, él se encargará de detener su locura, dejándole cosechar las consecuencias de su pecado para traerlo al arrepentimiento. Dios no toma esto a la ligera. David, el hombre conforme al corazón de Dios, creyó que había engañado a todo el mundo pecando con la mujer de Urías, y cayó su pecado por 9 meses, pero no pudo engañar a Dios. Dios no toma el pecado a la ligera, ni siquiera el de sus hijos, ni siquiera el de un hombre como David. Y le mandó a Natán a decirle: David, tú eres ese hombre, y ¿sabes qué? Tú pecaste en privado, tú pecaste en secreto, pero las consecuencias de tu pecado serán públicas. Y hoy estamos en el 2024 hablando todavía del pecado de David. Dios no toma el pecado a la ligera. Y de hecho, Pablo, en el poquito tiempo que estuvo en Tesalónica, recuerden que ellos tuvieron que huir de la ciudad, en el poquito tiempo que estuvo en Tesalónica, Pablo les habló de eso. Vean el versículo 6 al final. Como también antes lo dijimos y os advertimos solemnemente. Ustedes saben muy bien que en el poquito tiempo que yo estuve en Tesalónica, una de las cosas de las que yo le hablé fue de que se abstengan de la inmoralidad sexual. Y eso era necesario, obviamente, por el contexto cultural en que esta gente vivía. Ahora, si una persona dice que es cristiana, pero su vida es caracterizada, escuchen bien mis palabras, es caracterizada, tiene un patrón de vida de inmoralidad sexual, se engaña a sí misma si cree que va camino al cielo. Primera Corintios 6, ¿no sabéis que los injustos no heredarán el reino de Dios? No erréis, ni los fornicarios, ni los idólatras, ni los adúlteros, ni los afeminados, ni los que se echan con varones, ni los ladrones, ni los avaros, ni los borrachos, ni los maldicientes, ni los estafadores heredarán el reino de Dios. Ahora, en medio de este panorama tan oscuro, hay un rayo de mucha esperanza. ¿Qué sigue diciendo Pablo? Y esto erais algunos de vosotros. Ustedes eran algunos de estas cosas que están aquí, mas ya habéis sido lavados, ya habéis sido santificados, ya habéis sido justificados en el nombre del Señor Jesús y por el Espíritu de nuestro Dios. Gloria al Señor, porque tus pecados pasados no te definen ya. Te define tu nueva identidad en Cristo. ¿Por qué debemos procurar la santidad en lo concerniente a la pureza sexual? En primer lugar, por el castigo de Dios, por la disciplina de Dios. En segundo lugar, por el propósito de Dios cuando nos llamó a salvación. Versículo 7. Porque Dios no nos ha llamado a impureza, sino a santificación. ¿Ustedes se dieron cuenta, mis hermanos, en toda esta porción de la carta, todas las veces que Pablo habla de la santificación? Capítulo 3, versículo 11, dice, versículo 12, y que el Señor os haga crecer y abundar en amor unos para con otros y para con todos, como también nosotros lo hacemos para con vosotros, a fin de que Él afirme vuestros corazones irreprensibles en santidad. Y luego en el versículo 3, porque esta es la voluntad de Dios, vuestra santificación. Versículo 4, que cada uno de vosotros sepa cómo poseer su propio vaso en santificación y honor. Versículo 7, porque Dios no nos ha llamado impureza, sino a santificación. Pablo quiere que tú entiendas eso. La obra redentora de Cristo tiene el propósito fundamental de restaurar en nosotros la imagen de Dios que quedó desfigurada con la entrada del pecado. Y para hacer eso, el mismo Dios, desde el cielo, a través de la predicación de su palabra, te llamó a ti, te llamó a ti, te llamó a ti, para que seas santo. La santidad no es un extra, un bono de la vida cristiana. Pablo dice a los Efesios en Efesios 1:4 que Dios nos eligió para salvación desde antes de la fundación del mundo para que fuéramos santos y sin mancha delante de Él. Oye, Dios el Padre te escogió, Dios el Hijo te redimió y Dios el Espíritu Santo te regeneró para que tú seas santo. Ese es el propósito de Dios. O como lo dice Pedro, como hijos obedientes, no os conforméis a los deseos que antes teníais estando en vuestra ignorancia, sino que como aquel que os llamó, otra vez, es santo, sed también vosotros santos en toda vuestra manera de vivir, porque escrito está, sed santos, porque yo soy santo. De manera que el pecado sexual es una total contradicción al propósito de Dios cuando te llamó a salvación. Mis hermanos, ¿no es esa una buena razón para abstenernos de la impureza sexual? El Dios del cielo te llamó a ti, a ti, a ti. De verdad, yo no sé cómo explicarlo de otra forma. Óyeme, el Dios del cielo te llamó, le habló a tu corazón, te atrajo con cuerdas de amor y te dijo: yo quiero que tú seas mío. ¿Sabes para qué? Para que seas santo, para que te parezcas a mí. Alguien decía que la santidad no debe considerarse una triste represión. Estos cristianos viven vidas reprimidas. No, como dice un himno, hay libertad. No. La santidad no es represión, dice este autor, es un alto privilegio. Dios te rescató de la inmundicia, de la basura, de este mundo, para hacerte cada vez más parecido a Jesús, hasta que llegues a la gloria y compartas su gloria. Eso es impresionante. Así que los cristianos, óyeme bien, mi amigo, los cristianos no vivimos una vida reprimida, sino que gozamos de la libertad de una vida redimida. Es una cosa muy diferente. Pero hay una razón adicional en el versículo 8 de por qué debemos cultivar la pureza sexual. Y es el hecho de que desobedecer esa exhortación no solo atenta contra la enseñanza expresa de Dios, sino también contra su presencia en nosotros por su Espíritu. Versículo 8. Por consiguiente, dice Pablo, el que rechaza esto, no rechaza a hombre, sino al Dios que os da su Espíritu. Al Dios que os da su Espíritu. Como yo les decía en la introducción de este mensaje, aquí no estamos abogando por volver a restaurar el código moral de la era victoriana a finales del siglo XIX. Como yo decía, vivir al estilo Jane Austen. No, te estamos llamando a conformar tu carácter al de Dios, que nos llamó a ser santos. ¿Sabes por qué? Porque Él nos ama y quiere hacernos bien. Es Dios mismo el que nos habla en su palabra, y por lo tanto, desechar lo que dice este libro es desecharlo a Él. Pero no solo eso, Pablo dice: Dios nos ha dado su Espíritu para que haga morada permanente en nosotros y nos ayude desde dentro a pelear esta guerra. Piensa en todas las veces que tú has sido tentado a lo largo de tu vida cristiana. Ya se te olvidaron muchas veces. ¿Cuántas veces has podido resistir la tentación? ¿Cuántas veces has experimentado convicción de pecado después de haber caído, impidiendo así que tu corazón continúe endureciéndose contra Dios? ¿Cuántas veces, mi hermano, mi hermana, te has sentido desalentada, desalentado con tanta lucha con el pecado, que has llegado a preguntarte si vas a poder permanecer firme hasta el final? Pero entonces te das cuenta de que sería una verdadera locura apartarte de tu Señor, y decides otra vez seguir corriendo la carrera confiando en el poder de su gracia. ¿De dónde te vino ese chispazo de cordura? El Espíritu Santo. ¿Cuántas veces estás leyendo tu Biblia y de repente entiendes un texto bíblico como nunca antes lo habías entendido, y resulta que esa enseñanza era precisamente lo que tu alma necesitaba en ese momento para seguir peleando la buena batalla de la fe? ¿Sabes por qué suceden todas esas cosas? Porque Cristo no nos ha dejado huérfanos. Juan 14, ¿recuerdan? Yo no os dejaré huérfanos, yo les enviaré mi Espíritu para ayudarlo desde dentro a vivir en santidad. No estamos solos, mi hermano. Y hay entonces tres buenas razones para seguir luchando contra el pecado que mora en ti y perseguir la pureza. En primer lugar, porque Dios no es indiferente al daño que causamos a nosotros y a otros al involucrarnos en una actividad sexual ilícita. Segundo, porque Él nos llamó a salvación con el propósito de hacernos santos. Y tercero, porque desechar esta exhortación no solo atenta contra la enseñanza expresa de Dios, sino también contra su presencia en nosotros por su Espíritu. Somos templo del Espíritu Santo. Y ahora yo te pregunto, ¿cuán importante es para ti la santidad en general y la pureza sexual en particular? ¿Cuán importante es para ti? ¿Eres de los que se pregunta qué tan cerca puedo caminar del precipicio sin caerme? ¿O de los que procuran mantenerse lo más lejos posible de esa línea? ¿Dónde estás tú? ¿Qué tan consciente tú estás de tus propias debilidades? No solo para evitar lo que puede hacerte caer, porque tal vez lo que te hace caer a ti no es lo que me hace caer a mí. Cada uno es tentado, dice Santiago, cuando de su propia concupiscencia es atraído y seducido. ¿Tú conoces cuáles son tus debilidades? ¿Tú sabes cuáles son los lugares en los que tú eres más vulnerable, de manera que te puedas procurar intencionalmente, con la ayuda del Espíritu Santo, alejarte de ahí? ¿Te estás llenando de la palabra? ¿Y estás tomando en serio la palabra? Porque esa es la espada del Espíritu. Eso es lo que significa en la práctica andar en el Espíritu. ¿Con qué limpiará el joven su camino? Sigfrido lo puso ustedes a recitar ahorita. ¿Con qué limpiará el joven su camino? Díganmelo ustedes. Con guardar tu palabra. En mi corazón he guardado tus dichos. ¿Para qué? Para no pecar contra ti. Jóvenes nuevos creyentes, yo me acuerdo, en mis primeros días de conversión, uno de los primeros textos que yo memoricé fue Santiago 1:12. Y yo no puedo decirles cuántas veces yo tuve que recitar.

¿Qué tanto tú admiras a Cristo? ¿Qué tanto aprecias lo que Él ha hecho por ti como para desear ardientemente ser como Él y mantenerte cerca de Él en una deleitosa comunión con Él? Mira, mi hermano, mi hermana y amigo que nos visitas, aquí no estamos hablando de intercambiar la felicidad del pecado por un santo aburrimiento. Eso es una caricatura engañosa de la santidad. Dios nos llama a ser santos porque la verdadera vida, porque el verdadero gozo, porque el verdadero deleite se encuentran en Jesús. Es en estar unidos a Él y parecernos a Él. Es de eso que se trata todo esto, mis hermanos. Cambiar ilusiones engañosas, ilusiones dañinas, por el supremo deleite de conocer a Dios en Cristo y disfrutar de las cosas creadas por Él sin hacer un ídolo de ellas. Dios no nos ha llamado a vivir una vida monástica. Pablo dice a los ricos de este siglo: mándales que no sean altivos, que no pongan su esperanza en las riquezas, las cuales son inciertas, sino en el Dios vivo que nos da todas las cosas en abundancia para que las disfrutemos. El asunto no está en disfrutar las cosas creadas por Dios. El problema está en sustituir a Dios por las cosas. Es hacer un ídolo de ellas, incluyendo el sexo. Pero no quiero concluir este mensaje, porque sé que a medida que vamos avanzando en este texto, el corazón se va cargando y probablemente muchas memorias vinieron a tu mente durante este sermón. Y yo quiero ahora descargarte, si puedo y si debo. Mi hermano, yo quiero recordarte, mi hermana, una vez más, la dulzura del Evangelio. Mira, yo no sé cuál fue tu estilo de vida antes de venir a Cristo. Yo no sé si tú eras un santurrón, fariseo, hipócrita, hipercrítico, o si viviste entregado a la inmoralidad, como dice este pasaje. Yo no lo sé. Pero lo que sí sabemos por la palabra de Dios, mi hermano, mi hermana, es que todos tus pecados fueron perdonados, arrojados en el fondo del mar cuando viniste a Cristo en arrepentimiento y fe. Dios los alejó de sí para no verlos nunca más. ¿Qué dice Pablo en 1 Corintios 6? Que citamos hace un momento, luego de enumerar toda esa lista de pecados. Y esto erais. Erais. A los alcohólicos anónimos les dicen que aunque tengan 5, 10, 20 años sin beber una gota de alcohol, deben decir: yo soy fulano de tal, alcohólico. En el Evangelio no. Yo no sé lo que tú eras, pero eso no es lo que ahora tú eres. Me acuerdo haber estado hablando con una lesbiana o una chica que había sido lesbiana hace años, estaba en mi oficina y ella me decía: el problema, pastor, es que yo soy lesbiana. ¿Tú estás practicando esos pecados? No. Entonces, mi hija, tú no eres lesbiana, tú eras lesbiana, pero esa persona ya murió en la cruz del Calvario. Esto erais algunos de vosotros, mas ya habéis sido lavados, ya habéis sido santificados, ya habéis sido justificados en el nombre del Señor Jesús y por el Espíritu de nuestro Dios. Mis hermanos, la persona que cometió todos esos pecados fue crucificada juntamente con Cristo en la cruz y ya no existe más. Gloria al Señor por eso. Eres puro en Cristo, eres pura en Cristo, como si nunca hubieras roto un plato.

0: Paso, mi amigo, esa es la buena noticia del Evangelio, que hay perdón en Cristo para todo aquel que cree. Perdón, perdón, perdón en Cristo para todo aquel que cree. Mi hermano, mi hermana, no son tus pecados pasados los que te definen. No son tus pecados pasados los que te definen. Es tu nueva identidad en Cristo. Ahora tú eres cristiano, cristiana. A mucha honra. Y cuando el pecado que todavía mora en ti te gane algunas batallas, recuerda dos cosas más con las que ahora concluyo muy brevemente. La primera, que si confesamos nuestros pecados, Él es fiel y justo para perdonar nuestros pecados y para limpiarnos de toda maldad. El diablo te va a decir que no. Pecaste, viniste a Cristo en arrepentimiento, y el diablo va a seguir acusándote porque él es malo y cruel. Ah, ¿tú crees que porque ahora viene como un santico a pedirle perdón al Señor después de lo que hiciste ahora a ser perdonado? Dile al diablo que sí. Porque Dios habla en serio cuando promete lo que promete. Y el que tú seas perdonado no depende de que te sientas perdonado. Muy importante. El que seas perdonado no depende de que te sientas perdonado, depende de la promesa de Dios. ¿Qué es lo primero que debes recordar cuando pierdas algunas batallas? Que si confesamos nuestros pecados, Él es fiel y justo. Ya Cristo murió por tu pecado, por todos tus pecados, presentes, pasados, futuros. Así que Dios no va a castigar el pecado dos veces en ti. Ya te arrepentiste, ya. Pero recuerda también que algún día esta batalla terminará para siempre. Dios te llamó y te salvó para ser santo, y Él hará contigo lo que se propuso hacer. Escucha cómo casi termina esta carta, y con esto termino yo. 5:23. Y que el mismo Dios de paz os santifique por completo, y que todo vuestro ser, espíritu, alma y cuerpo sea preservado irreprensible para la venida de nuestro Señor Jesucristo. Fiel es el que os llama, el cual también lo hará. Glorias sean dadas a Dios, que nos libera del dominio del pecado, nos está santificando, y algún día, cuando veamos a Cristo cara a cara, seremos transformados, completamente transformados. Todo pecado será eliminado de nuestro cuerpo para siempre. Y viviremos reflejando la gloria, la hermosura de nuestro precioso Salvador, sin pecado, sin tentaciones, por los siglos de los siglos. Amén. Vamos a orar. Oh Padre bueno, gracias Señor. Gracias por la obra de Cristo en la cruz. Gracias porque todos nuestros pecados fueron perdonados. Porque fuimos lavados con esa bendita sangre, y todavía Señor, cuando nos ensuciamos los pies caminando por este mundo caído, ese manantial de sangre continúa limpiándonos de todo pecado. Gracias Señor, gracias Señor, gracias porque ahora tú nos ves en Cristo, gracias porque Él es nuestra nueva identidad. Oh, perdónanos Padre bueno, cuando a pesar de los recursos, de las bendiciones que tenemos en Cristo, hemos coqueteado con varios pecados. Perdónanos, Señor, por tomar con ligereza lo que tú no tomas con ligereza. Pero al mismo tiempo, Señor, yo sé que hay muchos aquí que pueden estar cargados con sus pecados pasados y son creyentes, oh Señor. Dales ahora, aquí, el consuelo del perdón. Del perdón experimental, porque el perdón ya lo tienen. Pero ayúdalos a experimentar el hecho de que son perdonados. Y aquellos que están sin Cristo, rompe, Señor, las cadenas que todavía los tienen atados al pecado y a la maldad. Y tráelos hoy a Cristo en arrepentimiento y fe. Porque te lo pedimos en su nombre. Amén.
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1: 14:02.
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tardes, ¿cómo están? Un gusto de poder saludar en esta tardecita de día miércoles, avanzando esta semana, miércoles 6 de mayo. ¿Cómo está usted allí en el norte? ¿Cómo está usted allí en el sur, extremo austral? ¿Cómo están ustedes en la zona central? ¿Ahí bendecidos? ¡Amén! ¡Qué bueno! ¿Cuál fue el clima a esta hora? Si está lloviendo, hay sol, hay nubecitas que están cubriendo su ciudad. Bueno, en todo, el Señor les bendiga y podamos agradecer agradecidos en cada momento del tiempo, de cada momento que tenemos para hacerlos, queridos hermanos. Así que ánimo en esta hora. Queremos invitarle a que usted nos acompañe en los próximos minutos. Vamos a tener lindas alabanzas preparadas, listas para compartir palabra del Señor. Espacio ahí como microprograma, ese devocional, un año ahí de en su presencia, y ahí también cánticos y por supuesto los reportes que ustedes puedan estar haciendo al más 569-7848-3006. Así que la invitación a quedarse, la invitación a que juntos sigamos regocijándonos en este México canta al Señor.

con mucha alegría y gozo sigamos juntos en esta hora, en este México Canta al Señor, y mirando también la palabra del Señor a esta hora de la tardecita. ¿Qué le parece? Ahí en Segunda de Timoteo capítulo 1, versículo 5, perdón. Segunda de Timoteo capítulo 1, versículo 5. Trayendo a la memoria la fe no fingida que hay en ti, la cual habitó primero en tu abuela Loida, en tu madre Eunice, y estoy seguro que en ti también, dice la palabra del Señor. Segunda de Timoteo capítulo 1, versículo 5. Sin duda, queridos hermanos, una palabra que hemos leído en muchas oportunidades, la descripción que el apóstol Pablo hace o le recuerda, trayendo a la memoria. En un momento, queridos hermanos, que sin duda para el apóstol allí y para Timoteo, que recordara la importancia del legado espiritual sólido para que sea animado, y para que sea animado a mantenerse firme en su fe. Es necesario, amados hermanos, que podamos mantenernos firmes en nuestra fe y avivar el don de Dios en medio de las dificultades de las que Timoteo allí estaba viviendo, sin duda, en sus primeros pasos en el ministerio. Destacar la fe sincera y no fingida de Timoteo, heredada de su abuela Loida, de su madre Eunice. Aquí hay algo maravilloso del legado importante. Los papás entregar una fe genuina, una fe firme, y también el legado de los abuelos, ¿cierto? También hay un papel que cumplen de poder entregarles esa fe no fingida, esa fe sincera. Resalta la fe auténtica cuando habla de fe fingida, ¿cierto? Una fe auténtica, genuina, sin hipocresía en Timoteo. Qué lindo poder destacar esto, y que como pueblo del Señor debemos mantenernos en esa firme fe genuina y sin hipocresía, ¿ya? La fe de Timoteo se atribuye a un ejemplo de enseñanza. Y aquí es importante cómo vemos el papel de los padres, de Eunice, lo dice, de la madre y de su abuela Loida, mencionada ahí también, que en Timoteo fue recibida esta enseñanza. Esta enseñanza y ejemplo también. Así que, amados hermanos, tenemos responsabilidades con los hijos, con la familia, con los nietos, de entregarles una fe. Y eso se va a marcar, amados hermanos, en ello. Vemos cómo hay fidelidad en los padres. Estos pequeños van creciendo allí en medio de eso, de fidelidad, de amor, de servicio, de amar al Señor por sobre todas las cosas, de poder estar también en la casa del Señor junto con los papitos y la familia allí. No sea esto un obstáculo, sino sea un propósito maravilloso de llevarlos a la escuela dominical y también, como padres, enseñarles allí en casita. Amados, hay tantas distracciones que hoy día pueden haber, pero, amados, este versículo es parte de una carta de ánimo de Pablo, quien, sintiendo la separación y recordando las lágrimas de Timoteo, lo motiva a no temer y ser valiente. Así ellos van a ser también así, ¿no? Valientes y a no temer. Como también hoy día tenemos esta fe firme en Cristo el Señor, el cual nos lleva adelante, el cual nos lleva también a animar a otros. ¿Cuántos podemos hoy día animar a otros? A veces no podemos animar a otros porque nos sentimos también de una manera desanimados, y es difícil así. Por eso es importante que nuestra fe, nuestra oración, nuestra lectura en la palabra sea continua, el poder estar juntos en la congregación, amado, nos motiva a estar y permanecer firmes sin fluctuar también, como dice el apóstol. Así que hay desafíos, hay maneras importantes de mantenernos en esa fe no fingida, como la tuvo su madre y su abuela, y fue también allí como ejemplo en Timoteo, en él manteniéndose esas características, porque fue
instruido ahí por tanto por su abuela como su madre. Qué lindo ver eso, qué lindo ver estos testimonios, qué lindo ver esas experiencias, qué lindo ver a un Timoteo con una fe firme en el Señor, como así estamos hoy nosotros, firmes en el Señor, constantes y creyendo y creciendo en la gracia y conocimiento del Señor. Seguimos cantando, Ay Más México canta al Señor.

Recuerde que a esta hora usted puede comenzar a escribirnos más 569-7848-3006, nuestra línea de WhatsApp que tenemos para juntos regocijarnos en escuchar esas expresiones de gratitud. Si usted tiene una palabra que compartir, hágalo. Alguna experiencia al respecto también de cómo el Señor ha usado, cómo a su mamita, a su abuela, y hoy puede usted decir gracias por ellas, porque de alguna manera fueron parte de mí, de que hoy puedo ser un hijo, una hija del Señor, y que ellos oraron. Tantos testimonios que hay, escríbanos, cuéntenos, comparta con nosotros a esta hora. Tenemos esta instancia para hacerlo. Más 569-7848-3006, nuestra línea de WhatsApp. Y también recordándoles que usted hoy puede participar. Si usted es un compañero de milicia, bueno, espera ahí su recabador en la fecha ahí que corresponde. Y si usted nunca ha participado, le invitamos con mucho cariño para que también lo pueda hacer durante este tiempo. Recordándoles, queridos hermanos, que usted o todos tenemos que recordar que no ha habido otra manera de participación durante todos estos años. Si usted a lo mejor lo dejó de hacer de un financiamiento exterior o algo así, ¿no? O un auspicio de alguien o una empresa, no. Ha sido solamente por ofrendas que hermanas y hermanos han seguido participando, y esto ha permitido que hasta el día de hoy permanezca una obra como esta. Así que le invito a que usted, si quiere retomar su participación, lo puede hacer sin ningún problema. Comuníquese con su recaudador. 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Ya, bueno, eso es. Así que la invitación a quedarse. Tenemos lindas alabanzas, luego el devocional, y luego continuamos con todos los mensajes que ustedes van a estar compartiendo a esta hora. Estamos presentes.

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1: De mayo, un legado de fe verdadera, porque tengo presente la fe sincera que hay en ti, la cual habitó primero en tu abuela Loida y en tu madre Eunice, y estoy seguro que en ti también. Segunda de Timoteo 1:5. Muchos creyentes pueden dar gracias a Dios por el fundamento cristiano que han recibido desde su niñez al asistir a la iglesia con sus padres y luego por haber sido guiados a la verdadera salvación en Cristo. También es motivo de gozo ver en distintas iglesias a varias generaciones de una misma familia, abuelos, hijos y nietos sirviendo al Señor con fidelidad. Esto nos recuerda el valor de una fe que se transmite de generación en generación. ¿Qué estás haciendo para dejar un legado de fe en tu familia y en las generaciones venideras? Hoy es más difícil comunicarnos con los jóvenes debido al uso constante de las redes sociales, que muchas veces interrumpen la vida familiar. Por eso es necesario recuperar espacios para compartir y vivir una fe real dentro del hogar, aprovechando el tiempo mientras tenemos a nuestra familia cerca. Si tus hijos o nietos ya han crecido, aún puedes seguir influyendo en sus vidas. Una llamada, un mensaje o una palabra basada en la Escritura pueden ser instrumentos que Dios use para fortalecer su fe. Vivir una fe genuina en lo cotidiano es el mejor testimonio que podemos dejar y una forma concreta de guiar a otros hacia una relación verdadera con Cristo. La frase para reflexionar hoy es: vivamos una fe sincera y procuremos transmitirla a las próximas generaciones con nuestro ejemplo diario.
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Seguimos juntos, seguimos compartiendo este su espacio México Canta al Señor de lunes a viernes. Nos encontramos, nos reunimos para alabar su nombre, para escuchar estas lindas alabanzas preparadas y para que juntos nos regocijemos en saber que el Señor sigue ahí mostrando su amor y su misericordia cada día. Saludos, hermana Aralí, desde Monclova, en México. Nos dice: Dios les bendiga, familia en Cristo. Es la hora de mi comida y es muy lindo escucharles. Agradable compañía y de bendición. Gracias, hermana Aralí, por reportarnos sintonía también. Hermano Juan ahí también nos da gracias al Señor. Quiere ahí, desea seguir participando porque lo hace por primera vez en su ofrenda y quiere continuar haciéndolo todos los meses. Amén. Gracias, hermano Juan. Hermana Denise desde La Serena, hermana Dali, perdón, de La Serena, ahí nos cuenta, nos comparte parte su testimonio, cómo ella hace un añito nada más está sirviendo al Señor, tiene la esperanza de su hija que está en Teletón y bueno, allí el Señor puede hacer obra poderosa en su vida. Es la confianza de nuestra hermana Dali, así que ánimo, hermana Dali. Gracias también por contarnos allí cómo el Señor allá da más de un año, el Señor allí le pudo traer a sus caminos nuevamente y seguir adelante. Amén. Tome fuerza, afírmese en los caminos del Señor y el Señor allí ha de manifestarse en su buena voluntad y soberanía sobre su hija, ¿ya? Así que, amada hermana Dali, ánimo en esta jornada, en este tiempo también, y gracias por compartir con nosotros. Gracias a todos los hermanas y hermanos que comparten. Recordándoles que esta palabra que hemos estado y allí a través del devocional también se pudo dar, 2 Timoteo capítulo 1, versículo 5, destaca la fe sincera y no fingida de Timoteo, heredada de su abuela Loy, de su madre Eunice. Qué buen antecedente el apóstol Pablo hace sobre Timoteo y cómo también cumplió un papel importante su madre y su abuela allí. No se sabe más de ella o no tuvieron alguna más adelante, pero la destaca allí que fue la madre Eunice y la abuela Loida quienes de ellas el apóstol el Timoteo pudo heredar esa fe no fingida, pudo heredar eso que Timoteo, cierto, en sus características tiene y atribuye el ejemplo de la enseñanza de su madre y su abuela. Qué importante la enseñanza, de que sigamos haciéndolo presente, amados hermanos. Importante, esto marca los hijos, la enseñanza, marca también y la oración constante por ellos, también en ellos puedan también un momento, en algún tiempo de su vida puedan decir: yo quiero también ser parte, yo quiero ser un hijo, una hija del Señor. Mientras podamos orar por ellos e instruirles también en la palabra y, por supuesto, el ejemplo que podamos entregar, ¿ya? Así que hay mucho, amados hermanos, en lo práctico que tenemos y podemos obtener de la palabra del Señor. Tenemos que leerla, tenemos que escudriñarla y el Señor nos ayude a todos, porque todavía estamos caminando, vamos por este escenario, esta tierra, como peregrinos y extranjeros, aprendiendo. Nos equivocamos, nos levantamos nuevamente y en cada prueba el Señor es con nosotros para poder hacernos firme en nuestra fe y en nuestra confianza. Escríbanos más 569-7848-3006, línea de WhatsApp que tenemos a esta hora y que a esta hora podemos seguir cantando al Señor. Esto es México Canta.

tantas madres también en estos días, ¿eh? Así que gracias al Señor por ellas, nuestras madres. Muy buenas tardes, hermano, acá escuchando mientras almorzamos, dando gracias a Dios por este hermoso día que nos regala. Bendiciones desde Antofagasta, que nos escuchan a través del 92.9 FM. Saludos para ustedes, hermanos, y gracias, hermana Elizabeth, por recordarnos ahí que está Antofagasta en, ahí en sintonía. Y que tengan un buen provecho ahí también, ahí en su tiempo de almuerzo. Para muchos que está a esta hora en sintonía lo están haciendo, y otros que ya terminaron y que están ahí en una sobremesa tomando un tecito, un mate. Bueno, tengan ahí también un lindo tiempo para enfrentar esta jornada de tarde. Jornada de tarde que continúa, viene luego allí tu tarde en armonía, para que se quede en la sintonía y que...

la programación de esta jornada. Así que qué lindo poder tener esa oportunidad, que en cualquier momento usted del día puede ir a la sintonía y puede también ser bendecido y edificado. Por acá disfrutando de una bendecida lluvia aquí en Paine, donde ahí donde les saludamos. Mire qué lindo, gracias hermano Telmo por mandarnos esas fotitos, que también ahí hay nubes, también existen las nubes por allá. Siempre nos mandan con un día soleado por Paine, hoy con, mira, yo ya tengo un listado de fotos que nos mandan y mire qué lindo, aprovechen. Aprovechen ese tiempito también, que es necesario, necesario que esa agüita también por la zona central esté presente. ¿Ya? Así que eso es, queridos hermanos, una alabanza más y luego ya los últimos mensajes que están llegando, que están ahí ya compartiendo ustedes, queridos hermanos.

Bien, gracias señor, gracias por este tiempo que hemos estado compartiendo en esta jornada que el Señor nos da para seguir allí

participando, como le decíamos, que usted pueda seguir en sintonía. Dice saludo al pastor Juan Hinojosa, también el hermano Telmo ahí se acuerda de su pastor Juan Hinojosa, así que saludos también, nos agregamos ahí al saludo y saludamos también a nuestras hermanas y hermanos que estuvieron ahí presentes también en agradecer al Señor por la predicación del pastor Sugel allí a eso de las 13 horas, ¿cierto? Y bueno, recordándoles que durante la tarde también esto se vuelve a escuchar, ya para que lo tenga presente. Así que siga la sintonía, nos comenzamos a despedir, tenga una linda tarde, un lindo tiempo ahí, y si el Señor así lo permite, mañana eso de las 2, con más México canta el Señor. Señor le guarde, linda tarde.

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2: Honra al Señor con tus riquezas y con lo mejor de lo que produces. Entonces, Él llenará tus graneros y tus tinajas desbordarán de buen vino. No te niegues a hacer el bien a quien es debido cuando tuvieres poder para hacerlo. No digas a tu prójimo, anda y vuelve, y mañana te daré, cuando tienes contigo que darle. En esto hemos conocido el amor, en que Él dio su vida por nosotros. Así también nosotros debemos dar nuestra vida por los hermanos. Pero ¿cómo puede habitar el amor de Dios en aquel que tiene bienes de este mundo y ve a su hermano pasar necesidad y le cierra su corazón? Hijitos, no amemos de palabra ni de lengua, sino de hecho y en verdad.

En armonía, le indicamos la hora. 15 horas en punto. 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

0: Hola, hola, ¿cómo están? Sean todos muy bienvenidos a esta tarde en armonía. Tarde, mi tarde, tu tarde, nuestra tarde, esto que hacemos todos. ¿Cómo estás, Cristian?
1: Hola, Juan, bien, gracias al Señor. Aquí estamos nuevamente por la gracia del Señor. ¿Cómo estás tú?
0: En Cristo mejor de lo que merezco.
1: Qué bien, qué bueno.
0: Descansadito, un dolor de cabeza. Ese dolor de los ojos, como que dan ganas de cerrarlo y tener un pañito frío. Pero bien.
1: Pero
0: estamos bien. Ya estamos aquí en la tarde.
1: Son solo 2 horas, ¿no?
0: Ha sido todo el día, pero 2 horas más. Estamos horas con más. Matecito. No es nada. ¿Cómo estás fuera? Yo no he salido.
1: La verdad es que, bueno, vengo aquí con chaquetita y. Pero bien, bien. No está tan frío según mi percepción. Está agradable.
0: ¿Hay lluvia o no hay lluvia?
1: Sí, sí hay. ¿Sí? No tan fuerte como supuestamente iba a ser, quizás más tarde va a estar fuerte. Y en eso que anduve por varios sectores de Santiago en el día, no solamente una comuna, así, y en toda una lluvia moderada.
0: Moderada.
1: Sí, por lo menos los lugares que anduve yo.
0: Nuestros hermanos del sur dirían, eso no es lluvia.
1: No, eso no es lluvia. Eso no es lluvia. Para nada.
0: Es un poquito de neblina nomás.
1: Sí, claro, una cosa muy mínima. Así que hasta el momento está bastante suave.
0: Qué rico. Entonces no hay sopa y pie todavía.
1: No, porque no amerita.
0: No amerita,
1: tiene que ser lluvia, sí, lluvia. Claro, claro.
0: Vamos por esa sopa.
1: ¿Qué le vamos a hacer? Así que se cumplió lo que dijo Camilo ayer.
0: Sí, pues no hay sopa y pie, dijo Camilo. ¿Cómo estás, Camilo? No hay sopa y pie.
1: Con hambre, dice. Pero con hambre de sopa y pilla. Es un hambre así como específica.
0: Un hambre específica de. Con sabor a mostaza,
1: claro,
0: y sopa y pilla.
1: Es un hambre focalizada.
0: Ah, ya.
1: Exactamente.
0: ¿Te parece nos dirige en oración?
1: Amén.
0: Comenzamos el día de hoy.
1: Oremos al Señor. Te damos gracias, Señor, porque podemos una vez más comenzar este programa. Un nuevo día, un nuevo capítulo, Señor, y una nueva oportunidad para poder hablar de ti, compartir tu palabra, compartir alabanzas y también compartir ahí junto a nuestros hermanos, escuchar sus audios, leer sus mensajes y también ahí poder saber cómo se encuentran cada uno de ellos en el día de hoy. Señor, queremos darte toda honra y toda gloria a través de todo lo que vamos a realizar y ser una grata compañía porque sabemos que hay muchos en sintonía en distintos lugares. Eso es una honra, es un privilegio. Sabemos, Señor, que mientras muchos están trabajando, están viajando, están haciendo labores en el hogar, están quizás visitando a algún familiar o se encuentran haciendo muchas cosas, Señor. Mientras ellos hacen esas labores, nosotros podemos llegar hasta ellos a través de la señal de la radio FM, a través de la señal de internet, y podemos ser una compañía. Una compañía que esperamos que sea grata, no porque nosotros tengamos algo que ofrecer, sino que simplemente porque cuando hablamos de ti, cuando hablamos de tu palabra, eso bendice los corazones. Y eso es lo que queremos que pueda suceder en esta tarde. Gracias te damos y dejamos todo en tus manos, rogando tu bendición a través de Jesucristo nuestro Salvador. Amén.
0: Amén. Amén, diría nuestro querido hermano Aníbal.
1: Amén.
0: Amén.
1: Ahí está.
0: Gracias, Señor. ¿Con qué partimos, Camilo, hoy día? ¿Qué tenemos? ¿Hemos venido?

0: Así es, hemos venido. ¿Hemos venido todos?
1: Hemos venido.
0: ¿Hemos venido aquí?
1: Claro. A hacer el programa.
0: A hacer el programa. Hemos venido a alabarte, a darte toda la gloria que solo hay uno que se la merece. Hay nuestro uno que es digno. ¿Hay alguien así?
1: Solo él es digno. Él
0: ¿hay
1: es digno.
0: Alguien que pueda?
1: Me acordé ahí cómo cantábamos la semana pasada.
0: Uy, sí, cantamos.
1: Sí, pues. Justamente cantamos ahí, él es digno. Así es. Tenemos ya saludos.
0: Ah, qué terrible. ¿Quién ya?
1: Tenemos saludos ya.
0: A ver.
1: Hola, queridos, estimados, amados y apreciados varones de Dios. Acá esperando con un rico plato de porotos granados hechos por mí. Ayer no me saludaron por mi cumple.
0: ¿Pero cómo eso? ¿Y nadie avisó?
1: Bueno, ¿y cómo íbamos a adivinar?
0: Pero, hermano Ángel, ¿cómo vamos a saber nosotros que está de cumpleaños si usted ni escribió ayer, hermano? ¿Sí?
1: Mira los músicos.
0: Mira los músicos.
1: Hoy día están pero despiertos.
0: ¿Qué tomaron hoy día los músicos?
1: Como que hubieran comido sobaipillas.
0: Hoy día que está como con ganas de quedarse acostado, están
1: despiertos. Claro, todo al revés.
0: Siempre digo los músicos, son tan atravesados los músicos. Un gran abrazo a todos en su cumpleaños del día de ayer, pues querido hermano Ángel.
1: Aruca. Feliz cumple, entonces, atrasado. Pero igual vale. Más vale que nunca.
0: Igual
1: así vale. Que bendiciones, hermano Ángel. Qué bien, que se le añada muchos años más.
0: Sí.
1: Pero no podíamos adivinar ayer. ¿Cómo íbamos
0: un
1: a ver?
0: Un mensajito ahí por interno. Estoy de cumple.
1: Es que quizá, bueno, quiso ser muy humilde.
0: Humilde. Dijo, tanta humildad
1: ¿cómo
0: que
1: me
0: no...
1: voy a saludar a mí mismo? Dijo entonces.
0: Oye, mismo.
1: Claro. Pero bien, pues saludos.
0: Bien,
1: a
0: un gran
1: hermano.
0: Saludo ahí.
1: Ahí está.
0: Nuestro hermano Nivaldo, mira, ya presente.
1: Ah, tempranito.
0: Pero por supuesto.
2: ¡Oh, linda y preciosa tarde! Acá listando todas las cositas para poder ir a compartir en esta tarde con mi padre. Preparé unos ricos dulces para compartir con él,
1: sí,
2: para bendecirlo.
0: Miércoles,
2: hice
0: pero.
2: Un quequito, un mac cake, que es un queque hecho en el horno eléctrico, para compartir con él, de chocolate. Y de cereal, así que para que lo pueda compartir con mi papito, lo pueda pasar bien en la tarde, junto a su compañera de Cruz Roja, que trabajan juntos, Danae. Son compañeros de trabajo y ahí la pasamos bien en la tarde antes de irme al culto, ya que soy un agradecido al Señor y bendecido por el Señor de gran manera. No me puedo quejar de nada, de nada, de nada. Al contrario, agradecido al Señor por todo lo que entrega a diario y en cada momento en nuestras vidas. Soy un agradecido 100% del Señor. Muchas gracias, querida hermosa familia Armonía, Pastor Cristian, hermano Juan, el hermano de los controles,
0: Camilo,
2: y a todos los que están en la radio escuchando la señal en este momento. Le mando un cariño tremendo y un abrazo rompe costilla para todos. Amén, amén. Como siempre me dicen, amén. Soy el amén ahora. Bendiciones para todos. Cuídense, un abrazote.
0: Pero no es así, pues. Amén.
1: Sí, no lo dejó, no lo hizo muy cantadito. No,
0: claro.
1: Mano Nivaldo, faltó que sea más cantadito, como siempre.
0: Melódico.
1: Claro. Amén.
0: Sí, está bien. No, un gran abrazo. No, ese ya está patentado, lo hemos dicho. Sí. Imagínense, rompe costillas desde Colombia y ya lo están enviando.
1: Claro,
0: así que
1: claro, claro.
0: Está todo patentado.
1: Así es.
0: Bendiciones, hermano Juan y Pastor Cristian. Por acá sí que tiran la lluvia. La lluvia debe ser. La lluvia con balde, dice. Ustedes
1: ya.
0: Solo con algo de niebla. Sí, con eso nos inundamos nosotros.
1: Claro.
0: Para los días así, un buen pebre con sopa y pilla.
1: Oh.
0: Y unos ricos mates. Tengo el puro mate. Bueno. Saludos a todos los que ven, dice por. ¿Cómo? Mira. Lo voy a leer tal cual,
1: ya.
0: Para que no digan que soy yo después.
1: Ya.
0: ¿Ah? Saludos a todos los que ven por la radio y escuchan por la tele. Bendiciones, tu tarde ya. En armonía. Nuestra hermana Karen.
1: ¿Quién?
0: Bueno, nuestra hermana Karen Sánchez Lozón.
1: Ya. Se le dieron vuelta un poco.
0: No,
1: los...
0: se lo hizo así porque mandó con monito.
1: Ah,
0: con
1: emoticón. Lo hizo a propósito.
0: Claro.
1: Lo hizo a prosópito.
0: Me la ya. Ganó. Yo le voy a dar vuelta.
1: Muy bien.
0: Se le está pegando.
1: Hermana Karen ahí.
0: Un gran abrazo ahí.
1: Entonces, nosotros nos está lloviendo con balde.
0: con balde.
1: Ya.
0: O sea, tú pasas así, claro, y te tiran un balde.
1: Exactamente. Empapado entero.
0: Empapado. Empapado.
1: Qué bien, qué rico.
0: Smudos, mis hermanos.
1: ¿Ah?
0: Bueno, saludos debe decir.
1: Ah.
0: Mis hermanos, desde la comuna de Olivar.
1: ¿Olivar?
0: ¿Olivar? ¿Olivar? ¿Olivar? Saludos a Casa de Paz Rancagua, Olivar, y a mi pastor Moisés Vázquez. ¿Y quién lo está diciendo ahí?
1: A ver. Gran pregunta.
0: Saludos.
1: ¿De parte de...?
0: De parte de... Ahí no, no me pusieron. Pero tengo un audio aquí del hermano Ángel Castillo.
1: Ya.
0: A lo mejor fue de él.
1: Vamos.
3: Buenas tardes, mis hermanos de Radio Armonía, que Dios les bendiga mucho. Acabo de sintonizar la radio porque estaba media malita para acá, pero ya la tengo sintonizada, así que estamos escuchándolo. Hartas bendiciones, que tengan una buena tarde en el Señor. Y estaba escuchando el reclamo del hermano Ángel. Yo también me llamo Ángel Castillo de Temuco y también tuve cumpleaños ayer yo.
0: Ah,
3: no, pero no le reclamo, así que.
0: Pero ¿cómo?
3: Dios le bendiga mucho.
0: Ya vamos.
3: El Señor me da un año más de vida y con salud y vida mis hermanos, gracias a Él, porque Él es quien nos da todo. Nada hacemos nosotros, sino que Él es el que nos da la vida, la salud y nos bendice cada día en el trabajo. Que Dios les bendiga. Muy buenas tardes y saludo a toda la audiencia que escucha Radio Armonía, a los hermanos, muchas bendiciones. Y un saludo grande al hermanito ese que rompe costillas, ¿eh? Cómo me gustaría conocerlo. Y que Dios le bendiga a él también.
0: Bendiciones, nuestro hermano Ángel, pero al cumpleaños también. Eso. Aunque sea atrasado.
1: Sí, igual.
0: El viaje es largo. Que lo cumpla muy, que lo haya cumplido muy feliz, nuestro querido hermano Ángel Castillo. Que el Señor ahí añada años a su vida, conforme a su gracia e infinita misericordia.
1: Así es. Bendición entonces para nuestro hermano Ángel.
0: Sí. Oye, mira, el mensaje anterior lo envió Giovanni Vázquez.
1: Ah, ya.
0: Y no sé si tienen la fotito ahí, chiquillo.
1: Sí, mira.
0: Era Camilo.
1: Oh,
0: yo tener mucha hambre.
1: Qué platito, ¿ah? Qué platito.
0: No, Dios, eso amerita el gringo. Oh, eso amerita el gringo.
1: Claro.
0: Uy, oh, mira. Sí. Tremendo plato ahí para los hermanos que están viendo, ¿eh? Tremendo plato.
1: Porotos
0: con riendas.
1: Con riendas.
0: ¿Y con? ¿Qué tiene arriba?
1: ¿Qué? Arriba es como. O sea, es longaniza, creo.
0: Una longaniza. Son como pedazos de longaniza.
1: Claro, longaniza está como picada.
0: Picadita ahí. ¡Oh, qué rico!
1: Mira.
0: Un gran abrazo ahí para nuestro hermano Giovanni Vázquez.
1: Excelente.
0: Saludos a ustedes en esta linda tarde, disfrutando de la compañía de ustedes. Nuestro hermano Telmo.
1: Saludos.
0: Saludos, un abrazo, hermano Telmo. Ahí en Paine.
1: Eso es.
0: Por allá tenemos.
1: Vamos por acá. ¿Cómo están mi pastor Cristian y hermano Juan Isaías y Camilito? Muy buenas tardes. Aquí desde mi trabajo en Las Condes, con mucha lluvia, pero feliz por el día que Dios nos da. Les envío muchos abracitos con mucho cariño. Que Dios los bendiga, nos dice la hermana María Teresa Taica.
0: Hermana María Teresa, un gran abrazo.
1: Pastor Patricio Curinao está en sintonía.
0: ¿Ah, sí?
1: Claro que sí, dice, yo les dije que llovería. Claro, él lo dijo ayer.
0: No, y si usted lo dijo, ¿se cumple, pastor?
1: Por supuesto, todo lo que...
0: todo lo que usted dice se cumple,
1: todo,
0: pastor.
1: Todo... ya, no.
0: Menos el mote y la torta.
1: Ya, sigamos mejor con él. Ay,
0: señor. Ah, pastor, ya, vos, pastor. Ya. Patricio, ¿cuándo va a estar con nosotros?
1: Pues? Oiga, sí.
0: Arranques un día para pastor, acá.
1: ¿Qué pasa, pastor Patricio? Venga a estar con nosotros, pues.
0: Sí, guitarríamos aquí en la tarde un rato.
1: Claro, sí.
0: Podríamos hacer un guitarrón.
1: Claro, claro. Un guitarreo de tarde.
0: Un guitarreo aquí en la tarde.
1: Por supuesto.
0: Tarde de cuerdas.
1: Exactamente.
0: Y a mí, si me dan cuerda.
1: No, ya. No se ya, diga más.
0: Dejémosla ahí nomás.
1: No se diga
0: va
1: más.
0: Va a salir otra noche.
1: Raquel Barrera dice: ¡tremendo! Eso es todo lo que nos dice. Aquí comentarios, o sea.
0: Al plato.
1: Al plato.
0: Al plato. Bueno. Ese tremendo plato.
1: Muy bien, muy bien. Mira, de ahí somos, dice Pastor Patricio, respondió al tiro.
0: Ya, pues,
1: de ahí somos. Ya. Ponga fecha.
0: Póngale fecha.
1: Ponga fecha, pastor Patricio.
0: Y póngale cuidado.
1: Sí. Así que ahí quedamos atentos ahí a la fecha. Hola, hermanos, buenas tardes. Con nublado. Ja, ja, ja. Por fin unas gotitas de agua. Un saludo a todos ustedes en la radio y a todos los hermanos cumpleañeros.
0: Sí.
1: Y además al hermano nuevito que se me volvió a olvidar su nombre.
0: Valentín.
1: Amén. Hermana Marlene, bravo. Estoy
0: Mana
1: interpretando.
0: Marlene, hermana Marlene ahí.
1: Claro, me imagino que quiso colocarlo así.
0: Hermano Valentín.
1: Amén. Claro.
0: Yo me acordé por el tío Valentín.
1: Hermano Valentín. Sí. Toda la razón.
0: Me acordé por el piano.
1: Por el tío Valentín Trujillo.
0: Por el Trujillo.
1: Ahí está entonces el mensaje de la hermana Marlene que manda saludos a todos y también en especial al hermano nuevo.
0: Eso.
1: Y que se le olvidó el nombre, oye.
0: Valentín.
1: Se le olvidó de nuevo. El nombre de la hermana Marlene. Ah.
0: Penitencia la tercera.
1: Vamos a tener que ahí. Hay que comer más pasas, hermana Marlene. No le den tanta cuerda a mi padre.
0: No.
1: No sé, yo estoy leyendo lo que dicen los hermanos auditores. Ahora, la que puso eso...
0: A ver, espérate.
1: Se llama Raquel Barrera.
0: Espera, aquí hay una aplicación que se llama Control Family.
1: Control parental para
0: Control
1: bloquear
0: parental,
1: internet.
0: Bloquear inmediatamente uso de YouTube.
1: Ay, ay, ay, no sé. Bueno, ya, pero ya lo escribió ya, así que ya está. Ya está.
0: Más a ver a la salida.
1: Ay, bendiciones a Raquel. Muy buenas tardes, mi pastor Cristian y hermano Juan Isaías. Dios les bendiga grandemente. Qué hermoso programa junto a ustedes, nos dice la hermana Joana Alarcón.
0: Hermana Joana, un gran abrazo.
1: Sí, saludos ahí a nuestra hermana.
0: Así es.
1: Bien, ahí estamos al día.
0: Estás por allá, por acá no, dice. Buenas tardes, mis hermanos. Toda bendición de nuestro Señor para ustedes y todo el pueblo de Dios. Un gran abrazo desde Temuco, aquí escuchándolos y disfrutando su grata compañía. Nuestra hermana Sandra.
1: Saluda a nuestra hermana Sandra.
0: Un gran abrazo para ustedes.
1: Eso es.
0: Hola, mis hermanos. Solo quiero también, dice, saludarles y pedir oración por mi madre. En un accidente se quebró una vértebra en la espalda. Uy, está muy complicada. La operación será este viernes. Y sé que... Y es de... altísimo riesgo, dice. Estaré viajando a Coquimbo, dice, que el Señor me fortalezca. Maranata, nuestro hermano Alejandro.
1: Amén. El Señor les ayude ahí a su mamita. Confiar en el Señor que tiene el control de sus hijos.
0: Hermano Alejandro, ¿cuál Alejandro? ¿Será nuestro hermano Alejandro?
1: ¿De La Serena? ¿Coquimbo La Serena?
0: Coquimbo La Serena, va viajando a Coquimbo, él. ¿Será él? ¿Será
1: quizás
0: nuestro hermano
1: será
0: Alejandro,
1: mismo?
0: Pintor de casas? ¿Cuál, hermano Alejandro?
1: Oh.
0: Hermano Alejandro, pintor de casas.
1: Él.
0: Uf. Sí que ha llovido.
1: Uy, uy, uy.
0: Sí que ha llovido, hermano Alejandro. Pero sí. Confía en el Señor. Que nada quite su vista de nuestro Señor y Salvador.
1: Así es. Sí. Uf, complicado. Se suma ahí a las cosas que ya han ido pasando en la vida de nuestro hermano, pero bueno, a veces es difícil ahí decir palabras.
0: Sí.
1: Porque humanamente es como que uno pensara que ya no nada más, por favor, Señor. Pero bueno.
0: Pero el Señor.
1: El Señor siempre está obrando, está trabajando.
0: Con Job hizo maravillas.
1: Sí, por supuesto.
0: Demostró su gracia.
1: Hay que estar tomado
0: y
1: del
0: con
1: Señor.
0: Muchos.
1: Más que,
0: así que el Señor le siga fortaleciendo, querido hermano. Vamos a estar en oración ahí por su mamita.
1: Así es.
0: Hermanos, están muy desordenados. Gabriela Garay.
1: No, por favor, estamos pero muy ordenaditos.
0: ¿Qué radio estará escuchando?
1: No sé.
0: Hermana Gabriela, ¿qué radio está escuchando?
1: Yo creo que está escuchando otra radio.
0: Estamos tranquilitos.
1: Sí. Estoy
0: al lado de mi mate, leyendo lo que ustedes ponen.
1: Mira. Muy, estamos muy confundidos.
0: Mira, nuestro hermano Ángel incluso nos manda una fotito.
1: Ya.
0: Dice, uno de mis regalos, queridos hermanos de Armonía.
1: A ver.
0: Les enviaría el sonido del mate con la bombilla.
1: Ah.
0: Mira,
1: ahí está.
0: Una exquisita piporé.
1: Piporé.
0: Una exquisita hierba.
1: Mira.
0: ¿Y cómo nos dicen desordenado?
1: ¿Cómo se ve?
0: Un abrazo, un saludo grande, hermana Gabriela.
1: Muy bien.
0: Qué rico, hermano Ángel. Un lindo regalo. Eso que lo disfrute, sobre todo estos días.
1: No, por supuesto, ahí con el clima está, pero ahí,
0: por supuesto, de pericha.
1: Como dice el dicho.
0: Buenas tardes, mis hermanos, bendiciones en su ministerio. Gracias por su compañía durante la tarde. Nuestro pastor Humberto Matus,
1: bien. De Coquimbo. Saludos al pastor Humberto.
0: Mira, pastor, en Coquimbo. Uh-huh. Y nuestro hermano Alejandro va viajando a Coquimbo.
1: Ah, mira.
0: Pastor Humberto, sería lindo ahí si pudiera contactar ahí al hermano Alejandro, que va viajando en esta operación complicada que va a tener su mamita, sí, el día viernes. Sería un lindo apoyo ahí de hermanos en así Cristo. Es. Así que ahí la dejamos.
1: Ahí la dejamos.
0: Bendiciones, mis bellos hermanos, en Cristo. Bien clarito ahí.
1: Ah, ya.
0: En Cristo. Qué alegría escucharles todos los días, me gozo con ustedes. Bueno, ya que no salió por allá, para el verano los espero con un perol de mote con huesillos.
1: Ya.
0: Un abrazo, los quiero escuchar, dice responder. ¿Quién vive a su nombre? Maranata, nuestra hermana Sabirita Pailanca.
1: Nuestra hermana que vende mote con huesillo.
0: Sí, por supuesto, mote con huesillo. Ya muy que no salió por acá, dijo.
1: Pero muy bien, me parece.
0: No, espera por allá.
1: Ya, excelente.
0: Vamos a hacer un recorrido ahí.
1: Ya.
0: Recorriendo.
1: Claro.
0: Nuestro país. Para no copiar nombres.
1: Para no copiar nombres.
0: Gracias, hermana. ¿Quién vive? Cristo, por supuesto.
1: Sí, güey, por supuesto.
0: ¿A su nombre?
1: Gloria.
0: Damos toda la gloria. Y Maranata, por supuesto. Y que venga pronto.
1: Así es.
0: Anhelamos su venida.
1: Sí. Vamos por acá con más saludos. Mira, ¿ya? Siguen llegando. Qué bien, qué bien. Buenas tardes. Saludos, mis hermanos queridos. Bendiciones en este hermoso día. Saludos desde Punta Arenas, la hermana María Gallardo.
0: ¿Desde Punta Arenas? ¿Cómo está en Punta Arenas?
1: Que nos cuente ahí cómo están.
0: ¿Cómo está el clima ya?
1: ¿Cómo está? Buenas tardes, mis hermanos. Dios les bendiga. Son de mucha bendición. Ayer no los escuché. Tenía culto de mujeres en mi iglesia. Aquí desde Peña Flor. Dice que va a hacer unas ricas sopaipillas para la once. Nos dice eso la hermana Ana Donaire. Muy bien.
0: Oh, qué rico.
1: No está tan lejos Peña Flor.
0: No está tan lejos.
1: Va a ir a comerse unas ricas sopaipillas. Muy bien. Buena idea. Buenas tardes, mi pastor, hermano Juan, y a toda la familia Armonía. Nuestro buen Dios fortalezca a nuestro hermano Alejandro y a su mamita.
0: Eso.
1: Les abrazo a la distancia y qué buena compañía tenemos cada tarde. Nos dice la hermana Eli Sepúlveda Jara.
0: Ah, de acá de Santiago.
1: Claro que
0: un
1: sí.
0: Un gran abrazo ahí a la familia.
1: Así es. Saludo ahí entonces a nuestra hermana.
0: Buenas tardes, aquí reportando sintonía. Qué alegría escucharles. Me bendicen, chiquillos. Eso.
1: Eso.
0: Mis chiquillos hermosos.
1: Mira.
0: ¿Eh? Acá llueve en Vitacura. Tendré que hacer las sopaipillas. Les mando un abrazo. No, mande sopaipillas, después el abrazo. Un abrazo grande, bendiciones para todos en Cristo nuestro Dios. Les bendigo. Nuestra hermana Sofía Sáez.
1: Bendiciones.
0: Que le queden exquisitas.
1: Muy bien.
0: Muy buenas tardes, mis hermanos. Me alegra la tarde en el Señor. Bendiciones. Quinta Región, La Ligua, con esta maravillosa y bendecida lluvia, dice. Sigan así, el gozo del Señor es nuestra fortaleza. Amén. Nuestra hermana Dina.
1: Muy bien, bendiciones.
0: Bendiciones para usted.
1: Mira, tenemos ahí ya opciones para ir, ¿ah?
0: ¿Eh? ¿Cierto?
1: Vitacura está más cerca que Peñaflor, así que...
0: Vamos. Pero yo no puedo. Tengo estudios.
1: Ay, Dina, no puedes tú. Yo tampoco puedo, igual tengo también una reunión a la tarde.
0: Así que, hasta ahí no me la supe.
1: Será para otro día. Hola, mi pastor y hermano, aquí presente como siempre. Un abrazo fuerte, bendiciones, nos dice la hermana Beatriz Hernández.
0: Pero un gran abrazo, hermana Beatriz.
1: Sí. Buenas tardes, mis hermanos. Mi Señor les bendiga. Una amén. Dupla excelente para esta tarde lluviosa. El Señor les guarde, nos dice el hermano Oscar Obreque.
0: Pero para la tarde lluviosa, ¿no? En el verano, cuando no hay lluvia,
1: no sé.
0: ¿No es buena la dupla?
1: No sé.
0: Un abrazo, hermano.
1: Saludos a nuestro hermano.
0: Un gran saludo para usted.
1: Ahí estamos.
0: Bien. ¿Vamos un canto?
1: Vamos.
0: Vamos un canto y seguimos leyendo los mensajes de nuestros hermanos acá en Tu Tarde en Armonía.

0: estamos de regreso acá en esta linda tarde que el Señor nos da. Y qué mejor que hacerlo en armonía.
1: Claro que sí.
0: Buenas tardes, mis amados hermanos Juan Isaías y Pastor Cristian. Y Camilo dice, qué gusto más grande escucharles nuevamente. Un abrazo grande en el amor de Cristo para ustedes y para todos los hermanos Harmony Lovers.
1: Muy bien.
0: Grandes bendiciones para todos. Tarde de sobaipillas, al parecer.
1: Oh.
0: Ustedes no van con nosotros aquí.
1: Aquí no hay nada.
0: No podemos hacer nada. No podemos hacer nada, ni un fogoncito.
1: Claro.
0: Nuestra hermana Tirsa desde la novena región.
1: Saludos a nuestra hermana.
0: Y allá esas sobaipillas
1: son. Esas son, pero las del sur son. Ay.
0: Como unos pancitos.
1: Claro.
0: Sí, de rico.
1: Sí.
0: Nuestro hermano Carlos de Talca. A ver qué nos dice.
1: A ver.
2: 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Mis amados hermanos de armonía, les saludo cariñosamente en el amor del Señor desde mi trabajo acá en la ciudad de Talca. Mi nombre es Carlos, les saludé ayer por el aniversario de mi matrimonio. Lo único que les reclamo que no me pudieron poner una cortina musical ad hoc al momento, me pusieron solo de cumpleaños, pero no importa, ya. Dios les bendiga, un abrazo grande para ustedes y quiero saludarles con esta hermosa alabanza y, por supuesto, con esta palabra que está en la Escritura, que lo dijo el Señor Jesucristo. Si creemos, veremos la gloria de Dios. Un abrazo para todos, bendiciones, saludos, shalom.
0: Bendición, hermano Carlos. Es que los músicos no se la sabían.
1: Sí.
0: Ahí ya sale de nuestro control.
1: No podemos. Lamentablemente. Pero bueno, para el próximo año, sí, ahí.
0: Para el próximo aniversario. Vamos a mandarle la letra a los músicos ahí para que la toquen.
1: Claro, exactamente.
0: Nuestra hermana Isabel Escobar, de Placilla, La Ligua.
1: Mira.
0: A ver qué nos dice.
3: Hola, mis amados hermanos de Radio Armonía.
0: Hola.
3: Gracias, Señor, porque ahora puedo escuchar la radio porque tuvo un silencio toda la mañana. Así que a esta hora ya está el aire nuevamente aquí en La Ligua. Bueno, aquí también ha sido, está nublado, cae agüita a ratos, así que, bueno, está nublado y a ratos cae agüita y a ratos no, pero todo bien, gracias, Señor. Bueno, le voy a cantar un corito que se llama lluvias caerán, lluvias de gran poder, lluvias caerán, lluvias de gran poder, avivamiento hay en mí, avivamiento hay en mí. 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

0: Muy bonito ese corito, lluvias caerán, lluvias de gran poder, así la lluvia que manda el Señor es de gran bendición. Ya vos, mis amados hermanos Juan Isaías y Pastor Cristian, les mando un abrazo en el amor del Señor y el que está ahí también con ustedes.
1: Camilo.
0: Que el Señor le bendiga.
2: Muy bien.
1: Ahí nuestra hermana Isabel. Lluvias caerán, pero de gran poder.
2: Ad hoc, justo ahí el coro para el día de hoy.
1: Cae la lluvia.
2: Muy bien.
1: Sobre la tierra. Esa es otra.
2: Esa es otra, sí.
1: Bendiciones, Pastor Cristiano, hermano Juan Isaías. Después de una noche con tormentas eléctricas.
2: Ya.
1: Lluvias y vientos fuertes. Hoy, gracias a la misericordia de Dios que nos guardó, hoy tenemos un día tranquilo y nublado. Y que nuestro amado Señor y Salvador Jesucristo fortalezca a nuestro hermano Alejandro junto a su mamita. Lo llevaremos en oración y sería de mucha bendición para nuestro hermano Alejandro que el pastor de Coquimbo lo contacte. Que tengan una bendecida tarde, nuestra hermana Diana.
2: Muy bien. Qué bueno ahí que también se sumen hermanos que tengan presente en oración a nuestro hermano Alejandro y a su mamita.
1: Eso.
2: Muy bien.
1: Qué bien. Mira la foto que viene aquí.
2: A ver.
1: ¿Será cierto?
2: ¿Qué cosa?
1: Estamos listos para mañana.
2: ¿Ya? ¿Ya?
3: Ya.
1: Ah, ¿eso es ya nomás? ¡Ya!
2: ¡Ya!
1: ¡Ya! No sé.
2: ¿Es falsa, dices tú?
1: ¡Ya! ¿Cómo podremos definir si esa... si es o es real, Pastor Patricio Curinao?
2: Yo no soy un experto en fotografía, pero me parecía que es real.
1: Es real. ¿Podría ser real?
2: Sí. ¿O será mi fe?
1: No sé. Comer
3: para creer.
1: Hey, escuchan a Camilo también. Comer para creer. Pastor Patricio Curina. Mira. Mañana es jueves. Mañana está aquí.
2: Mañana él viene.
1: Él viene.
2: Y ahí

0: Ya dejó nuestra mamá. Todos tenemos esta fe en Jesús. Gracias, hermana Eli, Dios la bendiga.
1: Amén, gracias, querida hermana Patricia. Y ahí también nos escribe, hermana Eli, quedo animada al oír palabras de sabiduría, tengo salud frágil y demás, pero ustedes nos ayudan mucho, que tenga un lindo día, de las madres también. Gracias, querida hermana Patti, un abrazo y qué hermoso legado ahí, el testimonio de su mamita. Que el Señor la siga bendiciendo a usted también y a toda su familia. Un abrazo a la distancia. También saludamos a nuestra hermana Vivi Monsalve. Dice, hola mi hermana amada, aquí escuchando la radio y aprendiendo de la palabra de Dios. Aquí mis padres, Eliana Toro y David Monsalve, de la ciudad de Linares, a la cordillera Embalse Ancona. Venimos a acompañarlos, ahí a los papis, sus hijos David, Yesenia y Viviana. Qué privilegio nos da Dios cuidar a nuestros padres. Y gracias, Señor, dice, un cariño a nuestro papito, bendiciones. Saludos, querida hermana Vivi, qué bueno, qué bendición que pueda estar ahí compartiendo y cuidando a sus papitos, a nuestra querida hermana Eliana, a su papá David. Y qué bendición, pues, que todos puedan estar ahí compartiendo en comunión y unidos, ¿cierto?, en un mismo sentir. Hijos del Señor, así que qué glorioso. Gracias, querida hermana Vivi, por su compartir ahí en la localidad de Linares, ahí en la cordillera, Embalse Ancona. Saludos para usted. Saludos para mi hermana Yamile Silva, también de Linares, por si estuviera en sintonía. Un cariñoso saludo también para ella, que el Señor la guarde. Tenemos un saludo, un audio del pastor Juanito Hinojosa desde Paine.
2: Dios la bendiga, mi querida hermana Lisa Persuaso, que Dios la bendiga grandemente, esperando que esté bien. Por acá le saluda a su amigo pastor Juan Hinojosa, de acá de la comunidad de Paine. Por acá lloviendo mucha agüita, gracias a Dios, nos mandó agüita el Señor, nos hacía mucha falta acá en la capital. Que Dios los bendiga grandemente, mi querida hermana Lisa Persuaso. Saludos le mando a todos los hermanos, a nuestro hermano Nibaldo de Antofagasta, Rompecostilla, y a todo el pastor Gerardo de Rancagua, y también a todas las hermanas, hermana Dorca, y al hermano nuevo que escribe también, cierto, que se puso en la radio Armonía. Que Dios lo bendiga también grandemente, y los quiero mucho, sin conocerlos, los quiero mucho porque somos hijos de Dios, hermanos en Cristo, y que Dios lo bendiga. Saluda a mi nieta Sofía, que ya está pronta a cumplir 4 años, ella está muy hermosa, y que Dios la bendiga grandemente, y enseñándole el Evangelio de Cristo, ¿cierto? Amén. Que Dios me la bendiga, mi querida hermana, y los quiero mucho, el pastor Juan Hinojosa.
1: Gracias, pastor, por su compartir, y saludo también a toda su familia, y en especial ahí a su nietecita Sofía, y por supuesto a todos los hermanos que ahí están siempre participando desde las distintas regiones de nuestro país. Saludos a mi hermano Juanito Guajardo, de la comuna de Penco. Bendecido, querido hermano Juanito. También nuestro hermano José Cifuentes, de la misma localidad. Mi hermana Esmerita, mi hermana Marixa, también hermanas en Cristo y compañeras de milicia. Que el Señor les siga fortaleciendo. También a mi hermana Ivoncita de Victoria, junto a sus nietos. Amaral, Edgar, que siempre están ahí en sintonía, Melec, así que el Señor es fiel, querida hermana Ivoncita, así que sigamos adelante. Nuestra hermana María Cristina también nos escribe, dice, el Señor cubre de nubes los cielos, así es, y hace que llueva sobre la tierra, el Señor envía su palabra a la tierra y sus órdenes se cumplen de inmediato, cae la nieve como copo de lana y la escarcha se esparce como ceniza, dice, deja caer las piedrecillas de granizo, y a causa del frío todo se congela, pero da otra orden, dice, y el hielo se derrite, sopla el viento y las aguas vuelven a correr. El Señor hace crecer la hierba de los montes, da de comer a los ganados y también a las aves cuando piden. Cantemos alabanzas a nuestro Dios eterno. Amén. Gracias, querida hermana María Cristina, por este hermoso compartir de la palabra del Señor. Nuestra hermana, saludamos a la hermana Gladys Vázquez, también desde Puerto Natales, a la hermana María Vial, que nos comparte el texto de Hechos 2:38, donde dice, Pedro les dijo, arrepentíos y bautícese.

acepte cada uno de vosotros en el nombre de Jesucristo para perdón de los pecados y recibiréis el don del Espíritu Santo. Amén. Palabra de Dios. Gracias, querida hermana María Vial. Nuestro hermano Nibaldo también envía, hay un audio, pero ahí vamos a leerlo. Dice, bueno, dice, saludos a todos en la Radio Armonía, querida hermana Eli. Muy linda tarde para usted y para todos los auditores. Mil bendiciones, que papito Dios los cuide mucho en todo. Amén, dice. Y ahí nos envió un audio. Saludamos también a nuestra querida hermana Jacqueline. Hola, buenas tardes, mi hermanita Elizabeth. Bendiciones, cariños para todos ustedes. Espero que estén todos bien. Y hay oración por mi hermanita Elizabeth, la quiero mucho. Gracias, querida hermana Jacqueline, desde Copiapó, ahí al norte de nuestro país. Acá desde Las Condes, saludos y bendiciones desde Las Condes, su hermana Romy, compartiendo ahí Palabra de Dios, Hechos 2:38. El mismo texto que nos compartía la hermana María Vial, de Hechos 2:38. Gracias, señora. Mira, la querida hermana Romy nos comparte acá terminando las sopaipillas. Sopaipillas con zapallo. Qué ricas se ven esas. Gracias, querida hermana Romy, por la palabra compartida y también, por supuesto, por esa foto. Muy, muy apetecible. Nuestra querida hermana Rosita Trujillo, a través de YouTube, también dice: saluda desde Quilicura. Saludos, querida hermana. Rosita, un abrazo a la distancia. También acá dice Gatolín Aerca, dice, hola, somos la hermana, aquí en específica, sí, somos la hermana Cecilia y el hermano Cristian, les saludamos desde Arica. Mire, desde Arica, saludos también, nuestra querida hermana Cecilia y el hermano Cristian, bendecidos, muy buenas tardes, ahí me imagino disfrutando también del solcito, la ciudad de la eterna primavera. Dice acá la hermana Zoilita nos comparte una tarjetita con una meditación. Dice, cuando Dios te dice no desmayes, no te está diciendo aguanta todo. Él está recordando, te está recordando que no estás solo, que Él te sostiene, te fortalece y te da lo que necesitas para seguir. Así es, basado en Isaías 40:31. Gracias, querida hermana Zoilita, bendición del Señor. Bendecida mi querida hermana Patricia, gracias por ese sticker. Hermana Checar Sola, un abrazo lleno de bendiciones, no, dice, también nos comparte Filipenses 4:6-7, no te preocupes por nada, sino ora por todo, Dios está contigo en cada paso de tu camino. Así es, querida hermana Checa, no sé dónde, pero que el Señor la bendiga de donde nos escribe, querida hermana Checa, que el Señor la guarde. Y muy bien, la hermana Elizabeth Sepúlveda dice, muy buenas tardes, mi querida hermana Eli, Dios bendiga su vida grandemente, gracias, doy a Dios por su inmenso amor, en todo podemos ver su amor, su providencia, su misericordia, bendiciones, nuestra querida hermana Elizabeth Sepúlveda, ¿será la hermana de la hermana Aide Sepúlveda? Porque sé que hay otra hermana Elizabeth Sepúlveda, bendiciones, querida hermana Elizabeth, también para usted. Que el Señor la siga fortaleciendo. La hermana Checa es de San Pedro de la Paz, acá en la región del Biobío. Qué bueno. Saludos a mi hermana Bertita Yáñez, de San Pedro de la Paz, a su hija Alejandra también, a María Eugenia, una hermosa familia. Elizabeth Sepúlveda desde Pudahuel. Sí, ya, entonces la hermana es la hermana de nuestra querida hermana Aide, ahí la voz del devocional Un Año en Su Presencia, que escuchamos todos los días. Así que saludos para usted, mi hermana Eli, también un abracito, y también para su mamita Puri. Muy bien, mis hermanos, nos despedimos agradecidos del Señor por su bondad, por su fidelidad. Quédese en sintonía porque ya viene Zona de Niños, ahí con el tío Pancho y Panchito, así que nos vemos mañana si el Señor así lo permite. Un abrazo en el amor del Señor.

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0: En Armonía, le indicamos la hora.
2: 18 horas, 4 minutos.
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0: todos, bienvenidos a este día miércoles 6 ya del mes de mayo aquí en Santiago, con mucha lluvia, algo de viento, un poquito más de frío, así que se mezcla el otoño con el invierno, pero qué rico, qué bendición es poder tener esa agüita que tanto bien nos hace.
1: ¡Sí, chicos! ¡Un abrazo mojadito en este día, queridos amigos! ¡Sí, gracias, señor, porque podemos juntarnos de nuevo! Como grupo, como sonita de niños y poder disfrutar los unos de los otros.
0: Sí, pues, como Dios nos manda, nada más. ¡Qué lindo! ¡Qué privilegio enorme es el que tenemos!
1: ¿Cómo te ha ido?
2: ¡Y ya!
1: ¿Qué?
2: ¡Y ah, ya!
1: ¡Ya!
2: ¡Y ya!
1: ¡Y ya! Dice que está re feliz. ¡Feliz! Va a volver en la casita un poquito mojadito. Va a chapotear en el agüita. ¡Qué bueno!
0: Pero qué bien.
1: ¡Oh! ¡Me le echó el agua a la mesa de control y a la oficina! ¡Uy! Está lloviendo muy fuerte por allá, tío Semito. Por aquí, no tanto.
2: ¡Ya!
1: ¡Ah, bueno! Dice que está muy protegido.
0: ¡Ah, pero qué bueno! ¡Qué bueno! Listos entonces para comenzar el programa de hoy, esperando, por supuesto, como cada día, que ustedes sean los protagonistas y más importantes, enviando sus mensajes, lo que han aprendido, reflexiones y todo lo que ustedes saben que puede ser de ayuda para los demás. Así que manden su saludito, su canción, su versículo, lo que ustedes crean que puede ser de aporte. Bienvenidos. Si no tienes el número, pon atención porque te lo vamos a dar.
1: ¡Sí, señor! ¡Al tiro, al tiro!
0: Apunta por allí. Si eres niño, recuerda, puedes mandar mensajes escritos o en audio. Si eres joven y adulto, como es programa de niños, puedes participar de igual manera, pero solo escribiendo el mensaje.
1: ¡Eso! ¡Apunta, apunta! Más 569
0: 78
1: 48
0: 30
1: 06.
0: Eso, más 569
1: 78 48
0: 30 06.
1: Ese.
0: Ese es el número. Ya pues, vamos a estar atentos entonces para recibir tus mensajitos y disfrutarlos como cada día. Y desde el baúl de recursos, Panchito, ¿todavía frases?
1: Sí, todavía me quedan unas poquitas frases y ya va, se me va secando ya. El agüita ya se está empezando a quedar poquita, pero todavía tengo.
0: Ah, bueno.
1: ¡Ay, nos manda agüita el tío Samu! Y van a brotar nuevas frases.
0: Sí. Bueno.
1: Sí, la frase del día de hoy es la siguiente.

0: predica, todo el tiempo predica. Y si es necesario, habla.
1: Perdón, ¿cómo dijo?
0: Sí, la apunté, me pareció interesante. Creo que San Agustín la dijo. No lo conocí, pero... pero parece, por lo que entendí.
2: Muy, yo creo que sí. ¿Cómo era entonces?
0: Predica, todo el tiempo predica. Y si es necesario, habla.
2: Oh. Interesante. ¿Qué quiere decir eso, amigo?
0: Es como una forma de decir, muestra con tus hechos que eres un hijo de Dios. Y si te preguntan, ¿quién te ha ayudado a vivir así? ¿O por qué eres tan distinto en un buen sentido? Tú puedas predicarles de Jesús, el que cambió tu vida, el que dirige tu vida.
2: Muy bien.
0: ¿Está bien así?
2: Muy bien, pero me encanta. Hay una frase que se podía también mencionar a propósito de esta, que es, no alcanzo a oír lo que me dices porque tus palabras hablan más fuerte que tus acciones.
0: ¡Ah, también es buena!
2: Sí, no alcanzo a oír lo que me dices porque tus palabras hablan más fuertes que tus hechos o tus acciones.
0: ¡Buenísimo!
2: Ok, me parece muy bien. Mire, todas estas frases que tú has ido acumulando no son frases que están en la Biblia, por si acaso, ¿eh? Los que escuchan, chicos, pero sí que de alguna manera nos llevan a pensar en los principios que están en la Biblia y que nos muestran cómo Dios ha diseñado una vida para nosotros que tenemos que recordarla y repasarla cada momento para no olvidar vivir en ella.
0: ¡Claro!
2: Claro, porque Dios no preparó una vida nueva para solo saber que existe, sino que para que vivamos en esa vida nueva.
0: ¡Desarrollemos esa vida nueva!
2: Exactamente. Hay un pasaje, no sé si tú lo tienes por ahí.
0: A ver, yo tengo uno que es de Mateo, capítulo 7, versículos 15 al 20.
2: Ah, sí, bueno. ¿Qué dice?
0: Y habla de los falsos profetas.
2: A ver.
0: Guárdense de los falsos profetas, que vienen a ustedes vestidos como una oveja, pero que por dentro son lobos rapaces. Por sus frutos, los van a conocer. ¿Acaso se escogen uva de los espinos o higo de los abrojos? ¡No! Así todo buen árbol da buenos frutos, pero el árbol malo da malos frutos. No puede el buen árbol dar malos frutos, ni el árbol malo dar frutos buenos.
2: Claro.
0: Todo árbol que no da buen fruto es cortado y es echado en el fuego. Así que, por sus frutos los conoceréis.
2: Muy bien, y no solamente vamos a poder discernir entre falsos y verdaderos profetas o falsos y verdaderos líderes cristianos espirituales, sino que también vamos a poder conocer qué niño es cristiano, qué niña es cristiana, qué adulto, joven es cristiano y cuál no. Y los vamos a reconocer no por lo que nos digan nomás. No, yo voy a la iglesia tanto. No, yo soy miembro de tal o cual iglesia. Sino por la manera como viven.
0: Claro, así dijo Jesús. En ese tiempo, cuando Jesús dijo eso, no había la iglesia que conocemos ahora.
2: Exacto, muy bien. Buena reflexión, amigo. No existían. Por lo tanto, está hablando, sin lugar a duda, de la manera como nosotros mostramos, evidenciamos lo que es la vida de Cristo en nosotros.
0: Claro.
2: En Mateo capítulo 5, verso 16, ya lo hemos mencionado antes, pero aquí creo que es bueno recordarlo. En el Sermón del Monte, luego que Jesús dijo que Él era la luz del mundo, dijo, así alumbre vuestra luz delante de los hombres, para que vean vuestras buenas obras y glorifiquen a vuestro Padre que está en los cielos. ¿Cuál luz es la que tenemos que mostrar?
0: A Jesús.
2: A Jesús, quien vive en el corazón, en la vida de los que son sus hijos. ¿Y cómo se muestra esa luz?
0: Por vuestras buenas obras.
2: Por las obras buenas que hacemos. Y así la gente, al vernos, glorifique al Padre que está en los cielos.
0: ¡Claro!
2: ¡Wow! Buenísimo. Así que, chicos, recuerden, podemos decir, enseña todo el tiempo, enseña. Y si es necesario, habla. En otras palabras, habla de Jesús todo el tiempo, predica todo el tiempo de Jesús, predica de Él. Y si es necesario, abre tu boca y testifica de Él.
0: O sea, todo el tiempo vive como un hijo de Dios en las cosas que haces Y si te preguntan, cuéntales quién es el que te ayuda, para que ellos también, esperamos, puedan también pedir a Jesús que venga a sus vidas.
2: Exactamente, así de simple. ¡Qué maravilla! Gracias, querido amigo. Buenísima frase. Ahí está, entonces, en esta carpeta que se llama Frases Sabias.
0: Así le puse.
2: Ok, en tu baúl de recursos.
0: Sí, señor.
2: Muy bien, pues sigue acumulando material que pueda ser útil en su baúl de recursos para que podamos seguir sacando provecho de ello y tratando de ver qué Dios nos enseña a través de ello.
0: Claro. Y acuérdate que tengo mi cuadernito de canciones que encontré, porque son tus canciones que tú escribiste con una letra horrible, pero aquí la tenemos y si puedo.
2: Claro.
0: Y si puedo cantarlas por ahí.
2: Bueno, va a depender de la cantidad de mensajes que lleguen, así que téngala a la mano y vamos a pensar en ello.
0: Ok, muchas gracias. Dios, amito, llévenos por favor a todo lo que está preparado.

0: Diego.
1: ¿Está bien?
2: El ejercicio físico te ayuda a tener la energía que necesitas para funcionar cada día. A veces sucede que no nos podemos levantar por la mañana porque nos falta energía. La energía es la fuerza que te permite moverte y actuar. Cuando comes bien y haces ejercicio, tu cuerpo libera lo que se llaman las endorfinas. Esas son hormonas que estimulan tu ánimo, ¿sabías? Eso que te hace querer hacer cosas, claro. Te sientes mejor y con mucho entusiasmo cuando haces ejercicio. Eso permite ser un mejor hijo en casa, ayudando en los quehaceres. Una hermosa hija, ayudando a mamá a ser un mejor alumno en el colegio. Porque vas a estar atento a lo que enseñan y podrás participar con ánimo en todas las actividades. ¡Qué fácil, queridos amigos! ¡Es gratis! No dejes de mostrar con esto también que eres un buen hijo de Dios.

0: Jacob estaba contento y agradecido. Él dijo dentro de sí: clamé a Dios y Él me bendijo y me salvó de Esaú. Ahora Esaú me ha perdonado y todos mis miedos se han ido. Soy libre. Entonces Jacob cambió sus planes de viaje. Jacob le había dicho a Esaú que lo seguiría al sur de Seir, pero Jacob no hizo eso. Él se quedó en el norte, en Sucot. Dios le había dicho a Jacob: ve a la casa de tu padre y de tu parentela, al sur de Canaán, en Hebrón. Pero Jacob no lo hizo así. Él se estableció en el centro de Canaán, cerca de Siquem. Jacob rompió una vez más la promesa que le había hecho a su hermano Esaú, y también desobedeció la orden que Dios le había dado. Jacob estableció su campamento en el campo, a las afueras de la ciudad de Siquem, y le compró la tierra a los hijos del rey Hamor, quienes eran los gobernantes de la ciudad. Jacob construyó un altar ahí y le llamó Dios, Dios de Israel. Los hijos y sirvientes de Jacob salieron a rondar en los pastizales para cuidar de su ganado. Jacob tuvo 11 hijos y una hija, Dina. Dina fue la única niña en la familia, pero no la única niña en el campamento de Jacob. Un día, Dina salió a las afueras del campamento para hacer amigas con las jóvenes cananeas del área. Ella era una joven y se dirigió hacia esa ciudad idólatra por sí sola y sin nadie quien la protegiera. Hacer esto era muy peligroso. Uno de los hijos del rey se llamaba Siquem, que fue nombrado así porque nació en la ciudad de Siquem. Él era un hombre maduro y le llamaban Príncipe Siquem. El príncipe Siquem vio a Dina y le dijo: ven, te quiero enseñar dónde vivo. Y Dina fue con el príncipe a su casa. Después, el príncipe la agarró y la empezó a besar y se aprovechó de ella. Dina trató de detenerlo, pero el príncipe era más fuerte que ella. Dina estaba aterrada por lo que el príncipe le había hecho. Ella lloró y lloró. El príncipe Siquem trató de consolarla y le dijo: yo te amo, me quiero casar contigo. El príncipe le dijo a su padre: padre, pídeme a esta mujer por esposa. Los padres arreglaban los matrimonios de sus hijos e hijas en esos días, así como actualmente lo hacen en otras partes del mundo. Jacob oyó lo que el príncipe Siquem le había hecho a Dina, pero él no le dijo nada a nadie. Él esperó a que los hermanos de Dina regresaran a la casa, ya que andaban en los campos. En una situación como esta, los hermanos tenían que ser consultados. Los hermanos también habían oído la terrible noticia y regresaron a casa. Ellos estaban bastante enojados que el príncipe Siquem hubiera hecho tal vileza con su hermana y la hubiera deshonrado tanto a ella como el nombre de la familia. El rey Hamor habló con Jacob y los hermanos de Dina estaban presentes escuchando.
1: Mi hijo se ha enamorado de tu hija Dina. Por favor, permite que se case con ella. De hecho, quisiera que hagamos un acuerdo para que tu gente se case con nuestra gente. Danos tus hijas para que nuestros hombres se casen con ellas y nosotros les daremos a nuestras hijas para que sus hombres se casen con ellas. Si estás de acuerdo con ello, tú podrás vivir en nuestra tierra y ser dueño de ella como también comerciar entre nosotros.
0: Justo después, el príncipe Siquem se unió a la conversación. Él le dijo al padre de Dina y a sus hermanos:
1: por favor, déjenme casar con su hermana Dina. Yo la amo. Les pagaré lo que me pidan si me dejan casar con ella.
0: Los hermanos de Dina estaban hirviendo de coraje. El príncipe Siquem había traído gran vergüenza a su familia y a su hermana. ¿Y él pensaba que podía arreglarlo con dinero?
2: No, no.
0: Ellos querían vengarse, pero ellos no lo mostraron. Los hermanos contestaron con tranquilidad y de forma engañosa.
1: Nosotros no podemos dejarte casar con nuestra hermana porque no está circuncidado. Para nosotros sería una desgracia, pero te dejaremos casar con ella si haces una cosa. Si cada hombre en tu pueblo se circuncida, si estás de acuerdo en hacer esto, te daremos a nuestras hijas para que sean sus esposas y nosotros tomaremos sus hijas para que sean nuestras esposas y seremos un pueblo con ustedes. Pero si sus hombres no están de acuerdo en circuncidarse, tomaremos a Dina y nos iremos.
0: El rey Hamor y el príncipe Siquem pensaron que lo que decían los hermanos era justo, y el príncipe Siquem dio la orden de inmediato. El rey, junto con el príncipe, hablaron con los líderes de la región en la puerta de Siquem, donde el consejo del pueblo se reunía. El rey presentó sus recomendaciones.
1: El clan de pastores y capataces que viven en el lado este de nuestra ciudad es amigable. Creo que deberíamos dejarles vivir en la tierra con nosotros y dejarlos mover libremente para comerciar y mezclarse con nuestra gente. Hay suficiente espacio para ellos y para nosotros. Además, sugiero que emparentemos con ellos. Deberíamos casarnos con sus mujeres y permitir que sus hombres se casen con nuestras mujeres, pero hay un problema. Ellos están de acuerdo en vivir en nuestra tierra y ser un pueblo con nosotros, siempre y cuando nuestros hombres se circunciden. Si hacemos esto, todos sus animales y sus posesiones eventualmente nos pertenecerán.
0: Entonces, este ritual comenzó y procedieron a circuncidarse. Al tercer día, después de la operación, el dolor era bastante intenso y los hombres estaban debilitados y con fiebre. Y en ese día, algo terrible pasó. Dos de los hijos de Jacob, Simeón y Leví, tomaron sus espadas e hicieron un ataque sorpresivo en el pueblo y mataron a cada hombre, incluyendo al rey Hamor y al príncipe Siquem. Tomaron a su hermana Dina de la casa del príncipe Siquem y se fueron. Entonces, el resto de los hijos de Jacob vinieron y robaron todo lo que había en el pueblo, como venganza por lo que le habían hecho a su hermana. Tomaron todos los animales y sus pertenencias y a todas las mujeres y a los niños. Cuando Jacob vio lo que habían hecho sus hijos, se angustió y se asustó. Él le dijo a Simeón y a Leví:
1: me han acarreado problemas. La gente de esta ciudad, los cananeos y los fariseos me odiarán. Si se juntan todos para atacarme, será mi fin y el de toda mi gente.
0: Simeón y Leví le contestaron a su padre:
2: ¿podrá el príncipe Siquem tratar a nuestra hermana como si fuera una mujer cualquiera y no ser castigado? No.
0: Jacob estaba bastante preocupado por lo que Simeón y Leví habían hecho. Aún en su lecho de muerte, años más tarde, Jacob los amonestó. Pronunció una maldición por su enojo, porque eso fue demasiado violento. Una maldición por su maldad, porque eso fue demasiado cruel. Cada historia en la Biblia nos enseña sobre Dios y la forma correcta de vivir. ¿Qué es lo que esta historia te ha enseñado?

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0: Sí, aquí estamos ya de regreso y una historia compleja, la que se va tejiendo en lo que hoy día escuchábamos con Jacob en todo su quehacer difícil. Y un poco representa, chicos, la vida que todos tenemos que enfrentar, momentos buenos, momentos difíciles, de perdón, de engaño, de lloro, de alegría, en fin. Y vayamos aprendiendo para que nuestros tiempos de tristeza, dolor, los tiempos que no nos gustan, sean pocos y sean muchos los tiempos que nos gustan.
1: Y para eso tenemos que simplemente hacer lo que Dios nos enseña.
0: La obediencia, claro, es verdad. Así que, bien, y ahora queremos saber de ustedes, ¿qué están aprendiendo? ¿Qué han sacado en conclusión? ¿Alguna cosa que quieran compartir con nosotros? Recuerda nuestro número de WhatsApp, si eres un niño o una niña, puedes enviar mensajes escritos o en audio. Y el número de teléfono es, o el número de WhatsApp.
1: Sí, teléfono igual, porque el teléfono de WhatsApp.
0: Sí, bueno, más 569-78-48-30-06.
1: Eso.
0: En esta tarde lluviosa, ya entrando ya como en onda invierno, pero en donde juntitos, alrededor de este calor que nos da el Señor, podemos disfrutar de cada uno de ustedes. Y la primera que nos envía su mensaje es...
2: ¿Quién? Hola, tío Pancho y Panchito.
1: ¿Qué?
2: Soy Francesca, sí, de Argentina, y les quiero mandar este pasaje. A ver. Juan 1:11 al 12. A lo suyo vino, y los suyos no le recibieron. Mas a todos los que le recibieron, a los que creen en su nombre, les dio potestad de ser hechos hijos de Dios. Yo le puse como título, el amado del cielo fue para ellos, pero para mí también, es para ti y para mí si creemos. Bendí, bendí.
0: ¡Qué alegre! Gracias, querida Fran.
1: ¡Gracias, amiga! ¡Tus títulos son geniales! ¡Nos desafían!
0: Sí, pues.
3: Hola, tío Pancho.
1: ¡Hola, Jimmy! ¿Qué tal?
3: Bueno, la palabra se va a encontrar en Salmos, capítulo 48, versículo 1. Sí, adelante, subtítulo. Exhortación a la creación para que alabe a Jehová. En la versión de Jesucristo la palabra es así. Alabad a Jehová desde los cielos. Alabadle en las alturas. Alabadle vosotros todos sus ángeles. Alabadle vosotros todos sus ejércitos. Alabadle sol y luna. Alabadle vosotras todas lucientes estrellas, alabadle cielo de los cielos y las aguas que están sobre los cielos. Amén.
1: Amén.
3: Esa es la palabra, tío Pacho Panchito.
0: Ya fue.
3: Y le doy gracias, Señor, por la vida, salud, su amor, su misericordia, su paciencia, por un día más ver o respirar, por estar con mi papá, por estar con mi mamá, porque me cuidan en el colegio. Porque me da el agua, el pan, la comida cada día. Por lo bueno, por lo malo, por lo material, por lo espiritual. Le doy gracias, Señor, porque lo ha ayudado cuando hemos salido para la calle. Y ha cuidado a toda mi familia y eso.
0: Qué
3: y
0: bueno.
3: Le mando saludos al niño que te cachó a su familia. A su familia, tío Pacho Pacho, estamos en la familia de mi papá, la familia de mi mamá. A mi tía Jessica, a mi tía Yané, a mi abuelita y a mi tía Eli y de la familia entera para ir para Santiago y eso.
1: Eso,
3: y le pido,
1: gracias,
3: que sea grande por mí porque ando medio ronco.
1: ¿Ronquito?
3: Y afónico. No sé qué más, pero para que sea grande por mí y eso. Y ya, vende.
0: Bueno.
1: Chao, querido amigo y señora ahí, trabaja en los roncos, o sea, los roncos en lo que le está pasando en la gargantita y no sé dónde más. Tú sabes, Señor, ayuda al Jeremy, por favor, en el nombre de Jesús.
0: Amén. Así sea.
4: Hola, tío.
0: Hola.
4: Pancho Panchito.
0: Hola.
4: Yo soy el Dylan.
5: Yo soy el Masi.
4: Queremos enviarle un saludo a todos los niños que están oyendo la Radio Armonía y a ustedes también. Y a la frase que dijo Pancho Panchito, cómo predicar,
1: claro,
4: es haciendo buenas obras.
0: Eso es.
1: Muy bien.
4: Bendy, bendy.
1: Bendy, bendy.
0: Eso es.
1: Eso, muy bien, chicos.
0: Y un saludo también a Gerardo Bascoñán, hermano Gerardo.
1: Hola, hermano Gerardo, un gran abracito para usted.
0: Sí. Les envía también un cariñoso saludo desde mi querido Talcahuano, dice la hermana Gloria Obando.
1: Hola, tía Gloria, tanto tiempo.
0: Sí, dice que nos escucha en la compañía de su hijo y su nietecita Paz Elgin, de 1 año y 5 meses. ¡Qué hermoso!
1: ¡Hermosísima!
0: ¡Qué lindo!
5: Ahí. Hola, tío Pancho, Panchito, soy Marta Garratia. Soy de Los Ángeles y te mando un saludo. En el colegio me ha ido súper bien. Metí muchos goles y me he sacado buenas notas. Ya, chao, bendi, bendi.
0: Pero qué bueno, lindo testimonio entonces. Y que esas buenas obras de alguna manera u otra testifiquen acerca de lo que tú eres en Cristo.
1: ¡Sí, su hijo!
0: Sí. Buenas tardes, tío Pancho Panchito. Gusto de saludarlo. Soy Flavio de San Felipe, el tío Acertijo.
1: ¡Hola, tío Acertijo!
0: Y aquí nos deja algunos.
1: A ver.
0: ¿Quién fue el único discípulo de Jesús que no murió?
1: De los discípulos de Jesús, Jesús.
0: San Juan.
1: ¡Ah, verdad!
0: Sí, regresó a Éfeso, donde vivió hasta su muerte alrededor del año 100.
1: ¡Wow!
0: Bueno, el único entre los apóstoles que no murió mártir, como no otros.
1: ¡Verdad!
0: ¿Cuál de los siguientes profetas es considerado un profeta mayor? ¿Cuál de los siguientes profetas? Ah, y solamente hay uno. Jeremías.
1: ¡Eso, profeta mayor!
0: Bueno, entonces es Jeremías, profeta mayor.
1: ¡Eso! Y no es mayor de edad, porque como tú, por ejemplo, que serías un profeta mayor, por la edad.
0: Claro.
1: Sino porque su escrito era más grande. Por eso profeta con escritos grandes. Y los otros profetas con escritos cortos, chicos.
0: Claro. ¿Cuál es el salmo más largo de la Biblia?
1: Salmo 119.
0: Sí. Muy bien, un abrazo.
1: ¡Gracias, tío Flavio!
6: Hola, Panchito, Panchito, ¿cómo está?
1: Todo bien.
6: Le quiero contar esa vez que yo fui a mi escuela y teníamos que hacer un paraguas literario.
0: ¿Un paraguas literario?
6: Y entonces yo prediqué de Jonás en el paraguas literario.
0: Mira.
6: Y le voy a contar la historia.
1: ¿Yo vi literatura?
6: Había una vez un hombre, y Jesús le dijo: anda a este lugar y diles que dejen de ser malos. Él dijo: no, no se merecen otra oportunidad. Y él fue corriendo a donde no le dijo Jesús. Y entonces escapó en un bote.
1: ¡Claro!
6: Y ahí él se quedó dormido. Y Jonás seguía durmiendo. Entonces,
0: así es.
6: El marinero fue abajo del bote y despertó a Jonás y dijo: oye, ¿no ves que hay una tormenta súper fuerte?
1: ¡Ora, no,
6: para que pare! Y Jonás se arrepintió de lo que hizo.
0: Así es.
6: Y ahí Jonás dijo: lance el mal mar. Esto fue mi culpa.
1: ¡Claro!
6: Y lo lanzaron al mar y se calmó la tormenta y un pez vino y se lo tragó.
1: ¡Wow!
6: Estuvo durante 3 días en el pez.
1: ¡Claro!
6: Y él en los 3 días oró.
1: Sí.
6: Y en los 3 días que pasaron, Dios dijo al pez: comita, Jonás.
1: ¡Comítelo!
6: Y gomitó la ballena Jonás.
0: ¿Ya?
6: Y entonces fue corriendo a donde Jesús le dijo.
0: ¿Claro?
6: Y ahí hizo caso.
1: Predicó
6: y le dijo lo que Dios le dijo. Y ahí hicieron caso. Y eso es toda la historia. Chao. También les quiero contar un chiste. Había una vez un gato conduciendo un auto y un gallo también conduciendo un auto. Los dos sin querer se chocan. El gato dice: mi auto, mi auto. Y el gallo responde: ikikiriki, ikikiriki, que le haga.
1: ¡Qué buena!
7: Hola, buenas tardes, hermano. Yo le envío saludos a mi mami, a mi papá, a mi mamá y a mi hermanito, que justo hoy día Están en nuestra casa.
0: Ah, bien, saludo.
7: Y hoy día les quiero decir que están haciendo un buen trabajo con los niños para que crean en Dios. Y yo estaba en la avenida, está cerca. ¡Dios viene pronto!
1: ¡Sí!
7: Que Dios les bendiga.
1: Bendy, gracias. Bendy para ti también.
0: Gracias, hermano Juan Benevides, también por esa ofrenda que envía al Ministerio Armonía.
8: Hola. Hola, tío Pancho Panchito.
1: Hola.
8: Soy Florencia.
0: Hola, Florencia.
8: Yo vivo en Concepción. Tengo 7 años y tengo un hermanito que se llama Elías.
0: Ah, mira.
8: Mi hermanito sigue enfermado ayer y... y andaba vomitando. Y entonces oramos a Dios, oramos y el Espíritu de Dios bajó y sanó a mi hermanito.
0: Ah, mira qué lindo.
8: Y después le dimos gracias a Dios, tocamos para Dios y se sanó a mi hermanito. Bendiciones, bendi, bendi.
0: Gracias, Señor.
9: Hola, yo soy Elías. Bendi, bendi.
1: ¡Gracias, Señor!
0: ¡Qué hermoso testimonio! Gracias por compartirlo con nosotros, amigos.
10: Que voy a descartar casero ahora.
1: ¡Hola, mija!

0: así.
1: Eso.
0: Cristo y tú te amo. Cristo eres tuyo.

0: Y ese te
1: Eso.
0: fallito anda a hacer el
1: Así.
0: canal, ¿eh? Te
1: Así es,
0: quiero.
1: querido. Así es, querido Benja. Nada más ese amor de Dios tan impresionante, inigualable, que Él nos da sin que lo merezcamos.
2: Hola, tío Pancho
1: Hola.
2: Panchito. Soy la
1: Hola.
2: tía Walter Más Gajardo.
1: Hola, Sofi.
2: Y está mi amiga, mi mejor amiga, al lado mío,
1: Así.
2: que se va a presentar ahora.
1: Hola.
3: Hola, tío Pancho
1: Hola.
3: Panchito.
1: Hola.
3: Me llamo Catalina y vamos a cantar una cancioncita para ti.
1: Bueno.
2: Esta canción se llama El himno Pinta Pablo.
1: El himno Pinta Pablo.
2: El himno

0: lecciones, pinta sus canciones, pinta sus cuadrados y círculos también.
1: ¡Tutoriti!
2: ¡Eso!
1: ¡Bendy, bendy!
3: ¡Bendy, bendy, pero ustedes!
2: ¡Qué lindo! Un gusto de escuchar. Ah, que había otro audio.
4: Yo y la Cata somos amigas desde que nacimos.
2: No me diga. ¡Wow! Y gracias por esa fotito también, porque así podemos reconocerlas o conocerlas.
3: ¡Sí! ¡Un gusto!
2: ¡Qué lindo!
5: Hola, tío Pancho.
2: Hola.
5: Hola, hola Panchito.
2: Hola, hola.
3: Hola.
5: Soy Amparo desde Win.
2: Amparitos.
5: Y les voy a cantar una alabanza.
2: Ah, bueno.
5: Ah.

0: aquí.
1: ¡Fantástico!
0: Un abrazo
2: gracias,
0: grande.
2: Señor. Gracias, igual para ti, Amparito.
1: Igual, Amparito. ¡Bendi, bendi!
3: Hola, tío. Hola. Pancho Panchito.
1: Hola.
3: Soy Josué.
2: Hola, Josué.
3: Y la niña que escuché recién, ¿ya?, no debería ir sola. Tenía que, claro, tener cuidado. Y además, se pueden casar, pero ir solo no es bueno. Y tío, no, Pancho, solo, no, te quiero y quiero decir...
2: Muy bien, hablaba de la historia bíblica, ¿eh?, de haber salido solita. No era bueno andar solo, menos si era la mujer.
4: Hola, tío Pancho y Panchito, ¿cómo están?
1: Hola.
4: Soy yo, Baltasar.
2: Baltasar.
4: Les mando saludos desde Wynn.
1: Hola.
4: Y voy a cantarle una alabanza que se llama Tú Siempre.
2: Ok.
4: No anhelo nada que dé lo que el mundo da, pues mi corazón desea sin parar de tu hermosa presencia. De tu hermosa presencia. Se puede igualar.

0: manijo?
1: Sí, claro.
0: ¿Cómo él va a celebrar a su mamá? Oh.
1: Sí, bueno, yo en realidad todos los días la celebro. Oh, bueno, soy un muñeco, entonces. Pero sí, yo me alegro con las mamás también.
0: Claro, que Dios nos ha dado.
1: Y todos los días para mí es una oportunidad de poder celebrar a mamá obedeciéndole, agradándole.
0: Es verdad.
2: Hola, tío Pancho Panchito. Hola. Hola. Les voy a cantar un salmo a mi Dios.
0: Ah, ya. Ah, bueno.
2: Me llamo José Tomás Romo.
1: Hola, José Tomás.

0: Les.
1: Eso, muchas gracias, hermoso Salmo.
0: Hola,
1: encantado.
0: Tío Pancho Panchito. ¿Cómo Hola. Están? Quiero decirles que me pusieron un timbre bueno, hace rato que no me ponían. Cuando empecé este año me gustó.
2: Eso.
0: Y bendi, bendi, chao.
2: ¡Qué bueno!
1: Felicitaciones, pues un timbrecito en la mano, eso que significa lo hiciste bien.
2: ¡Sí! ¡Qué bueno que siga teniendo timbrecitos,
1: Sí.
3: Hola, tío Panchito, te quiero mucho.
2: Ay, gracias.
3: Te voy a cantar.

0: Chaucito, vení, vení. Igual le estamos tomando 11.
1: ¡Ah, qué rico!
2: No, es que
3: Hola, tío Panchito, soy Israel de la
1: Hola, Isra.
3: Y les quiero decir que voy saliendo del entrenamiento de fútbol y estoy muy cansado.
1: Wow.
3: Les quería decir un versículo. Jehová es mi luz y mi salvación. ¿De quién temeré? Jehová es la fortaleza de mi vida. ¿De quién me atemorizarme? Salmo 27.1.
2: Fantástico.
3: Chao, tío Pancho, Panchito. Bendy.
1: Gracias, Isra, porque aunque estabas cansadito, nos mandaste ese hermoso versículo.
4: Hola, tío Panchito. Mi nombre es Eleazar Gallegos.
2: Eleazar.
1: Hola.
4: Y quiero cantar una alabanza que está escrita en mi himnario.
1: En el himnario.
4: Hierros quisiera

0: himno. Qué bueno.
1: Hola,
0: gracias.
1: Tío Panchi Panchito. Tierra. Somos Nehemías.
0: Hola.
2: Y Gloria. Damos gracias a Dios por este hermoso día de vida que Él nos da.
0: Sí.
2: Un hermoso día de lluvia. Nosotros tenemos muy cerca la cordillera y después de la lluvia se ve hermosa. Qué tremenda la historia de hoy. Nos deja pensando en muchas cosas. El Señor nos ayuda a actuar con sabiduría cada día y no ser guiados por el enojo.

0: lindo.
1: Chao, Bendy, Bendy.
2: Chao.
0: Gracias, queridos amigos. Hermoso. Hola, tío Pancho Manchito. Les saludamos con mucho cariño a Hijita y Aloncito de Renaico.
2: Eso.
3: Hola, quiero enviar un saludo a todos los niños y niñas que se encuentran escuchando el programa de la Radio Armonía. ¿Quién les saluda? Es este Timoteo.
2: ¡Saludos
3: a todos! ¡Chao, chao, Pancho Panchito!
2: ¡Chao!
0: Una foto de un muñeco que es Timoteo. ¡Qué bueno!
4: Hola, tío Pancho Panchito.
2: ¡Hola!
0: ¡Hola!
4: Isabela, yo estoy escuchándolo por la radio con mi mamá. Y somos de Concepción.
0: ¡Ah, muy bien!
4: ¡Ah!
2: ¡Bendy, Bendy!
0: ¿Qué?
4: ¡Bendy, Bendy! ¡Chao!
2: ¡Bendy! ¡Bendy, Bendy, chao!
0: ¡De Concepción! ¡Qué lindo!
2: ¡Eso!
0: ¡Maravilloso! Y qué rico, un gran abrazo para ustedes. Qué bueno poder saber que están atentos en los distintos rincones de este país y que juntos nos animamos entonces para poder vivir y servir a este Dios maravilloso. Ya leímos todo, estaba revisando a ver si se nos queda alguno. Creo que todos los mensajes fueron leídos, hoy día llegaron muchos mensajitos y agradecemos a cada uno de ustedes.
2: Un saludito para mi abuelita Violeta allí en Valdivia, también para la tía María, para la tía Margarita, Anita, que están escuchando.
0: Sí, pues también un abrazo grande. Qué rico es saber, niños y grandes, podemos estar juntos para repasar estos principios de Dios de una manera tan sencilla y simple como Jesús lo es. Fue muy claro, fue muy simple, y lo que Él quiere es que no solo entendamos, ahora que entendemos y que nuestra mente va incluyendo muchas de sus enseñanzas y cada día vamos añadiendo más y más y vamos comprendiendo la gracia del Espíritu Santo que vive en nosotros, entonces podemos pedir la ayuda a Él cada día para que al comenzar el día en la casa, yendo en el camino y en el colegio o donde quiera que vayamos, siempre estemos pensando en hacer su voluntad. Y con su ayuda, seguro que vamos a poder vivir conforme a su voluntad, vamos a crecer así, no solo físicamente, sino como hijos de Dios, y eso traerá gloria a Dios y será de maravilla para nuestras vidas.
2: Y en todo lo que proyectemos para adelante, nos va bien.
0: Así es. Mañana nos volvemos a juntar, si Dios quiere, a las 18 horas.
2: ¡Eso! ¡Chao, papito! ¡Chao, chicos! ¡Les amamos! ¡Gracias, tío Samu!

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4: 19 horas, 2 minutos.
5: Jan Thompson y su esposo hicieron un trato con su hija adolescente. Por cada peso que ella ahorrara para su primer carro, ellos aportarían la misma cantidad.
6: Como consecuencia, a la edad de 21 años, ella había ahorrado una cantidad significativa. Tenía suficiente para pagar la mitad del precio del carro. Nos la presentó y nos comentó qué clase de carro ella quería.
5: Estás escuchando Aviva Nuestros Corazones, con Nancy de Moss Wolkemuth en la voz de Patricia de Saladín. Hoy, 6 de mayo de 2026. Jan Thompson es una planificadora financiera certificada. Ella ha estado hablando con Nancy en los últimos programas y hoy regresa para continuar dándonos consejos útiles acerca del manejo de las finanzas para la gloria de Dios. Escuchemos.
7: Jan, Tom y tú han desarrollado en el transcurrir de los años un estilo de vida y una planificación financiera prudente y sabia, mientras continúan teniendo un corazón generoso. De hecho, es la planificación y la prudencia que les permite ser más generosos. Pero ustedes no esperaron tener muchos recursos antes de desarrollar ese corazón generoso. Y Jan, tú me comentabas durante la cena que tuvimos los tres esta semana cómo vivieron una época durante su matrimonio cuando tenían muy poco en la cuenta del banco. Cuéntanos esa historia.
6: Una de las historias que documentamos en lo que llamamos nuestro libro de bendiciones, todavía nos referimos de nuevo a él cuando Dios continúa poniendo retos más grandes en nuestra vida respecto a dar y nos seguimos preguntando si podemos confiar en él otra vez. Teníamos 2 años de casados y viviendo en la carretera con su ministerio. Concluimos el servicio en ese ministerio para que él completara el último año de la universidad. Fue un año maravilloso, porque finalmente tuve una casa. Tenía la necesidad de tener mi nido y nos mudamos a un apartamento. Todos nuestros regalos de bodas estaban nuevos y parecía como si fuéramos recién casados. Luego de un año, él terminó sus estudios y tuve mi primer empleo en la industria de servicios financieros. Eso fue alrededor de los años 70, cuando no era una carrera muy popular. Estaba floreciendo. Me encantaba mi trabajo, amaba el ambiente, me lo pasaba genial con Tom yendo a la escuela y tuvimos algo de dinero para empezar a incorporar estos principios. Tom vino a mí una noche y me dijo, amor, creo que Dios quiere que volvamos a ese ministerio. Por supuesto que mi primer pensamiento fue, pero solo tenemos un año. No habíamos tenido el tiempo suficiente para haber ahorrado para un vehículo en el cual pudiéramos viajar. Me gustaría decir que era una mujer piadosa, una esposa sumisa, y que respondí, oh, está bien, amor, vámonos. Pero no fue así. Grité y pataleé por 3 semanas. Me gustaba esa etapa mediocre de simplemente estar cómoda.
7: Y este era un ministerio donde no tendrías un salario.
6: No, volvería a no tener salario. Era volver a vivir en casas de personas y guardar muchas cosas en un almacén. No soy una guerrera de carretera. Realmente me gusta mi casa. Me gusta poder colgar algo en el armario y saber que se quedará allí y no que tendré que guardarlo en la maleta cada semana. Pero yo sabía, por sus acciones, de su paciencia hacia mí, por dejarme luchar en este proceso con el Señor, que Él había escuchado de parte del Señor y que era tiempo de que yo me reconciliara con Él. Era un asunto del corazón. Así que nos rendimos a eso. Empacamos nuestras pertenencias y nos mudamos nuevamente. Guardamos todo en un almacén y volvimos a viajar por la carretera. Unas semanas después tuvimos tiempo de preparar nuestros corazones para lo que enseñaríamos en nuestro ministerio. Y eso era, precisamente, dar sacrificialmente, honrando al Señor con todo lo que tienes.
7: El equipo del ministerio se había reunido.
6: Así es. A la reunión que titulábamos la Semana de Avivamiento. Creo que teníamos cerca de $130 en nuestra chequera. Ningún ingreso y tampoco habíamos recaudado apoyo todavía.
7: Así que ese era el valor neto.
6: Ese era el total de nuestro valor neto. Ahora no teníamos deuda porque no habíamos acumulado ninguna en ese año de universidad y habíamos pagado por completo el año anterior y no teníamos préstamos. Por lo tanto, estábamos libres de deudas, pero solo teníamos un total de $139 en la chequera. A través del Ministerio del Espíritu de Dios, en uno de esos servicios de preparar nuestros corazones esa noche, por separado Dios movió nuestros corazones a limpiar nuestras cuentas de ahorro y dar todo lo que teníamos sacrificialmente. Dios sabía que necesitaba una casa, pero yo pensaba y sabía que $135 no haría mucho para comprar ni siquiera un vehículo para viajar de ninguna forma.
7: Sin mencionar la lista de la comida para el resto de la semana.
6: Correcto. Así que escribimos ese cheque y nos dirigimos a la carretera. Luego, una o dos semanas después, recibimos una llamada muy, muy interesante de mi antiguo empleador, del trabajo del que yo había renunciado. Su comentario a mi esposo fue: entiendo, él era un hombre cristiano, que Dios te ha llevado en una nueva dirección. Acabo de cerrar un negocio grande y he recibido más dinero de lo esperado. Dios ha puesto en mi corazón que ustedes necesitan un vehículo para viajar. Quiero que vayas a elegir una camioneta y una casa rodante y yo lo pagaré.
7: ¡Wow! ¿Un vehículo para viajar y uno para vivir en él?
6: Sí, un vehículo para vivir en él, porque vivíamos 9 meses del año en la carretera. Su comentario fue, y yo pensé, así es como Dios hace hincapié en las cosas. Si eliges algo barato, será tu culpa. Me encanta cómo Dios no solo hace poquito, Él hace mucho más abundante de lo que pedimos o pensamos.
7: Amén.
6: Ahora puedo multiplicar esas historias una tras otra. Para nosotros fue un inicio bastante dramático para que pudiéramos entender estos principios de sembrar y cosechar. No dimos los $135 con ninguna expectativa de que Dios nos lo iba a devolver. Creo que en ese tiempo, en 1978, podrían ser alrededor de unos $35,000. Pero qué bendición fue. Dios sabía que yo tenía una necesidad y yo intenté ayudarlo en cómo teníamos que vivir nuestras vidas. Él me pedía que dejara de tratar de controlar la situación, sino dejarlo hacer su voluntad, dejar que Él hiciera lo que quería y Él enderezaría nuestros caminos. Y así lo hizo. Él suplió la necesidad, incluso permitió que yo eligiera el color de la alfombra, el color de la madera, el color del vehículo, y nos sirvió por los próximos 8 años que viajamos.
7: ¡Wow! Ese es nuestro Dios.
6: Así es.
7: Ahora Tom y tú están en una temporada diferente en sus vidas. Tienen una casa y ambos tienen ingresos, pero están tratando de operar ahora de tal manera que a largo plazo puedan dar más. Esos $130 iniciales que ustedes dieron y que limpió su cuenta bancaria completamente, eso fue un pequeño depósito de lo que en su tiempo y a lo largo de toda su vida, Dios mediante, el Señor les iba a permitir seguir dando para su obra.
6: Absolutamente. Y ahora puedo ver ese momento y pienso que $135 no era nada.
7: Así es.
6: Era la blanca que ofreció la viuda. No es la cantidad. Es como respondes en obediencia al mover de su Espíritu Santo. Yo nunca defino la importancia como una cantidad de dinero. Es un corazón, es un propósito determinado a vivir por los valores eternos que tienen un impacto significativo sobre los propósitos del reino.
7: Entonces, ¿qué haría felices a ti y a Tom como pareja al final de sus vidas si el Señor les diera una larga vida? Si pudieran sentarse y mirar hacia atrás y decir, esto es lo que ha sucedido, esto es lo que Dios ha hecho a través de nosotros en términos de recursos y de administración, ¿qué pensarían que fuera un éxito?
6: Bueno, que cada día hicimos algo que nos trascendía y que duraría para toda la eternidad, y que nuestros hijos están continuando con ese legado, con todos los recursos financieros que dejamos atrás. Hemos diseñado nuestro plan de herencia para que nuestros hijos tengan instrucciones muy claras de cómo esperamos que manejen los bienes que Dios nos ha permitido acumular para usar para sus propósitos. Saben que en un abrir y cerrar de ojos, Dios los hará responsables. Será mejor que estén listos y preparados para eso. Hemos tenido una responsabilidad como padres de asegurarnos de equipar a nuestros hijos con este legado, porque es una bendición de lo que el Señor nos ha enseñado a través de estos 30, 40 y 50 años de matrimonio. Y todo lo que Dios nos ha enseñado y dado a través de todos estos años, si se detiene aquí con nosotros y no les enseñamos esto a nuestros hijos, sentiremos que hemos fallado en traspasar el legado que en oración hemos recibido. Hasta aquí nuestros hijos parecen haber aprendido, lo que me indica que les hemos enseñado bien. Pero saben que no dudaremos en revisar esos planes si en algún punto ellos no están caminando con el Señor y honrando su nombre con sus principios financieros.
7: Así que hablemos de cómo enseñaron a sus hijos a pensar acerca del dinero, cómo usarlo con la perspectiva de Dios. Supongo, Jan, que no esperaste que estuvieran cerca de salir del nido para empezarles a enseñar. ¿Cómo iniciaste desde temprano a enseñarles la perspectiva de Dios en cuanto al dinero?
6: Bueno, lo primero que hicimos fue tratar de modelárselo a nuestros hijos. Trataba de incluirlos cuando pagaba las facturas, que pudieran entender cómo entraba el dinero y cómo funcionaba el proceso. No profundizaba en los detalles de cómo lo estaba haciendo. Solo les enseñaba los principios básicos. Tienes que gastar menos de lo que ganas. Tienes que saber a dónde va lo que has ganado. Antes que alguien decida construir una casa, primero hace un anteproyecto. Eso es un principio bíblico. Su padre y yo hemos desarrollado este anteproyecto y esta es la manera que creemos que Dios quiere que utilicemos cualquier cosa que nos confíe. Pero, como ustedes saben, en la vida pasarán cosas para las cuales no podemos prepararnos. Por lo tanto, tenemos este fondo aquí en la cuenta, el fondo de todo puede suceder. Estamos trabajando para metas a largo plazo. Todos estos conceptos que les enseñamos a nivel de adulto, iniciamos con ellos desde temprana edad para que se fueran familiarizando. Me parece que fue alrededor de la edad de 11 años con nuestra hija. Nuestra hija mostraba que podía ser propensa a ser gastadora. Nuestro hijo salió más a su madre, él no es gastador. Así que nos dimos cuenta con nuestra hija en particular que teníamos que establecer un tipo de responsabilidad para ella a la edad de 11 años. Y mientras ella tenía algunas mesadas, no existía ninguna estructura. Así que determinamos lo que gastamos anualmente en ropa y en regalos, para las fiestas de cumpleaños de sus amigas y actividades, y fijamos una cantidad de lo que sentíamos que era apropiado para su edad, y la poníamos en un plan de gastos. Tomé la misma hoja de cálculo que usé para nosotros. Desarrollé un plan para ella y juntas nos sentamos. El Señor fue primero. Los ahorros fueron segundos, tal y como mi papá me lo enseñó. Entonces, todo el resto pudimos utilizar para los artículos discrecionales de Jamie. A los 11 años, ¿cuántos artículos no discrecionales tienes? Así que ella consideraba que era bastante divertido. Durante el primer mes recibió una cantidad de dinero que se esfumó en pocos días. Literalmente desapareció de sus manos. Ella tenía una fiesta de cumpleaños y me preguntó, «Mami, ¿necesito dinero para ir a la fiesta?» Y yo le dije, «¿Recuerda que teníamos eso pendiente en tu plan? ¿Qué hiciste con ese dinero?» «Oh, ¿lo gasté en otra cosa?» «Bueno, lo siento. Al menos que puedas encontrar dinero en el árbol del patio trasero, tendrás que esperar. Por lo tanto, le costó varios meses entender que no podía gastar de manera impulsiva, que tenía que tomar decisiones responsables.
7: Entonces, ¿la sacabas de apuros?
6: No, no la sacábamos de apuro y era muy doloroso. Ahora te comentaré sobre otra cosa que implementábamos. Junto con esta cantidad que le dábamos, que se determinó que era apropiado para los niños, teníamos una lista de tareas pegadas en el refrigerador para que si querían ganar más dinero, podían ir a esa lista y hacer algunas actividades extras con el fin de completar las cosas adicionales que deseaban. Queríamos inculcarles una ética de trabajo asociada con un aumento de su recompensa. De igual manera, no me gusta asignar una tarea a esa ética porque puedes tener un niño que no esté motivado por el trabajo o motivado por el dinero, como es el caso de nuestro hijo. Pero no aprenden cómo manejar el dinero si todo está atado a una recompensa. Así que establecimos el monto base para que aprendieran los principios de buena administración del dinero bajo nuestro amparo. Pero creamos la ética de trabajo si querían algún recurso adicional.
7: Así que fuera de esa cantidad global, sé que algunas madres están escuchando y quieren algunos ejemplos específicos. ¿De qué era responsable?
6: Bueno, ella tenía sus responsabilidades. Ahora, nosotros le comprábamos su ropa básica para su cumpleaños, Navidad, zapatos, ropa interior, todas las necesidades del colegio. Su presupuesto de ropa era muy discreto para cosas adicionales, así que ella era responsable si quería una marca en particular o unas zapatillas deportivas.
7: ¿O si salía a cenar con sus amistades, por ejemplo?
6: Si salía a comer con las amistades, regalos. Jamie es muy generosa como su padre y le gusta dar a todos. Se le enseñó a ser más ingeniosa. En lugar de mamá comprar todos estos regalos, ella aprendió a hacer algunas cosas hermosas. Nosotros costeábamos todas las actividades de la escuela que eran un requisito, obviamente. Una vez al año nos asegurábamos de que ella fuera a un campamento. Pero ella quería ir a todos los campamentos. Por lo tanto, pagábamos uno de todos. Ella tenía que ahorrar. Si había un campamento adicional, ella ahorraba la mitad del precio y nosotros pagábamos la otra mitad, si era que quería ir a otro campamento durante el año. Hicimos lo mismo con nuestro hijo. A pesar de que él no estaba muy motivado por el dinero, cambiamos algunas dinámicas para él. Veíamos que la compra de vehículos era un evento grande y nos cuestionábamos, ¿debemos comprarle un carro a nuestro hijo? Desde muy temprana edad nos dirigimos con algo que funcionó muy bien. Les dijimos que igualaríamos lo que ellos habían ahorrado para un carro si nos demostraban que eran lo suficientemente responsables para manejarlo. Bueno, Jamie, capturada, comenzó a ahorrar febrilmente desde el primer momento que tuvo la oportunidad de ganar dinero. En consecuencia, a los 21 años había ahorrado una cantidad significativa de dinero. Nos lo presentó y nos dijo qué tipo de vehículo quería y tenía suficiente para pagar la mitad. Ahora sabíamos que estaba ahorrando y nosotros también con ella. Así que no fue una sorpresa para nosotros. Pero a nuestro hijo le tomó más tiempo entender el concepto y realmente no le importaba ahorrar para un vehículo. Así que solíamos decirle cuando estábamos de vacaciones de familia o cuando estábamos en un estacionamiento sobre algún coche golpeado o en mal estado, «Oh no, David, no creas que tienes suficiente dinero para uno de esos». Intentando de esa forma inculcar en él que no es el tipo de coche que conduces, pero no tendrás nada para conducir si no entiendes esa idea. Así que a él le costó varios años y Jamie entendió el concepto primero. Pero actualmente recibirá las llaves de su coche cuando regresemos a casa en julio, porque nosotros habremos ahorrado la mitad de su dinero para cualquier coche de su elección. Así que, mientras tanto, es un inconveniente que ellos conduzcan nuestros coches. Me hubiera gustado mejor comprarles un coche y acabar con todo, pero lo hicimos para ellos, aplazando y con la demora en la gratificación de ahorrar para algo. Y ahora que ya han pagado la totalidad de sus coches, hemos resaltado que ese vehículo no durará para siempre y que se preparen para el mantenimiento y que con el tiempo tendrán que reemplazarlo.
7: Cuéntanos acerca de cómo Jamie, esto fue increíble para mí, está ahora trabajando en un contrato para adquirir su propia casa.
6: A la edad de 16 años, mientras todos sus amigos estaban consiguiendo coches, Jamie recibió para su cumpleaños un Roth IRA. Es una cuenta de retiro individual y esta cuenta tiene algunas normas fiscales especiales y es una gran ventaja. Actualmente considero que las personas que viven en los Estados Unidos deben tener este tipo de cuenta al cual califiquen. Las reglas fueron entrando en juego cuando el dinero podría ser utilizado para el pago inicial de una compra de vivienda por primera vez.
7: ¿Y ella sabía lo que significaba eso a la edad de 16 años?
6: No, ella no lo sabía. Bueno, solo porque su madre estaba involucrada en esta industria, ella pensó que probablemente era algo bueno, pero realmente no estaba emocionada de ver el contrato de la cuenta porque le hubiese gustado algún tipo de juguete para mostrar a sus amigos, en lugar de mostrar una declaración de este tipo. Realmente no era impresionante.
7: Entonces ella estaba un poco decepcionada.
6: Muy decepcionada, realmente. Me encanta oírla contar esta historia porque ella hace una cara que yo no puedo duplicar. Tom y yo le dijimos, cuando le entregamos el regalo, no aprecias esto ahora, pero algún día vas a ver cómo este tipo de herramienta Dios la utilizará para permitirte hacer cosas mayores y tu único requisito es que lo financiarás cada año con los recursos que Dios te va a dar. Dios bendiga su corazón, ya que mientras sus amigos estaban haciendo grandes cosas, Jamie estaba financiando su cuenta de retiro. A los 23 años, Dios la llamó a Raleigh, donde vivió durante un año. Por supuesto que los precios de bienes raíces eran más asequibles que en el sur de California, pero ella pudo utilizar esta herramienta. Ella realizó un pago inicial por primera vez para la compra de la vivienda. No todos a la edad de 23 años tienen la oportunidad o el privilegio, pero nuevamente no es cuánto ella tenga. Creo que ella ha aprendido a ser fiel al Señor colocándolo como su prioridad, permaneciendo libre de deudas, ahorrando a largo plazo hacia estos objetivos, el financiamiento de las cosas, cuando su impulso a gastar era hacer las cosas de una manera diferente y para Jamie fue muy dramático dilatar esa gratificación. Pero Dios la bendijo confiándole a ella la propiedad de una casa a una edad tan joven. Ha sido un gozo ver a mis hijos andar en la verdad. Yo no diría que es todo lo que le hemos enseñado. Hemos tratado de modelarlo, de enseñarles, pero si no lo practican, ese es un problema de ellos, el apropiarse y tomar control de esas enseñanzas delante del Señor.
7: Y esto es una gran parte del discipulado, de la formación y de la crianza de sus hijos. Tengo, como probablemente todas, amigos cuyos hijos jóvenes o mayores siguen siendo muy dependientes de sus padres. Y sé que en nuestra audiencia hay personas que están asintiendo con esta declaración, no porque ellos sean físicamente incapaces de ganarse la vida, sino porque no han aprendido las disciplinas básicas de la administración y el manejo de los recursos financieros desde una perspectiva de Dios. Tom y Jan tomaron algunas decisiones que requerían sacrificios de ellos mismos y de sus hijos, que desde un principio probablemente no fueron fáciles de asumir. Se requería autocontrol, no solo de sí mismo, sino también de su paternidad. Como preguntarse, ¿qué regalarle a su hija para sus 16 años? Y en lugar de pensar en regalarle algo que la llevara a pensar que era la mejor persona del mundo, le dieron algo que la llevó a invertir en un futuro. Pero ahora están experimentando los beneficios y las bendiciones de tener hijos que son responsables, y que su proceso de pensamiento es piadoso, que piensan en la Biblia y que toman decisiones sabias y prudentes. Tienen dos hijos de 20 años que saben la perspectiva de Dios acerca de los recursos y eso debe llenarles de gozo. Y espero que ahora estén viendo algunos de los frutos de esas decisiones difíciles.
6: Bueno, finalmente nuestro hijo, después que salió de la universidad y consiguió su primer trabajo y descubrió lo que iba a estar ganando, unos meses atrás recuerdo que un día llegando a casa del trabajo, salió de su habitación y me dijo, «Mamá, he estado trabajando en mi plan de gastos. ¿Puedes venir y ver si hay algo que me falta? Sé lo que estoy ganando y lo tengo todo dispuesto ahora en mi hoja de cálculos». Y yo pensaba, ¿qué joven de 23 años espera pacientemente que su madre llegue a la casa del trabajo para que él pueda enseñarle su plan de gastos? Creí que estaba enfermo. Eso llenó de gozo mi corazón, no tanto por lo que le habíamos enseñado, sino de ver cómo abrazaba al Señor ese día y reconocía su responsabilidad y la rendición de cuentas al Señor. No tuve que preguntarle, ¿has puesto el diezmo allí? ¿Estás ganando todo esto? Fue la primera línea de compromiso, su diezmo, su ahorro en su cuenta de retiro y la proyección de sus gastos. ¿No es una dinámica muy interesante sobre las personas en este ministerio de hacer elecciones para ganar menos? No.
7: ¿Y tu hijo se dirige hacia el ministerio profesional?
6: Se dirige al ministerio. No tiene deudas. Él tiene un vehículo totalmente pagado porque finalmente entendió ese concepto de ahorro. Pero él no está haciendo un gran sueldo estando allí en el sur de California. Pero debido a que no tiene deudas, él no tiene la preocupación del cómo voy a hacer para el pago del vehículo. Déjame contarte algo más que hizo Dios. Dios le proveyó una vivienda gratis por el tiempo que él quisiera estar allí. Dios orquesta circunstancias como, por ejemplo, David en poco tiempo terminó en la casa de una familia porque le llamaron para un trabajo de una manera inmediata y no tuvo tiempo para ir hasta allí y buscar una vivienda. Uh-huh. Esta familia, después de 10 días, le dijeron, David, solo queremos que sepas que tenemos 9 hijos. Solo quedan unos pocos en la casa. Tenemos esta habitación extra. Puedes quedarte aquí todo el tiempo que quieras y la única condición es, primero, que lleguemos a conocer a tus padres y segundo, que no nos insultes ofreciendo pagar el alquiler. Y me refiero a personas que eran extraños. ¿Cómo Dios suple más allá de lo que queremos? Podemos tratar de hacer todos estos planes y decir, David, ¿sabes qué? Esto probablemente no es suficiente para conseguir un apartamento decente, pero vamos a confiar en Dios y vamos a ver qué puede hacer Él con lo poco que tienes. David es muy amoroso con esta familia. Es un gran ambiente para él y le está yendo muy bien con ellos. Dios no hace nada a medias.
5: Jan Thompson ha estado conversando con Nancy DeMoss Wolgemuth y le ha dado un reto muy importante a aquellas cuyos hijos se están acercando a la adultez. Esperamos que lo que Jan ha compartido sea de ánimo y bendición para ti mientras buscas guiar a tus hijos a manejar sus finanzas de manera que glorifiquen a Dios. 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
4: 19:31.

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1: Oración para los padres cuando hemos perdido las fuerzas. Muchas veces como padres nos sentimos que hemos perdido las fuerzas. Tal parece como si no pudiéramos continuar. Pero nosotros somos diferentes cuando confiamos en el Señor. En nuestra cápsula educativa de hoy estaremos tratando este tema. ¿Qué podemos hacer los padres cuando sentimos que hemos perdido las fuerzas? ¿Cuántas veces tenemos que enfrentar situaciones, problemas, conflictos en la vida diaria? Esto me recuerda lo que el mismo Señor Jesús dice: en el mundo tendréis aflicción, pero confiad, yo he vencido al mundo. Pero además, los padres de niños pequeños que no vemos resultados inmediatamente y que muchas veces no nos imaginamos cómo es que esto va a terminar, esto nos puede crear angustia, temor e incluso hacernos sentir que estamos perdiendo las fuerzas. No es solamente que queremos que aprendan a comer correctamente en la mesa o que aprendan a ser respetuosos o a lavarse las manos antes de comer. Debemos entrenarlos para comenzar a usar el baño al tiempo adecuado, sino que a la vez somos nosotros los padres que estamos llamados a modelar valores, sobre todo los valores que testifican de Cristo, y a ser ejemplo para nuestros hijos. ¿Cuántas veces sentimos temor o nos embarga la duda de si lo que estamos haciendo está bien o si estamos educándolo de una manera correcta? Pues no estamos viendo los resultados. Pero nosotros podemos encomendar nuestros hijos a nuestro Señor. Nuestras dudas, nuestros temores, nuestras cuitas, nadie lo va a hacer perfecto, porque solo Él es perfecto. Porque sabemos que la salvación es de Jehová, y porque es Él el que va a transformar a nuestros hijos. Yo tengo que hacer todo lo que me venga a la mano hacer, pero sabiendo que es su gracia en mí, su gracia en la vida de mis hijos. Esto me va a quitar un gran peso, pero también la oración por sus necesidades, por las conductas que deben cambiar. Deja que ellos vean tu dependencia del Señor. Además, de que solamente en su presencia vamos nosotros a renovar nuestras fuerzas. Es ahí donde somos guiados por el Espíritu de Dios. Amados padres, si nosotros no vamos a recibir refrigerio de nuestro Salvador, la tarea de padres se va a hacer insostenible. Nos sentimos cargados y agobiados. Recuerda lo que nos dijo el mismo Señor Jesús: venid a mí, todos los que estáis cansados y cargados, que yo os haré descansar. Es en Él que obtendremos nuevas fuerzas. Personalmente, yo necesitaba hablar con Dios antes de comenzar con los afanes de cada nuevo día, antes de prepararlos para el colegio. Eran 4 hijos más una niña que estaba criando. Además, yo necesitaba deleitarme en Él primeramente, antes de poder deleitarme y amar a mis hijos. Ahí era, en Cristo, donde yo recibía nuevas fuerzas, y eso es necesario. Me gusta el versículo que dice: de mañana, en el Salmo 5, oirás mi voz. De mañana me presentaré y esperaré. Esa era mi mayor necesidad. Muchas veces, el devocional familiar es más para desarrollar la paciencia de los padres, pues no vemos nada inmediatamente. Sin embargo, yo tengo que cumplir con mi parte y confiar y esperar en Él. ¿Qué dice Hebreos? Que la fe es la esperanza, es la certeza de lo que no se ve. Yo le decía, Señor, regálame este año la salvación de mis hijos. A veces, el temor de que se perdieran me hacía sentir sin oxígeno, pero mi Padre fue y es bueno y fiel. Recuerdo que de repente comencé a suplicar con lágrimas y gemidos indecibles. Señor, déjame verlos postrados a tus pies. Que seas tú lo primero en sus vidas, o que aún se postren en ropa interior antes de hacer nada cada día. Y eso mismo, al pasar los meses, me regaló el Señor. De repente, entré a su habitación y me encontré que dos de los cuatro de mis hijos, de los tres varones, estaban de rodilla, con sus cabecitas inclinadas orando. Y cuando vi esto, por poco me desmayo. Y hasta el día de hoy, por su misericordia, siguen amando y sirviendo al Señor. Pero aún, nunca dejo de orar por ellos, por sus esposas, por sus hijos, por su matrimonio. Pero siempre es para que le adoren a Él. Padre, rendidos a tus pies, te entregamos hoy nuestros hijos, nuestros nietos, para salvación. Gracias, Señor, por tenerte. Gracias, amados hermanos, por habernos acompañado. Estuvo con ustedes Charo Michelén de Pablo.
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